Una de las grandes baladas de Toto para comenzar un nuevo segmento en este martes donde hay mucho Walkman. Esto era I'll Be Over You. Esto sigue, ni se te ocurra moverte. Disfruta con nosotros de este mes de septiembre con las mejores canciones y a puro Walkman. Estás en el Club Retro, estás en la máquina del tiempo. A subir el volumen, déjate llevar.

Voices Carry era Till Tuesday aquí en el club, en la máquina del tiempo. Momento de poner play porque llega otro temazo. Llega The Farm, comienzos de la década del 90. ¿Cómo se bailaba esto, por favor? Yo me acuerdo, lo conocí en una de las conexiones, de las colecciones de Now, ¿se acuerdan? Esto es lo que llamamos música. Bueno, The Farm llegaba con un single que hizo bailar a todo el mundo. Introducieron esos ritmos electrónicos y la verdad, eran muy pedidos en la radio hace muchos años atrás. All Together Now, The Farm.

All Together Now, la música con The Farm, aquí en la radio. Hoy celebramos aquellas etapas del Walkman y esas canciones, esos enganchados, esas selecciones que vos podías hacer, claro, porque antes tenías que comprar el disco completo, que era así, no lo podías cambiar. Acá podías regrabar, grabar de la radio, elegir tus canciones, hacer tu propio playlist antes de que exista la palabra playlist, ¿no? Increíble. Esto es Break It Down Again con ustedes, Tears for Fears.

tanta energía junto a Shakin' Stevens y esta canción súper pegadiza, Because I Love You. Qué lindo comienzo de septiembre en el club. Esto es temazo, ¿no? Para, para, sí. ¿Cómo era? Swing Out Sisters, sí, temazo. Te quedás con nosotros disfrutando de la mejor música. Estás en el Club Retro, estás en la máquina del tiempo. Música linda hoy, subí.

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Era Arcadia, que ni más ni menos eran los Duran Duran, ¿no? La off-band de Duran Duran. Estabas escuchando Election Day, día de elecciones. Muy buena canción de la mano de Arcadia. Mientras que seguimos, Johnny Hate Jazz. Hoy, martes de Walkman, comenzamos septiembre con

Not Enough Time, de la mano de In Excess, poniendo energía australiana en esta edición de martes, en este primer día de septiembre.

Los Pericos, del disco El Ritual de la Banana. Yo tenía este disco en vinilo. Por favor, cuántos años han pasado y siguen sonando con todo. Acá en el Club Retro somos lo que escuchamos. Las Viudas. El otro día vi la película de La Dicha en Movimiento de los Twists. No sé por qué asocié, pero eran más o menos parecidos. Bueno, Lollipop, dale.

Mi voz renacerá, la chica de Coronel Pringles, la señora Celeste Carballo, te acompañaba aquí en el club. Celebramos la música. Qué buenas canciones, por favor. Hoy, sí, homenajeamos al Walkman. Martes de Walkman en la máquina del tiempo. Arriba el volumen.

Qué buena banda. Ice House haciendo No Promises, no promesas. Basta de promesas, vamos a los bifes. Ya volvemos, estás en el Club Retro. El

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Qué temazo, qué placer escuchar esta canción de Scarlett. Esto era Canción de Amor Independiente. ¿Se acuerdan? Independent Love Song. Scarlett acompañándote en este martes, donde hay muchos sonidos de Walkman aquí en La Máquina del Tiempo. Y seguimos viajando por la década del 80 y nos encontramos con Mr. ¿Esto era Mr. Kiri? No, perdón. Esto es otro temazo. Russ Ballard, ¿no? Sí, no. Tremendo. Voices, ahí me acordé. Voices, qué temazo. Celebramos la música. Acá hay pasión, ¿eh? Pasión en cada canción, pasión en cada tema. Russ Ballard dice presente en La Máquina del Tiempo con sus voces.

Roger Hodgson, qué buenas canciones. La verdad que celebramos la música en cada uno de estos temas. Cada una de estas canciones es un poquito de nosotros, ¿no? Somos un poco todo esto, somos lo que escuchamos. Acá estamos en la máquina del tiempo. Si querés comunicarte en Instagram, en Facebook, el Club Retro, el mío personal, Juanjo Garone, seguime. Vamos para adelante. Llega el gran Rick Astley a este martes, a este primero de septiembre con Hold Me In Your Arms, Abrázame. Buena canción, ¿no? Rick Astley, otro artista de estos enormes. Quédate en el Club Retro, dale.

temazo de Rick Astley, este genio haciendo Hold Me In Your Arms, ¿eh? Sí, abrazame o agarrame entre tus brazos, buen tema de Rick Astley.

Veníamos un poquito para acá, no tan Walkman, pero ahora volvemos hacia la época del Walkman. Era R.E.M., la banda de Michael Stipe. Estabas escuchando Imitación de Vida y yo me acuerdo allá por la década del 90 lo que pedían esta canción. 92-93, una banda alemana, propaganda, llegó al mundo con esto, Una herida en mi corazón.

0: Así estamos comenzando el mes de septiembre juntos en la máquina del tiempo, en el club, y te puedo asegurar que lo mejor está por llegar. Seguimos con más canciones de Walkman, seguimos disfrutando de toda esta música que es tuya. Por eso te proponemos que te quedes, que no te vayas, porque estás en el Club Retro, la máquina del tiempo.
1: Ya regresamos con más.
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El ex Eagles Glenn Frey hacía esta canción tremenda con ese saxo que comienza, tremendo tema. Esto era You Belong to the City, vos pertenecés a la ciudad, en la máquina del tiempo.

con la voz de Phil Collins, Genesis, haciendo Paper Late. Qué buena canción. Esto fue inmediatamente ahí en el cambio entre Peter Gabriel y el señor Phil Collins, ¿no? Acá estamos. Uy, por favor, Light and Shade se llamaba esto, ¿no? Fra Lippo Lippi. Uy, qué temazo, por favor. ¿Le estás pasando lindo? Escuchando estas canciones que, claro, son parte de tu vida. En el club las recordamos siempre.

Los Lobos haciendo La Bamba, qué canción. Este es el tema original de la película La Bamba, que llegó a los primeros lugares en los rankings de todo el mundo, ¿eh? Una canción realmente muy fuerte de esta banda norteamericana, pero con origen mexicano.

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Ley, Lady Ley, aquí estamos en el Club Retro celebrando la música y unas canciones tremendas para comenzar el mes de septiembre. Todavía tenemos más, ¿eh? Uy. Eddie Brickell and the New Bohemians. Esto es Circle. Círculos. ¿Te acordás? Disfrutamos de las mejores canciones, no tengas dudas. Estás en el club.

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Estabas escuchando desde el disco El Milagro Argentino a esta banda. En aquel momento Serrano cantaba. También cantaba mucho Cucho, ¿no? Estabas escuchando a Los Auténticos Decadentes en esta edición de La Máquina del Tiempo. Ni se te ocurra moverte de la radio. Homenajeamos con otra canción a Zabaleta.

Casémonos vía México. Vía México a secas era la voz de Zabaleta. Era Suéter que te acompañaba aquí en La Máquina del Tiempo. Ayer se nos fue Zabaleta, una gran pérdida para el rock argentino. Dejó una marca única, ¿no? Ya sea con Suéter, con esta etapa última donde venía haciendo colaboraciones. La verdad, un grande de la música, colaboraciones históricas como Extraño Ser con Calamaro. Bueno, así estamos, acompañándote con buena música, con lindos recuerdos, lo mejor que nos dejó Zabaleta, su música, y también clásicos de todos los tiempos. En La Máquina del Tiempo celebramos la música, celebramos la vida, celebramos el club.

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Comenzar la última media hora del programa con el enorme Phil Collins, es un buen indicio. Quédate con nosotros hasta el final. Ni se te ocurra moverte. What have I done to deserve this? Qué temazo de la mano de los Pet Shop Boys. Sí, comenzamos septiembre con toda la energía acá en la radio, en la máquina del tiempo. Ni se te ocurra moverte, todavía nos queda mucha música para presentarte. Lo mejor está por llegar, sí. What have I done to deserve this? Con ustedes, Pet Shop Boys.

Why have I to the service. Buena canción de la mano de los Pet Shop Boys aquí en La Máquina del Tiempo. Seguimos de celebración, últimos minutos de este martes de Walkman.

Estabas escuchando a Orchestral Manoeuvres in the Dark. Estabas escuchando If You Live, ¿qué pasa si te vas? Qué buena banda, por favor, los OMG. Aquí trayendo lo mejor del synth pop en La Máquina del Tiempo. Muy buenas canciones. Aquí sobre el final, últimos minutos, dale.

Always Something There to Remind Me, decía Naked Eyes. Y de esta manera llegamos al final de nuestro programa del día de hoy. Un programa con muchas canciones, con mucho Walkman. Esperemos que la hayas pasado tan lindo como nosotros. Mañana, como todos los días, te esperamos nuevamente acá en la radio para celebrar la música, para celebrar esos momentos, para celebrar los años vividos y las canciones que te acompañaron, ¿no? Con tanto éxito, en tantos momentos. Muy buena vida, gracias Mano de Piedra en los controles. Mi nombre es Juanjo Garone. Buena vida, chao.

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¿Cómo va? Bienvenidos, bienvenidas al Ranking Latino. Soy Santiago Altieri y arrancamos con las 20 canciones, todos los movimientos de la lista y, por supuesto, las novedades que llegan desde el mundo de la música.

0: Ángela Leiva baja un lugar con Ni Perdón Ni Permiso, puesto 19, y votás las canciones en rankinglatino.com.
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0: Todo por un beso, Emanero, desde el puesto 18.

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0: Puesto 16 y llega Luis Fonsi, el puertorriqueño, presente con su música desde 1998.
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0: cambiaré de Luis Fonsi, activando el miércoles en Ranking Latino, misma ubicación que la semana pasada.
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0: Puesto 15 para el junte entre Abraham Mateo y María Becerra. Así.

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0: María Becerra viene en ascenso con Corazón Vacío. Esta vez gana un lugarcito y se mete nuevamente en el puesto 14 del ranking latino.
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0: En el puesto 13, tema solista de Juliana Gatas, Soy Así.
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0: Este es el último sencillo de Juliana Gatas, Soy Así, desde el puesto 13, cede un lugar frente a la semana pasada.
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0: Puesto 12 para el colombiano Capo, Reina.

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Y Karol G vuelve a hacer noticia. Baby Wow, de su álbum No Me Arrepiento de Sentir Tanto, no para de crecer. Esta semana se metió entre las 10 canciones más escuchadas del mundo. Un nuevo paso internacional para la colombiana.

0: Sofía Mora mantiene el décimo lugar en el ranking Me Siento Tan Bien, de las canciones que podés votar en rankinglatino.com, la página oficial.
1: Hola, me llaman Romeo, es un placer.

0: Benja Amadeo con Museo, un tema que sube un lugar y sigue avanzando en la lista del ranking. Además, una de las canciones que anticipó su nueva etapa musical.
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0: Puesto 8 y lo comparten Luciano Pereira y Sebastián Mendoza. Me enamoré de ti.

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0: Anitta, la brasileña muy votada esta semana con su tema Azul. Este tema es del álbum Equilibrium 2 y lo podés votar en rankinglatino.com.
1: 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Puesto 6.
0: En el puesto 6, Nahuel Penici interpreta Canción con Todos.

0: 1 más 1, así es el ritmo del ranking latino. Puesto 5 para el colombiano Maluma y Kany García. Vota los éxitos en rankinglatino.com.
1: 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Puesto 4.
0: Puesto 4 para Walls y Dani Fernández. Vulnerable.

pasaban Olivia Wilde y Coty con Tus Errores, por tercera jornada consecutiva en el primer puesto en la cima del ranking latino. Acordate que las canciones suben y bajan según tu voto en la página oficial. Llegamos al final, amigos. Miércoles con todas las pilas, pero ahora toca descansar. Nos reencontramos mañana, ¿te parece? Para conocer todos los movimientos del conteo oficial. Chau, amigos.

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19: Ok, bienvenidos. Hola, Rihanna. Rihanna de Rihanna, éxito verano 2007. Somos Subir el Volumen, arrancamos una nueva edición. Sebastián, DJ Class, Ulises Chequi por acá para conectarte con tus canciones. Ahí va.
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0: Dua Lipa. Somos Subí el Volumen, la suma de todos tus éxitos.
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0: Luis Fonsi, Omar Montes para Marbella.
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estás escuchando las buenas canciones que tenemos en tu playlist en Sube el Volumen. Diego Torres llega para sonar muy fuerte con Mejor que ayer. Quédate hiperconectado a los éxitos que forman parte de tu vida.

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3: Bueno, ¿qué temazo ponemos de Fonseca para Te Mando Flores? Sí.

Uy, qué bueno, pegamos un clásico 80 para escuchar a Roxette con Vestida para el Éxito 1988. Un tremendo clásico vinilo el Subí. La buena canción para recordar, para transportarte en el tiempo. Y suena así, escucha.

0: Los 80, Rockset para vestida para el éxito. Grandes clásicos que no paran nunca. Boy White UK para Understand. Pedazos de canción que suena con todo. Qué buen playlist el de hoy. Bueno, como siempre, ¿no?
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Bueno, After the After Party, Charlie XCX y Lil JT en su vía. Ahora Guetta, Afrojack, Dirty Sexy Money. Acompaña Charlie XCX que se queda y French Montana.

Charlie XCX, French Montana, Dirty Money, junto a Afrojack y David Guetta. ¿Sacará Guetta alguna otra bombita? Siempre lo hace, siempre lo hace. Ahora, Manu Turizo y María Becerra para Éxtasis.

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Bueno, tremendo. Fines de los 90 para Lenny Kravitz siendo American Woman, clásico vintage track en su vida. Y ahora, un touch de Miranda. Quédate escuchando buenos éxitos. Si estás en subir el volumen, tu música suena el doble o el triple. Bueno, suena muy fuerte. Esto es Tu Misterioso Alguien.

A mi lado, Roger King y Rake en Subí el Volumen. No queda más. Nos vamos con temón de Babasónicos. Nos encontramos acá siempre en Subí el Volumen para sonar con todo. Chao, desconectamos.

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El tema se llama así, El fenómeno del mambo. Lo hace Juan Ingaramo. Mucha fuerza, potencia y más volumen.

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14: ¿Hola? ¿Hola? ¡Hello! ¡A gozar!

Y debajo de Arturo Sandoval, que pedía gozar. Dulce Pontes. Portugués.

Acántiga, do Bandido, del álbum Lusitana, una portuguesa. Nosotros traemos portugueses, no tenemos miedo ni de la salsa,

uno de los grandes, grandes ladrones, pero grandes ladrones, el compañero Mario. El compañero Mario. Mario. Mario Biondi. ¿Lo tenés? No. Ladri, ladri, ladri, ¿eh? Pero los arreglos del paquete es fin de siglo.

Jorge Marcial y homenajeando a Manuel J. Castilla. Es una de las grandes frases. Es una de las grandes frases de la música popular, la poesía popular en la música. Tristeza no tiene fin, la felicidad sí. Podés darle las vueltas que quieras, pero esa frase es inapelable.

Está como Amalia Mendoza por detrás, ¿no? Y todo terminó en la cuarta feria. El miércoles de ceniza se fue todo al recontra diablo. 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

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Autora con demora. Autora

Julia Senko haciendo su versión, pero digamos las cosas como son. Piazzolla no le puso música. Esto es cuando compuso Adiós Nonino. Vamos más atrás. Él hizo un tango dedicado a su viejo que se llamó Nonino, el tango. Cuando muere, reacomoda Nonino y sobre esa misma base melódica hace Adiós Nonino, que es el tema que todo el mundo tiene en la cabeza. El Adiós Blázquez hace una letra años después, le dice, mirá, esto hice. Y eso hizo. Pero Piazzolla, para despedir a su viejo, porque Adiós Nonino lo compone porque su viejo murió, lo único que precisaba era un bandoneón, porque Piazzolla no cantaba. El que cantaba era su bandoneón.

Esta es la versión número 500, porque cada vez que lo grababa hacía un arreglo nuevo del tema. ¿Cómo cortarle? ¿Cómo salir de esto? ¿Cómo salir de un adiós nonino que es una despedida a un padre muerto? Con algo que cuenta cómo es el fin del verano, cuando hasta los amores que tenías en el verano se pudrieron. Muchos dicen que esta versión es única. Acompaño la versión de Elis Regina y Tom Jobim, o Antonio Jobim, de Aguas de Marzo, tema que le pertenece. La versión esta es única y, pues, como dicen en la tribuna, podrán repetirlo, pero igualarla jamás. Para salir de nonino.

0: de Dios.
1: Mercedes Sosa, ¿a quién doy ahora? Esto tiene 70, 55 años.

Y ahora arreglate con el conjunto, Manuel. Son todos finólidos de este conjunto. Arreglate. Cabernet.

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0: ¿Vamos bien en vivo o se edita esto?
1: Acá estamos, amigos. Bienvenidos, bienvenidos a este día miércoles, Bienvenidos a este día donde es una cosa rara que sentimos, porque tenemos un poquito de frío, pero también hay una humedad. Qué terrible, sobre todo para el cabello de la dama, el caballero, porque también los caballeros ahora tienen un cabello más largo y también se les hace pororó. Así que bueno, bienvenidos, bienvenidos aquí a este día miércoles, bienvenidos a la radio. Bueno, bienvenidos a este día donde los les agradecemos a todos ustedes porque comenzamos este miércoles con toda mucha energía, con muy buena energía, con buena música, la mejor compañía. Fundamentalmente, gracias por estar del otro lado y como hoy te invitamos siempre, te invitamos hasta las 9 de la mañana que empieces a preparar el mate. Si estás manejando, yendo a tu trabajo, bueno, escúchanos porque aquí te vas a enterar de todas las noticias. Pero antes, como corresponde, vamos a saludar a toda esta cadena de frecuencias que componen Cadena O y que en cada lugar hay una frecuencia diferente donde nos escuchan. Buen día, Rosario. Buen día, San Lorenzo. Buen día, Cañada de Gómez. Buen día, Firmat, Melincué. Buen día, Casilda. Buen día, Venado Tuerto. Buen día, Rufino. Buen día, San Javier y toda la costa. Buen día, Rafaela, Sunchales, Ataliba, Lehmann. Buen día, San Cristóbal. Buen día, Vera, Margarita. Buen día, Tostado, Reconquista. Buen día. Buen día, Avellaneda. Buen día a todos. Toda la ciudad de Santa Fe, porque aquí hasta las 9 de la mañana te vamos a acompañar con todo un equipo que ya está preparado en las noticias. Darío Gómez, en la música está Donkey y en operación técnica. Buen día, buen día. Allí pasa el vecino, buen día. Mi nombre es Karina Pérez Colombo. Amigos, buen día, buen día. Hoy en el Día de la Industria en Argentina, Hoy estamos festejando el Día de la Industria, donde se recuerda la primera exportación registrada desde el puerto de Buenos Aires por allá por 1587, cuando la carabela de San Antonio zarpó rumbo a Brasil con productos argentinos, con productos locales. Bueno, no era toda Argentina, todavía no se llamaba Argentina, pero bueno, allí se iban nuestros productos locales, ahí iba nuestra primera exportación. Hoy le vamos a preguntar a Darío, ¿cómo está el tema de la industria en este día tan especial? Bueno, amigos, bienvenidos. Hola, Dari, ¿cómo va? Buen día.
2: Hola, Karina, buen día para vos, buen día para todos, muy bien. No creo que haya mucho para celebrar en el sector de la industria hoy. De hecho, en el encuentro que tienen, la verdad es que van a ir muy poca gente de gobierno. Ajá. ¿Te imaginas que van a ir y dicen felicidades? Que
1: claro, vamos bien.
2: Que lo celebren mucha felicidad. No hay mucho para celebrar. Hay algunos sectores de la industria que sí, lógicamente. Por ejemplo, el sector que está acá, que construyen silos, que está acá en Esperanza.
1: Sí. A full.
2: Y están construyendo todo en Vaca Muerta.
1: Qué bien, qué bueno. Qué bueno. La está levantando con montón. Así no que con pala.
2: Eso sí, hoy van a celebrar el Día de la Industria. Sí. Hay otros sectores que no, lógicamente. Habría que hacer una recorrida por el parque industrial acá de Sauce Viejo. Bueno, acá en Santa Fe también tenemos parque industrial. La provincia de Santa Fe tiene muchísimos parques industriales y muchas ciudades que son eminentemente industriales. Ejemplo, Las Parejas.
1: Ajá.
2: Que es una de las ciudades por excelencia más industriales que tenemos, que hay en ciertos sectores de la actividad que están pasando mal, en serio. Así que bueno, vamos a hablar en todo caso de eso, lo que ha pasado en el país y en el mundo, y en la provincia de Santa Fe en las últimas horas, tenemos hasta las 9 de la mañana, así que hay mucho por contar.
1: Muy bien, como dijo Darío, hasta las 9 de la mañana, mientras tanto te cuento que el tiempo en toda la provincia de Santa Fe nos sale con sol pleno, nada de lluvia. Bueno, allí en el sur de la provincia hay alguna lluviecita.
2: Pero vi el domingo un descenso notorio en la temperatura. A partir de la próxima semana regresa el frío.
1: Sí, porque parece que se quiere despedir bien el invierno, antes de que llegue la primavera. Sí. Así que bueno, el fin de semana lo vamos a sentir.
2: Fíjate que cuántos días faltan para el otoño.
1: No, otoño no.
2: Dijo Crónica, sí. ¿Viste que, viste que Crónica te va marcando, falta para el otoño.
1: Es verdad.
2: Todavía no arrancamos primavera y ya cuenta. No, es una cosa increíble.
1: Sí, se adelanta. Ellos son unos adelantados.
2: Sí, sí, sí, sí.
1: Bueno, la temperatura en San Javier en este momento, la mínima es de 13 grados, la máxima va a ser de 24. Sol pleno. Calchaquí, la mínima va a ser de 12, la máxima de 25. Reconquista, la mínima de 12, la máxima de 26. En Tostado, la mínima de 12, la máxima de 27. En Ceres, la mínima de 12 y la máxima de 27. En Rafaela, 11 grados la mínima, 24 la máxima. Y en Santa Fe, en este momento, 13 grados la máxima de 24. Sol pleno en toda la provincia de Santa Fe. 42 minutos nos separan de las 6 de la mañana. 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

0: Yo no sé mañana, qué tema. Qué tema, me encanta ese tema. Y además, bueno, es muy, muy usado por los chicos de Gran Hermano. Buah, ponele, un datazo te tiré. Así estamos, hoy es miércoles, estamos así como locos esperando el viernes, pero no, chicos, falta un montón para el viernes, falta un montón. Bueno, 46 minutos nos separan de las 6 de la mañana, 13 grados aquí en la ciudad de Santa Fe y en toda la provincia. Les doy una buena noticia a todos y a toda esta cadena de frecuencias que componen Cadena O, que vamos a tener sol todo el día. Bueno, por ahí capaz Rufino y Venado Tuerto me salen algunas lluviecitas, pero no está todavía, no tiene una gran probabilidad, de un gran porcentaje de probabilidad. No sale un 45%, así que, bueno, quizás no haya lluvia.
1: Mira qué bien.
0: Pero bueno, el resto tiene sol.
1: Yo quiero decir algo, sí, porque yo sí sé mañana. Mañana es jueves, ajá, al menos acá en Santa Fe será jueves.
0: Sí.
1: En otro lugar, yo no sé, ese muchacho que dice, ¿qué problema tiene que yo no sé mañana? Acá mañana es jueves, va a ser todo el día jueves, por lo menos hasta las 12 de la noche. Bueno, hablemos un poquito de las cosas que han pasado en el plano internacional. La verdad que hay muchos temas. Y lamentablemente el epicentro siguen siendo los temas bélicos, por un lado Irán y Estados Unidos. El ejército en iraní ha atacado nuevamente algunos flancos norteamericanos o bases norteamericanas en países cercanos, lo de siempre, Emiratos Árabes, Jordania, sí. Estados Unidos respondió. Ayer fue un día, yo diría desde el fin de semana, el más corto fue ayer. Y esto es lo que avisó ahora, básicamente, es que va a continuar el conflicto. Ni más ni menos que eso. De hecho, los mercados respondieron en ese sentido esta madrugada también. Para nosotros, digo madrugada, porque el mundo asiático tiene otro horario y por eso nos van adelantando lo que va a pasar en la jornada. Ayer hubo un desplome en la actividad económica general, excepto los papeles argentinos. Viste que somos raros para todos. Cayeron todos ayer en Wall Street. Subieron los papeles argentinos. ¿Te imaginas que la gente dice, ¿quiénes son estos tipos? Ah, los de Messi. Son raros, todo el mundo va en un sentido, nosotros vamos en contra del sentido de ellos. Hay que reconocerlo, hay que hacerse cargo.
0: Somos especiales.
1: Somos diferentes. O sea, cualquier comparación, dice, no vengan con nosotros, eso no va. Viste que en el mundo están acostumbrados, mirá, si vos haces esto, la respuesta inmediata sería esta, excepto en la Argentina. Van a empezar a usar los signos de paréntesis, porque es una cosa muy extraña y muy particular. Pero bueno, eso está pasando. Incluso ayer un alto funcionario iraní salió a mencionarle a la población que hay que ahorrar combustible. Viste, es como que llamativo, sobre todo porque en un país eminentemente petrolero, como pasaba, por ejemplo, en Venezuela, donde el combustible es mucho más económico que en cualquier otro lugar del mundo. Lo mismo pasa también en el mundo árabe. Y en este caso llama la atención esto de Irán, sobre todo entendiendo que también a ellos les afecta interiormente, más allá de que este ahogo financiero que está buscando Estados Unidos por todos lados, pero en muchos casos son sobre los activos individuales o personales. También ahora hay una nueva etapa donde Estados Unidos plantea la inmovilidad de esos fondos de cualquier ámbito, toda empresa iraní en el mundo. Entonces hay lugares donde Estados Unidos tiene la o puede ejercer esa presión y en otros ámbitos no, naturalmente. Así que eso es parte de lo que está pasando. Ayer el ejército israelí lanzó una nueva operación contra la infraestructura de Hezbollah en el sur del Líbano, que todavía, si alguien ve tanto Irán y Estados Unidos, y Ucrania y Rusia y demás, dice, che, ¿qué pasó con...? Bueno, Israel, el conflicto sigue.
0: Sigue.
1: Hay muchas cosas que se han retomado. De hecho, está creciendo, en este caso, el turismo. Israel tiene en el turismo una gran dependencia económica como industria, más allá de los otros desarrollos. Y ahora sí, la gente empieza a viajar a Israel. Viste que mucha gente dice, yo ahí no viajo ni loco, esa cosa que llega ahí, empiezan los drones, las bombas, lo que sea. Y hay otros que dicen, no, vamos a conocer.
0: Yo creo que es la misma colectividad que está viajando, porque no creo que haya gente que tenga ganas de ir.
1: Es eminentemente europeo el turismo que llega y también de Estados Unidos. Pero bueno, es una zona para tomar con cautela. En el medio de todo esto, por ejemplo, la feligresía católica normalmente quiere ir a Belén. Pero Belén está enfrente a Jerusalén, pero es territorio palestino. No es parte de Israel. O sea que las fuerzas armadas israelíes, lógicamente, que no pueden ir. Claro. Ese es parte del conflicto que va mucha gente y dice, che, yo pensé que era todo lo mismo. Claro. No es todo lo mismo.
0: Por eso el Papa defendía tanto ahí esa a Palestina, porque bueno, estaba ahí Belén.
1: Y de hecho es el lugar que la mayoría de la gente que va y quiere conocer dónde nació Jesús, y bueno, y se entera que eso no es territorio israelí, por ejemplo, ¿no? Bueno, pero eso es parte de lo que está pasando, y en medio de todo esto, lógicamente que lo que está ocurriendo allí entre Ucrania y Rusia, con uno de los días más Zelensky ayer fue muy duro, muy terminante, es decir, que a partir de ahora comienza una nueva etapa con respecto al espacio aéreo ruso y la utilización de los drones. Ellos salieron a reclamar atención a todos los vuelos, dijo Zelensky, que pasan por el espacio ruso porque nosotros vamos a empezar a tomar dominio de ellos por medio de los drones. En castellano, ¿qué te quiso decir? Dice, cuando veíamos un avioncito, ¡tac!, a Jova.
0: ¿Hasta esa altura?
1: Sí.
0: ¿Tanto así?
1: Sí, así que esto genera una gran preocupación en la comunidad internacional. Y como si fuera poco, lógicamente que aparece el tema con Inglaterra y Gran Bretaña específicamente, y las declaraciones de Donald Trump con esto de lo que dijo, que Estados Unidos estaba repensando el apoyo de Estados Unidos a Inglaterra por el tema Malvinas.
0: ¿Qué pasó?
1: A ver, el trasfondo detrás de todo esto no es que Donald Trump quiere quedar bien con Milei. No, no. Es siempre al revés.
0: Es porque siempre fue aliado de Gran Bretaña.
1: Toda la vida. Estados Unidos se forma a partir de los inmigrantes ingleses, ¿no? O sea que siempre fueron socios estratégicos. Hay un problema de billulla, diría el tango. Tarasca, diríamos, sí, en castellano.
0: Moneda.
1: Hay una moneda importante. Entonces, la OTAN, los partidos, los países integrantes de la OTAN tienen un compromiso anual de poner plata.
0: Ajá.
1: Y dentro de ese compromiso, que ya lo vienen estableciendo hace varios años, y es un porcentaje del PBI que ellos tienen. Hay países que los cumplen, como Alemania, como Francia, y hay otros países que no los cumplen, como Gran Bretaña y España. Y uno de los más atrasaditos es España. Se olvidan, viste que de algún lado tenía que venir lo nuestro también.
0: Sí.
1: Se olvidan a veces del pago y no aumentan o no actualizan su aporte a la OTAN como el resto de los integrantes de... Y uno de los que más pone, naturalmente, ¿quién es? Y Estados Unidos. Entonces Donald Trump dice, muchachos, ustedes
0: no están
1: poniendo, pongan una moneda más, porque acá basta de verso. Estamos aportando, somos nosotros, como pasó con el tema de la Organización Mundial de la Salud.
0: Ajá.
1: Que Estados Unidos dijo, muchachos, acá todos usan, todos hablan, pero con la hora de poner, viste, siempre hay deuda, y viven eminentemente, ellos decían, hay un descalabro total con naciones, con la Organización Mundial de la Salud, porque sintieron el chicotazo, más allá de que tenían muchos fondos reservados y demás, y tenían inversiones. Pero bueno, esto es parte de lo que te hace Donald Trump, te presiona con la billetera, básicamente. ¿Qué dice Donald Trump? Le dice a Inglaterra, muchachos, ustedes no están poniendo lo que deben, se están olvidando las expensas. Y entre otras cosas, hay un lío interno con el primer ministro que no sabe cómo salir de eso, y en medio de todo eso, Donald Trump les tira así un buscapié y le dice, y dicho sea de paso, vamos a empezar a estudiar y replantear el apoyo nuestro a ustedes por el tema de Malvinas. Naturalmente Milei salió con la peluca en llamas, hoy va a las 9 de la noche, sí, va a dar una cadena nacional hablando específicamente sobre ese tema, todos enloquecidos, y ayer obligó al primer ministro inglés a salir a hacer declaraciones, decir, no, los que viven en Malvinas, Falkland, dicen ellos, sí, se sienten todos ingleses, vamos a defender eso a rajatabla, pero una cosa es cuando vos te sentás en Naciones Unidas con el apoyo de Estados Unidos y otra cosa es sin el apoyo de Estados Unidos. De hecho, sí, en varios intentos, siempre Estados Unidos, como jugaba con Inglaterra. Ahora Estados Unidos se te abstiene y te empiezan todos a mirar, che, pará, ¿qué pasó? Acá hay un cambio en la política internacional. Más allá del pensamiento nuestro, es muy difícil sostener que algo que está a tantos miles de kilómetros, sí, de, como la Malvinas de Inglaterra, sea territorio inglés, ¿viste? O sea,
0: sí,
1: vos podés agarrar el argumento, el libro que quieras, por más que los otros nos odien un poquito o no, tú dices, che, parece medio lejano, ¿no? Sigue siendo territorio inglés. Ahí viene la discusión, lógicamente, que en el caso nuestro, con el derecho de los antecedentes históricos que tenemos sobre ese territorio. Pero bueno, esto se calienta y se transforma en un eje informativo a partir de lo que dijo Donald Trump. Deja la puerta abierta y cuando él te dice, tendríamos que replantear nuestro apoyo a Inglaterra por el tema de Malvinas, no te está diciendo vamos a redoblar el apoyo a Inglaterra, te está diciendo te sacamos el banquito.
0: Ayer, última hora, salió una noticia donde dice que un centro de excombatientes de Malvinas logró frenar judicialmente la extracción de petróleo de una empresa británica israelí en nuestras islas.
1: No. A
0: ¿eso
1: ver,
0: es verdad?
1: No, lo que pasa es que no tiene incumbencia sobre ese territorio. Vos claro. Acá puede un juez decir lo que se dé la gana y se cumple. No, porque no tiene jurisdicción sobre eso. Entonces acá puede salir un juez de Santa Fe a decir claro. Nadie puede tocar nada, ni hacer nada en la isla Malvina. Está bien. Se termina haciendo un posteo en Facebook. ¿Por qué razón? Porque el derecho que se ejerce sobre el territorio malvinense no tiene nada que ver con el derecho argentino. Claro. Ellos, lógicamente, tienen un reconocimiento, están flameando la bandera inglesa y se manejan sobre las leyes inglesas. Por lo tanto, no tiene competencia ningún juez más allá de la determinación que tome. O sea, en síntesis, eso tiene valor acá, entre nosotros. Claro. Es más testimonial, pero en la vida real no se puede ejecutar porque no hay jurisdicción sobre eso. Ningún juez tiene competencia sobre eso. A ver, hablemos un poquito de los nuestros, que la verdad hay mucho y muy buena en la economía. Ayer una jornada bastante tranquila, el tipo de cambio oficial cerró en 1.535, estaba en 1.530, subió 5 pesos, similar a lo que había pasado la semana anterior. 1.545 el blue, o sea que bajó 10 pesos el blue. 1.534 el MEP, es decir que está por debajo del tipo de cambio oficial. Comprarlo por las aplicaciones te sale más barato que ir al Banco Nación. Uh-huh. El riesgo país descendió bastante, 2,50. Tiene que ver esto con lo que pasó en la economía y la suba de los papeles argentinos, porque está ahí en 501 puntos, está, digamos, al borde de bajar y regresar a lo que había estado hace algunas semanas atrás. Pero bueno, habrá que ver qué pasa en la jornada de hoy. Sobre todo entendiendo que ayer fue un día muy particular porque se desplomaron las acciones de todo el mundo en Wall Street, menos las acciones argentinas. Pues, che, ¿qué pasó? Es por el tema de Messi, que renunció a la selección, nadie entiende nada. Hay que mirarlo por otro lado, somos raros. No hay que buscarle mucha explicación porque cuando uno quiere meter la lógica en todo eso, te va a ir mal. Con nosotros la lógica nunca va bien. Así que vamos a ver qué pasa. Sí hubo subas ayer, que es importante para la economía argentina, en el caso de la soja, del trigo, todo en Chicago. De hecho, está casi $500 de tonelada. Y acá en la Argentina hay más o menos 12.500 millones, 12.500 millones de tonelada por liquidar. Eso es mucha plata. Mucha plata. O sea que falta liquidar eso, y cuando vos tenés la soja casi en $500, uno diría, che, es el mejor momento para hacer la diferencia, ¿no? Bueno, veremos qué pasa. Los que saben son los que se dedican a esto. La verdad, en este caso, en algunos casos, beneficia al productor, sí, pero los que más se benefician son las empresas que industrializan y trabajan, o que convierten el grano de soja en harina, en aceite, y que después se exporta eso, ¿no? Lo que menos se exporta es el grano propiamente dicho.
0: Eso
1: es
0: cuando llega al puerto, llega como
1: grano. Como y ahí grano, se procesa.
0: Y ahí se procesa y después recién ahí se exporta.
1: Sí, sí. A menos que haya una compra de granos, que puede ser para alimento balanceado en el caso de China. Lo que menos se vende es el grano, ¿no? Y la molienda es lo más importante, ahí es donde claro. Te ganan, no sé, Cargill, Dreyfus, Kofco, la China, ¿no? Uh-huh. El ACA, todo, ellos que tienen la tecnología para procesarlo y tienen la espalda como para aguantar y ven en qué momento venden o qué momento no.
0: ¿El puerto de Rosario tiene 70 kilómetros?
1: Se llama así al ente, digamos, porque va desde Villa Constitución, la verdad, el grueso es de Arroyo Seco hasta Timbúes, San Lorenzo, Puerto San Martín, que es el neurálgico. El uh-huh. que menos exporta es el puerto de Rosario, no existe. Pero si vos le decías a la gente, che, no, está saliendo de Timbúes, la gente dice, ¿qué? ¿Dónde es eso? ¿Qué es alguna parte de Bolivia? ¿Qué? Nadie entiende nada. Si vos decís Rosario, ah, mirá vos, los puertos de Rosario. Claro. Es más fácil explicar los puertos de Rosario que decir Puerto General San Martín. Claro. O decir Ricardone. Y la gente dice, ¿quién es un Ricardo Candone? que no queda claro. Es más fácil. Entonces vos decís, ahí están todos los puertos, que la mayoría son todos privados. Excepto el de Rosario, son todos puertos privados que tienen las propias empresas dentro. Pues sí, pero como privados, si no se puede, están concesionados, lógicamente, porque eso es parte del Estado Nacional. Pero los tienen ellos y es el eterno problema con los controles. porque vos en cada puerto deberías tener una aduana, un control de todo,
0: claro,
1: para ver qué entra y qué sale. No me hagas seguir hablando porque no. Saluda a la gente que está en el cordón
0: industrial. Cada vez nos quieren más a nosotros, por sí, favor, Darío.
1: Sí, sí, sí, vos sabés que sí. Ay, ay, ay. Bueno, entonces, ¿qué más tenemos? Yo te decía esto, que hoy el presidente de la Nación va a hacer una cadena nacional a las 9 de la noche, hablando específicamente del tema este de Malvinas.
0: Sí.
1: No ha trascendido mucho qué va a decir, pero ¿qué va a decir? ¿Qué va a decir? No, estamos entristecidos porque Estados Unidos nos quiere apoyar a nosotros. Nah, te va a vender como propio. Fíjense los buenos, la relación. Va a decir eso.
0: Sí.
1: Mañana lo analizaremos, pero no va a salir de ahí. Lógicamente que en la Argentina, en una situación donde Estados Unidos nunca apoyó, siempre apoyó a su socio. A ver, entre los países hay socios. Cuando vos mirás acá en Latinoamérica, también Argentina ha tenido, excepto uno, pasando la cordillera, ese siempre fue socio de Inglaterra. Quedó claro, de hecho, en las últimas horas se han desclasificado archivos de la época del proceso militar de Pinochet, donde muestra claramente el apoyo de ellos con Inglaterra. Pero el papel que jugó, en esa época no había GPS, claro, no había GPS, no había las imágenes satelitales que tenemos hoy o lo que están utilizando en la guerra permanentemente. Y entonces era clave que alguien te pase un dato. ¿El datero quién era?
0: Chile.
1: Chile.
0: Claro.
1: Así de simple.
0: Nos quedó bien claro que fueron los vendepatria.
1: No hay ningún tipo de duda sobre eso. Y el hecho de abrir los archivos de esa época queda claro lo que ya sabíamos y que era la evidencia que toda la información de los ataques perpetrados por los ingleses en la zona del conflicto, los datos se la pasaba a Chile. Así de simple. Bueno, ¿qué más tenemos acá? Bueno, hay varios temas en el plano político. Naturalmente, el tema de la muerte por fentanilo, que toca muy de fondo la provincia de Santa Fe, particularmente Rosario, es uno de los temas porque han procesado a las dos jefas de la ANMAT, Nelly Davicio y Gabriela Mantecón, y les han embargado por 500 mil millones a cada una. A ver. Ups. ¿Te imaginas que si la justicia... Tiene sus guabienes.
0: Entonces, igual no esta son ellas parte dos solas. Hay mucha más gente.
1: No. Bueno, pero ellas eran acá. No nos olvidemos que detrás de esto está el tema de estos dos laboratorios. Uno de Ramallo y el otro BHLB Pharma. Y que en este caso el juez federal número 3 de La Plata, Ernesto Kreplak, fue el que impuso este embargo, pero mientras tanto se investiga esto de las 90 muertes y los 44 sobrevivientes por esta administración del fentanilo. Hay que decir que ellas están procesadas, pero sin prisión preventiva. En castellano, ¿qué significa? No están en presas, están en su casa, pero no con domiciliaria. Siguen sin estar presas. Ahora, el embargo este... Olvídate, es incumplible en esta mujer, más allá que aparentemente han hecho una diferencia, igual no alcanza para pagar la vida de todas las personas que fallecieron. Esto es más dogmático que práctico. En la vida práctica se te van a declarar en quiebra o lo que sea, que no tiene una moneda y chao. Hoy yendo muy directo. Esto, ¿viste? Porque no, es que le quiero matar el sueño.
0: Le queda claro mucha gente por ahí.
1: Dice, vieja, cuando cobremos eso, entonces... a cobrar una moneda ni en broma. Los abogados sí, son los primeros que cobran. Esta parte se llama siendo un poco amigos con los abogados. No, es cobran lo que trabajan, así que sí, básicamente eso. Bueno, después que tenemos, sobre el tema económico, ayer el ministro Caputo, que terminó de su tándem por la reunión, la cumbre del G20, donde estaban todos los ministros de economía de los países más importantes del mundo, que fue invitado también, estuvo allí, y estuvo con el secretario del Tesoro, que sería la suerte del ministro de Economía. La Argentina ya se llama secretario del Tesoro.
0: Ajá.
1: Y él hizo declaraciones que Argentina lidera una oportunidad histórica en Sudamérica, y lo pone como referente, lógicamente. Cuando vos ves lo que pasa, dicho sea de paso, en el tema de Brasil, hay dos temas interesantes que ahora voy a comentar. Uno es el tema de las encuestas. En Brasil ya hablan de un empate en caso de balotaje. Hay un lío bárbaro.
0: No, no te puedo creer.
1: Sí.
0: ¿Qué les pasa a los
1: brasileños? Salieron esas encuestas este fin de semana y ayer fueron publicadas otras y me llamó mucho la atención. Supuestamente estaba Lula arriba de Bolsonaro chico, hijo de Bolsonaro. Sí. Y ahora hablan de paridad. ¿Qué sé yo? ¿Viste las encuestas? Es una foto, sí. Hay que ver la metodología, hay sí, que ver muchas cosas. Sí, la encuesta
0: decía que perdía Milei y acá lo tenés.
1: Diga no, sí, sí, así que por eso tampoco hay que andar mucho por ese lado. Pero el tema de Brasil es por... ¿Te acordás que ayer comentábamos que la Comunidad Europea le prohibió el ingreso de carne vacuna? Y ahora se conoce que era porque los muchachos estaban suministrando un antibiótico a la hacienda que está prohibido en Europa.
0: Ah, ahí estaba el tema.
1: Viste que los europeos, o sea, ellos se lo pueden dar, vos no. Oh, claro. De ninguna manera. Y dice, sí, mirá que ustedes lo están... No miren lo que hacemos nosotros en casa.
0: No es el mismo.
1: Es una cosa impresionante. La Comunidad Europea, a nosotros nos ha tocado también eso, sí. Ya, en varias ocasiones. Así que bueno, eso ha pasado también. Ayer hubo un acto que comenzó Máximo Kirchner, reclamando la libertad de Cristina, su mamá, y además diciendo que va a ser candidata para el próximo año. Hubo mucha gente. El gran ausente fue Axel Kicillof. Se firmó un documento, los principales dirigentes políticos del justicialismo lo firmaron, excepto Axel Kicillof, que hizo un posteo sí. Ayer en redes sociales, pero no firmó eso, tampoco estuvo presente, muchos decían. Pero bueno, hay que entender que hoy están en sectores enfrentados, políticamente hablando. Entonces es muy raro que ocurra, viste, que yo, no fue Axel, viste, ya se los pasan como factura, pero también hay que entender que esto en la política es parte de la cotidianidad, y bueno, y esto es parte de lo que ha pasado, y entonces, sin duda, fue uno de los datos políticos en el día de ayer. En el medio de todo esto, ahora se ha confirmado que la visita del Papa, cuando llegue del 8 al 11 de noviembre, uno de los lugares que estaba en duda era qué iba a pasar en Buenos Aires. Bueno, finalmente va a estar el Monumento de los Españoles. Se analizó mucho la posibilidad de hacerlo o no allí por una cuestión del límite del aforo. La Iglesia definitivamente dijo, no queremos límite. Por ejemplo...
0: A ver, pásamelo limpio.
1: Significa que todo el que quiera ir, podrá ir. Eso básicamente significa eso. ¿Por qué digo esto? Porque en muchos casos había ciertos sectores, por una cuestión de seguridad, querían limitar los ingresos a ese sector. Entonces, lo que se decidió en el día de ayer, hubo varias reuniones con Karina Milei y todo por el tema de seguridad, porque vos tenés que tener, ahí, no solamente ahí, sino lo que pasa en Córdoba se espera más o menos 1,5 millones de personas. Claro. En Luján también. Entonces son muchísimo congregaciones, gente. Es mucho.
0: Claro. Tenés que buscar un lugar también que...
1: Y viste, y al mismo tiempo también brindar sanitariamente, o sea, claro. No sé, carpa, porque alguien siempre se va a desmayar, ¿viste? Con tanta gente, es lógico.
0: Una logística además, enorme.
1: Tan simple como el tema de los baños, que es natural. ¿Cómo haces para abastecer a tanta gente de este tipo que no te va a llegar sobre la hora? En muchos casos te va a llegar el día anterior o antes, o sea, va a movilizar muchísima gente. Así que ese es uno de los datos que también se habló mucho. Y después, ¿qué más tenemos? En el plano judicial hay varias cosas que, sobre todo por el tema de los juicios, no me quiero meter mucho con eso, pero se habla mucho de Silvina Luna. Sí. Y digo lo de Silvina Luna porque fue un caso muy conocido por el tema de las inyecciones que le aplicaba este médico que se llama Lotoki. Sí. Y el dato más saliente de lo que ha pasado en las últimas horas es que hay una junta médica que ahora sí ya determinó que la sustancia que este cirujano le inyectó fue lo que desencadenó los problemas de riñón que finalmente la llevaron a la muerte. Recordemos que, entre otras cosas, este médico se dedicaba a la cuestión estética, ¿no? Y le inyectaba, bueno, un aceite, un suero, que supuestamente era prácticamente un invento de él, que te hacía los glúteos más grandes, sí. Y no se caían, y no sé qué historia, claro, y tantas
0: eso
1: otras
0: cosas. Eso que le aplicaba es lo que le provocó el problema en los riñones.
1: Desencadenó, la Junta Médica determinó eso. Y ahora esto es lapidario para la suerte de Lotoki, ¿no? Porque en este caso ya estamos hablando de que él sería penalmente responsable del homicidio simple de Silvina Luna.
0: Y que no es la única muerte.
1: No. Encima. De hecho, hay 4 o 5 casos que por los cuales él está detenido, está preso, claro. ¿No? Después aparece el tema de algo que es muy, muy, muy propio de la provincia de Buenos Aires, en este caso de la costa atlántica, de lo que pasó en Pinamar, porque un acuerdo para el regreso de las 4x4 y los cuatriciclos en Pinamar.
0: ¿El regreso?
1: ¿Qué significa? ¿Cuándo se fueron? No, habían sido suspendidos a partir del

0: Son propietarios de esos cuatris, sí, porque cuando se alquilan, sí o sí tenés que te dan el casco, te hacen firmar también un papel y te hacen totalmente responsable.
1: Lo que pasa es que lógicamente el mayor problema que tienen es que cuando ingresan a los predios llevan el casco puesto, todo. Lo primero que hacen es sacar el casco, porque las fotos con casco nadie te conoce. Y el tema es que otros vean que cuando alcanzan con estar, otros tienen que ver con las piruetas, las cosas que vos haces. Es más, yo te voy a mostrar una de las fotos para que veas que esto es tan usual allá.
0: Ay, terrible.
1: A ver si se ve.
0: Sí.
1: Y sobre todo al lado de la gente.
0: Lo estamos viendo a través de nuestra página www.cadenao.com.ar. Hay menores y padres que
1: No, nadie usa casco y todos quieren que los que están de ahí cerca van y a poner la silleta para ver las piruetas que hacen el otro.
0: Las dunas.
1: Hasta que después empiezan los accidentes como pasó. Bueno, hubo un acuerdo para que vuelvan. Van a poner más controles. En este momento había una prohibición. Y lo que quieren hacer es un registro web. Van a tener un acceso con QR, van a controlar las patentes, porque otro de los problemas es que llevan estas motos de cuatriciclos y demás, que no están registrados, que los compraron pero nunca los patentaron, por lo tanto no pagan lo que corresponde, y ahora van a tener todos esos controles previos. Ahora, la pregunta es, ¿vos con eso sirve para identificar quiénes son? Pero si la práctica es similar a lo que vemos los años anteriores, no te garantiza que no va a haber más accidentes o lo que fuera. Pero bueno, hay los muchachos que tienen esa posibilidad, están listos para hacerlo y bueno, es lo que tenemos.
0: Vamos a llamar a gente de Pinamar, a ver si es cierto. Mañana si logro, vamos a averiguar si logramos algún concejal, algún de Pinamar que nos diga si esto va a ser así.
1: Bueno, y si no, vamos a ir, que nos inviten. Nosotros
0: también,
1: vamos a ir
0: también
1: a corroborar cómo se hace
0: en contacto
1: eso
0: con alguien,
1: y vamos a ir de inspectores.
0: Sí, tenemos que ir, Darío. Sí. Es más, todo el equipo, Don Quivo también, te prendés. Sí, porque los equipos hay que llevarlos hasta allá, así que vos tenés que manejarlo ahí. Bueno, ya mañana vamos a ponernos en contacto.
1: Bueno, hay otros temas, pero no tengo tiempo y luego hablaremos de ellos.
0: Muy bien, 13 minutos nos separan de las 7 de la mañana. Pausa.

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0: nos dice, acá estamos en el aire, por supuesto, 21 minutos nos separan de las 7 de la mañana, Bueno, no, porque estábamos hablando de las vacaciones, ya queremos vacaciones, pero en realidad...
1: No, de Pinamar, estamos hablando de Pinamar,
0: claro,
1: ¿qué pasa ahí con Pinamar?
0: ¿Qué pasa en Pinamar? No. Así que ya estamos a ver.
1: La lógica es que en el caso este que se ha presentado, a partir de la prohibición, hubo mucha gente que dijo, che, a Pinamar no volvemos.
0: Claro, exacto.
1: Porque que ellos van con los chicos, van con el cuatriciclo, la 4x4 y demás, dice, ya sabemos que ahí no se puede, o sea que empiezan, disparan para otro lado. ¿Por qué Pinamar revé esto? Justamente porque es la forma de atraer ese tipo
0: turismo,
1: de turismo,
0: obvio,
1: que además deja mucha plata.
0: Mucho.
1: Digamos las cosas como son. Entonces, ese es parte del problema que tiene hoy la costa atlántica en general, ¿no?
0: Muy bien, y por eso nos fuimos. Hay algo que también me hizo pensar en eso, es porque hay una parejita de jubilados que, bueno, se jubilaron y dijeron, bueno, ¿qué haces? Bueno, empezás a, si podés, obviamente, primero físicamente y después monetariamente, ¿qué haces? Empezás a viajar. Por lo general empezás a conocer tu país, el que puede conoce otros países. Pero bueno, esta parejita de 71 años eligió dejar el sillón para ver la televisión, y esta parejita de jubilados vive hace 7 meses, en realidad, 7 meses en el año, en el mar, y después va a tierra. Ellos querían hacer una vida tranquila, al aire libre, solo el mar, y con proyectos propios. Yo creo que son jubilados de, no sé, de la Corte Suprema, porque la verdad que de parte no tienen un barquito, tienen un yate de la hostia. Y bueno, a disfrutar los chicos, 67 años y 71 tiene esta pareja, donde están disfrutando y mueven sus esqueletos como jóvenes treintañeros en busca de aventuras. Así que bueno, la verdad que celebramos que lo puedan hacer, celebramos que la verdad, y además también el que lo puede hacer, hágalo, porque la verdad que a veces uno espera la jubilación. Yo soy más de que no esperes a la jubilación para viajar, sino que vivas el hoy y que disfrutes el hoy, y que si podés hoy, dale, después vemos cómo lo vamos financiando, pero lo importante es que disfrutes el hoy, aunque sea, bueno, si no te podés ir a otro país, si no podés ir a otra provincia, empezá a disfrutar algo más cerquita, tus afectos, pero está bueno que no esperes a la jubilación para poder empezar a viajar. Consejito de acá de Sin Mordaza Radio.
1: Bueno, hablemos un poquito de las cosas que han pasado en la provincia, que la verdad que son muchas, en muchos ámbitos, y tenemos para todos los gustos de las cosas que han pasado en las últimas horas. A ver, primero menciono un hecho que seguramente va a tener trascendencia nacional en las próximas horas, porque se trata de un médico y de un enfermero que tenía unos músculos y dice, che, sí, ¿qué pasa esto? Si no van nunca al gimnasio.
0: Bueno, pueden tener un gimnasio en su casa.
1: Muchos empezaron a pensar, pero trabajaban mucho, no lo veían, no tenían cara de deportista, pero era impresionante los bíceps que desarrollaban.
0: Mira.
1: Entonces, algo debe estar pasando. Lo empezaron a ver, no irán en la noche, a las escondidas en el gimnasio.
0: Claro, hay mucha gente.
1: ¿Qué puede hacerlo, no?
0: Claro,
1: temprano,
0: porque hay
1: mucho
0: gimnasio
1: en un horario.
0: Que a las
1: sí,
0: 24 horas.
1: De hecho, yo incluso veo gente que sale a correr a las 5 de la mañana.
0: Sí.
1: O sea que es habitual. Pensaron que podía llegar a hacer eso.
0: Ajá.
1: No. Era que estaban haciendo. Y la estaban juntando con pala.
0: ¿Tanto así?
1: Y le dejaron los brazos unos tubos. Tenían Schwarzenegger cuando estaba, era Miss Mundo, era un poroto al lado de este muchacho. Es un cardiólogo y un enfermero que en su momento ya habían sido detenidos por el tema del fentanilo.
0: Ajá.
1: Y recuerdo que nosotros lo contábamos también a ese episodio, porque los habían le ponían fentanilo a todo el mundo y la verdad que no había un tráfico atrás de eso, pero a partir de eso los empezaron a investigar y qué pasaba, y encontraron que los muchachos tenían un circuito, una cosita muy interesante, que era el motor de lo que estaban comprando. ¿Y qué hacían? Atención, venado tuerto. Estos muchachos lo que hacían básicamente era que hacían figurar que atendían a los jubilados, atendían por PAMI. Entonces se ponían de acuerdo entre el enfermero y el otro y empezaron a realizar, 36.085 prácticas médicas a nombre de 5.000 afiliados diferentes del PAMI. Le hacían ecocardiogramas, ergometrías, monitoreo ambulatorio y el famoso Holter.
0: Sí, sí.
1: Que te ponen.
0: Bueno, son prácticas habituales.
1: Sí, y le mandaban a todos los viejitos, a todos los del PAMI, todos con Holter, 5.000. lógicamente que le hacían el ecocardiograma, las ergometrías, todo. Y eso pasaban. Entonces, el PAMI les había pagado casi 600 millones de pesos por las prácticas que habían hecho. Completaban los papeles a cobrar. Esto fue entre octubre de 2023 y octubre de 2024. En un año, 600 millones de pesos.
0: ¡Wow!
1: ¿Entendés que por eso tenían los brazos así? Porque si, ¿cómo hace la...? Con pala la juntaba. O sea, le quedaba eso o una retroexcavadora. No hay otra cosa para aguantar tanta plata juntar. ¿Qué pasó? Entre noviembre del 2024 y febrero, se le escapó.
0: Pásamelo limpio.
1: La tortuga. Se le escapó la tortuga. Porque ahí, entre noviembre y febrero, digamos, en tres meses, menos de cuatro meses, ahí pusieron que habían hecho 14.500 prácticas. Mirá. Entonces, supuestamente, a 2.275 afiliados. En este caso, por 150 millones de pesos. O sea, en un año habían hecho 600 millones de pesos y de repente, en tres meses, 150 millones de pesos. O sea,
0: las 24 horas trabajaban.
1: Sí, full time. Era una cosa que no paraban de trabajar y los
0: holters. No me dan las horas para...
1: Ahí empiezan a sospechar de que había errores a la hora de la facturación. En ese caso, por esos 150 millones de pesos, le congelan el pago en el PAMI. Dicen, para, acá hay algo que no cierra. Y empiezan a ver con los afiliados. Cuando miran de dónde era la procedencia de los afiliados, empiezan a ver que había de Córdoba, de Buenos Aires, de diferentes lugares de la provincia. Todos se atendían en Venado Tuerto.
0: Ah, mirá, viajaban.
1: Y debe ser porque, y porque ahí los miran con un solo ojo. No sé. Calculo yo, no sé, porque viste que Venado Tuerto. No me van a explicar los chistes, por favor.
0: La calidad era...
1: Empieza la gente del PAMI a decir, che, pero ¿cómo es? Están en Buenos Aires y se hacen un holter en Venado Tuerto.
0: Claro, claro.
1: Era medio raro. Entonces, en el marco de la investigación, piden un detalle en migraciones. A ver si el médico este, el cardiólogo, había salido del país.
0: Ah.
1: El tipo viajaba porque justamente fue entre noviembre y febrero, en las vacaciones.
0: Bueno, pero se tenía que especializar, bueno, tenía que hacer congresos.
1: El tipo se fue de vacaciones. ¿Qué pasó? Que cuando se fue de vacaciones, más prácticas hacía. O sea, mientras él no estaba en el país, claro, el tipo seguía haciendo y firmando y haciendo.
2: ¡Qué
1: y
2: casualidad!
1: Firmando. Era una cosa terrible.
0: Porque además es imposible, porque si vos te vas a un congreso, ponele que no te vas de vacaciones, te vas a un congreso, lo primero que te dice la secretaria, no puede atender el médico porque está en un congreso.
1: Exactamente. O sea, acá atendía igual.
0: Se suspenden
1: igual,
0: esas distancia, prácticas.
1: Lógicamente que seguían presentando la factura ante el PAMI para cobrar. Por lo tanto, ¿cómo sigue la historia? Naturalmente que en medio de todo eso ya no sabían qué hacer con la plata, no había forma de gastar. Empiezan a cobrar y empiezan a hacer inversiones inmobiliarias. En julio de 2024 compran un departamento y lógicamente con...
0: Ah, no agrandaron la clínica.
1: No.
0: Ah.
1: Constituyeron entre el enfermero y el cardiólogo una sociedad trucha. Presentaron papeles truchos a la escribana, que la escribana como antecedente, sobre todo porque, claro, los tipos tenían que decir de dónde sacaban los fondos, no había forma de justificar tanta plata. Así que, lógicamente, que ahora, en la audiencia que hicieron en las últimas horas, está defraudación en perjuicio de la administración pública y lavado de activos, naturalmente, que los detuvieron. Hubo allanamientos en Aceval y en Wilray, ahí en la provincia de Santa Fe, todos. Porque ellos ya venían investigándose en la causa del fentanilo y toda la historia, o sea, la hacían completita.
0: Sí.
1: Por eso es muy posible que ahora que están detenidos, lógicamente empiecen a bajarle los bíceps. Porque si viste que los bíceps, si vos no lo trabajás todos los días,
0: chau, fuiste.
1: Te desinflás. ¿No habrán tomado un poquito anabólico? Bueno, para que veamos que después lo que dicen que solo se hace plata trabajando, también se hace de otra forma, y si no, pregúntenle a estos dos, un cardiólogo y un enfermero, que la estaban juntando con pala en serio, pero ahora están entre rejas. Ah, ¿viste que hay siempre algún curro nuevo que uno no conoce?
0: Y a estos los descubrieron, pero ¿cuántos habrá que no sabemos? ¿Cuántos habrá que no sabemos?
1: Mamita. Bueno, hablando de plata, Salieron las becas para los deportistas santafesinos que van a participar de los Juegos Suramericanos.
0: Bien.
1: 3 millones de pesos a cada uno le dan.
0: Bien.
1: Me contaron que hay un poquito de lío con los que no son santafesinos. Porque, a ver, no compite Santa Fe, compite Argentina contra el resto de los países.
0: Claro.
1: En el caso de Santa Fe, a todos los deportistas que participen, Santa Fe les paga una beca, un reconocimiento de 3 millones de pesos. Pero a los otros deportistas del equipo, no. Solamente a los que son de Santa Fe.
0: ¿Y por qué?
1: Porque el de Santa Fe le paga el de Santa Fe, el de San Luis que le paga el de San Luis, el de Entre Ríos que le paga el de Entre Ríos.
0: Ah, bien.
1: Pero el problema es que las
0: no
1: otras
0: provincias...
1: No es como
0: organizador.
1: No.
0: Ah, bien.
1: Y le paga por ser santafesino.
0: Bien,
1: ¿viste
0: está
1: que
0: bien.
1: Es bueno ser de Santa Fe?
0: ¿Viste?
1: 3 palitos para participar de los Juegos Suramericanos. Son 64 en total los santafesinos que van a participar de estos Juegos, que todos ya les giraron, pásamela, les dijeron.
0: Bueno, igual 3 millones tampoco es tanto porque se invierte muchísimo en un entrenamiento, salen...
1: No, lo que menciono es que lógicamente genera
0: un
1: poco de ruido comparativamente con los de otra provincia.
0: ¿Vos decís que es mucho menos en otras provincias?
1: No, aparentemente otras provincias no les dan.
0: Ah, directamente no le dan.
1: Y ahí está el problema, ¿viste?
0: A mí me parece bárbaro porque la verdad que es mucho lo que invierten... Ya toda su parte, a ver, una zapatilla, un remo, o sea, cada disciplina
1: tiene...
0: Sí,
1: seguro, eso
0: es la verdad que son carísimos.
1: Bueno, hablando de eso, hoy a las 9 va a quedar inaugurada la Villa Sudamericana, que está acá en el barrio Esmeralda Este, acá en la capital provincial, que tiene 334 unidades para 1.336 personas, que va a ser primero está Rosario por la cantidad de atletas que va a tener la ciudad de Rosario, y después acá en Santa Fe, que es el otro lugar. Viste que todos le llaman la Villa Olímpica. No es olímpica, es una villa deportiva, porque no son Juegos Olímpicos. Esto es un juego suramericano.
0: Sí.
1: Así que, pero vi las fotos, che, la verdad
0: lindo,
1: que...
0: ¿Quedó lindo?
1: Muy, muy lindo, muy lindo, muy lindo. Y esto después se va a... En el caso de Rosario, no, porque son empresas privadas que lo hicieron. Después lo salen a la venta.
0: Ah,
1: en bien. El caso de Rosario, acá no, forman parte del sistema de vivienda de la provincia. Por lo tanto, van a salir a licitación. Hay que ver hasta dónde. Algunos me dijeron que podrían entrar dentro del plan Nido.
0: Ah, claro, el Nido.
1: Y otros que pueden salir seguramente a sorteo. Pero bueno, eso todavía no está claro cómo se van a distribuir después. En este caso es una obra sumamente importante, porque son 76.000 metros cuadrados, son 334 unidades habitacionales, 334 casas.
0: Sí, sí.
1: Hoy las van a usar, ahora en unos días las van a usar los atletas, una vez que se termine eso, ya quedan totalmente listas para que las habite la gente. Son acá 1.300 camas. Naturalmente que después cada familia va a adecuarlo a sus necesidades, ¿no? Pero la verdad que además, no solamente eso, sino las obras de infraestructura que se han hecho al lado, es algo que queda aquí en Santa Fe, es una obra sumamente importante. Así que a las 9 de la mañana se hace la inauguración y es uno de los temas del día. En el medio de todo esto, lógicamente que hoy van a estar en la Cámara de Diputados los concejales de Sauce Viejo. Está el problema con el intendente, que les paga o no les paga la dieta, y que muchos, la mayoría... Es el único ingreso, han pedido licencia. Nosotros ya hemos hablado de bastante tiempo de este tema. Y ahí no se ponen de acuerdo con el intendente. Hay un gran problema. El problema es que la mayoría son del mismo frente político, son de Unidos. O sea que eso es lo llamativo. Porque si vos decís, se pelearon con los peronistas, o se pelearon con los comunistas, o con el que sea, vos decís, che, hay una cuestión política por medio acá. Me parece que más va por la fase personal y los concejales están cansados y ya han hecho notas. Ahora van a la Cámara de Diputados, lógicamente, para que tenga revuelo político esto, porque si no, no se entiende. Esto es una locura increíble.
0: No se entiende. Esa es la palabra.
1: Es todo muy raro, todo muy raro. Bueno, se habla por todos lados este tema de lo que pasó con el patrullero que se metió adentro del Cuyen.
0: ¿Qué pasó?
1: Lo primero que se sabe es que no hay nada claro. Porque venían trayendo a un paciente, un código rojo, se llama, venía la ambulancia, adelante venía abriendo paso, que salgan todos, y se quiso meter, y parece que había estacionado una camioneta de la policía.
0: Claro, estaban justo en la puerta.
1: Sí.
0: No, perdone.
1: Sí.
0: Yo lo único, quizás vos tenés más data, pero yo el único dato que vi en varios medios es de un trapito.
1: Sí,
0: tiene que haber más testigos, testimonios.
1: No queda claro porque parece que me manejó uno que no sabía manejar. Y que apretó el acelerador en vez
0: Claro, porque dicen, algunos dicen que estaba puesto sobre la callecita donde va a doblar, que es el ingreso exclusivo de la ambulancia para poder ingresar al hospital, que estaba ahí. Le dijeron que corra, resulta que el que manejaba no estaba, el compañero toma la posta y sale.
1: Dice que apretó el acelerador, pero no sabía manejar. Y se metió adentro del cushion. El mayor problema fue...
0: ¿Dónde estaba el chofer de la camioneta?
1: Había salido justo. No. Mira, si lo explican bien, es un papelón. Así que mejor que no expliquen y que la gente piense lo que quiera.
0: Sí.
1: Pero yo te voy a contar la otra parte. En el medio de todo esto, había un muchacho que había estado una semana internado, que le habían puesto un clavo en la rodilla, no sé qué historia. Justo le daban el alta.
0: Salía de una operación.
1: Sí. Justo salía, lo agarró la camioneta y lo pasó por arriba.
0: No, terrible.
1: 4 heridos.
0: Y que hubiera... La verdad que hoy, por suerte, estamos hablando de personas que están hospitalizadas,
1: porque
0: no mató a nadie, porque la verdad que
1: un patrullero se estrelló contra el hospital Cushen, no hay forma. En Netflix estuvieron los libretistas viendo a ver de qué forma podían decorarlo o qué inventaran el medio. No se les ocurrió nada. No se les ocurrió nada para intentar explicar lo que pasó acá.
0: Bueno, ese chico dijo que si él no se alcanzaba a tirar, lo aplastaba.
1: Bueno, es una cosa increíble lo que ha pasado acá en Santa Fe. Bueno, después te voy a dar algunos datos más porque es terrible lo que ha pasado. En el medio de todo esto, quiero mencionar algo del tema del paro de mañana y el viernes. En el caso de los aeropuertos, que son la mayoría del país, hasta ahora no hay confirmación de Santa Fe y de Rosario. Sí, el resto de los aeropuertos de... ¿cómo se llama? Ay, ya me olvidé. El que es de Enriquén. Que son la mayoría del país. Ajá. Son todos ellos. De Aeropuerto 2000. Ahí están.
0: Ajá.
1: ¿Y este? Me olvido. No, estos dos son de la provincia. Tanto Sauce Viejo como el de Rosario.
0: Y estamos bien ahí.
1: Sí, ahí estamos bien. Pero el otro es un paro de ATE. Así que digo todo nacional. Esto porque todos los que quieran viajar, el tema son las asambleas. Van a ser de 9 a 12 y de 18 a 21. Significa que si tu vuelo está programado para salir en esa hora, no vas a viajar. Vas a tener que esperarte, lo van a tener que reprogramar. Digo esto porque incluso conozco gente que viaja el viernes al mediodía y está ahí. Así que atente con los faroles.
0: Claro, porque vos podés salir de acá, atención. Pero no sabés si vas a poder, si te van a recibir allá.
1: Claro, podés ir. El tema es que se va a demorar el vuelo. Porque justo tenemos dos compañeros acá de la radio y la tele que viajan el viernes al mediodía.
0: ¡Ay, hermoso!
1: Atención, Pepe, Freddy Giovanni, Mario Cáfaro, que viajan en el mismo vuelo. Sacaron no sé cuánto diferente.
0: Mira, Pepe, que se quede, porque viste, Pepe vive viajando por el mundo. Que se aguante
1: el paro.
0: Pero claro, Pepe, viaja otra semana. No te lo decimos de envidiosos, ¿eh? Bueno, no, nada que ver.
1: Mañana va a haber sesión en la Cámara de Diputados, en la semana que viene también, y recién después va a haber sesión en octubre. Tampoco es cuestión de andar trabajando tanto, ¿no? Viste que,
0: ¿cómo?
1: Sí, viste las cosas que pasan. Va a haber sesión. A ver, me dice, las próximas sesiones son el 3, el 10 de septiembre y después el 1 de octubre.
0: Pero del 10 al 3 tenés un montón.
1: Bueno, son los juegos, ¿viste? Tampoco es cuestión de andar todo el tiempo trabajando.
0: La Cámara de Diputados de acá de la provincia.
1: Acá de Santa Fe, sí.
0: ¿Y por qué?
1: No me hagas contestar.
0: Bueno, no, debe tener muchos proyectos que hay que analizar, hay que recorrer, hay que estudiar, hay que...
1: No me hagas contestar. Vamos a hacer un pequeño break y después seguimos porque tenemos mucho, pero tenemos tiempo hasta las 9 de la mañana.
0: 40 minutos nos separan de las 7 de la mañana. Pausa.
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0: 47 minutos nos separan de las 7 de la mañana. 14 grados en la ciudad de Santa Fe y sol pleno para toda la provincia. Le vamos a dar la bienvenida a la Agencia Provincial de Seguridad Vial, Rafael Rodríguez. Buen día, Rafa, ¿cómo va?
1: ¿Cómo te va, Cari? El gusto de saludarte a vos, a Darío, a todo el equipo de Cadena Hoy. Obviamente, a través de ustedes, el saludo coloquial, el saludo cordial a toda la audiencia. Bueno, Cari, vos bien decías sol a pleno en toda la provincia de Santa Fe, pero sol a pleno con neblinas. Atención, tenemos en buena parte de la provincia bancos de neblina y de nieblas que acotan el campo visual. Sur, centro y norte, todos los corredores que desembocan en Rosario presentan un panorama de visibilidad parcialmente reducida. Lo propio también en el centro, en los alrededores a Santa Fe, nos reportaban, por ejemplo, nieblas y neblinas en la autovía 19, en la ruta nacional 168, en la 1, en la autopista Brigadier López. Y atención, porque también este dato se extiende al norte, donde es menos habitual que en el sur que tengamos niebla. Justamente nos reportaban algo de neblina en la ruta 2, Camino Tostado, en la zona de Reconquista también nuestras fuentes hoy temprano nos reportaban neblinas matinales. Así que hasta que el sol haga lo suyo y esta contingencia se termine de disipar, pedimos extremar la cautela en esta zona y transitar con mucho cuidado. Por otra parte, y cambiando de tema, mañana tranquila en lo que tiene que ver con cortes por siniestros, por incidentes viales. Pero bueno, Cari, la verdad que no podemos dejar pasar nuevamente un hecho fatal que ocurrió ayer en la Ruta Nacional 34 y nos convoca este tema porque el siniestro ocurrió en un tramo que está en obras, todavía inconcluso. Nos referimos al segmento de la Ruta 34 que quedó abandonado literalmente desde hace 3 años y medio. Entre el cruce de Ataliva y Sunchales, es el último segmento que falta transformar en autopista de una obra que se iniciara ya hace tal vez 10 años atrás, un poco menos. Bueno, esta obra aún no ha sido terminada, está precariamente balizada, de hecho, para quien no conoce y no pase a diario por allí, es un tramo peligroso. Bueno, ayer en la tarde hubo un choque frontal entre un camión y un utilitario, perdió la vida lamentablemente el conductor del utilitario. Así que bueno, vuelvo a recordar que este tramo está en obras, está balizado, pero bueno, un balizamiento ya que ha quedado obsoleto con el tiempo, así que hasta que esta obra no sea finalmente terminada como correspondería, pedimos extremar la cautela porque, repito, es un tramo sumamente peligroso, justamente este tramo de la Ruta 34 que va desde Sunchales hasta el cruce de Ataliva o hasta la intersección con la Ruta 13. Así que hago esta advertencia, pido precaución en esta zona justamente para minimizar las posibilidades que en este segmento en obras inconclusas vuelva a convertirse en escenario de una tragedia como ocurrió ayer. Así que, Cari, al momento, esto es lo más relevante que tenemos en materia de tránsito en esta jornada.
0: Muy bien. Bueno, Rafa, ahora nos acaban de informar que hay un accidente ahí en Maipú y Güemes. Hay un auto que ha volcado, así que bueno, también hay precaución.
1: Así es. Bueno, no, nosotros no llegamos a esa zona, no tenemos fuentes al respecto, al tratarse de un ejido municipal. Pero bueno, precaución, sobre todo en este horario. Fíjate vos que en los horarios pico, cuando la gente va hacia sus trabajos, cuando la gente lleva a los chicos, que por ahí anda más apurado de lo normal, es cuando suelen pasar las desgracias por desatención y por faltas a los códigos, a las normas de tránsito. Así que también paciencia antes que nada, Cari.
0: Tal cual. Paciencia. Eso es lo que nos falta mucho. Pero
1: totalmente.
0: Tomar conciencia de que nosotros no solo estamos apurados, sino que también puede haber otro apurado y así se producen los accidentes. Muchísimas gracias, Rafael. Nos volvemos a escuchar mañana.
1: Aquí estaremos. Buen miércoles a todos y hasta mañana. Gracias.
0: Así pasaba Rafael Rodríguez desde la Agencia Provincial de Seguridad Vial. Reiteramos entonces a todos los automovilistas aquí en la ciudad de Santa Fe que en Maipú y Güemes, precaución porque ha habido un accidente, hay un auto que ha volcado. Así que en Maipú y Güemes, para toda la gente que está transitando por ahí, trate de evitar esas dos calles, esa intersección, porque la verdad que está complicado hasta que seguramente remuevan el auto que ha volcado. 10 minutos para llegar a las 7 de la mañana. Nos vamos ahora al norte de la provincia, nos vamos a Reconquista para darle la bienvenida a Toti Díaz. Buen día, ¿cómo va?
2: Hola, buen día. ¿Cómo les va a todo el equipo? Buen día a la audiencia. 15 grados la temperatura, cielo despejado. Linda jornada vamos a tener hoy, por lo menos así lo indica el Servicio Meteorológico para la ciudad de Reconquista y alrededores. A las 6 de la tarde de ayer tuvo que intervenir el Servicio de Bomberos Voluntarios de la ciudad de Reconquista ante el incendio de una vivienda en la manzana, en la casa 7 manzana acá del barrio La Cortada. Pérdidas totales de la vivienda, no pudieron hacer nada por salvar, daños, no hubo que lamentar de ninguna víctima, pero bueno, la propietaria Silvana Pujol, de 47 años, no estaba allí en la vivienda, estaba trabajando y su esposo, Fabricio Rodríguez, fueron los vecinos quienes le avisaron sobre lo que estaba ocurriendo, pero cuando llegaron los bomberos ya se había consumido en llamas la vivienda. Repito, en barrio La Cortada, ayer cerca de las 6 de la tarde. Atención con esta noticia, porque hubo una alerta en una escuela por amenaza de tiroteo. Esto pasó justamente en el día de ayer, otro episodio de intimidación que generó una gran preocupación, un gran revuelo en la Escuela María Galiber de Joffre, número 1305 de la ciudad de Reconquista, porque apareció una amenaza de tiroteo escrita en uno de los baños del establecimiento. El 911 alertó, o se alertaron al 911, personal de la comisaría segunda que llegó por jurisdicción sobre este hecho en la escuela Joffre. Cuando llegan al lugar, la policía dialogó con la directora, que es Elsa Ojeda, quien en este caso fue la que relató que una alumna lo había comunicado de quinto año, que había ido al baño y encontró este escrito que decía: tiroteo, mañana no vengo. Así decía el escrito, así que esto alertó y bueno, todos los protocolos en acción, la policía que llegó al lugar, así que se está investigando este tema por estas horas todavía, ¿no? Bueno, Noelia Estefanía Martínez fue detenida en las últimas horas por Gendarmería Nacional en un procedimiento que se hizo en horas de la siesta del día martes, es decir, en el día de ayer, en una vivienda que está en la calle Olesio, al 2513 de la ciudad de Reconquista. Esto por tráfico de drogas. Así que, bueno, está presa esta mujer y hoy, en un rato nada más, va a ser indagada por el juez federal de la ciudad de Reconquista. Esto está marcado en una investigación, según se desprende de la misma, por venta de drogas que ya había derivado en el allanamiento y la detención de otra persona, en este caso Mateo Ezequiel Visconte, quien fue señalado como distribuidor de droga. Bueno, Avellaneda ya empieza a palpitar lo que va a ser una nueva edición de la Estudiantina, al igual que en Reconquista. Y Gonzalo Braidot, que es intendente de esa ciudad, dijo que, o al menos dio algunos detalles de esta celebración que va a reunir a los estudiantes del distrito Avellaneda durante las próximas semanas. Así que vamos a tener información porque se va a hacer el lanzamiento y presentación, como es habitual, en este tipo de eventos o acontecimientos. Vamos a escuchar a Miriam Ríos, que es una vecinalista de la ciudad de Reconquista y que está dentro del grupo de vecinos autoconvocados que están reclamando por supuesto, ante el cobro del plus médico. ¿Por qué? Porque justamente adelanta una reunión importante que se va a hacer en el barrio Don Pedro de la ciudad de Avellaneda. ¿La escuchamos?
3: Escuchamos. Nosotros estamos arrancando y muy bien, gracias a Dios. Todas las veces que hacemos reuniones, que son los días martes, se van sumando gremios, se va sumando vecinos, gente interesada. La verdad que vamos muy bien. Se expande hacia Avellaneda. Tenemos una reunión miércoles 19:30 horas. en barrio, en la asociación Don Pedro. Los esperamos, el que quiera informarse de la ley y el que quiera firmar la planilla, también lo esperamos.
2: Los interesados, vecinos que están escuchando, ¿cómo hace para poder contactarse con ustedes?
3: Puede venir a Vecinal Moreno, que siempre está en la comisión todos los días. También se puede acercar a mi propio domicilio, Pueyrredón 2369. Si quieren el número de teléfono de los que estamos, también se los podemos dar. Le doy el personal mío, uh-huh. 3482-311-569, que me pueden mandar un WhatsApp y yo le envío la planilla online.
2: Muy bien, hoy entonces a las 19:30 horas en el barrio Don Pedro, en la Asociación Vecinal de Avellaneda, se va a realizar una nueva reunión contra el cobro del plus médico. Otro tema, ayer por la mañana hubo varias actividades institucionales y una de ellas tuvo que ver con la presentación del Fondo Cultural Municipal. Estuvo presidida esta presentación por el intendente Henry Vallejo de la ciudad de Reconquista y el secretario de Cultura Lucas Ferro. Esta es una herramienta pública que está destinada a impulsar el desarrollo artístico y cultural de la ciudad mediante el financiamiento de proyectos y el otorgamiento de becas. Por otra parte, también ayer se hizo la presentación de una nueva motoniveladora y tres camiones con caja volcadora. Esto fue un acto realizado en inmediaciones de la Casa del Bicentenario. La inversión, 578 millones 900 mil pesos para la compra de esta maquinaria. Hoy a las 9:30 de la mañana, en sala de prensa que lleva el nombre de un periodista de aquí, Emilio César Adovato, tiene que ver con la presentación, la quinta edición del Raid Náutico de las Américas 2026, que se realiza en Puerto Reconquista. Y por último, en Avellaneda hubo visitas de funcionarios de la provincia de Santa Fe, hicieron aportes por 7 millones 600 mil pesos para potenciar distintos centros de día que atienden las infancias en esa ciudad. Por eso estuvieron encabezando este convenio que se firmó y después viene el aporte de los fondos que mencionaba el intendente Gonzalo Braidot, y también estuvo el diputado provincial Dionisio Escarpín y Victoria Tejeda, que es la ministra de Igualdad y Desarrollo Humano. Es todo desde aquí, 14, 15 grados la temperatura, un sol radiante, un lindo día vamos a tener hoy y lo vamos a disfrutar. Muchas gracias por el contacto.
0: Bueno, muchas gracias, excelente informe, Toti, y nos volvemos a escuchar mañana. Así pasaba desde Reconquista, Toti Díaz, 8 de la mañana, pausa.

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0: tema, me encantó, ¿eh? Si te sorprendió vos también, estás en casa, si estás en el auto y te sorprendió, te encantó. Estás escuchando a My Little Bunny Alexander. Instant Termin, you wear my night. ¿Qué es lo que te quise decir, negro? Bueno, Marcelo Conejito Alejandro. Miguel Conejito Alejandro. Estás escuchando a Miguel Conejito Alejandro.
1: Dejate de hinchar.
0: Mirá cómo canta en inglés, divino. Claro, no está cantando solo, está cantando con nuestra amiga la IA. Me encanta.
1: Van a ir todos presos.
0: Para usar la IA, sí está bueno.
1: Van a ir todos presos.
0: Bueno, qué polémica que se armó con un tuit que mandó este muchacho, Pablo Carreira, Juan Doe.
1: Sí, por el tema de China.
0: Cuestionó el mensaje. Sí, bueno, sí, obviamente sí, la polémica en reacción de China, sí, a este tuit de este funcionario argentino sobre el origen de la tragedia en Nepal.
1: Sí,
0: este muchachito, director de comunicación digital Juan Pablo Carreira, Juan Doe, y que donde la embajada de China dice, obviamente se enojó mucho y pidió, exigió que cambie de actitud de inmediato con una advertencia sobre eventuales daños a las relaciones y a las cooperaciones de ambos países. ¿Qué es lo que hizo este muchachito que aparece en Twitter como, bueno, X, la cuenta X, como JDOEDOE101101? ¿Qué es lo que escribió el pi? Claro. Él se le escribió un tuit. Un Twitter, dice...
1: Sí, por el tema de Nepal.
0: Claro, porque dice, el Twitter de él fue, una empresa estatal china estaba construyendo una mega instalación hidroeléctrica junto a un glaciar en la frontera con Nepal. Y los típicos fallos de la organización estatal de la actividad industrial llevaron al mayor colapso de una construcción civil que se tenga registro. Toda una porción del glaciar colapsó, se precipitó hacia abajo y se convirtió en una luz de lodo que mató a más de 2.500 nepaleses en segundos. Esto se suma a los mayores desastres humanitarios que generó la gestión del Partido Comunista de la actividad industrial en la historia, como Chernobyl, el Mar Aral, el Gran Salto Adelante y otros. Y dice, y esto no es algo de hace 20 años, esto ocurrió esta misma semana, el comunismo mata, el Partido Comunista vestida de empresario mata. Bueno. Ese tuit, la verdad que generó muchísimo. El gobierno no lo avaló. Parece que ni Javier Milei, ni el canciller, ni otra cuenta del Poder Ejecutivo replicaron o retuitearon. Así que, por supuesto, lo que hizo China fue que, por supuesto, salieran a explicar esto o si no iban a haber consecuencias.
2: Más o menos.
1: A ver,
0: no era para tanto.
1: ¿Te imaginas si por lo que la gente pone en Twitter tiene que salir los
0: igual
1: gobiernos?
0: Igual China no salió, salió el embajador de China. Aquí en Argentina.
1: Incluso en lo minimizado dijo, cierto funcionario argentino. Dijo,
0: claro, tampoco dio nombre.
1: Movido por prejuicios ideológicos sesgados, difunde maliciosamente rumores para difamar al Partido Comunista de China y manchar la imagen internacional de China.
0: Exacto.
1: Digamos que... No, es poco serio salir a desmentir a alguien que en Twitter pone algo. Para los gobiernos, claro, es... China ha vivido momentos complicados, por ejemplo, con el tema de la pandemia. La mayoría, por todos lados se difundió que los culpables fueron... que fue una creación de China y que se le escapó la tortuga y el virus de laboratorios de allí. China siempre salió a contrarrestar eso. Pero bueno, son cosas que quedan en el ideario popular. Y en este caso... dentro de las cosas que puso este muchacho, Juan Carreira, también él no inventó nada, puso lo que él ya había.

0: gente la que más usa hoy sí o sí es Instagram. Y este muchacho, están buscando fama, alguna vez por ahí los contratan para alguna campaña, ahora que viene la política, el año que viene, son tuiteros. Es como el muchacho este que está en Bolivia preso, ha trabajado para todos los gobiernos, trabajó también para acá en Santa Fe.
1: Y también. Decir,
0: los trabajan para hacer el trabajo sucio. La política le encanta hacer el trabajo sucio, hacerle creer a la gente cosas que no pasan, entre otras cosas, ¿no? Y es un argumento que utilizan muchos de los que vos crees y muchos de los que no crees son los que más lo usan.
1: ¿La fake news?
0: Sí.
1: Oh.
0: Para tratar de confundir a la gente.
1: Nos vamos ahora a darle la bienvenida a Raúl Ramis. Buen día, ¿cómo va?
2: Buen día, Cari. ¿Cómo les va? Buen día, Darío. Buen día a los compañeros, a la audiencia de Cadena O. Bueno, a ver, Darío, le traduzco. ¿Este muchacho jugaría en la B Metropolitana?
0: No, ni en la C. Poca monta. Algún torneo local.
2: Bueno. Bueno, entonces en el campeonato de la federación acá,
0: que juegan
2: cerca de mi barrio.
0: Sí, bueno, más o menos.
2: Están quedando los ecos del encuentro internacional de la FIA en la sede del Automóvil Club Argentino. Ayer fue un día intenso. El presidente de la FIA, Benjamín Binsulayen, tuvo reuniones importantes, formuló declaraciones, los bajó un poco a la realidad. A los que están muy entusiasmados, dijo, bueno, cuando estén las obras del autódromo, el autódromo es inspeccionado, nosotros vamos a estar, como diciendo, vamos a brindar nuestro apoyo desde la Federación Internacional para que Argentina pueda acceder a la Fórmula 1. Les dijo, traducido, piensen como un dato realista para traer la Fórmula 1 2029-2030, para aquellos que hacían análisis en el aire que el 2027 o el 2028 Argentina podría tener Fórmula 1. El presidente de la FIA vio la maqueta, habló con las autoridades, habló con Jorge Macri. Acá hago una acotación para ustedes y para la audiencia. Benjamín Binsulayen vino en múltiples oportunidades a correr a la Argentina porque él corría campeonato mundial de rally. Tenía una estrecha relación personal. Pero escuchá esto, Darí. Tenía una estrecha relación personal con Carlitos Menem, pero además era amigo de Jorge Raúl Recalde.
0: Ah, mira.
2: Hay fotografías. Acá se le pasa al periodismo que hace actualidad y los comprendo, ¿no es cierto? Pero comiendo en la casa de Recalde, en Córdoba, andando a caballo con Recalde, con la mamá de Recalde ahí y con la hermana, es decir. Él conoce bien, no es que vino un par de horas. Es más, a ustedes que les gusta el putiferio y no a mí, este muchacho atendió a alguna señorita en ese momento que andaba en el mundo artístico, que después tuvo así algunos fogonazos con la política. Así que,
0: o sea que eso se lo digo conoce yo. Bien el paño, digamos, Argentina, y conoce bien lo mentiroso que somos. Cuando decimos, quédate tranquilo que el año que viene está todo terminado.
2: Pero claro, Darío.
0: Nos conoce demasiado, Darío, es muy peligroso ese muchacho. No hay que dejarlo entrar.
2: Y encima yo le meto estas gotitas para que ustedes después hagan un análisis. ¿Me entendés? Los conoce bien a todos. Lo mismo que hay grupo de asesores de ellos que ayer dieron entrevista y dijeron, le mando saludos a Darío que tiene el restaurante tal en Carlos Paz. A Raulito que tiene el hotel. Estos muchachos tienen mundo, Darío, porque arrancaron, tenían mucha billetera, pero arrancaron muy jóvenes y se relacionaron con buen nivel de educación, todo. Tienen relaciones en todo el mundo, no son, viste, sacados de una probeta. Entonces, cuando alguien de acá le quiera venir a vender humo, lo van a sacar. Escúchame. Otra que se les pasó a mucho está la mujer de Bernie Ecclestone, porque ella es la presidenta de la Confederación Brasileña de Automovilismo y es la vicepresidenta de la FIA.
0: Claro,
2: ¿te das cuenta?
0: Claro.
2: Y es una de las managers que organiza el Gran Premio de Brasil. Así que tampoco le van a vender humo acá, ¿te das cuenta?
0: Sí. Igual bajó un poco la espuma cuando dijo, tiene posibilidad en 2028, 2029, le bajó la espuma a los muchachos.
2: Pero,
0: bájense de la euforia.
2: Claro, totalmente. Además, estamos haciendo una carrera en un lugar que todavía no existe, ¿te das cuenta?
0: Claro,
2: es decir,
0: claro,

0: Bueno, y además conoce, a ver, Darío, vuelvo, no quiero menoscabar a nadie ni quitarle nada, pero el tipo, como vos decís, conoce el paño, sabe quiénes
1: Sí,
0: somos, ¿viste? Así que, bueno, a ver, algunas novedades. Issa Dadjar, el compañero de Ignacio Vertapen, que les dije que haciendo gimnasia, nada, no, que se rompió la muñeca haciendo boxeo, según un medio brasileño, tampoco va a estar este fin de semana para el Gran Premio de Italia en
1: mira.
0: Monza, así que lo va a reemplazar Ian Lawson, y Yuki Tsunoda lo va a reemplazar a Lawson en el equipo Red Bull Racing. Atención, porque este fin de semana también no va a estar el compañero de Franco Colapinto, Pierre Gasly, en el primer entrenamiento, porque las escuderías tienen la obligación de cederle una de las butacas para pruebas oficiales al piloto que tienen como piloto de pruebas. Así que a Gasly lo va a reemplazar Pol Aron ahí en el equipo, en el primer entrenamiento del viernes. O sea que Colapinto va a estar con Pol Aron en la alineación. Y además, a tener en cuenta que Mercedes, por estrategia, ustedes saben que los motores de los autos de Fórmula 1 tienen una vida útil. Entonces, antes que se rompa, Mercedes ha tomado la iniciativa de cambiar todo el tren motopropulsor del equipo del auto de Kimi Antonelli. Por lo tanto, ya le ha avisado a la FIA, y Kimi Antonelli, en el lugar que clasifique, va a tener que ir 10 puestos para atrás. O sea que si Antonelli hace el 1 el sábado en la clasificación, la mejor posición a la que puede aspirar es largar un décimo, ¿no es cierto? Para ir previniendo en qué se van a encontrar. La actividad este fin de semana prevé también la presencia de la Fórmula 3 y la Fórmula 2, o sea que lo tenemos a Colnaghi en la Fórmula 3 y a Barrón en la Fórmula 2. Y bueno, para terminar, como una señal amarilla ahí en el tablero, que para las obras que se están haciendo el autódromo, para la llegada del motociclismo, las obras tienen que ser terminadas ahí para fines de diciembre, ahí un más menos pueden ser primeros días de enero. No nos olvidemos nunca que el promotor de la carrera del Campeonato Mundial de Motociclismo es Orly Terranova. Y Orly Terranova, como lo dije en más de una oportunidad, es una auténtica bolsa de carbón. Por donde lo toques te ensucia, así que a estar atento.
1: Sí, Raúl, solamente una mención de que ayer falleció el Chaira Redolfi, Santa Fe. Sí, bueno, nació en Sastre, pero bueno, falleció en San Jorge, pero alguien muy querido dentro del automovilismo, ¿no?
0: Yo personalmente, Darío, tengo que tener honradez intelectual. Es una persona con la que tuve muchas diferencias por su conducta fuera de la pista. O sea que ojalá pueda descansar en paz, pero no tengo que ser intelectualmente, es lo que se dice comúnmente, un enemigo. O sea que
1: Mira
0: un
1: vos.
0: tipo que realmente, sí, era un tipo, bueno, ya está, que pueda descansar en paz.
2: Bueno, Raúl, tenés sol hoy, ¿eh? No te podés quejar.
0: Bueno, sí, está entrando el sol. Era la última mención mía, agradecerle mucho a todas sus gestiones para que tengamos buena luz acá.
2: Te mandamos un manto de luz desde acá, ¿viste? Ahí tenés el sol.
0: Chao.
2: Hasta
0: Hasta
2: mañana.
0: mañana, gracias.
2: Así pasaba Raúl Ramis. Y nos vamos al sur de la provincia, nos vamos a Rosario para darle la bienvenida a Maxi Clansec.
3: Hola, Cari, buena mañana para todos. ¿Cómo anda usted?
2: Bien, acá con un poquito de tos me agarró. Bien, Maxi, bien, bien, bien, con mucho sol.
1: Va, está con Morón, el equipo de fútbol.
2: ¿Qué? ¿Cómo está?
1: No le dicen el gallo.
2: Ay, no seas así, cuánta maldad. Maxi, buen día, ¿cómo va?
3: Muy bien, muy bien. ¿Qué
2: Qué gente de miércoles que son ustedes, ¿eh? Y no precisamente por el día. Así son mis compañeros, ¿viste? Bueno, pero acá estamos, acá estamos.
3: Bueno, hoy le tocó a usted, hoy le tocó a
2: ¿Viste?
3: usted.
2: Sí. Bueno, contame cómo está el tiempo ahí, cómo están las cosas.
3: Bueno, hoy tenemos unos 10 grados a esta hora. Una humedad tope, tenemos un 100%, y cuando parecía que estaba amaneciendo y íbamos a tener el cielo totalmente despejado, tenemos algo de nubosidad, pero no está tan cubierto el cielo, así que me parece que vamos a tener una linda jornada sobre todo entrando al mediodía y a la tarde, con una máxima, escuche bien,
2: Sí.
3: Escuche bien, 24 grados.
2: ¡Ah, qué lindo! Hermoso, para estar ahí en el solcito, disfrutando ahí de la costanera. ¡Qué bello!
3: Tal cual.
2: Bueno, ya acá enseguida la gente, viste, vos le decís solcito, algo sano, y ya te destapan una. Así no se puede.
3: Sí, porque no hay que perder el tiempo.
2: Bueno, mientras tanto en Rosario pasan cosas.
3: Bueno, lo que nos pierden tiempo son las peleas con arma blanca en la ciudad de Rosario. Lamentablemente, ayer tuvimos dos episodios bastante graves. Uno de ellos fue fatal, porque tenemos un nuevo crimen en Rosario, en un conflicto familiar, el de Jonathan Martín González, de 34 años, que fue asesinado de una puñalada en el tórax, en plena vía pública. Ocurrió anoche en la zona de Colatiné y calle 1379, esto es barrio Olímpico. Falleció antes de que llegue la asistencia médica. No hay detenidos, y en lo que va del año son 59 los crímenes en el departamento de Rosario, es el primero del mes de septiembre. Y también te decía de otro herido de arma blanca, bueno, porque apuñalaron a un joven de 23 años en la zona de Nocheto, Almir, fue llevado al Policlínico San Martín y luego trasladado a Leca con heridas en el brazo izquierdo. Después contar que la Policía de Investigaciones realizó dos procedimientos en barrio Empalme Graneros, en los cuales tres personas fueron puestas a disposición de la justicia. Le secuestraron tres celulares, escuche bien, cinco carabinas, siete armas cortas, tres pistolones, una picana, un recipiente de pólvora, 300 municiones de distintos calibres. Y también, como si fuera poco, tenían un sable, objetos pertenecientes a las Fuerzas Armadas, elementos de simbología nazi y un detonador para explosivos de fabricación estadounidense. Bueno, tenían un arsenal de todo.
2: Se estaban preparando para ir a Rumania. ¿De dónde? Una locura. Sí,
3: sí. Terrible. Después, contar que la Policía Federal detuvo a cuatro personas acusadas de prestanombres y secuestraron armamento vinculados a bandas delictivas de la ciudad de Rosario. Bueno, se estableció que gran cantidad de los armamentos secuestrados en hechos delictivos ocurridos en la ciudad tenían las mismas irregularidades, tanto en la adquisición como en su registración. Los federales identificaron a estos cuatro hombres que actuarían como prestanombres. Bueno, ¿cómo es esto? Compraban lícitamente armas de fuego y finalmente eran adquiridas por criminales que realizaban múltiples hechos de violencia en Rosario. Esto no es la primera vez que sucede.
2: Sí.
3: Se ha repetido, ¿no? Esta compra de forma legal y después va al mercado negro y a los delincuentes. Incautaron una pistola calibre 9 milímetros, tres rifles con mira telescópica, dos escopetas, un revólver calibre 22, 126 municiones de diferente calibre, gran cantidad de dólares y pesos, y 14 teléfonos celulares. Bueno, es habitual este tipo de procedimientos con armas que van ingresando, ¿no? Como te decía, al mercado negro de la ciudad de Rosario. El tema es con las armerías, ¿no? El registro es muy difícil, es muy finito, porque la van comprando de manera legal, Cari. Entonces ahí es cuando, bueno, después no hay nada que hacer, ¿no? Y después, información de último momento, después vamos a estar ampliando, porque detuvieron al ex fiscal y actual abogado particular Mariano Ríos. Hay múltiples allanamientos que se están llevando a cabo y que están terminando por parte de la Policía Federal. Fueron ordenados por la Fiscalía Especializada en Delitos Cometidos por Funcionarios Públicos y Violencia Institucional Dependiente de la Fiscalía General. Bueno, recordemos que hubo distintos incidentes con este fiscal, ex fiscal, perdón, que tuvo, terminó renunciando. Y bueno, y ahora termina detenido, veremos cuáles son los pormenores y los detalles de este acontecimiento, Cati.
2: ¿Por qué se lo, o sea, ahí trascendió seguramente, por qué lo sacan? ¿Por qué y proceden, bueno, así?
3: A ver, tiene que ver con un delito cometido cuando era funcionario público, así que después vamos a esperar más detalles porque esto es muy preliminar.
2: Ah, bien, perfecto. Todavía no está mucho, o sea, está la investigación, pero todavía no están los detalles de por qué.
3: Sí, y habitualmente cuando es la Policía Federal es muy hermético en cuanto a la información, es difícil el acceso y el conocimiento, por eso lo tiraba a nombre de título.
2: Bien, perfecto, muy bien. Mientras tanto, sin clases todavía en la universidad.
3: Así es, con una nueva medida, hoy va a haber clases públicas, con paros, por el día de hoy, recordemos con lo que ha sido el fracaso en Buenos Aires entre la paritaria del Gobierno Nacional y las universidades.
2: Bueno, muy bien, entonces vas a disfrutar un lindo día, como bien dijiste, que vamos a tener una temperatura, vos vas a tener ahí una temperatura de 24 grados, acá también creo que vamos a tener más o menos lo mismo, pero bueno, el solcito pleno. Para que lo disfrutes, bueno, a vos que te gusta.
3: A disfrutarlo, tal cual. Llegó la época, prepárese.
2: Muy bien. Bueno, Maxi, nos volvemos a escuchar mañana, si Dios quiere.
3: Beso para todos.
2: Chau. Nos vemos mañana, nos escuchamos desde Rosario. Maxi Clansec pasaba por aquí. Bueno, se casa Lali, ya está.
1: ¿Quién?
2: Ya está. Bueno, ya
1: ¿se
2: sabíamos.
1: ¿Se casa
2: que
1: al final o
2: sí,
1: no?
2: Sí, se casa. O sea, ya habíamos dicho, ya había puesto su. Había mostrado su anillito en las redes.
1: ¿Pero se casa por con los papeles o es una reunión para. No, sí, no.
2: No se casa, de apuro, pero sos chumba, sos malo.
1: Che, ayer me confirmaron, ahora me dicen que sí, que se va a casar acá el santafesino con la ministra.
2: ¿Ah, se casa?
1: Pero aparentemente en noviembre.
2: Ah, cambió la fecha, no era en octubre.
1: ¿Qué sé yo?
2: ¿Qué pasó? ¿Qué pasó?
1: No sé, así que.
2: Raro, ¿no?
1: ¿Qué sé yo?
2: Hay una fecha, la cambiaron.
1: Pero Tini no se va.
2: Lali se casa el 30 de octubre con Pedro Rosenberg. Lali.
1: Tini, yo pensé que Tini.
2: No, Lali. Lali, que ya hace rato que había dicho que se iba a casar. Bueno, Tini también. Las dos habían dicho que iban a coincidir, que se iban a casar el mismo mes. Pero no coincide el mes. Porque creo que en noviembre se va a casar Tini y ella ahora.
1: ¿No pueden arreglar de otra forma?
2: ¿Por qué?
1: No, digo, qué sé yo.
2: No, pero es que iba a conseguir la fecha nada más, no es que se iban a casar en el mismo lugar ni nada de eso. Bueno, se van a casar 30, iba a ser algo muy chiquito, dijeron, algo muy íntimo.
1: 500 personas.
2: 250 personas.
1: Ah, bueno. Si es algo, bien, si eso es íntimo.
2: 250 personas no es algo íntimo, pero bueno, dice no va a ser un casamiento grande, bien argento, parece que va a haber asado, empanada, los chori.
1: Sí, hablando de fiestas. Sí. Jueves de la semana que viene, el 10,
2: sí,
1: se hace la cena esta del Hospital Cushen, de la, ajá, Sociedad de Beneficencia del Hospital Cushen.
2: Bien.
1: Van a transformar la sala número 7 para renovar ese sector y todo eso. Quedan algunas tarjetitas, sale 180.000 pesos la tarjeta.
2: Ah, pero debe haber lindos premios, porque por lo general cuando son así caras,
1: a mí hay algo lindos premios. Que me llama la atención, porque la tarjeta sale 180.000. Lógicamente, sí, que es un fin benéfico. Plata. Es para el Hospital Cushen, para hacer la remodelación. Una sala de mujeres que le van a poner baño privado y demás.
2: Ajá.
1: Bueno, el tema es que la promoción es 5 personas, 1.000.000 de pesos. No me estaría cerrando la matemática. Yo entiendo que son médicos.
2: ¿Haces una promo para que compren más tarjetas?
4: Por más, sí, que le doy vuelta, no me dan los números.
1: Pero si sale 180 por 5, te sale más barato si van 5 individualmente. Y comprás la mesa completa de 10 personas, 2 millones de pesos.
4: ¿Dónde está esa plata?
2: ¿Quién hizo ese número? El chino, más o menos, el que habla así.
1: O sea, entiendo que pueden saber mucho de medicina, le estaría faltando un poquito de matemáticas.
2: No entiendo.
1: Porque si sale 180.000 cada una, 10 no te puede salir 2 millones, te sale más caro y todo.
2: ¿Pero en serio que mandaron ese flyer?
1: No. Tengo la promoción, me mandaron la promoción. ¿Querés ir? Le digo, te agradezco, pero me parece que le están errando un poquito los números.
5: No hay que sacar una cuenta, son 3x5, 75, ¿no? 7x4 y a 5.
1: O sea, si querés ir todos, si quieren ir los 5 amigos o los 10 amigos, vayan de a uno, compren de a uno. El peor negocio que te puede pasar es comprar la mesa toda conjunta.
2: Pero chicos.
1: Bueno, ya está.
2: Bueno.
1: Y eso
2: ¿y el
1: que
2: menú no te mandaron el menú? Porque por lo menos para saber cómo es el menú. Todo junto hay que pagarla, no se puede pagar en cuotas.
1: No, creo que es guiso de arroz, porque si no, si te hacen un menú muy caro, no queda para la beneficencia. ¿Qué
2: no,
1: querés,
2: pero también? Sale 180 mango.
1: Bueno, 180 mil.
2: Bueno, 180 mil.
1: Pero, escucha, que te den, no sé, van a dar un...
2: De entrada, aperitivo. Dame molleja. De
1: no,
2: entrada.
1: No, porque si no, no queda nada para la beneficencia.
2: No.
1: Así que va a ser el jueves de la semana que viene en el Molino Marconetti. Y lógicamente que todo lo recaudado va a ser para esta reconversión de esta sala en el Hospital José María Cuyen.
2: Bien.
1: Así que igual la sugerencia, compren de a uno.
2: Compren de a uno.
1: No compren la mesa completa que está un poquito cara.
2: No conviene.
1: Bueno, ya está. Querían que le hagamos promoción. No somos nosotros los indicados.
2: No te mandan más, te digo. No te mandan más. 32 minutos pasaron de las 8 de la mañana. Pausa.
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0: 25 minutos nos separan de las 8 de la mañana y le damos la bienvenida a Carlos Delicia. Buen día, Carlos, ¿cómo va?
1: Pero buenas noches casi, ya 35, yo estaba ansioso por salir para que me cuente a ver cómo está el día hoy. ¿Salió el sol ya o no? Hay que esperar un poco más todavía.
0: No, está el sol pleno, full, hermoso está ahí. Y vas a tener una temperatura agradable, a vos que te gusta el solcito, el calorcito. Bueno, 20 grados vas a tener a las 11 de la mañana, a la 1 vas a tener 22 y a las 2 de la tarde 24 grados.
1: Ahí ya tengo que ir con la remerita y los, sí, y los pantalones cortos.
0: Sí,
1: ya,
0: sí, sí, sí, sí, sí.
1: Casi verano.
0: Esto. Sí, da la vuelta tranquilo nomás en el lago con shortcito porque va a estar bueno.
1: Bueno, Darío, buen día, ¿cómo le va?
2: ¿Cómo te va, Carlos? ¿Qué tal? Buena mañana. Muy bien, muy bien.
1: Bueno, hay mucha información.
2: Sí, sí, sí, hay mucha.
1: Sobre todo lo nacional, que está interesante. Sobre todo el tema... ¿qué te digo? El tema de las medidas, digamos, que algunas que se están tomando en algunos lugares, digamos, que tiene que ver con la salud. No sé si te enteraste, acá en Santa Fe ya el centro, digamos, los que están haciendo diálisis están muy preocupados por el nivel, digamos, de atraso que tienen para poder, digamos, cumplir con los requisitos, las necesidades que tienen más de 4.100 personas, pacientes, que tienen diálisis en Santa Fe y que, por lo que están diciendo las empresas, llevan 2 años y medio sin actualizar las tarifas. Dice, aumentó la luz, aumentó el gas, aumentó esto, aumentó todo, los sueldos, los salarios, y nosotros tenemos el mismo monto de hace 2 años y medio, con una inflación que bajó, pero que sigue siendo importante. Así que están ahí pensando y evaluando posibilidad de cortar el servicio. Una diálisis no se puede cortar, Darío. Así que preocupación en el área, digamos, de estas empresas que están reclamando hace rato, sin respuesta del PAMI, y la preocupación de todos los pacientes, ¿no?
2: No, no, naturalmente que en el caso de ese tipo de tratamientos... es muy complejo porque la gente sí o sí se tiene que dializar, no es optativo. Está correr riesgo su vida, ¿no? Es algo crónico.
1: Exactamente, parece que el gobierno que quiere cortar todos los gastos, que digamos, hay cosas que no se pueden, hay una realidad que la inflación, porque vos fíjate, mirá, el salario mínimo se actualizó ayer, ¿no? Se dio a conocer los nuevos montos. Que 363.000 pesos el salario mínimo vital y móvil, y que va a terminar en abril, ya tiene monto hasta abril, en 430.000 pesos. Y es un 18% de aumento en el año, cuando la inflación fue mucho más. Y hay un 13% de diferencia, porque el salario vital y móvil, que tendría que acompañar los costos de vida, está muy abajo. ¿Y por qué uno hace referencia a esto? Porque es un tema testigo el salario mínimo, que no es la realidad, no es que vos vivís por esta plata. Una familia no vive con 363.000 pesos al mes. Pero bueno, son números que también inciden en varias áreas, Darío.
2: Sí, naturalmente, naturalmente. Y sobre todo en un lugar tan sensible como la salud, ¿no?
1: Exacto, por eso digo. Pero bueno, temas que tienen que ver con la actualidad nacional, que implica también la realidad en Santa Fe, porque todo... hay cosas que están comunicadas, están interaccionan juntas, por más que sea nación la que resuelva, a veces los santafesinos también las padecemos, ¿no? Pero bueno, son temas importantes. Darío, hay como noticia importante también, y que ha generado mucha polémica, es el famoso llamado a cadena nacional por el gobierno para mañana a las 21 horas.
2: Hoy, esta noche, hoy.
1: Esta noche. Yo pensé que era mañana.
2: No.
1: Ah, bueno, si sí, esta noche, pues yo pensé que era jueves a las 21. Pero bueno,
2: a ver, me hiciste
1: porque con
2: dudar.
1: Tanto tiempo.
0: No, hoy la cadena.
1: Hoy es. Hoy 21 horas, bueno. Uh-huh. Pero fue hecha, el anuncio fue hace un tiempo atrás. Hubo reacción de muchos colegas nuestros diciendo cómo va a anticipar con tanto tiempo una cadena. Y salió a contestar el presidente, tuiteó, estaba enojado con los colegas y volvió a tratar, es el 95% de estas mierdas humanas. Otra vez una agresión a los periodistas por hacer una crítica. No se banca ninguna crítica, Milei. La verdad que no puede ser que... Yo voy a decir, claro, una cadena nacional es cuando vos anunciás algo muy importante, que parás todas las programaciones, porque estás haciendo un anuncio que le interesa a todo el país, por eso hace una cadena nacional. Me parece que lo de Balbina es subirse a unas declaraciones, para mi gusto, de apriete de Trump a Inglaterra, más que una realidad. No sé cómo lo veo, Darío.
2: A ver... lo que se sabe, ciencia cierta, es que Trump hizo declaraciones esas porque quiere que aumente la cuota que tiene que pagar la OTAN Inglaterra, porque ellos tienen un compromiso, todos los países de la OTAN, un porcentaje del PBI, y que hay dos países que son los más complicados en eso, son el que menos aporta es España, y Inglaterra, que no está actualizando los montos, sí lo hace Francia, sí lo hace Alemania. Y el mayor problema es que Estados Unidos dice, muchachos, nosotros somos los que más plata ponemos, ustedes se hacen los tontos, no ponen la plata que corresponde, y encima están atrasados en los pagos. Y ahí vienen las declaraciones de Trump, que dicen, de hecho vamos a replantear lo que la postura nuestra sobre Malvinas, se arma un lío. Acá lo ven como que les va a sacar el apoyo, pero bueno, eso no va a significar nada. Bueno, el presidente querrá sumarse a eso esta noche.
1: Yo te digo la verdad, vos sabés que estas declaraciones o esta cadena nacional me hace acordar a la famosa de Galtieri, las declaraciones de Galtieri cuando fueron a tomar Malvinas, ¿viste? Para cambiar el ánimo de los argentinos, digamos, ante una situación que estaba bastante políticamente, le estaba haciendo adversa a Galtieri, salió con esto de tomar Malvinas y generó toda una reacción de un pueblo que horas antes lo puteaba. Y después todo el mundo lo vivaba en la plaza. Yo no sé si quiere emular eso, no sé qué, porque, digamos, ¿qué puede aportar con el tema Malvinas? Que está todo igual que antes, salvo, te digo, estas declaraciones, que para mí son más un apriete a Inglaterra para que dejen de joder, pongan, porque si no voy a joderlo con el tema Malvinas, voy a cambiar la postura. Me parece que es más un apriete que una realidad. Si vos te vas a montar sobre lo que dijo Trump para hacer todo un anuncio y que ahora van a preocuparse por Malvinas y buscando algún tipo de reacción positiva en la sociedad, me parece muy traído de los pelos, Darío. ¿Qué querés que te diga? Es mi punto de vista. Pero bueno, ahí está. ¿Qué querés que le diga?
2: Sí.
1: Darío, contame qué pasa en la provincia, porque ahí leí esta tapa de la capital.
2: No, dice el jueves, sí. El jueves, la cadena sí. Va a ser mañana.
0: Es verdad.
1: Ah, bueno.
0: Tenía razón. Tenías razón.
1: Ya me estaba por tirar de cabeza, porque digo, ya estoy mal, me voy a ir al psicólogo, al psiquiatra.
2: Yo pensé porque...
1: Ya no leo ni bien ya.
2: No, yo pensé que era porque no quería que vean el partido de Boca, porque se habla de que no va a jugar bien y para no hacerlo sentir mal a los lo que, de Boca.
1: La crítica es por qué tanto día de anticipación.
0: Claro,
1: la hizo ayer. Esta es una locura. ¿Cómo va a ser una cadena nacional con tanto día de anticipación? Pero, eso es cuando vos tenés una cosa de emergencia.
2: No, para nada. Sí, mira, acá estoy viendo. Cristina Fernández de Kirchner hizo 148 cadenas nacionales. Que fueron, que están las duraciones y todo. No, es cuando tienen ganas los presidentes.
0: Una hora y media.
2: Y Cristina estaba así, hablaba un poquito más. Entonces, comparado contra Cristina, ni arrancó a hacer cadena nacional, Mele.
0: No, es
2: mandatario, hace lo que se le da la gana.
1: Yo lo que digo que la cadena nacional, yo no quiero decir que la cadena nacional de Cristina estaban bien. Vos sabés que yo fui muy crítico a todas esas cosas, así que no me monto en esa, sino que digo, las cadenas nacionales son para usarse para cosas actuales de interés realmente importante para la Argentina, para algún anuncio que a la gente le puede servir. Lo de Malvinas es todo un mensaje publicitario para montarse que algo que explotó con el Mundial, que el propio gobierno hacía hincapié de que no se metan con el tema, ahora vio que el tema Malvinas golpeó fuerte porque le tumbó la ley de tierras. Entonces, como saben que ahora hay un tema que ya está todo el mundo hablando de Malvinas y ya lo han puesto en la agenda y ya el tema Malvinas se convirtió en una causa nacional, en esa viveza decir, bueno, ahora me voy a montar yo, ya que Trump me tiró un guiño, un centro, me voy a subir a eso y voy a sacarle rédito político. Pero va a ser más que título publicitario que realidad. Es decir, yo no sé lo que va a decir, pero es decir, estamos hablando de que todo esto le quieren sacar provecho, nada más. Pero la gente, viste, ya no come más vidrio. Lo de Trump fue una necesidad de Trump de apretar a Inglaterra, nada más. No le importa, digamos, que estratégicamente está mirando al patio trasero, sí, pero también tiene negocio con Inglaterra muy fuerte. No se van a pelear por la isla, ¿viste? Van a tratar de apretar, como amenazó también a España de tantas cosas, y España no le da cinco pelotas, no pone la guita que tiene que poner. Pero bueno, son temas, digamos, de la OTAN, no nuestro.
2: Bueno, a ver, contemos qué tiene que ver con Santa Fe. Primero, una aclaración, y sobre todo porque la ministra Alejandra Monteoliva termina de publicar dice mentirosos de puño y letra. El que las hace, las paga. A los periodistas que operan por un sobre o por un favorcito, les digo, esas mentiras y operaciones les va a salir carísima. Y salió y publicó la foto de tres cartas documentos que ha enviado recientemente a diferentes medios en Buenos Aires por el tema de que se casa con Claudio Brilloni, el santafesino que fue ministro de Omar Perotti, que actualmente es el jefe de gendarmería a nivel nacional, como un cargo político, porque ya había pasado a retiro. Y bueno, él dice que no existe ninguna pareja ni ningún casamiento. Inventaron una historia y la publicaron como si fuera cierta. Acá están las cartas, documentos que les van a llegar y las acciones judiciales que pensamos iniciar. Mentir con malicia, o sea que si habla en plural, significa que con Brilloni también. Mentir con malicia les va a costar mucho más que un abogado. Les va a costar la credibilidad de una profesión que alguna vez tuvo como bandera la verdad. Y para la próxima, háganla más fácil. Si quieren contar la verdad, me pueden llamar.
0: ¡Oh, qué tal!
2: Así que se suspendió la fiesta, ya no. Olvídate que vos encargaste el vestido.
0: No, yo ya estábamos ahí organizando el móvil.
1: Pará, Darío. Era vos, Populi.
2: Bueno, ella dice capaz, que no.
1: Bueno, pero capaz, a ver, hablé con Brilloni.
2: Salió, una de ellas capaz, salió que ella se casaba primero, le decían el 12 de octubre. Sí. Y que se casaba en Córdoba, de blanco, y ella es soltera. A mí siempre, yo me mantengo en lo que dije. Hasta donde yo sé, Brilloni no había terminado su vínculo.
0: Estaba flojo de papeles.
2: Qué sé yo. Pero bueno, ella dice que no se casa, ya está. Ella dice que no se casa.
1: Bueno, a ver, capaz que a raíz de todo esto, que tomó estado público,
2: Brilloni se pudrió, no puede todo. Casarse,
1: se pudrió todo, se pelearon y ahora con esta excusa el enojo se lo pasa a los medios por culpable, como que son los responsables de que no se casen, no sabes cómo es la historia. Hay que, allá, esto abre, o sea que a los medios bueno, nunca le redoble la apuesta, porque si tienen algo de información, ahora esta va a ser motivo de que la sigan, porque si a vos te llega una carta de documento, van a empezar a mostrar las pruebas y van a contar todas las cosas que saben. Y después va a ser peor, porque si ella se peleó producto de que se dio a conocer la fecha y el otro estaba flojo de papeles y se armó un quilombo muy grande, interno, familiar, que ahora ella se ve frustrada, la reacción de una mujer despechada puede ser terrible.
2: Bueno, tenemos a Tafecino que parece que no se casa. Nosotros estamos diciendo acá, ¿lo invitarán a Perotti algo? Porque fue ministro de Perotti de Seguridad. Hasta que terminó el mandato, digo yo, capaz que lo invitan a Perotti.
1: Estaban todas las listas completas. Y la dejaron, viste, cuando vos te vas a casar te dejan en el altar y no llega el novio. Bueno, este es el tema. No sé qué pasó algo así. Pero bueno, vamos a ver qué pasa, porque las cartas de documento van a generar.
2: Sí.
1: Redoblar la apuesta.
2: Y no sí, se vale sí.
1: Se mete.
2: Sí, sí, sí.
1: ¿Y a quién
2: sí
1: le manda? ¿A Clarín le manda, por ejemplo?
2: No, a ver.
1: ¿A la Nación?
2: No, es Beto Valdés que arrancó eso, viste, que siempre sale con ese tipo de cosas. A ver, déjame si veo acá, estoy medio corto.
0: Acá de... la gente ya dice que hagan como Tini y De Paul.
2: Y sí, viste, que eso, sí, también, más o menos.
0: Qué claro.
2: Alberto Valdés, ve, acá está Beto Valdés. A Pablo Dugan y a Silvia Mercado. Esas son las primeras tres cartas de documento.
1: Pablo Dugan, qué pobre Pablo Dugan.
0: ¿Cómo
2: quiero? Le pegan. Pablo Dugan tiene más juicio, trabaja para pagarle a los abogados.
0: Le pegan de todos lados.
2: Sí. Pero bueno, qué sé yo. Bueno, en Santa Fe hay varias cosas. Muchas. Sobre todo ayer.
1: Estaba, vos me cortaste.
2: A ver.
1: Te estaba contando de la etapa de la capital. Hoy anuncian ya la extensión de la tercera vía hasta Timbúe.
2: Sí.
1: La provincia sigue invirtiendo ahí en la autopista.
2: Sí. Bueno, se ve, la verdad que hay que ser sincero en eso, la obra ha sido importante, eran 17 kilómetros y sirve sobre todo para descongestionar un con tanto movimiento que tiene, ¿no? Así que eso, y en el caso de esta obra, que ya se la ha anunciado varias veces, La Capital está refritando una página, una tapa que ya había publicado hace un tiempito atrás también, pero bueno, tema de La Capital. No me voy a andar peleando con eso ahora temprano en la mañana. Pero así hizo declaraciones ayer, estuvo una fluvial ahí en el Forum Business que se está haciendo, el Tinder de los negocios, dijo el Ministerio de la Producción. Así dice el flyer. Yo digo lo que dijo Puccini.
0: ¿Por qué el Tinder?
2: Bueno, porque para machear entre los empresarios, los que venden y los que compran, y tienen que hacer match. ¿Qué sé yo? Yo no tengo Tinder, así que no conozco bien
0: los. El Tinder es de Levante. Bueno, amoroso. Ahora,
1: te digo algo, Darío. Habló Puyaro ahí.
2: Sí.
1: Y la verdad, lo que se observa es que si bien hace algunas críticas sobre el tema impositivo de la nación, termina respaldándolo fuertemente a Milei.
2: Sí.
1: Y diciendo, sí, el tema del dólar, que está bien que con este gobierno se mantiene un dólar creíble, estable, que con los cuca un poco más, dice, porque le dijo que con el justicialismo, con los kirchneristas, que se robaron todo y los gastos, le pegó de vuelta al peronismo, muy duro, muy, muy duro, y se apoya con Milei, bancando un dólar que está barato, Darío. No entiendo esa postura digamos, del gobernador, porque va en contra, porque ese atraso que tiene el dólar, en algún momento va a explosionar, va a generar un tipo de actualización y va a generar una superinflación que capaz la contengan hasta fin del año que viene, porque el gobierno puede hacerlo, pero en algún momento va a querer, hay que sincerarse, y va a tener un problema la moneda argentina y hace una devaluación tan grande de un día para el otro. Entonces me parece que respalda toda la gestión de Milei, el tema del achicamiento de los gastos, después le pide que sí, que el tema de impuestos, que la producción necesita más apoyatura y bancar más a la producción que a lo financiero, hace toda una crítica al gobierno, pero muy del lado del gobierno, diciendo que prefiere esto antes que vuelvan los kirchneristas del gobierno. Es decir, sí, se tomó una posición muy fuerte.
2: Sí, sí, sí, sí. Ayer yo creo que hizo tres declaraciones muy fuertes en Rosario. Él estaba en este Business Forum que se está haciendo hasta ahora con mucho éxito. Va a terminar el viernes en la estación fluvial de Rosario. Hay muchos empresarios, mucha gente de otros países. La verdad que es un logro importante, hay que decirlo también. Pero en el medio de todo eso, Puyaro, había dos radios ahí que estaban con sus móviles ahí transmitiendo, y se sentó en las dos radios. Y Puyaro sabe que es el gobernador de Santa Fe, que cada vez que habla de algunos temas sensibles van a tener repercusión. Primero habló del tema Messi y dijo que él sabía, ajá, que había posibilidad de que venga a jugar a Newell's, y que él lo vio muy entusiasmado. Y cuando, te imaginas, dio eso, salió en todos lados en el medio de la situación que se está viviendo con Messi, generando la posibilidad, la expectativa de que él se retire en Rosario, así como lo está haciendo Ángel Di María. Pero Puyaro no es que no conoce el tema del trabajo mediático y demás, sabe que si él mete el nombre Messi es el hashtag para que salga en todos lados. Lo logró. Segundo, después aparece el tema del respaldo, este claro respaldo a la gestión nacional. Al final, de sí, chiquitito, pero él dice, banco esto, y mientras no vuelva el kirchnerismo, y el kirchnerismo no tiene que volver más. Así, tajante, fue muy, se cruzó mucho, y él sabe que esto también hoy lo tratan los medios nacionales. Uh-huh. Es más, yo te diría que hablan más de eso que lo que dijo de Messi. Ayer se habló de Messi y esto. Y después se mete con los temas provinciales que son para consumo nuestro, que tiene que ver, él dice que acá, lógicamente habló bien directamente de su reelección y que no tiene oposición.
0: No tiene.
2: Y entonces, lógicamente, sabía que del otro lado le iban a salir a contestar. El primero que salió a contestar es Diego Giuliano, que viene empoderado después de la presentación del libro de la semana pasada en Rosario. Y Giuliano lo atendió, pelo y barba le hizo, en X, o lo que era Twitter. Y puso, primero dice, lo arrobó a él. Maximiliano Puyaro dice que no tiene posición. A ver, primero modificó la constitución para habilitar su autorreelección. Modificó el sistema electoral para multiplicar su propia cara en las PASO. todo esto evitando hablar del ajuste que sufren los santafesinos. Y de ahí en más empieza a hablar Diego Giuliano y hacer un análisis bastante extenso, que lógicamente incluso lo compara y lo pone en el mismo lugar que Milei. Y el tema del ajuste, de lo que pasa en Santa Fe, de lo que pasa en Santa Fe. Dice, la elección de 2027 no se va a tratar de cuántas veces aparece la cara del gobernador en una boleta. Se va a tratar de qué Santa Fe queremos para los próximos años. Duro, bueno, Giuliano. Duro, Giuliano.
1: Alguien que se pone en la vereda de enfrente. Porque hasta ahora ninguno... Me parece que ya estás hablando de como candidato,
2: Giuliano. Vos sabés que yo es la primera vez que lo veo en serio a Giuliano. Mirá que nosotros hemos hablado, ha salido acá en la radio, en el programa de televisión, pero siempre diciendo yo trabajo en el equipo, pero ahora no. Ayer le puso, usted denuncia el ajuste de Milei y al mismo tiempo acompaña políticamente su continuidad con una propia versión del ajuste en Santa Fe. Lo salió a cruzar. De hecho, nosotros también hemos charlado acá de esto, Carlos, que muchas veces los legisladores nacionales de Santa Fe hablan de las cuestiones nacionales, pero no de lo que pasa en Santa Fe. Y que en el caso de Puyaro, vos podés estar a favor o en contra de la política de gobierno, pero no hay voces mayoritariamente contrarias. Por ahí sale aisladamente algo. Puyaro tiene más problemas con la interna de Unido que con la oposición. Es, claro, en esos términos, el primero que veo que él le sale a contestar fuerte. Fuerte.
1: Lo de Giuliano ayer. Me sorprende porque te digo, viste que siempre también, Giuliano es un tipo muy correcto.
2: Sí, ¿no? Un moderado.
1: Un moderado. Claro. Sí, está muy... Te digo la verdad, esto va... Lo va a ir posicionando porque el peronismo está buscando a alguien que se anime también a decir algo, porque me parece ya más socio que más socio del gobierno que la vereda de frente.
2: Es lo que se le reclama siempre a Perotti, ¿no?
1: Sí.
2: Porque uno dice, che, si no le salía a contestar es que como, prácticamente estarías avalando lo que dice.
1: Sí, tal cual, sí.
2: Bueno, sí que bueno, creo que es un dato político lo de Giuliano de las últimas horas.
1: Mirá, me están diciendo que quiere venir el jueves, va a estar acá en Santa Fe, así que lo vamos a llevar al programa de televisión, porque bueno, la verdad que es una sorpresa.
2: Ya
1: tenemos un candidato a gobernador, por lo menos, que quiere ya ponerse como contracara de Maxi Puyaro. Esto por lo menos hay alguien que sale a contestar las cosas, que hasta ahora era todo, digamos, un solo lado. Y el gobernador también necesita a alguien con quien contestar cosas. Y fíjate vos que han tirado la idea de ese famoso subte o qué sé yo, un tren bajo tierra para Rosario, la gente del peronismo con Monteverde, y ya el gobierno y la municipalidad ya están pensando en anunciar algo nuevo que tenga que ver con el ferrocarril, también un tren de cercanía, no sé lo que quieren hacer, porque le está preocupando, digamos, que Rosario pueda cambiar de mano. Esto hace muy interesante la disputa ahí en Rosario, ¿eh? Muy, muy interesante.
2: Sí. Bueno, hay un dato político interesante. Hoy va a ser mucho ruido. Va a ser uno de los temas del día en la provincia, que es la detención del ex fiscal Mariano Ríos Artacho. Este señor la tiene muy complicada. Lo detuvieron en la casa de Fisherton. Está en medio de la justicia federal. Y todo porque, a ver, yo recuerdo en el caso de el fiscal Ríos Artacho, él en algún momento decían que era el fiscal de los monos. Después apareció, lo suspendieron acá en la Asamblea Legislativa, lo suspendió por 2 meses, e incluso después agarró y renunció. Y todo, yo he hablado incluso con varios legisladores que me decían, este tipo es muy oscuro, nadie sabe, pero también tienen que hacerse cargo los jefes, inclusive los políticos, jefe político de él, ¿eh? Bueno, ahora lo detienen. Porque aparentemente este señor, que ahora ya no es más fiscal, es Mariano Ríos Artacho, la semana pasada estuvo saliendo en todos los medios porque en el marco de esa causa donde hubo un hombre que cometió un femicidio de la ex esposa en una farmacia, bueno, era el abogado defensor del homicida, lo detuvieron porque aparentemente se robó los depósitos judiciales.
1: No, ¿cómo se va a robar?
2: Sí, pero solamente de 7 años, tampoco es tanto.
1: ¿Cómo que se robó?
2: No. Esperá que este va a ser uno de los temas del día.
1: Pero para Darío, los depósitos judiciales se hacen en los bancos.
2: Claro.
1: No se hacen en los.
2: Sí, que dio pero orden, siempre hay alguien que ordena que se saque o no se saque.
1: Ah.
2: En su momento, a él, en su momento, cuando la legislatura lo suspendieron, fue por el tema de que él le había liberado a un comisario que le habían secuestrado un Mercedes-Benz. Viste, los comisarios son pitucos.
0: ¿Un Mercedes?
2: Tenía un Mercedes novito, no sabía lo que era. En su momento él se lo liberó, él se lo, hizo que se lo habían secuestrado, que se lo dieran, que se lo devolvieran, y se armó un lío bárbaro. Bueno, por eso lo suspendieron acá. 2 meses, y en el medio, ningún fiscal te renuncia. Todos buscan por... Este renunció.
0: No entiendo, dijo Chino, no para entiendo.
1: Para que no lo investiguen más.
2: Exactamente, porque a partir de ese momento que no es fiscal, él ya sale de la órbita de la Comisión de Acuerdos, que no puede investigar.
1: Porque
2: no
1: es fiscal. ¿Y cae por qué ahora?
2: Y ahora cae por otra investigación por el tema de los depósitos judiciales. Mira, de hecho, lo detuvieron recién, hace un ratito nomás, acá en su casa de Fisherton. Así que vino, hay un lío para esta. Y bueno, y mañana vamos a hablar de lo. Y esta noche, en todo caso, en la reunión del socialismo de ayer, en Rosario, metieron casi 500 personas ahí donde están debatiendo. Se vienen con todos los socialistas. Dice que van con lista en todos lados. Pero bueno, mañana, esta noche lo podemos hablar.
1: Lo contamos esta noche. Dale, vamos.
0: Muy bien, chicos. Gracias, Carlos Delicia. Gracias, Darío Gómez. Gracias, Donkey, allí en la operación técnica. Y bueno, amigos, llegamos al final, Gracias de corazón por estar ahí, por escucharnos, por mandar los mensajes, por hacernos el aguante todos los días. Ahora sí, los dejamos seguir con la vida, con el laburo, con el mate, con lo que toque. Nos reencontramos mañana acá en nuestra radio, como siempre. Un abrazo grande. Que tengan un hermoso día. Arriba ese ánimo. Hoy es miércoles. Ya falta poco para el viernes. Amigos, mi nombre es Karina Pérez Colombo. Esto fue Sin Mordaza Radio. Chau, chau, hasta mañana.

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Pasaron nada más que 7 minutos de las 9 y aquí estamos agradeciendo que ustedes estén del otro lado. Porque este es nuestro encuentro diario, nuestro encuentro con ustedes, con todos los oyentes, y es una bendición realmente este día con mucho, mucho sol. Desde temprano apareció el sol en el horizonte y no nos va a abandonar. Quédense tranquilos que hoy vamos a tener de todo en el programa. Ya va a llegar nuestro conductor Pipi Rivero, le estamos haciendo el aguante. Tuvo que hacer un trámite y dice, corazononón, llego un ratito más tarde, háganme el aguante. ¿Y cómo no le vamos a hacer el aguante al Pipi? Que él llega siempre con toda su energía para este Viva la Gente. Él llega con sus palabras, con sus reflexiones, y hoy vamos a comenzar diferente, seguro que sí, porque él le traerá todas esas efemérides, recordando, trayendo la música que fue éxito y sigue siendo éxito porque son clásicos de la música. Solo tenemos que ponerla al aire para que lata el corazón bien fuerte, los sentimientos y la nostalgia por allí también se huele en ese recuerdo, que cuando llegan los recuerdos por ahí decís, uy, andate, no te quiero recuerdo, te reís mucho, por ahí suspirás porque llega alguna nostalgia, pero siempre, siempre son bienvenidos esos recuerdos, siempre es lindo esa efeméride que llega brillando como el sol.

0: gusta, me gusta, me gusta, me gusta, me gusta, me gusta. Sí, señor, me gusta eso, Norita.
1: Corrió, corrió y llegó, ¿vieron?
0: Sí, señor.
1: ¿Viste? ¿Lo escuchan? Es... Ya llegó.
0: Perfecto. Hola, Nori, querida.
1: ¿Cómo estás?
0: ¿Qué haces? Buen
1: muy
0: día.
1: Muy bien, muy bien. Con el sol brillando, ¿cómo vamos a estar? 16 grados ¿sí? de temperatura en estos momentos.
0: Bien.
1: Sensación térmica 14 y la máxima para hoy 26 grados.
0: Ajá.
1: Nos vamos acostumbrando casi, ¿verdad? Casi al verano porque sí. Ya pasa de primavera en los

mismo de agradecimiento, de fe, de optimismo, ¿no? Los encuentran en una situación de plenitud y de alegría después de haber recorrido la vida concretando sueños e ideales. Aunque algunos son los más remolones. Quizás los encuentren, chicos, familias, señoras, señores, quizás los encuentren deprimido también, cansado, triste, desilusionado. Miren, lo importante es saber que en la vida nunca es tarde. Nunca es tarde para empezar de nuevo, para creer en la posibilidad de encontrar satisfacciones, aún en lo más sencillo. Nunca es tarde, amigos, familias. Mira, nunca es tarde para dar una mirada de esperanza al horizonte que tenemos por delante, aun cuando no sea bueno. Los escuchaba hace un ratito a los muchachos que nos anteceden, nos preceden, ¿eh? Y la verdad es que el panorama recién empieza a querer presentarse, donde todo es nuevo, donde hay un hálito de esperanza, de fe, gane quien gane, se quede quien se tenga que quedar y se vaya quien se tenga que ir. Porque nadie está definitivamente terminado, acabado. Si mantiene el deseo de descubrir la magia del amor que se manifiesta a nuestro alrededor, solo es cuestión de no bajar los brazos y de aprender a mirar con un sano equilibrio todo lo que acontece. Miren, muchas veces los encuentro en la calle, amigos, que me siguen de toda una vida en los escenarios de la radio, la tele y los otros. Eso es donde hay muchas veces una multitud. Es que no se trata de ser optimista sin motivos. Pero tampoco se trata de abandonarse en el pesimismo, porque algunas puestas de sol que vemos no son las mejores y algunas puertas se nos han cerrado. Les dejo a lo último, en esa manera de decir arriba la vida. Siempre estamos a tiempo de pedir perdón a quienes hemos ofendido y de perdonar a quienes nos han herido. Siempre estamos a tiempo de descubrir la belleza de un atardecer, de gozar el aire de la mañana, este el de hoy, por ejemplo. Que aún en invierno, qué lección maravillosa, ¿no? El aire es otro, el perfume es otro. Siempre estamos a tiempo, amigos. Sí, sí, estamos a tiempo de hacer una nueva amistad, de reavivar, ¿por qué no?, el fuego del amor, ya sea en el matrimonio, en la pareja, ¿por qué no?, los novios, de ensayar nuevas experiencias de convivencia, por ejemplo, con la familia. Cuando preparaba el tema hoy, aún sabiendo que podía llegar a esos minutitos tardes, Me pareció que esta canción, al menos desde lo musical, alguien que te diga: yo te brindo esta opción.

más, ni mejor ni peor, que es otro aire en la mañana de Santa Fe, tengan la seguridad, de eso tengan la seguridad, distinta, diferente, respirar lento, salió el sol, señores.

0: Estamos vivos. ¿Cómo les va? 2 de septiembre, Día de la Industria en Argentina. Es el Día Mundial del Coco, Norita. Es el Día Internacional de la Crianza Respetuosa. Señoras y señores, la Segunda Guerra Mundial en Japón. Un día como hoy firmaba la rendición ante el general MacArthur. Sí, señor, ¿se acuerda de MacArthur? Qué capo, ¿no? A bordo del acorazado de los Estados Unidos, Missouri, en la bahía de Tokio. Y así, Argentina en el 2003, el Poder Ejecutivo Nacional promulgaba la ley 25.779 que declaraba la nulidad de las leyes de obediencia debida y punto final. Vamos a hablar de un montón de cosas, de canciones que llegan de la primavera. Vamos a hablar de el Dibu Martínez, que está cumpliendo años. Después le voy a preguntar a Eduardo, hay como un mazazo en los muchachos de la selección, ¿o me parece? Señores, Santa Fe en clave industrial. El crecimiento que tuvo el sector en los últimos años, si lo comparamos con otros años, ¿cambió la mirada sobre el departamento de la capital? ¿Qué dicen ustedes? ¿El distrito dejó de ser considerado un enclave administrativo para ganarse un perfil de polo productivo? Los ejes, el parque industrial de Sauce Viejo, por ejemplo, la Unión Industrial de Santa Fe y el Parque Industrial, los polígonos, en fin, todas esas cosas para conversar, para charlar en una mañana que está en plena ebullición. ¡Bienvenido! Hola, Donkey, querido. Qué lindo saber que ya estás ahí, querido amigo. Gracias. Qué pavada operador, ¿eh? Qué musicalizador. Gracias, gracias. La chancha, Marcelito, Marcelo de Los Ángeles, son todos ángeles acá, qué barro esa coincidencia. Marcelo Medici, señores, nuestra producción ejecutiva lista, preparada. Hoy vamos a charlar, a ver qué tenemos hoy. En un rato nada más, la doctora Natalia Palavicini, una de las impulsoras de la ley de control de los cotos de caza, Darío Gómez. Digo, usted que es un cazador por excelencia, cazador de noticias, digo yo, ¿me entendés? Con Z, ¿cómo andas, querido? Qué gusto saludarte, bienvenido,
1: buen día. ¿Qué tal? Buena mañana para vos y para todos. Sí, conozco un poquito del tema ese.
0: Sí.
1: De hecho, he hablado con la doctora Palavicini en varias ocasiones.
0: Ajá.
1: Y ella está, a través de una iniciativa popular, quiere que trate ese tema en la Cámara de Diputados y Senadores.
0: Claro, ¿qué te parece?
1: Lo que pasa es que hay que recordar que detrás de todo eso hay un gran negocio también, ¿no?
0: Absoluto.
1: Pero ellos no se oponen totalmente a terminar con el tema de la caza.
0: Claro, claro.
1: Pero bueno, ahí faltan muchos controles. Es una de las grandes déficits que tiene la provincia en esa materia. Hace poco hablamos nosotros de un coto de caza en Vera, allá en el departamento Vera, sí, que los muchachos le sacaron las armas y todo.
0: Correctísimo.
1: Se ve que no...
0: No pasó por boletería.
1: Sí.
0: Y entonces, no sacó la entrada, no sacó la entrada, claro, papá, también.
1: Y entonces lo llevaron para...
0: Claro,
1: le sacaron las armas, le sacaron todo.
0: Pero...
1: Hay esas cosas que se pueden arreglar de otra forma, ¿no?
0: Exactamente. Vení, mira, hay una boletería especial por este lado. Mira, entras por acá. Ahí está. Bueno.
1: Y se soluciona todo. Pero bueno, vamos a hablar de eso en minutos.
0: En un rato nada más.
1: Sí, por favor.
0: Perfecto, Eduardito Rodríguez. Qué lindo saber que estás acá, ya listo para contar Colón, Unión, toda la actividad. Terminaba de decir, mientras vos ingresabas, amigo querido,
2: señor,
0: aun cuando has llegado más temprano que yo, que es el cumpleaños del Dibu. Y entonces, a mí se me ocurrió, yo no sé si son mis reflejos o qué, cumpleaños del Dibu.
2: Dibu Martínez.
0: Exacto, Emiliano Martínez, el Dibu Martínez, futbolista argentino,
2: marplatense.
0: En 1992. A mí me da la impresión, o son mis reflejos, que es como un mazazo que recibieron, que los muchachos están, bueno, no es para menos. Les dijo el líder, hasta aquí, estoy vacío, hasta aquí llegué. No
2: juego más en la selección.
0: Exactamente.
2: ¿Sabés cuándo se lo dijo?
0: ¿Cuándo?
2: Exactamente 45 minutos después de haber ingresado al vestuario.
0: ¿Ah, ese día?
2: Después de haber perdido la final con España. Los jugadores lo sabían.
0: ¿Viste?
2: Y yo quiero decir, el respeto, y realmente funcionó muy bien como grupo. Porque fíjate que nadie abrió la boca.
0: Exactamente.
2: Con otro grupo, algo.
0: Exactamente.
2: Vos te enterás, el que está en el medio,
0: sí,
2: se entera. Vos sabés que Messi, después de la final, le dijo, muchachos,
0: hasta acá lleguemos.
2: No lo dijo nadie.
0: Sí.
2: ¿sí?
0: Que, va, que es cierto, la fidelidad de los muchachos, ¿no?
2: La fidelidad, la honestidad, la no traición,
0: sí,
2: lealtad.
0: Qué
2: linda palabra.
0: Mejor.
2: Lealtad.
0: Mejor.
2: Me gusta nombrarla y que, se nota que termina con D de dedo. Bueno, buenos días, no te dije a vos.
0: Buen día,
2: ni a Nora, ni a Darío, ni a todos los oyentes y compañeros.
0: Sí.
2: En un ratito nos metemos en el mundo Unión, en el mundo Colón y más información deportiva a lo largo de toda la mañana,
0: ¿sí? Gracias, muchas gracias. Investigan el choque contra la guardia del Cuyen. ¿Sabía manejar quién iba arriba de la camioneta o no del móvil? Las pericias testimoniales que dicen, las cámaras van a ser clave para esclarecer el accidente del patrullero. La sacaron barato, hubiese podido ser, y un par de muertos, si se los llevaron literalmente por delante, así de simple. Tremendo. Cuando entra la ambulancia, está bien, estaba ahí, ahí se justifica, pero es el que tantas veces planteamos. Viene la ambulancia, todo lo que da, y entonces vos te haces a un lado con cuidado. Con cuidado, porque vos también resguardás tu vida. ¿Cuántos casos ha habido que vos le das lugar, viene la ambulancia, se pasa por arriba, la ambulancia, todo lo que da, se va por delante un peatón, por ejemplo? O te alzan a vos por arriba. Cuidado con ese tema. Osvaldo Beder, ¿cómo te va? Bienvenido, buen día, gusto saludarte.
3: Pipi, buena jornada. Bueno,
0: me gracias, igual.
3: En el barrio Esmeralda Este,
0: sí,
3: porque se está inaugurando lo que es la Villa Sudamericana, ¿no? Que luego se van a destinar a viviendas, en un acto en donde está el
0: gobernador
3: Marcelino Puyaro, también el ministro de Obras Públicas, Enrico, Sandro Enrico, que acaba de hablar, y en este momento está hablando el intendente de Santa Fe, Juan Pablo Poletti, que lo vamos a escuchar en este
4: hasta para el barrio le daba inseguridad, y en la decisión del gobernador y de su equipo de poder utilizar estas viviendas no terminadas como la posibilidad de ser la Villa Deportiva, hoy concluye en 346 lugares, unidades habitacionales, se decía recién, que van a albergar sueños de deportistas durante 14 días. Deportistas que se entrenaron años para buscar una marca única para ellos que le permita subir al podio, llevarse una medalla. Van a estar 3-4 noches durmiendo en estas habitaciones para poder despertarse al otro día de la mejor manera para hacer su mejor performance para poder llegar al podio. En estas casas se van a construir esos sueños. Pero cuando los deportistas se vayan, van a venir otros sueños. De familias santafesinas que no tenían hogar propio, que tal vez alquilan, y que van a tener la oportunidad de construir su futuro en estas casas, con otros sueños, con hijos, con nietos, con adultos mayores, que van a poder estar habitando estas casas y una nueva comunidad en la ciudad de Santa Fe. Con infraestructura, como dijo recién Lisandro, con iluminación, y que todo el barrio va a seguir potenciándose porque se van a seguir haciendo intervenciones en todo lo que haga falta de esta zona. Y esto es una decisión política de que los juegos se realicen, y los juegos traen esto. Traen desarrollo, traen que un barrio abandonado a medio construir termine en esto que estamos viendo ahora, donde por un lado sueños de deportistas en el esfuerzo, y a continuación los sueños de familias que van a empezar a vivir una vida nueva en su casa. Así que, sinceramente, gracias Maxi, gracias gobernador, porque esto es posible, la decisión política, gracias a las empresas santafesinas que con sentido de pertenencia terminaron en tiempo y forma, y gracias a cada uno de los que forma parte del equipo local del COSAC, realmente han hecho todo el esfuerzo para llegar a tiempo, y vamos allá a estar predispuestos para que los Juegos Sudamericanos en Santa Fe ya se empiecen a vivir como una fiesta. Muchísimas gracias.
3: Ahí la palabra del intendente Juan Pablo Poletti. En minutos va a estar dando su discurso,
0: sí,
3: en este momento el gobernador Maximiliano Puyaro, que encabeza el acto. Lo vamos a escuchar al mandatario.
0: Dale, perfecto, lo escuchamos, estamos en vivo, estamos en directo. Así está el presentador, la presentadora, al gobernador de la provincia, Maximiliano Puyaro. Sí, señor, lo escuchamos.
5: Cuando veo el avance que hemos tenido en la provincia de Santa Fe, particularmente con lo que son los Juegos Suramericanos, siento una profunda emoción que me invade, que me pasa por el cuerpo. Porque eran momentos difíciles cuando nos hicimos cargo el gobierno provincial. El Estado santafesino tenía déficit fiscal, tenía deuda flotante. Muchos decían que no íbamos a poder hacer obra pública, recuérdenlo. Algunos se animaban a decir que no íbamos a poder pagarle los sueldos a los empleados públicos. Eran momentos sencillos. Y cuando tomamos con la vicegobernadora y con todos quienes componemos este espacio la decisión de hacer los Juegos Sudamericanos, tampoco era un momento fácil en la provincia de Santa Fe. Santa Fe estaba sitiada por la violencia y por el narcotráfico. Y entendíamos que teníamos que tener una propuesta de futuro, una propuesta que les dé esperanza a los santafesinos, que íbamos a poder salir adelante. Entonces es un momento sumamente complejo. Y cuando uno ve en el tiempo lo que hemos logrado en estos 30 meses de gestión, y cuando uno ve que estas obras se pudieron terminar en tiempo y en forma, y que no debemos un solo centavo a ningún proveedor, a algún contratista del Estado, sentimos realmente mucho orgullo. Porque a lo que se le ganó fue al escepticismo, fue no se puede, fue que el Estado hace tarde y mal las cosas y además también paga mal. Este es un Estado que demuestra que puede hacer las cosas como se le propone, cumplir con los tiempos, cumplir con las formas, cumplir con la calidad que necesita la obra pública, la infraestructura urbana, y dejar un legado para las próximas generaciones. Creo que el principal mensaje que estamos dándole al resto de la República Argentina, en un momento que la obra pública se cortó en nuestro país y en la inmensa mayoría de las provincias, que si el Estado se lo administra bien, si se es austero y se es honesto, la plata te alcanza para hacer lo que tenés que hacer. Pero además podés ser eficiente y podés mostrar que haces obras de calidad, pero además cumpliendo con los términos. Era el principal desafío que teníamos con estas obras de los Juegos Suramericanos. Lo estamos llegando, lo estamos todos los días inaugurando una nueva obra que va a ponernos en otro lugar a los santafesinos. Porque de esa provincia golpeada y arrodillada durante tantos años que tuvimos, hoy le estamos abriendo los brazos al mundo. Y vamos a hacer noticia en el mundo por algo muy bueno. Porque aquí, en la provincia de Santa Fe, en la capital provincial, en Rafaela y en Rosario, se va a hacer el evento deportivo más grande de este año en América Latina.
0: La palabra del gobernador de la provincia, Maximiliano Puyaro, Darío, también para dar micrófono a todas las unidades móviles que nos acompañan en esta mañana.
1: Sí, a mí, te soy franco, me llama la atención el tono de lo que estamos escuchando.
0: Absolutamente coincido.
1: En el caso, estamos hablando de un acto importante porque...
0: ¿Qué te parece? Claro.
1: Es lo que mucha gente llama la Villa Olímpica, no es una villa deportiva, no es olímpica porque no es un juego olímpico,
0: claro. Pero
1: estamos hablando de una obra muy importante que es donde se van a alojar los deportistas aquí en la capital de la provincia.
0: Sí.
1: Estamos hablando de 334 viviendas.
0: Esas viviendas después, que una vez que pase el evento.
1: Sí, en el caso de Santa Fe.
0: Sí.
1: Van a ser para la gente.
0: Es para la gente.
1: Sí, se estaba definiendo bien cuál es la Dirección Provincial de Vivienda y Urbanismo, cómo lo va a hacer.
0: Ah.
1: En algunos casos va a ser por crédito nido y en otros casos van a salir a sorteo.
0: Ah, mira.
1: La diferencia con Rosario es que allá las hizo una empresa privada. Bueno, son dos o tres empresas privadas que después salen a la venta.
0: Ah.
1: Esa es la diferencia con Santa Fe, que en el caso de Santa Fe no.
0: Ajá.
1: Queda todo para la Dirección de Vivienda para la provincia y ellos ahí la van a distribuir. Pero sé que mucho va a ir por el sistema de los créditos nido.
0: Excelente.
1: Estamos hablando de que en total se van a alojar 1.300 y pico de personas.
0: Qué bueno.
1: Todo.
0: Qué bueno,
1: todo
0: qué bueno.
1: Está.
0: Magnífico. La pausa, primera detención del programa, venimos.
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0: una vueltita por la mesa y vamos a los clásicos, señoras y señores. Precisamente a esta hora, ya a esta hora, Norita, qué bárbaro, 9:37. La gente que está llamando, Nora, ¿qué número?
1: Al 342-5-596-596.
0: De tanto que me lo decís, ya lo aprendí.
1: Y por acá nos dice Fabián dice, Fabián de los buenos Ángeles. Días. ¿Sí? Sin dudas, lo de ustedes es un mucho mejor aire. Gracias, buena jornada. Vamos por más. Qué dice lindo. Fabián al 342-5-596-596.
0: Qué bueno lo y que Nori, nos decís, loco.
1: Nori, junto a las chicas del Hospital José María Cuyen, dice: buenos días.
0: Buen día.
1: Buen día para todos. Buen día. Por ahí en la radio. Hermoso día, cálido.
0: Cálido.
1: Juega Boca. Dice
0: juega
1: Nori,
0: boca.
1: Quien nos escribe, porque ella es bostera como
0: la...
1: yo.
0: Esa.
1: Y hace una broma.
0: Esa misma, Donkey.
1: Y con ironía dice: sobrevivimos otro día más.
0: Exactamente. Un besito, chicas, las tengo que ir a ver. Recién hace un rato estuve con la gente de las chicas del registro civil. Chicas y chicos jovencitos. Me encantó. Sí, sí, quiero volverme a casar. Sí, sí, es verdad. Y bueno, ¿y qué? No hay otro que pinta en la casa. ¿Y qué? Igual, ¿o no? Hay otro que arregla en el CEP. No es igual. Bueno, no, nada.
1: Se ríe mucho Nori por lo que hace Donkey.
0: Es un capo. Te decía, qué lindo, ¿no? Cuando vos te encontrás con una palabra, una sonrisa. Buen día, ¿cómo estás? ¿Qué necesita? Lo llevo yo, lo acompaño. Una cosa magnífica, extraordinaria. La verdad es que no tengo más que palabras de agradecimiento precisamente para esa gente con la que estuve hace un ratito nada más. Muchas, pero muchas gracias. Y en especial, espérate que lo tengo por acá, a este querido amigo, se llama Daniel Godoy. Gracias, Dani, querido, gracias. Alguien te dirá que te estoy mencionando y que quiero agradecerte las atenciones que han tenido para conmigo. Hace un ratito, para que puedas llegar un poquito más temprano con ahora. Así que gracias de todo corazón. Norita, ¿qué decís?
1: Mensaje de audio.
0: Hola, buen día. ¿Cómo
2: buen
0: estás
2: día, vos? Pipi.
0: Buen día.
2: Hola. Mi equipo de Viva la Gente.
0: ¿Cómo te va?
2: Ante todo, quiero decirles que tengan un bendecido miércoles. Y decirte, Pipi, que el mensaje de hoy me vino como anillo al dedo.
0: No digas.
2: Gracias.
0: ¿Sí?
2: Porque es muy gratificante para mis orejitas.
0: Ajá.
2: Esa vitamina al alma.
0: Exacto.
2: Esa caricia al alma.
0: Tal
2: que
0: cual.
2: Dice con ese mensaje.
0: Eso.
2: Para no darse por vencido, uh-huh. Para seguir,
0: ajá.
2: Y pensando que lo mejor,
0: sí.
2: está llegando.
0: Está por llegar, claro.
2: Está en camino.
0: Exactamente.
2: Así que
0: gracias,
2: muchas gracias por ese mensaje.
0: No, por nada.
2: Y que cada uno de ustedes tengan la mejor de las jornadas.
0: Gracias, igual.
2: Besito grande.
0: Otro, mi vida. Ahí estaba media sentida, mi Cristi. ¿Qué pasa,
1: sí,
0: mi amor?
1: Sí, vamos, Cristi. ¿Eh? Que brilla el sol.
0: Exactamente. Te mando un abrazo. Qué lindo lo que me decís. Pero no porque me acaricie el alma, sino porque estas reflexiones que uno las va juntando. Porque a mí también me pasa, ¿no? Ahora es más fácil. Están simplemente en cualquier red, en cualquier plataforma. Lo importante es asociar a veces lo que dice la música preparada con lo que uno dice, y viceversa. Así que bueno, con eso estoy satisfecho. Que a uno le llegue es muy bueno. Amigos, esas caricias al alma que nos han dado ahora nos vienen muy bien, Norita, de ese nuevo aire.
1: Totalmente.
0: Qué bárbaro. ¿O no, Nori? ¿Qué
1: sí,
0: más?
1: Sí, sí, sí, con la primavera que la tenemos tan
0: exacto,
1: cerca
0: ya,
1: también.
0: Ya,
1: para Cris, que está allí un poquito... no sé, necesita que la apapachemos,
0: que
1: apapachamos, Cris, desde acá, desde la radio.
0: Desde la radio,
1: que llegue,
0: muy bien.
1: Que llegue hasta ahí, allí, hasta Buenos Aires.
0: A tu alma,
1: ese
0: exacto.
1: Apachachamiento.
0: Bien, bien, me gusta. ¿Quién te da más? 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
1: Se llamaba Gianfranco Pagliaro. Fue un cantautor italiano, nacionalizado argentino, con un gran éxito en América Latina durante los años 70, protagonista de la canción de protesta cantada en castellano. Vendió millones de discos en los hispanohablantes del mundo. Hizo algunas películas, entre ellas con Carlitos Monzón. Esas cosas, ¿no? Pagliaro, que le cantaba al amor y que conformaba las canciones de otras primaveras. Esta, por ejemplo.
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0: Aquellas románticas, y hoy deben tener sus añitos, ¿y qué tiene y qué importa? Señores, las épocas musicales, las primaveras musicales marcadas por grandes de la canción. El ítalo argentino Gianfranco Pagliaro. Inolvidable, Tim Ponce, lo que me regalaste aquella noche. Me dice, mira, vayan y hagan tiempo porque estamos atrasados. La fiesta de Atilra por aquellos días se hacía, digamos, en la estación, en el predio ferroviario de los dos ferrocarriles, ¿no? Y la verdad que fue una cosa emocionante. Un presentador y un cantante de la figura principal sentados en el banco de la estación y ver un carguero venir y ese intérprete contándote cosas mientras viva, me acordaré, loco. Qué bárbaro. Me decía que esa época ya no viene más, porque fue una época en la que se podía cantar este tipo de canciones, ¿no? Y entonces esa mezcla de protesta y romanticismo hizo de Pagliaro este clásico de clásicos en lanzamientos populares que fueron extraordinarios. Precisamente, ¿cuándo fue que se fallece? Creo que lo tengo por acá. La verdad que es una figura que recuerdo con mucho cariño, Gianfranco Pagliaro, con alma latinoamericana. Me parece que eso define todo. Aunque nació en Italia, Nápoles, allá en el 44, y se convirtió en un estandarte absoluto de la balada romántica, ¿no? Uh-huh. Gianfranco Pagliaro.
1: 27 de marzo de 2012.
0: Gracias, Nori. Qué bárbaro.
1: 70 años tenía.
0: Exactamente. Y nada, compartí cosas, pero increíble, por estas cosas que a veces se dan. Digo, era para la foto, sentados los dos en el andén esperando que venga. Yo el ok para presentar, porque había un número, se había atrasado el número. Y ahí estaba el Tano Pagliaro, de pocas pulgas.
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0: Exactamente, una cosa de locos. Claro, porque además me contó esa historia, cómo fue. Claro. Y se ve que estaba bueno el Tano, no es que era malo, pero digo, era de pocas pulgas, era medio cascarrabias, es decir, de pocas pulgas va. Los dos solos. Siempre que lo veo a Letín Ponce le cuento esa historia. Porque, y sí, loco, me clavó, y después vinieron... Fiestas fueron superándose entre sí, ¿no? Después vino ese lugar, el Low, ¿no, Marce? Low Centro sí. Cultural, allá en Sunchal. ¿Has ido, Nori?
1: Sí.
0: Bueno,
1: sí.
0: Yo
1: fui muchas veces.
0: Sí, yo también, y he presentado a los mejores artistas de tango, de folclore, de jazz.
1: Es un espacio
0: impresionante. Impresionante. Tengo que ir al nuevo, yo ya he ido, no a trabajar, a Sunchales muchas veces, pero el lugar fabuloso que tienen ahí, que sí. Es el teatro, ¿no? El recinto sí. Ese es fabuloso, ¿no?
1: Tienen el espacio que es el boliche, donde hay recitales.
0: Correcto, claro.
1: Después está el hotel y también tiene la sala de conferencias.
0: Bueno, esa sala de conferencia, si vos decís corto, te quedás corto, es un teatro.
1: Sí.
0: Es una cosa muy bien lograda, una cosa maravillosa.
1: Presentan espectáculos.
0: Exactamente,
1: también.
0: Exacto. Sí. Así que bueno, nada, nos han invitado para estar dentro de poquito. Señores, las canciones de otras primaveras.
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0: Joaquín Sabina.
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0: Canción de primavera.
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0: ¿Cuándo viene Nora?
1: ¿Será? Lo voy a tener que ir a ver.
0: Me dijo Marcelo Medici.
1: El año próximo, 2027. Me lo prometo a mí misma.
0: Perfecto.
1: Me lo prometo. ¿Si a quién? Si yo me estoy prometiendo, ¿a quién va a ser?
0: Exactamente. Exactamente.
1: La rebugnancia.
0: Bien,
1: en este
0: vamos.
1: Caso.
0: Ahí está.
2: ¿Está chequeado?
0: Está chequeado.
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1: Qué linda letra. La música de otras primaveras. En estos clásicos de la mañana, de todos los días. Me voy a la ciudad de Rosario, sí señor. Allí está Maxi Clansec en esta mañana. En un rato, perfecto, perfecto. Mientras tanto, sí señor, me quedo ahí en Rosario, eso sí. Menos mal no me fui. Ahí está el Tata, señoras, señores. Marcelo, el Tata Martín, hombre de la radio, de la tele, del espectáculo, pero fundamentalmente del fútbol. Y si el fútbol es un espectáculo o no, Tata, buen día.
2: Buen día, Pipi, así es, un saludo grande a toda la mesa, a toda la gente de Cadena O, que los escucha cada mañana.
1: ¿Cómo andás?
2: Tengo información de Rosario Central y de News en esta semana de Superclásico de Fútbol Rosarino. Por el lado canalla, el plantel profesional está entrenando en el predio de Arroyo Seco. Jorge Almirón, obviamente, al mando. El técnico que, de perder el Clásico, esto es opinión, no es información. Algunos me dicen, no, pierde el Clásico Almirón, igualmente va a seguir siendo técnico de Rosario Central. Y yo digo de que le va a costar muchísimo a Belloso sostener en el cargo a Almirón si Central no tiene un resultado positivo.
1: Exacto.
2: Ya está el árbitro para este
1: encuentro. A ver, que me interesa.
2: Yael Falcón Pérez, el árbitro, por tercera vez va a dirigir el clásico rosarino. En el VAR estará Lucas Novelli. Recordamos, el domingo 14:45 en el gigante de Arrocito Central Newell's.
1: Sí.
2: Desde las 7 de la mañana empieza el operativo policial y de tránsito. El estadio se va a habilitar 11:45.
1: Perfecto. Háblame del árbitro. No porque tenga dudas ni nada por el estilo, pero a veces es importante saber no solo la ecuanimidad, la profesionalidad, que de esos árbitros que no son figuras para nada, pero son buenos. Es decir, los protagonistas, los 22. Pero lo que digo, aunque siempre hay gente que forma parte vital en un equipo de fútbol. ¿Qué sabes del arbitraje, del árbitro?
2: Bueno, el árbitro tuvo ya tres encuentros entre Central y Newell's. Dirigió en el 2023, sí, si mal no recuerdo.
1: Ajá.
2: Victoria de Central con el gol de Malcorra. Ese fue uno de los clásicos. También, obviamente, dirigió clásico en la cancha de Central, otro clásico en la cancha de Newell's.
1: Sí.
2: En ambos partidos terminaron con el triunfo de Rosario Central. El marzo pasado, en el torneo Apertura, también dirigió Yael Falcón Pérez. Triunfo 2-0 de Canalla con los goles de Ángel Di María y Campás. Vamos a ver entonces cómo le va en este nuevo clásico. Pero de todas maneras, ya el árbitro tiene experiencia en esta clase de partidos.
1: Perfecto.
2: De todas maneras, uno esperaba, digamos, a Facundo Tello, que era,
1: por ejemplo,
2: que es el mejor árbitro de la Argentina.
1: Por eso te lo pregunté, claro. Bueno, nadie mejor que ustedes. Nadie mejor que ustedes, Tata, tanto tiempo, partidos, que con solo, bueno, después de uno o dos partidos ya sabés cómo dirige los próximos, ¿no? Por eso te lo preguntaba.
2: Sí. Mira, un dato que encuentro acá es que después de 12 años, que no ocurría que un árbitro dirigiera dos clásicos seguidos, ¿no?
1: Sí.
2: La última vez fue Patricio Lustó en el año 2014.
1: Lustó, sí.
2: Así que ganó Central también en el Parque 1-0 con gol de Franco Niel.
1: Sí.
2: Y el segundo en Arroyito 2-0 con gol de Niel y de Neri Domínguez.
1: Perfecto.
2: Pero hacía ya 12 años que un árbitro no dirigía de manera consecutiva dos veces un clásico entre Central y Newell's.
1: Che, Tata, la última. ¿Tenés la estadística? ¿Llevás una estadística quién ganó más veces? No te digo que me diga empates y demás, pero digo, ¿hay un récord ahí por parte de alguna de las divisas rosarinas?
2: Sí, Central tiene prácticamente 7 clásicos de forma consecutiva, 6 o 7, no me acuerdo bien.
1: ¿Listo?
2: 22 triunfos a favor de News. Y en la última década, obviamente, salvo 2 triunfos de News en Arroyito, justamente.
1: Sí.
2: Y desde el año 2000, déjame pensar, 2006, creo que con gol de Schiavi, que le ganó 1-0 a Central.
1: Sí.
2: News no puede triunfar, no puede sumarle a 3 con Rosario Central. Descontamos, obviamente, que en un periodo de 3 años desde el 2010 hasta el 2013, Central estuvo en la B. Bien. Y no se pudo disputar. Exacto. El clásico.
1: Claro,
2: ¿no?
1: Claro. Sí, señor. De acuerdo, excelente. Vuelvo contigo en un rato, ¿te parece?
2: Tengo información de Newell's y, sí, por supuesto, yo tengo información también de los equipos de ascenso de Central Córdoba Argentino
1: ¿y?
2: Y de nuestro querido Yupanqui.
1: Vamos, todavía saca la pelota el Yupanqui. Qué bien que lo hizo. Gracias, Martino. Me voy a la ciudad de Rosario. Está Maxi Clanseca ahora ya en el aire. Unidad Móvil, las calles de la ciudad. ¿Cómo te va, Maxi? ¿Cómo andás? Buen día.
3: Hola, Pipi, ¿qué tal? Buena mañana para todos. Buen día, ¿cómo anda usted?
1: Muy bien, aquí estamos en Meti Pongo, hablando de Rosario, recién con este capo que sabe tanto también de fútbol. Y bueno, no sabía la diferencia, va, no sabía, 7 clásicos ininterrumpidos, digo, es todo un marcador, viejo. A propósito, te llega de cerca como hombre del fútbol que sos.
3: Sí, es una mochila pesada.
1: Exacto.
3: ¿No? Tiene la gente de Newell's. Y obviamente que cada clásico se hace más difícil.
1: Me imagino.
3: Podés imaginar,
1: me imagino, claro.
3: Que no perder no se mira nada mal. Y una victoria en el Gigante de Arroyito, bueno, sería prácticamente como un campeonato para Newell's.
1: Exactamente.
3: Y bueno, tiene el atractivo. Todo clásico rosarino,
1: absolutamente,
3: uno tras otro, tiene su atractivo.
1: Sí, sí, señor, sí, señor. No tengo ninguna duda. Excelente respuesta. Bueno, Cumpa, ¿por dónde andás?
3: Bueno, una mañana muy movida, Pipi,
1: ¿sí?
3: Con muchos accidentes de tránsito.
1: A ver.
3: Todavía estoy en la cercanía porque costó llegar y cuesta irse. Van a empezar a ver imágenes realmente impactantes. Un accidente de tránsito.
1: Lo estoy viendo, sí.
3: Entre camiones en la avenida de Circunvalación, a la altura de la avenida de los Granaderos, para que se ubique mejor. Es a 200 metros de lo que sería el enlace para agarrar la autopista Rosario-Santa Fe,
1: sí,
3: para ir donde están ustedes a la capital de,
1: sí,
3: nuestra,
1: sí,
3: provincia.
1: Estoy viendo, bueno, estoy viendo.
3: Un camionero,
1: por Dios,
3: de Correo Argentino.
1: ¿Qué pasó? ¿Se durmió?
3: Aparentemente se distrajo, no vio que venían frenando los de adelante.
1: Por favor.
3: Y chocó de atrás a otro camión que estaba con las balizas, no detenido, pero sí circulando lentamente. Bueno, tuvo que intervenir el helicóptero sanitario.
1: Lo estoy
3: el
1: viendo.
3: Tránsito está totalmente cortado, la mano que va,
1: sí,
3: hacia Victoria por Avenida de Circunvalación. Vamos a escuchar a Ignacio Aravena,
1: dale,
3: el bombero zapador, y contaba el operativo que tuvo que realizar junto a sus compañeros, porque el camionero quedó atrapado, Pipi, lo escuchamos.
1: Imaginé, adelante, adelante.
4: Bueno, en el momento del arribo nos encontramos con una colisión entre dos vehículos, dos camiones pesados. El primero sin víctima atrapada, el segundo que colisionó por detrás con un masculino, atrapado su miembro inferior izquierdo, en la pierna, contra la puerta, y el torpedo frontal y interior de lo que es el camión.
5: ¿Qué procedimiento realizaron para poder sacarlo, sobre todo con cómo estaba apretado en sus piernas?
4: Se trabajó con máquinas hidráulicas, más que nada para lo que es liberar el miembro inferior izquierdo.
5: ¿Estaba consciente?
4: Estaba consciente, un aparente dolor, aparentemente no tenía fractura, sino una laceración importante en la pierna, pero bueno, vino el UTV y la primera atención se lo dio así, ¿no?
5: ¿Pudo hablar este muchacho? ¿Qué fue lo que pasó? ¿Le contó algo?
4: No. Esa información no la tenemos.
5: Ahora hay bastante líquido en la calzada. ¿Qué procedimiento se va a hacer y qué? ¿Si es combustible, aceite?
4: No, ya se pidió lo que es líquido absorbente y aparentemente va a venir el COEN para que absorba bien el líquido, ¿no?
3: Bueno, ahí estaba la palabra con el procedimiento que,
1: sí,
3: realizaron los bomberos zapadores.
1: ¡Qué bárbaro! ¡Qué imágenes, che!
3: Cortado.
1: Te felicito. Muy buenas imágenes. Muy buenas imágenes. Maxi, 2 segundos. Pero eso fue distracción. O se dormitó. ¿Viste cuando vos...? Me parece a mí... está claro que era para... Es muerte, porque era frontal, es un camión frontal. Digo, y la cabina está estampada prácticamente contra la caja. ¡Qué bárbaro!
3: Quedó destrozado el camión. Es más, los bomberos han tenido que cortar la puerta.
1: Sí, claro.
3: La puerta quedó destrozado y no se nota, pero la puerta la sacaron directamente. Está a un costado.
1: Y sí.
3: En la puerta del camionero para poder sacarlo con sus piernas atrapadas.
1: Qué bárbaro.
3: Y con el helicóptero sanitario,
1: sí,
3: lo llevaron al Hospital de Emergencias Clemente Álvarez, donde está consciente y lo están atendiendo.
1: Qué bueno, qué
3: a
1: bueno.
3: Ver, para tener en cuenta,
1: sí,
3: eviten esa zona porque el tránsito está reducido y va a estar cortado en algunos lugares durante mucho tiempo, porque primero tienen que realizar las pericias por parte de la Policía de Investigaciones, que ya está en el lugar, pero además hay un líquido derramado, que es combustible, así que tienen que llegar desde el COEN para tirar un líquido absorbente y evitar que haya otro siniestro por este líquido que
1: claro.
3: Aquí arrojado, ¿no?
1: Exactamente, bien. Brillante cobertura, amigo querido. Nos vamos a los próximos objetivos periodísticos, ¿te parece?
3: ¿Cómo no? Hasta luego.
1: Chao, Maxi, brillante. Maxi Clancé, Rosario, la pausa. Ya venimos.

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0: Tengo ya la nota. Voy a ir, va a ser un placer charlar con ella. Vamos a hablar después que pase todo esto. ¿Cómo anda el PAMI? ¿Cómo, Rivero, cómo está el PAMI? El Programa de Atención Médica Integral. O el Instituto Nacional de Servicios Sociales para Jubilados y Pensionados, que usted y yo conocemos de toda la vida. Ya sé que es la obra social más grande de Argentina, ya sé. Pero digo, ¿cómo están esos servicios? ¿Y cómo está Santa Fe con el PAMI? ¿Cómo están algunos sanatorios ricos? Me alegra. ¿Cómo están algunos sanatorios al respecto? ¿Cómo atienden a la gente? Digo, esto siempre, vos decís, sinónimo, ¿cuál es el sinónimo de PAMI? Se los dejo a consideración de ustedes. Vamos a hablar de eso. Enhorabuena a este oyente que nos escucha, menciona nuestro club. Nosotros tenemos un club que se llama el Club de la Gente Útil. Así se llama. Dicho sea de paso, algunos políticos me dijeron, che, ¿no querés participar como el Club de la Gente Útil? Estaría bueno, ¿no? No como político, no. Digo, como propuesta y como ideas. Me encantaría. La doctora Natalia Palavicini, hablando de todo un poco ahora, es una de las impulsoras de la ley de control de los cotos de caza. ¡Qué tema! Los otros días pusimos a charlar aquí en la mesa, doctora, le cuento, y fue la polémica tras la polémica, pero digo, ¿qué se impone, qué nos impone? Darío Gómez es nuestro columnista y también se va a integrar a esta charla, Darío, para un tema que conoces, para un tema que abordamos, para un tema ciertamente polémico. ¿Hasta dónde se ve y hasta dónde no se ve? ¿Hasta dónde se cuenta y hasta dónde no se cuenta? ¿Hasta dónde conviene y hasta dónde no conviene? Darío, ¿querés presentarla a la doctora Natalia Palavicini? Nos espera, está detrás de la línea. Sí,
1: sí, cómo no. Doctora, ¿qué tal? Buenos días. Sobre todo especialmente porque ella viene trabajando desde hace bastante tiempo, sí, este claro. tema. De hecho, hace algunos días hablamos con ella por ese tema de que han presentado una iniciativa en la legislatura de la provincia para ponerle un coto empezar a debatir este tema, ¿no? Que por un lado es un gran negocio en la provincia de Santa Fe y por otro también existe mucho desconocimiento sobre el tema y de las leyes que están en el medio. Doctora, ¿cómo le va? Buen día. Un gusto escucharla.
0: ¿Doctora? ¿Nos escucha? La doctora Natalia Palavicini, ¿sí? Impulsora de la ley del control de los cotos de caza, a ver si podemos restablecer el contacto. Creo que se ha perdido por ahí. Bueno, estamos trabajando sobre eso. Mientras tanto, Norita, la gente sigue llamándonos. ¿A qué número?
2: Al 342-5596-596.
0: Bueno.
2: Sil, desde San Justo.
0: Hola, Sil, ¿cómo te va?
2: Nos dice, feliz miércoles.
0: Lo mismo.
2: Acá, y nos envía, deja en manos de Dios todo lo que haces y tus proyectos se harán realidad.
0: Amén, qué lindo.
2: Feliz día a los profes de inglés, nos dice, y es verdad, hoy es el día de los profesores y las profesoras de inglés.
0: Muy bien.
3: Saludos.
0: Un abrazo grande, felicidades. Vamos, está la doctora Natalia Palavicini en línea. Darío, ¿podés saludarla? Una de las impulsoras de la ley de control de cotos de caza.
1: Doctora, ¿cómo le va? Buen día. Darío Gómez la saluda. Hemos hablado hace algunos días, sobre todo con esta iniciativa que ustedes están llevando a abrir el debate en la legislatura. ¿Cómo anda? Buen día.
4: ¿Qué tal? Buenos días. Gracias por comunicarse.
1: Bueno, y básicamente queríamos saber en qué instancia está, cómo surgió esta iniciativa de ustedes que la llevaron a la legislatura y qué dicen los diputados.
4: Bueno, mirá, nosotros hace muchos años que venimos trabajando por los derechos de los animales, tanto de las organizaciones proteccionistas, y bueno, después estamos haciendo un trabajo en conjunto con lo que son las organizaciones ambientalistas, ¿no? Que trabajan por temas de los derechos de la naturaleza, del ambiente. Así que, bueno, un poco forma parte, digamos, de alguna manera de nuestra militancia, en el caso nuestro profesional, los que por ahí, de los que integramos estas organizaciones, bueno, algunos somos abogados y abogadas, y también, bueno, tenemos, por supuesto, quienes trabajan en el territorio, y está bueno en estas por ahí distintas cuestiones que vamos planteando. Bueno, estuvimos conversando.

0: algunos diputados, y en este momento, bueno, estamos aguardando que nos citen de la comisión. Nosotros ya hemos pedido reunión.
1: Ajá. Pero básicamente, ¿en qué consiste? ¿Qué es lo que quieren prohibir ustedes? ¿O cuáles son las restricciones que plantean?
0: Nosotros lo que estamos prohibiendo es los llamados, los denominados cotos de caza. ¿Por qué le digo llamado cotos de caza? Porque en realidad esta denominación así administrativa, o esta categoría administrativa, digamos, en la provincia de Santa Fe no existe, no está, digamos. Es decir, si nosotros, por ejemplo, preguntáramos a la provincia sobre si hay cotos de caza habilitados, la provincia nos va a decir que no. Sí. Entonces nosotros denominamos cotos de caza, pero también incluimos, nosotros decimos, son los eufemismos, ¿no? Que se utilizan, las distintas terminologías que se utilizan para hacer referencia al coto de caza como situación de hecho, como son, por ejemplo, los establecimientos privados para la caza o cualquier otra denominación similar. Es decir, muchas veces se utiliza por estancias, o a veces son los llamados lodges, que son los, digo, para los que me escuchan, son los complejos de cabañas, digamos, donde, bueno, justamente se practica esta actividad. Y por otro lado, lo que es el turismo cinegético, que es el, digo, por la gente por ahí que me está escuchando, que a veces por ahí no sabe qué es turismo cinegético, es el turismo de caza. Es decir, es cuando nosotros tenemos empresas, digamos, de turismo, que según lo que nos informó hace unos días la Secretaría de Turismo, hay 11 empresas que lo que hacen es ofrecer este turismo de caza. Es decir, esto tiene una captación de clientela, digamos, extranjera mayoritariamente, ofrecen el servicio de caza juntamente con otros servicios, porque es un paquete completo, para que vengan, digamos, a cazar a la provincia en los cotos de caza. Así que, bueno, nosotros planteamos la prohibición justamente de estas dos actividades. Es decir, no estamos prohibiendo la caza deportiva a secas, en general, sino la caza deportiva, que específicamente se materializa a través de estas dos, si se quiere, estas dos actividades o estas dos formas. Y por otro lado, en paralelo a esto, porque estamos convencidos de que no solamente sirve, por supuesto, una prohibición, sino que además para nosotros lo que es importante es poder reconvertir o de alguna manera empezar a generar un modelo de vinculación con los animales y con la naturaleza de manera distinta. Es decir, pasar este modelo que es violento, que es de matanza, a pasar un modelo donde tengamos una relación más armónica con la naturaleza. Por eso que estamos planteando también, desde la reconversión y la creación de programas que tengan que ver con lo que es el turismo de naturaleza, el avistaje de aves, etcétera, ¿no? Que es, bueno, modelos que van en consonancia con los nuevos paradigmas de la sociedad actual.
2: Claro. Doctora Pipi Rivero, ¿cómo le va? Mucho gusto.
0: ¿Cómo le va?
2: Bien, un placer. Igualmente. Claro, hay diversas denuncias que señalan, obviamente, irregularidades y la caza furtiva, digamos, o exceso de cupos en establecimientos de la zona, por ejemplo, departamentos del centro norte provincial, afectando incluso a especies protegidas. Es decir, aunque existan normativas históricas y registros provinciales para la caza menor o control de especies exóticas, invasoras, digamos, ¿no?, bajo ciertas condiciones, se está reclamando justamente la mayor transparencia estatal mediante pedidos de acceso a la información pública. Lo que quiero contar concretamente tiene que ver con cupos, cuántos, uno, lo que nos pregunta la gente, y dos, ¿cuáles son esas especies? ¿Cuáles son las exóticas, por ejemplo, invasoras, que hace referencia, y otras?
0: Sí, en realidad todo lo que es la regulación, digamos, de cuáles son las especies que se pueden cazar y las temporadas, etcétera, eso son de acuerdo a las disposiciones o a las resoluciones, digamos, del Ministerio de Ambiente. Ajá. Digamos, que es el que, digamos, determina.
2: Sí, sí.
0: Que, por ejemplo, ahora de abril, creo que ahora ya venció el plazo de abril a agosto.
2: Sí.
0: Por ejemplo, se habilitó cazar patos de especies que son autóctonas. Sí, autóctonas. De abril a agosto. Son tres especies de... Yo no soy bióloga, ¿no?, pero son tres especies de pato.
2: Sí, sí, sí.
0: Entonces, bueno, y también estableció un cupo que eran 40 patos por día, algo así decía la resolución. Así que hay que ir a las resoluciones.
2: Bien.
0: Por supuesto que esto, a ver, no se respeta. ¿Por qué no se respeta? Porque también hay una cuestión que es cierta. Hay una falencia. El Estado de la provincia no tiene capacidad de fiscalización.
2: Exactamente.
0: No tiene capacidad de control. Bueno. En el sentido, por ejemplo, yo tengo un dato oficial nada más.
2: Sí.
0: Estamos aguardando que el Ministerio de Ambiente nos conteste. Nos contestó solamente la Secretaría de Turismo.
2: Uh-huh.
0: La Secretaría de Turismo nos informa que tiene un solo inspector.

0: solo.
1: No puede
0: ahora,
1: ser.
0: ¿Qué es lo que tendría que controlar? La Secretaría de Turismo, lo quiero aclarar, no tiene competencia sobre los animales silvestres,
1: claro,
0: y sobre los cupos de caza,
1: sí,
0: sino solo sobre las empresas que estarían habilitadas o registradas, que son 11 en la provincia, es decir, tiene competencia sobre esas empresas, pero tiene uno solo. O sea, bueno, vamos a ver
1: sinceramente,
0: pero por lo que a nosotros nos informan los guardafaunas,
1: sí,
0: ambiente no tiene mucho más que eso.
1: Qué bárbaro.
0: Va a tener dos o tres personas. Vamos. Bueno, entonces tiene que ver con lo que usted dice.
1: Sí, sí, sí.
0: Al no haber también en aquellas actividades que están permitidas, ¿no? Porque ahí nosotros no estamos prohibiendo toda la caza, y lo quiero aclarar, ¿no? Sino esas dos modalidades que yo explicaba.
1: Sí,
0: pero
1: sí,
0: esas,
1: sí.
0: Digamos, esas hay que controlar, digamos.
1: Correcto.
0: Y hay escasos controles.
1: Ahora, entonces, doctora,
0: es una zona liberada.
1: Esa, bueno, me sacó la palabra de la boca, digo, este. Pero claro, ante, imagine usted.
0: Es una zona.
1: Pero claro, digo, además, Darío, ¿conocías ese dato de un solo inspector? Una cosa que no se puede creer.
2: Sí, sí, sobre todo entendiendo que, bueno, si no hay control. Porque además.
0: Claro.
1: Se convierte en tierra de nadie, Dari, doctora.
2: Sí, porque en muchos casos hay gente que se dedica a eso, pero que lo hace por redes sociales o lo promociona, pero no tiene una. No tiene un local a la calle. Porque generalmente, en el caso de la caza, se hace mediante turismo internacional.
1: Sí.
2: Es caro para
1: claro, justamente, que se supone no lo puede hacer cualquiera, Darío.
2: No, porque estamos, mínimo, estamos hablando de, en algunos casos, arriba de los $1,200 por día.
1: Pero claro, por día.
2: Por día, no es para cualquier pico.
1: Exactamente.
0: Claro, nosotros decimos siempre que el turismo cinegético es un turismo de élite.
1: Exactamente,
0: no es
1: claro.
0: Para cualquiera.
1: Sí, claro.
0: Por eso digo, no es un turismo. A ver, esto es lo positivo que quiero destacar del santafesino y la santafesina. No consumen este tipo de turismo energético.
1: Bien.
0: No lo consumen. Esto es extranjero. Los extranjeros vienen acá porque justamente es una tierra media liberada,
1: de alguna
0: manera.
1: Sí.
0: Y vienen acá a hacer lo que en sus países de origen o se los prohíben o se los restringen. Por eso vienen acá. Esto es una tierra de descarte. Porque fíjense, a ver, digo, esas fotos que nosotros vimos este año y que también creo que el año pasado, que se sacan los cazadores, ¿no? Donde hacen una muestra de, no sé, de sombrío, lo verán ellos.
1: Claro, claro.
0: Lo hacen también porque saben que lo pueden hacer.
1: Claro.
0: A ver, porque...
1: De cualquier forma...
0: Hubiera controles, me cuido, digamos, ¿sí me entiendo? No estoy diciendo que esté bien...
1: Correcto.
0: Está mal hecho.
1: Vale.
0: Pero, digamos, tiene que ver con esta cuestión... digamos que circula, digamos, de que bueno, total acá venimos la provincia, hacemos lo que queremos, total después no va a haber ningún tipo de consecuencia.
1: No pasa nada,
0: Es parte de un Estado que, bueno, me parece que tienen que también, más allá de, insisto, ya hay cuestiones que están permitidas que no estoy de acuerdo, pero bueno, nosotros podemos avanzar en esto. Sí,
1: por supuesto, claro.
0: Que podemos avanzar en esto.
1: Claro.
0: Porque tienen que tener legitimidad y consenso las leyes, porque esto nosotros somos conscientes. Por eso nos están acompañando más de 30 organizaciones.
1: Sí,
0: vemos
1: buenísimo.
0: Que la ciudadanía en general está a favor de proteger estas prácticas.
1: Otra de mi parte, sacándole la pregunta a mi colega y amigo Darío Gómez, porque claro, acá no estamos hablando de una región clave del país dedicado a la caza de especies, por ejemplo, como el jabalí, el ciervo colorado, en la zona cordillerana destinada a la caza, el ciervo colorado en libertad, son otro tipo de especies y por ende el target de público, según el lugar que elijan en este coto de caza, también varía, digo, estos números que estamos manejando. No sé si está claro, doctora. Digo, en esto...
0: Sí. Sí, igualmente otra cuestión que hay que desmitificar también. Este tema del llamado control poblacional, estas especies invasoras o cómo se hace. En realidad los cotos de caza implican introducción de especies exóticas. No es que no. Es decir, eso hay una, por ahí hay un mito también en esto. Porque bueno, de alguna manera hay que legitimar. Porque, a ver, estos discursos vienen del otro lado porque quieren legitimar lo que están haciendo. Entonces, ¿cuál viene el discurso, pero ¿cómo hacemos para controlar entonces las especies exóticas y demás? Es que en realidad el coto de caza muchas veces implica introducción de especies exóticas, porque son las especies que después se van a cazar, digamos.
1: Correcto.
0: Esto también, y además después hay una cuestión también acá jurídica, que si estas dos prácticas se llegaran a prohibir, vamos a suponer que avance este proyecto, no existiría una incompatibilidad normativa, En el futuro, por ejemplo, la legislatura quisiera sacar una ley que declare como plaga a una determinada especie para control poblacional. Porque nosotros acá estamos hablando de otro tipo de actividad, acá estamos hablando de lo que es caza deportiva, digamos, bueno, específicamente estas dos modalidades, sí. Donde, bueno, a los animales se los caza por entretenimiento,
1: correcto,
0: por ocio, bueno,
1: correcto,
0: por
1: turismo, sí.
0: Digamos.
1: Exactamente.
0: Por tanto, son cuestiones que van por caminos separados, ¿no? Por eso digo, para no, porque por ahí está mucho este mito de las especies estas exóticas y claro, que en realidad no es tal, no es tal.
1: Bueno, yo me quedé con una imagen, Darío, de amigos, cuando uno es más pibe y empieza y sale y te dice, mirá, tenés que tener el cazador, como cazador el carné respectivo, un formulario que te dan, lo hacés firmar por el dueño del campo. Digo, tiene sus otras cosas, pero se ha ido aggiornando, doctora, sin temor a equivocarnos, ante, digamos, esta movida en los medios de comunicación.
0: Sí, en realidad para cazar hay que tener una licencia,
1: sí,
0: digamos,
1: claro,
0: de
1: claro,
0: caza.
1: Sí, sí.
0: Esto es así, que es un
1: armas en regla, que, etcétera, claro, claro.
0: Claro, exactamente, que hay que hacerlo, que esa licencia te la da el Ministerio de Ambiente. Si uh-huh. no se hace, se te considera cazador furtivo, digamos.
1: Claro.
0: O sea, jurídicamente es así. Así que, pero bueno, por eso digo, no es que nosotros, digamos, se prohíbe toda la caza, ¿no? Sino específicamente esas dos, digamos, modalidades que creemos que podemos avanzar, en el sentido que por lo menos tenemos, si bien sabemos que del otro lado hay intereses fuertes, porque hay...
1: Muy fuertes, muy fuertes.
0: Y tiene llegada a nuestros representantes.
1: Absolutamente.
0: Pero bueno, a su vez también confiamos de que, yo siempre digo, digamos, los políticos, tienen que empezar a mirar de cara a la ciudadanía para hacer política, ¿no? Tienen
1: coincido.
0: Que no mirar los intereses unos pocos, porque después los votos los tienen de las mayorías, o sea, los tienen de nosotros, que no representamos esos lobbies poderosos. Así que yo confío que por ahí los políticos, bueno, lo van a hacer y que saben que tienen la obligación, y más en este tiempo de crisis de representatividad tan grande, donde hoy la mayoría de la ciudadanía no se siente representada uh-huh. por los que están sentados en las bancas o los que toman las decisiones
1: sí,
0: del
1: sí,
0: Ejecutivo.
1: Sí.
0: Y bueno, creo que una oportunidad también para reconstruir un granito de arena, ¿no? No
1: absolutamente.
0: No reconstruir, pero un granito de arena para empezar a reconstruir también con el vínculo con la ciudadanía que está tan roto, ¿no?
1: Exacto. Dari, es un tema tan apasionante que me metí en tu terreno. Pero,
2: no, a ver.
1: Pero, porque mirá, me está llamando un amigo y me dice, che, yo no busco un coto cerrado, pero ¿cómo es ahora? ¿Cambió en algo? Dos, ¿qué pasaba? Gente que nos está escribiendo, esto era parecido de cuando llegaban extranjeros y en la zona de San Javier, te dan nombre y apellido, que no los voy a mencionar, hacían lo que hacían, pedían lo que pedían. Bueno, todo eso formó parte alguna vez de cosas que tal vez fueron entorpeciendo todo esto, el tema de cuando se dice coto de casa, ¿no?
2: Bueno, es un negocio.
0: Cuando hablamos de coto, para explicarlo, digamos, insisto, no está la habilitación del coto de casa como categoría administrativa en la provincia de Santa Fe. Por eso nosotros lo que hacemos en el proyecto de ley, definimos que es un área delimitada geográficamente.
1: Sí.
0: ¿No?
1: Sí.
0: O sea, un lugar específico señala donde vos lo delimitás, y dentro de ese área es donde se practicaría o donde se lleva a los cazadores, que incluso muchas veces se contratan guías de caza y demás, a justamente, bueno, a hacer ejercicio de esta caza deportiva. Siempre
1: claro.
0: con esta, y siempre con, digamos, hay aprovechamiento económico, hay un negocio organizado, insisto, no es cualquier caza deportiva.
2: No, hoy una licencia de caza.
0: Javier,
2: sí.
0: Mira, perdón que te disculpame.
2: No, por favor.
0: Ahí en la Secretaría de Turismo a nosotros nos informa 11 empresas de turismo que prestan este servicio.
1: Sí.
0: De las 11, ¿no? Las que están registradas, que serían las que entiendo que están habilitadas en la provincia de Santa Fe. No sabemos si hay alguna más, digamos, que opera sin habilitación. Pero bueno, de estas 11, 8 están concentradas en San Javier. 8.
1: ¡Apa!
0: En la localidad de San Javier.
1: Son de ahí.
0: Y si sumamos una más, que es Alejandra, que sería en el distrito ya de San Javier, ya son 9.
1: Claro.
0: O sea que ahí es cierto esto lo de San Javier.
1: ¿no? Es fuertísimo. Siempre sí, lo fue, sí. Históricamente fue así. Sí, sí, con, sí. Digamos, con todo ese halo, con esa magia, ¿sabes? De lo, nada, donde se agrega de todo, ¿eh? Este papa, sí, tomate, bueno, lechuga.
0: Hay que recordar unas denuncias de claro. Una diputada provincial hace poquito, y la que hizo en su momento Alicia Gutiérrez.
1: Exacto, Alicia.
0: En el 2016, 2018.
1: Me acuerdo perfectamente.
0: Eso, tampoco hay que mirar para otro lado.
1: Por ahí me gusta.
0: Los políticos tienen una gran responsabilidad. Uno es responsable ahí. No solamente por lo que hace, sino por lo que deja hacer, cuando podría contribuir a evitarlo o por lo menos visibilizarlo. Y bueno, y acá se está mirando para otro lado también. Esto también hay que decirlo.
1: Sí,
0: Así que me parece que también es doble deuda, me parece que hay con este tema.
2: Tal cual. Sí, hay que ver qué va a hacer la Cámara de Diputados, ¿no? Y hasta ahora han tenido alguna notificación o invitación a
0: Y nosotros pedimos en la Comisión de Ganadería, porque está ahí el proyecto, al diputado provincial, que es Marcelo González, le pedimos una reunión porque queremos que nos escuchen, más allá que yo hablé individualmente con algunos ahí.
1: Sí.
0: Bueno, aguardamos a que nos llamen, porque nosotros argumentamos, salimos a exponerlo, transparentamos nuestro posicionamiento. Nosotros nos manejamos de esa manera, ¿no? De esa manera pública, transparente. Entonces queremos que el debate sea de esa manera, ¿no? ¿No? Que después nos enteramos, digamos, que por otro lado, digamos, hay otras conversaciones, quizás, y nosotros no sabemos bien con quién, cómo, qué se dice y demás, digamos. Así que por eso queremos que nos reciban, para poder desplayarnos, para poder comentar sobre el proyecto y demás, y ponernos a disposición.
2: Bueno, muchísimas gracias, doctora. Gracias por contarnos el trabajo que están haciendo.
0: Saludos a todos.
2: Muchísimas gracias.
1: Un placer. La verdad que mientras me desatendí por un ratito, porque claro, la gente está llamando de distintos lugares y te dice, pero ¿y cómo? ¿Dónde cazar en Santa Fe, Córdoba? ¿Y qué puedo? Y yo estuve cazando, bueno, porque es otra cosa. Me dan algunos otros lugares.
2: En el caso del turismo extranjero,
1: sí.
2: La licencia de caza por 7 días sale 195,000 pesos. Ese es el
1: ¿Por
2: precio.
1: ¿Cuántos días?
2: Por 7 días. Esa es la licencia.
1: Es barato.
2: Sí, lo pasas a dólares, naturalmente. En el caso de alguien de Santa Fe, que sí. También tiene que tener licencia, le sale 39,000.
1: ¿39,000 pesos?
2: Sí.
1: ¿Querés que vayamos? Una vueltita. No.
2: Y si son de cualquier otra provincia, 52,000 pesos.
1: 52. ¿Vos tenés, Norita, 52?
2: No, pero vos sos de la provincia, ella de acá.
1: Ah, ella paga 39
2: lucas. Ella es de acá, encima del local, capaz que ni le cobran porque de Alejandra y
1: todo. Es de esos pagos. Yo hablé con ella y me dijo, bueno, ¿qué hacemos? Bueno, perfecto, macanudo.
3: Vamos al pájaro blanco.
2: Hay muchas cosas que no se cuentan. Existe un gran negocio económico detrás de todo esto.
1: Gran negocio.
2: Porque, a ver, no es fácil ni sencillo. Además, cuando vos haces aduana, tenés que traer los permisos para traer las armas.
3: Totalmente.
1: Correctísimo. Exactamente.
2: Ni el ICI trae la
1: No,
2: pero no el ICI, el de la empresa chilena.
3: Son empresas.
1: Exactamente.
3: Son empresas
1: grandes
3: que se dedican a eso. Conozco,
2: bien. Fortunas.
3: Y ahí un empresario que
2: hemos tenido antecedentes que siguen vigentes
1: ahí.
2: De otras cosas colaterales. El chimichurri, que le llaman.
3: Claro, sí.
1: Otra que chimichurri.
2: Lo que viene en forma colateral, que lógicamente mueve muchísimo dinero.
1: Y eso actualmente al chimichurri, me refiero.
2: existe.
1: Vos te reí, pero...
2: No, a ver, yo lo cuento esto porque...
1: A mí me lo contaron ellos.
2: En alguna ocasión conté que yo trabajé como traductor de italiano.
1: Me acuerdo, entonces, vos me contaste.
2: Entonces yo ahí conocí
3: io
2: eso.
3: Parlo un poco.
2: Porque
1: Parlo
2: son tanto un poco. Ma me piace molto parlare italiano. La obligación es de parlare. Me manca molto parole. Pero en esa época, cuando eras joven, en esa época acompañaba las delegaciones del cachator, de los cazadores.
1: Bien.
2: Cachator italiano.
1: Bien, come dice, volvemos en un ratito. Bien, vamos, ya venimos.
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0: Estoy. Lo mejor, no se vayan porque lo mejor no lo podemos contar.
1: ¿Estás hablando de Carlito recién? No.
0: ¿Eh? No sé, de Carlito Delicias. ¿De
1: Carlito Cayetano? No.
0: Carlito Cayetano. No. Hay un montón. Porque claro, la gente empezó a llamar y. La gente es mala y pregunta y empezó a decir, che, loco, pero ¿y es cierto que tal o cual? ¿Y es cierto que se lo vio a tal? ¿Qué sé yo? Bueno, no, uno labura en toda esa zona, especialmente en los últimos tiempos, y tiene su encanto. ¿Qué quiere que te diga? Tiene su encanto. Como lo tiene cualquier lugar, Eduardo. Ah, seguro. Como lo tiene absolutamente cualquier ciudad, cualquier pueblo, cualquier localidad. Sí. 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Eduardo Rodríguez, Unión.
1: Sí, señor, vamos, ¿te parece? Mirá, dale. Tenemos dos partes para leer. Un parte médico.
0: La primera.
1: Tiene que ver con Mauro Luna Diale, el jugador presenta lesión muscular grado 1.
0: Sí.
1: De semitendinoso de muslo derecho. Ajá. Permanece con tratamientos kinésicos.
0: Sí.
1: El partido lunes no lo va a jugar. Habrá que esperar cómo evoluciona la próxima semana para saber si está en condiciones del otro fin de semana viajar a Córdoba y enfrentar a Talleres.
0: Bien.
1: El otro parte oficial tiene que ver con algo que nosotros informábamos hará 24 horas.
0: Sí, señor.
1: Sí, el Club Atlético Unión, esto es de ayer, informa que se encuentra actualmente en negociaciones con el FC Krasnodar de Rusia por la cesión definitiva de los derechos federativos del futbolista Maison Rodríguez.
0: Bien.
1: Esto lo comentábamos ayer. Maison Rodríguez, yo tengo entendido que en este momento está volando a Rusia. No sé si es a Moscú u otra ciudad.
0: ¿Qué tal?
1: Confieso, pero está todo absolutamente encaminado. Te digo más.
0: Sí.
1: Si supera la revisación, parecen autos, pero me dijeron hay que decir así. Si supera la revisión médica, el uruguayo firma contrato y será jugador del club ruso.
0: Sí.
1: Y a Unión, cuando le paguen, cuando le paguen, como tiene el 50% del jugador, le ingresarán limpios $1.800.000 aproximadamente.
0: Bien, bien.
1: Entrena a esta hora en Casa Unión, el plantel rojiblanco, sabiendo que el árbitro para el partido del lunes 21-15 en el 15 de abril va a ser La Molina. ¿Se va a jugar el partido? Yo lo planteo como un interrogante y yo ahora te respondo, se va a jugar.
0: Se va a jugar.
1: Pero la gente de TEDIC ha apretado un muy duro comunicado, dos comunicados en menos de 7 días reclamando haberes caídos, aumentos que no se pagaron, ropa que no les entregaron. Está complicado el tema.
0: Qué bárbaro.
1: Tendría que decir, se va a jugar el partido porque el tenor del comunicado es lógico, lo hacen apretar a las puertas de un partido para que reaccione la comisión directiva.
0: Absolutamente, sí señor. Sí,
1: el partido se va a jugar, pero sería muy bueno que la comisión directiva pueda pagar parte de lo que le debe a trabajadores del club que ni por asomo, Pipi, ganan lo que gana el peor jugador pago de Unión.
0: Claro, claro.
1: Que quede claro eso.
0: Absolutamente. Fraude millonario en Nelson. La Mutual Libertad comienza a saldar deudas mientras los ahorristas, Darío Gómez... No es que vos sos ahorrista, no. Reclaman avances de la justicia. La entidad comenzó a responder algunos compromisos, va a permanecer abierta mientras intenta sostener un funcionamiento. Y los damnificados, y ellos aseguran que ya se realizaron pagos parciales y que el Instituto Nacional de Asociativismo y Economía Social, el INAES, acompañará el proceso de reorganización. Al mismo tiempo, cuestionan la demora de la Fiscalía. ¿Por qué la Fiscalía demora tanto? Afirman que todavía no hubo responsables, Darío. No hubo responsables de la gestión anterior convocados por la causa penal. Recordemos que esto es tremendo, como terminó, por llamarlo de alguna manera. cuando se descubre.
2: Sí, a ver, recordemos varias cosas sobre este tema de la Mutual de Nelson. Primero,
0: por favor.
2: Todo esto se tornó un lío bárbaro a partir del fallecimiento.
0: Correcto.
2: O de la muerte.
0: Ahí está mejor.
2: Del presidente de la cooperativa.
0: Ahí está mejor.
2: Digo esto porque vale, por ahí mucha gente que no lo conoce.
0: Está claro.
2: En algún momento lo tratamos.
0: Perfecto,
2: pero es un tema
0: está,
2: que,
0: está claro, sí.
2: Que generó porque también la justicia está mirando los contratos que se hacían.
0: Sí, exactamente.
2: El tema es que ellos estaban pagando una tasa que estaba entre el 85% y 90% anual.
0: Anual, ¿te imaginás? ¿Te imaginás?
3: Claro, sí, tengo 100 mil pesos, lo llevo.
0: ¿Te imaginas?
2: Sí. Bueno, de hecho,
0: ¿te imaginas?
2: Gracias a eso, ¿no?
3: Claro.
2: Toda la plata estaba en la Mutual.
0: Estaba en la Mutual.
2: Lo que pasa es que vos también tenías un tema del trato personal y familiar.
0: Correcto.
2: O sea, la gente conocía a la gente del pueblo.
0: Claro.
2: Una cosa es hacerlo en una ciudad grande.
0: Era casi una garantía. Sí. Vos decís, es loco, es la libertad. Es el club de esa la gente. Amigo mío me decía, loco, yo me hice ahí en el club. ¿Y qué tiene que ver el club? Le digo.
2: Bueno, ahí aparece parte del problema, ¿no? Porque se mezclaba todo.
0: Claro.
2: En la Mutual.
0: Lo que pasa es que
2: mientras estaba el presidente, se respondía hasta que dejaron o empezaron a tener atrasos con los pagos.
0: Correctísimo.
2: La gente decía, che,
0: y
2: algunos empezaron a querer sacar el capital.
0: Ya no estaba
2: algunos
0: más.
2: De los que estaban en la comisión.
0: Correcto.
2: Y entonces se
0: desencadenó
2: el gran problema.
0: Ya no estaba más la plata.
2: Eso fue lo que pasó.
0: Bien, viene el folclore antes, Norita. Viene el folclore.
3: 3-4-2-5-596-596. Mario. Pipi.
0: Sí.
3: Te dice, creo que vivo en otra provincia. Después de escuchar al gobernador, habla de la provincia más segura del país, que es Santa Fe. Y aquí en la ciudad, en 15 días saquearon 5 veces un jardín de infantes.
0: Sí,
3: vergüenza.
0: Terrible.
2: ¿Estás viviendo en Entre Ríos? Perdón.
0: Ahora es terrible, le dan a los jardines. ¿Qué podés afanar en los jardines, loco? En serio, es la maldad por la maldad. ¿Qué podés chorear en el jardín?
2: Un malbón.
3: Claro,
0: ¿qué podés sacar, loco? ¿Pero qué te pasa que venís a robar? Te da lástima.
3: ¿Y porque
0: por supuesto que hay que hacerlo igual, ¿no?
3: Claro.
0: A palo. Pero
3: no,
0: digo, independientemente de eso, ¿qué podés sacar, Norita?
3: Y sacan los elementos, por ejemplo, una garrafa, lo que pueden vender, Pipi. Los jardines sabemos que algunas utensilios, cosas que pueden vender.
0: Pero
3: ¿sabés lo
0: depende de donde vos vayas,
3: hay
0: jardines que hay dos o tres fibras, loco.
3: Claro.
0: ¿Entendés?
3: No, pero tienen la generalmente cuando vamos a ver qué es lo que llevaron, llevan lo que hay en la cocina, la garrafa,
0: claro.
3: Cómo te roban los picaportes de las puertas
0: igual.
3: Para fundir, para
0: de nuevo
3: retornó el robo a los picaportes de las puertas.
0: A ritornato.
3: Silvia San Justo dice, ¿para cuándo la ley definitiva de tracción a sangre? Ver la cantidad de caballos maltratados comiendo de la basura, nadie los ve.
2: Eso es una cuestión local, municipal, no por una ley, sino por una ordenanza municipal.
0: ¿En dónde eso? ¿De San Justo?
3: San Justo, Silde San Justo nos cuenta eso. Nosotros acá en Santa Fe
2: tenemos una ordenanza que prohíbe la tracción a sangre. Sí.
0: Vamos a ver qué dice nuestra corresponsal, que escucha permanentemente la radio, que está activa con nosotros y nos puede informar al respecto. Bueno, viene el folclore.
3: Vamos.
0: Viene el folclore.
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0: Otro guaraní.
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0: Ustedes saben que la última etapa de Guaraní tuve la suerte de compartir con él largas horas, una cosa hermosa de la profesión. Y el potro tenía sus días, pero cuando esos días los acompañaban, me contó un día que un día como el que les voy a decir ahora. Fíjate vos, esta canción es de José Ángel Buesa, que dicho sea de paso nace un día como hoy. Poeta, escritor, escribió Oasis y Un poeta enamorado. A su poema de la despedida, que le puso música el potro guaraní, me contó la historia, cómo fue. Yo llegaba temprano y entonces a la siesta, días previo a la grabación, mateábamos junto al Nogal en la casa de Horacio. Ahí conocí esa canción que dice: yo tengo un amigo nuevo que no sé cómo se llama, yo le digo hola Guillermo. Bueno, era un árbol que estaba bien bien enfrente a la ventana que él abría todas las mañanas para escribir. Pero no me quiero ir del caso. José Ángel Buesa escribió esto, que le puso letra Heraclio Catalín.
1: Tremendo poeta Buesa.
0: Te digo adiós y acaso te quiero todavía. Quizás no he de olvidarte, pero te digo adiós. Murió en Santo Domingo a los 80 años porque había nacido en Cruces, Cuba. Y tiene una letra increíble. Y entonces el potro, esto lo digo con todo respeto, pero con conocimiento de causa, ¿no? Poco me importa a esta altura del partido. Me acuerdo que había un empresario gordito de acá, de la ciudad de Santa Fe. Esto no es despectivo. Que solía decirme: es incomprobable, ¿qué me importa, loco? Que sea incomprobable, que la viviste. Digo que cada uno tiene una gran cuota o dosis, no sé, como quieran llamarla, de ego. Todos los tienen, absolutamente, al menos los que es conocido, la gran mayoría. Y sin embargo, el potro guaraní me contaba entre sus cosas, entre esos libros. Yo tengo la colección de él, de todo lo que escribió el potro guaraní. Es más, tengo uno de los últimos, el facsímil de ese libro, ¿no? Enterado, uno de los hijos me lo pidió y confieso, no lo entregué, quise quedarme con ese libro. No solo porque está autografiado de manera particular, donde me dice que bueno lo tengas vos, este pirincho que soy yo. ¿Sí? Y entonces estas cosas me llegan al alma, por todo lo vivido con guaraní en especial. Pero para que reconozca precisamente ese gran poeta que también era guaraní. Por eso lo hacía distinto, más allá de su cantar, de su decir, de su posición religiosa, de su condición política, etcétera, etcétera. Y cual tenía, sabía interpretarla. Yo no sé si suena tan lindo esta canción, canción del adiós, o canción o poema de la despedida, como dicen otros. Si la canta otro, me parece que es distinto. Señores, un día como hoy sale este recuerdo en nuestras efemérides folclóricas. ¿Vamos a emocionarnos juntos? ¿El folclore de entonces o el folclore de ahora? ¿Se acuerdan de él?
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0: Julio Molina Cabral.

Le decía yo el lunes pasado a los muchachos que me permiten tomar un café en Star Show, en el programa de Carlitos Delicia. Yo le decía que estoy enamorado de alguna poesía. Por ejemplo, el chamamé. El correntino tiene mucho de poesía. Y ahora, bueno, hay una especie de lucha entre la muchachada, la sangre joven, las chicas y chicos cantando temas conocidos con ritmo de chamamé. Pero digo, si seguimos abriendo ese espectro, nos vamos a encontrar finalmente con la esencia de lo que es el chamamé. Julio César Molina Cabral fue un cantante y músico folclórico, actor, artista plástico, arquitecto argentino, considerado como uno de los referentes más importantes de entonces.

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1: Están autorizados y se emocionan, ¿eh? Porque hace tanto que no se escucha esto. Desde el litoral de Gala, desde poema folclórico, desde musicoloreando al mejor estilo de Julio Molina Cabral. Década del 60 y pico, caramba, si se escribió la historia allí sobre un pentagrama especial con letras musicales doradas. ¡Qué lindo! Julio Molina Cabral, ¡hay más!
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1: Caldenes.
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1: Qué buen grupo este también, ¿eh?
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1: Un día como hoy, en el 89, hacen su primera presentación los Caldenes en el rancho de Pampa 4, en Santa Rosa, La Pampa. Conforman un grupo especial. El Leo Gauna, David Fernández, Marcos Gauna. En el 97, en el Festival de Cosquín, son considerados por la prensa como el mejor grupo peñero. Y desde ahí no pararon nunca más, ¿eh?

Muchas gracias, Margarita. Me dice, un día como hoy, Rivero me sigue con las efemérides. Me hace reír porque tiene razón. Gracias, Margarita. Un día como hoy, me dice, acordate que era Julio Molina Cabral, dice, era el presentador de un programa que se llamó Escala Musical en Canal 13, Buenos Aires, a partir de las 2 de la tarde. Qué cosa distinta era la televisión, ¿no? Pobre de vos, ocupás la franja horaria hoy de las 2 de la tarde, que no sea chimento. Pobre de vos. Y bueno, ¿y cómo no nos vamos a... No nos vamos a ir embruteciendo en algunas cosas? Yo no digo si no te gusta el folclore macanudo, pero digo, nada. Era la opción por la opción. Había folclore. También habrán estado los espectáculos, los magazines, pero había también la música. Señores, efemérides folclóricas argentinas equivale a decir el folclore día por día.

0: Buena música, Tigre, ¿eh? Será que a mí todo lo que tenga que ver con percusión me mata. Pero digo, el baterista, el jazzista, es una cosa... Nada, toca con una delicadeza.
1: Totalmente.
0: Yo le dije a mi pibe, que es baterista también, lee música. Yo quiero que vos leas música. Hacés papelones, lo hago yo en los escenarios. Vos aprendés música, ¿eh? Y bueno, ahí me decía esto, ¿no? Cómo tocan, cómo manejan esas baquetas, cómo manejan esos palillos. La verdad es que magnífico. Osvaldo Beder, declaraciones del gobernador de la provincia, ¿es así?
2: Pipi, bueno, sí, retomamos contacto, seguimos aquí en la Villa Olímpica que se inauguró.
0: ¿Qué pasó?
2: Hace minutos atrás.
0: Sí.
2: Y después de un tiempo, el gobernador Puyaro volvió a hablar con la prensa, por lo menos aquí en la ciudad de Santa Fe.
0: Sí.
2: En un marco de conferencia de prensa.
0: Ajá.
2: Donde habló casi 20 minutos de muchísimos temas, de seguridad. Ajá. De la cuestión de la
0: Eso.
2: Economía y la relación de la provincia con Nación. En algún punto se puso, digamos, de lado o... apañó algunas cuestiones que tienen que ver con el gobierno nacional y el gobierno de Javier Milei, pero también habló del plano político aquí en la provincia de Santa Fe, ¿no? Pero por un lado el tema de la reforma electoral y
0: sí.
2: Por el otro lado,
0: ajá,
2: lo que tiene que ver con sus posibles deseos de ser candidato a ser reelecto a gobernador.
0: Claro.
2: Recordemos que la reforma de la Constitución así lo
0: autoriza,
2: permite.
0: Lo permite
2: en,
0: sí,
2: en entrevistas anteriores en otros medios. Bueno, dieron a entender como que Puyaro iba a buscar justamente una reelección de cara a los próximos comicios del 2027, uh-huh, pero ahora a través de estas declaraciones un poco aclara o se desmiente a sí mismo y vuelve a parar la pelota y a decir que no sabe todavía si va a ser candidato a gobernador a la reelección el próximo año. Si te parece bien, lo
0: escuchamos. Sí, claro.
2: Claro que claro. Él lo decía.
0: A ver.
3: Y yo cumplo con la ley. Es una herramienta que tienen, no nosotros, digo, algunos intentaron hacer una mirada pícara. Es una herramienta que van a tener todos los frentes políticos y algunos la van a utilizar y otras no. No necesariamente está para utilizarla, pero todo es similar a tener más de una lista de diputados. Todos los frentes tienen 15 listas de diputados provinciales, bueno... Es una mirada similar la que le dieron los legisladores.
4: ¿Tener una sola, digamos, que haya consenso para una sola?
3: Yo no sé todavía, porque ayer salió una nota que como que yo había firmado que iba a ser candidato a gobernador. No digo que tal vez no se pueda haber interpretado eso, pero yo no lo tengo decidido, quiero serlo claro. Tal vez, no digo que el periodista lo malinterpretó adrede. Digo, yo no tengo claro que voy a ser nuevamente candidato a gobernador. Sí que voy a ser parte de este frente político... que viene gestionando la provincia de Santa Fe y en algún lugar voy a estar.
5: Si usted es candidato,
3: pero no lo sé,
5: compartiría, digamos, varias...
3: Pero no te lo puedo decir porque no lo sé si voy a ser candidato todavía porque falta muchísimo. Y esto es re lindo. Y la verdad que estamos viviendo un momento muy lindo.
5: Pero usted tiene ganas de seguir con
3: programa
5: Miren,
3: de
5: gobierno.
3: Quiero ser claro para que no se malinterprete como tal vez ayer que no fui tan claro. Uh-huh. Yo no quisiera que la provincia vuelva atrás, que vuelva a los niveles de violencia que habíamos tenido, que venga el mundo a hablar de que éramos la provincia del narcotráfico como era y que sea una provincia que había que tenía 150 días de clase porque teníamos 20 o 30 días de paro o por algún motivo los chicos no tenían clase durante todos los años, que teníamos las rutas destruidas, que no teníamos un modelo de desarrollo productivo, no habíamos tirado un cable de luz, no habíamos hecho... un caño de gas a los últimos 20, 15 años en la provincia. Bueno, yo quiero que la provincia siga avanzando, pero no necesariamente tal vez sea yo la persona que tiene que estar en ese lugar. Sí quiero que el Frente Unidos, que logró la síntesis de partidos de centro-derecha y de centro-izquierda y nos pusimos un objetivo que fue trabajar por la provincia de Santa Fe y sinceramente yo siento que la estamos sacando adelante. Por supuesto que hay un montón de cosas que tengo que corregir o que tenemos que corregir, tenemos que mejorar los salarios de los empleados públicos, más allá de que pagamos los mejores salarios de la República Argentina, pero la gente no llega a fin de mes y hay razones. Pero también tenemos que lograr generar trabajo para que la gente también pueda crecer económicamente. No es solamente nuestra mirada mirar a los empleados públicos, sino mirar el contexto de toda la sociedad. Bueno, yo quiero que este frente siga gobernando la provincia de Santa Fe y voy a estar donde primero mi partido y mi frente lo indique.
6: ¿Puede ser acá y puede ser como presidente también?
3: No, como presidente no.
2: hasta ahí la palabra del gobernador Maximiliano Pujaro, en lo que fue una conferencia mucho más extensa, pero bueno, en primer lugar era en respuesta de lo que fue la reforma electoral, ¿no? Esta posibilidad de que ahora las fuerzas en las primarias en el PASO puedan tener hasta tres candidatos a vicegobernador con el mismo candidato a gobernador.
0: Sí.
2: Y bueno, después lo que escucharon, ¿no? De que todavía no sabe si va a ser candidato nuevamente a gobernador, un poco aclarando sus propias declaraciones o las notas periodísticas que le realizaron con anterioridad.
0: De acuerdo, merece un comentario, Darío.
1: Llama un poco la atención.
0: A mí también.
1: Porque ayer hizo una declaración totalmente diferente, ¿no? Pero bueno, él quiere arreglar lo que dijo ayer o se da cuenta que metió la pata. El problema es que mañana va a tener que salir a aclarar lo que metió la pata hoy. Porque él dice que hace 15, 20 años no se tiraba un cable de la luz, no se arreglaba nada del gas, del agua.
0: Sí.
1: Y es medio complicado porque si él dice eso, en los últimos 15, 20 años vos tenés Hermes Wiener, Antonio Bonfatti, Miguel Lisci, Omar Perotti. Él tendría que haber dicho en los últimos 4 o 5 años. Porque si vos decís 15, 20, le está tirando tierra a las tres gestiones socialistas que son parte del frente político con él.
0: Con él.
1: Por eso digo que está bien, hoy aclaró donde metió la pata ayer. Mañana va a tener que salir a aclarar, a decir, no fueron los 15, 20 años.
0: Yo creo que esta pirotecnia...
1: Está medio complicado eso,
0: para mí, ¿no? Es pirotecnia política. Para mí
1: tampoco... A ver, vos podés estar... Vamos a poner que la oposición es el peronismo, como lo es, pero vos no podés hablar más de las gestiones de quienes te precedieron, en el caso de Wiener, de Bonfatti, de Lichi.
0: Yo lo vi hoy,
1: por ejemplo. Hay que respetar un poco esas cosas.
0: Ahora
1: en política hay que respetar porque los socialistas se van a sentir ofendidos. Con todo derecho.
0: Claro. Es decir, no, ¿por qué no aclaramos en qué, cuándo, cómo?
1: Claro,
0: porque las otras...
1: Él queda como que las obras las hace únicamente él y nunca antes de él pasó nada en la provincia.
0: Claro.
1: Queda medio fuerte. Pero mañana lo va a aclarar.
0: Estoy seguro ahora. De cualquier manera, con Nora, esta mañana en especial, coincidíamos, y contigo también, no sé si ya había llegado, Eduardo, el tono de voz de...
6: Sí,
1: me llamó la atención hoy en el discurso, Nora. Fue diferente.
0: No,
1: y hay otra cosa que yo creo que, no, en el caso de él, también es posible que tenga que aclararlo mañana, porque él dice que los empleados públicos cobran, tienen los mejores sueldos del país. Eso no es cierto. De hecho, se ha visto y se ha publicado en redes sociales, porque esto lo escuchan los docentes, todos, ¿sabes? Como le hierve la peluca como loco.
0: Exactamente.
1: Porque dice, che, ¿de dónde? Él dice eso, entonces es muy posible que mucha gente escuche y dice, mira, ¿de qué se quejan los docentes? Si son los mejores pagos del país. Y la verdad es que cuando vos,
0: correctivamente,
1: los mejores.
7: Él ahí dijo, pero no alcanza. Ahora, en relación, por ejemplo, a la provincia de Corrientes, la provincia de Entre Ríos, es verdad que los docentes de Santa Fe tienen unos sueldos, te digo, porque yo tengo familiares que son docentes en la provincia de Corrientes, y ellos dicen, vengo a trabajar acá, a la provincia de Santa Fe, por los sueldos que cobran.
0: La
7: provincia de Entre Ríos, vos cuando vas por la provincia de Entre Ríos, encontrás maestras y maestros haciendo dedo.
0: ¿Que ganan cuánta plata?
7: Haciendo dedo para poder ir a trabajar.
0: ¿Cuánto cobra un docente correntino?
7: Y en Corrientes me hablaron de algo de un inicial.
0: ¿Cuánto?
7: 760 mil pesos.
0: ¿Y acá en Santa Fe, Dari, querido?
7: No alcanzan los 800 mil pesos. No,
1: mira, yo tengo acá, el último muestreo publicado.
0: Por favor, a ver.
1: Que Santa Fe está en la mitad de la tabla.
0: A ver.
7: ¿Quién es la provincia que mejor paga?
1: Neuquén, pero en ese caso yo...
7: Sí, tenés muchas.
1: Las provincias patagónicas tienen
0: bien,
1: un extra.
0: Está bien.
1: Entonces está primero Neuquén, después... Santiago del Estero, después Santa Cruz, que es patagónica, Río Negro,
7: Santiago del Estero,
1: Tierra
7: también,
1: del Fuego, Córdoba, La Pampa, Salta, San Juan, la Ciudad Autónoma de Buenos Aires.
0: Sí.
1: Todas estas provincias cobran mejor que Santa Fe.
7: Claro, sí, hay algunas...
1: A ver, yo te digo, nosotros tenemos que comparar con Córdoba, con Buenos Aires.
0: Correcto.
1: Con todo respeto, por conocer el lugar.
0: Desde luego, claro.
1: No nos podemos comparar con Corrientes o Chaco...
7: No, pero Chaco también tiene plus como Santiago del Estero para cobrar los docentes, porque son zonas...
1: Son provincias que tienen otra actividad económica, tienen las características de Santa Fe.
7: Y bueno, en el caso de Córdoba, entonces estaríamos tercero nosotros.
1: Tres,
7: Córdoba...
1: 5, 6, 7, 8, 9, 10, 11, puesto 12.
0: Santa Fe.
7: Pero
0: ¿cuánto gana un docente concretamente aquí en Santa Fe? Norita me decía 700 en Corrientes.
1: No, bueno, depende. En Santa Fe más o menos 1.118, porque hay que ver qué categoría, si docente primario, sí.
0: El inicial, sí.
1: Un millón, más o menos 1.200.000 pesos.
0: 1.200.000
7: pesos. Pero también Córdoba y Buenos Aires están allá abajo de las provincias que nombraste antes.
1: Buenos Aires no, está arriba. Buenos Aires, la Ciudad Autónoma de Buenos Aires.
7: Pero las provincias que nombraste antes, La Pampa, dijiste...
1: La Pampa está arriba de Santa Fe.
0: Bien.
1: San Juan también.
0: Sí. Puesto 12 dijiste Santa Fe capital. Sí, Santa Fe, digo.
1: Sí, bueno, estamos en el medio de la tabla.
7: ¿Y Córdoba?
1: Sí. Está arriba, está mejor que...
7: ¿Pero en qué puesto?
1: Córdoba está 2, 3, sexto lugar.
0: Porque más allá del puesto, Norita, lo que hay que ver también es, hace bulla. Es decir, un docente no gana 2 millones de pesos. Acá en Santa Fe ganan 1.200.000 el inicial.
1: Sí, después depende de cada uno siempre si está en la escuela primaria. Ajá. Porque después de la forma que te lo cuentan, porque algunos te van a decir, sí, pero tienen dos trabajos, trabaja así, bueno, pero la carga horaria es superior.
0: Exacto,
7: es comparar. Los profesores.
1: Lo mismo el tema de los profesores, que depende 20. De la cantidad de horas que trabajan.
0: Perfecto, bien, bien, bien. Detención del programa, viene la pausa. Sí, señor, y venimos.

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0: Sí, señor, sí, señor. 11:11 de la mañana. Cuántas cosas lindas. El jueves, claro, mañana, mañana a 1 de la tarde. Mañana a 1 de la tarde, a ver si podemos juntarnos. 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Eduardito.
1: Bueno, vamos a hablar del Sabalero. Vamos a hablar de Colón, que está entrenando en el predio 4 de junio. Javier del Barba, este es el árbitro. Javier del Barba.
0: Sí, sí.
1: Javier del Barba es el árbitro, escuchá lo que te voy a decir, sí, de Colón Deportivo Morón. Antes dije que a Unión, aquí en Santa Fe, ante Instituto, lo va a dirigir La Molina.
0: Exacto.
1: Uno de los jueces del niño es del Barba, que es hermano de este. Así, yo no, debe haber, pero yo no recuerdo antecedentes, ajá, del arbitraje argentino donde dos hermanos estén dirigiendo al mismo tiempo. Aquí se da en este caso. Pero,
0: así que
1: Javier del Barba es árbitro, dirige el torneo de la B, pero el ascenso todavía no dirigió en primera, pero el hermano Javier del Barba, sí, si vas
2: no
1: a ver
2: el lunes, están todos afeitados.
1: Están afeitados.
0: Es lo que quería decirte.
1: Son, yo creo que están por cambiar de apellido.
0: Porque yo creo que sí.
1: Me quemó el chiste. Te digo.
0: Me quemó el chiste. No, pero digo, viste que dice pon las barbas en remojo.
1: Y estos tipos están con un plato todo el tiempo así.
2: Exacto. Jugador. Jugaba en Racing, yo me acuerdo, buen jugador, mediocampista. Barba, ¿te acuerdas?
1: Barba.
2: Que jugó en la selección.
1: Sí, barbas.
2: Sí, sí.
1: Barbas,
2: sí.
1: Barbitas.
0: Qué bárbaro. Bueno, che, bien.
1: Qué barba, ¿no? En lugar de decir qué bárbaro, qué barba.

0: Sí, o si no, habrá que esperar hoy, hora 18, que es cuando le vence el plazo a Colón para poder sumar un jugador por este futbolista Allende, que hace una semana fue transferido al fútbol paraguayo.
1: Perfecto, perfecto.
2: Me están pasando información que aparentemente el Colegio de Árbitros lo pararía a barbas.
1: ¿Por qué?
2: Le mandaron a poner las barbas en remojo.
1: Bueno, che, la gente está llamando sobre Puyaro.
2: ¿Qué pasó? ¿Por qué?
1: Y la candidatura a la reelección del 2027 tembló el tablero.
2: Bueno, él dijo...
1: Ha dicho, no tengo claro que vaya a ser nuevamente candidato a gobernador.
2: Siempre hay que decir eso.
1: ¿Sí?
2: Sí, siempre. La política se usa mucho. No hay que poner el carro adelante de los caballos.
1: Sí.
2: Es en la pública.
1: Sí, claro.
2: Adentro.
1: Decime una cosa. Bueno, doy violentamente vuelta a la hoja. De no creer, ¿no? Terminaba de salir... De alta, le habían dado el alta ahí, le estaban dando el alta ahí, en el hospital Cuyen.
2: Ah, este es el caso de ayer.
1: Y reingresó al quirófano tras ser embestido por el patrullero. ¡Qué bárbaro! ¡Qué no se puede creer! ¡Qué bárbaro!
2: No, lamentablemente ese muchacho había tenido un accidente.
1: Decime vos.
2: Esperanza, sí.
1: No te puedo
2: creer. Lo operaron, tuvo fractura, tibia, peroné.
1: Insólito como trágico. Por Dios.
2: Iba en una silla de rueda.
1: No te puedo creer.
2: Le dieron el alta.
1: Y lo lleva por delante el móvil.
2: Y se le viene la camioneta. No. Estuvieron ahí, tres libretistas vinieron de Buenos Aires.
1: Pero
2: que
1: claro,
2: trabajan
1: si es para hacer una
2: Netflix.
1: Es para hacer Netflix.
2: No lo pudieron.
1: Sí, es para hacer Netflix.
0: Está con vida.
1: Por Dios.
2: Sí. Ahora que hoy le habían dado el alta.
0: Cuando le den de alta no va a querer salir. Ya puede salir al hospital.
2: La familia pidió si no lo podían sacar por la ventana.
1: Claro.
2: Porque dice que es mucho riesgo.
1: A ver si puede venir una grúa. Claro. Exactamente, o helicóptero.
2: No. Es más, Cris, te voy a dar un dato extra. Es, se tira el vago cuando viene así porque lo pasaba por arriba.
1: Pobre, sí.
2: Y terminó internado otra vez después que le dieron el alta.
1: No te puedo creer. Ahora, escúchame, te comes un juicio.
2: Y bueno,
1: te comes un juicio.
2: No, lógicamente, hay un daño.
1: Te
2: daño
1: comes
2: físico,
1: un juicio.
2: Un daño físico porque es un accidente.
0: Una compañía de seguro te paga.
2: Cuatro heridos. Dejó el saldo ese.
1: Ahora, digo, se sabe, hubo. Porque más allá de la fatalidad, digo, se supo cómo fue realmente.
2: Mirá,
1: ¿quién corre el auto?
2: No, el tema es que aparentemente hubo una pelea en la previa.
1: Sí, unos trapitos.
2: Habían subido uno en la camioneta para llevarlo detenido en la pelea. En medio de todo ese griterío que se armó ahí, los vendedores ambulantes, toda la historia, es cuando viene el otro móvil haciéndole de avanzada a la ambulancia que venía de atrás. Para un paciente para ser atendido de forma urgente.
1: Sí.
2: En medio de todo eso... Cuando ellos quieren entrar así para dejar hacer... Tienen otra camioneta policial ahí que estaban con el trapito todo este.
1: Ahí arriba.
2: En el lugar donde justamente no hay que estacionar para... Como en todos los centros clínicos, siempre pasa lo mismo.
1: Dejar una dársena así o sí vacía, por
2: porque
1: favor.
2: Ahí es donde estacionan las ambulancias. Bueno,
1: urgencia,
2: en el
1: claro.
2: medio de todo el otro lío, esto... La gente que trabaja en el frigorífico de Rosario... Los Paladini, son salame, si no, no tiene mucho sentido analizarlo. ¿Viste?
1: Sí.
2: Que dejan un lugar donde donde la policía tiene que controlar que nadie estacione, ellos.
1: No se puede creer.
2: Entonces ahí fue cuando pasó esto y en vez de frenar, aceleraron. Y bueno, ahí se metieron adentro. ¿Viste? Era una locura.
1: Escuchá, tengo tangueada. Cuando vengamos, la polémica por el Sion, ¿sabe dónde explotó ahora?
2: ¿A dónde?
1: Barrio Sur. Los reclamos en Candioti y el puerto. Vecinos juntan firmas y reclaman cambios. Yo calculo que hay colas. Hay colas y colas para decirle acá a Poletti. Por Dios. Qué inesperado, ¿no?
2: Y cambiaron a Rayán en el, para hacer meditación históricamente en Santa Fe. En todos lados siempre se decía... Om. Acá en Santa Fe cambiaron. Se om. Tenés que apretar con la uña así. Y el pulgar. Los pulgares es seom.
1: ¿Cómo se dice? Seom. Y hay otro. Te voy a dar otro. Seom. Cruz Diablo. Ya venimos, dale. Tango. La tangueada de todos los días. Porque en este programa hay de todo.
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Adriana Varela, señoras y señores, alma de loca. Nació en Buenos Aires este periodista llamado Jacinto Fon, autor de Datero, Ofrenda Maleva, que la grabara Gardel, No Tengo Miedo, que le grabó Corsini, Garronero, y esta alma de loca en la tangueada de hoy.

0: ver si te acordás, Eduardo y Marcelo en especial.
1: Esta noche los invito, camaradas de mi barrio, que bajemos por Corrientes para escuchar esos tangos. Con De Angelis y Troilo, con Darien y con Canaro, con De Caro, con Fresedo y con Franchini Pontier. Y después muy de

0: lindo. Todas canciones, todos con los títulos que formaron parte de ese pentagrama musical. Brindis de Tango se llama. ¿Quién lo hizo? Nací en Buenos Aires. Se trató de un gran bandoneonista y compositor, Carlos de María. Y fue la música de un compañero de laburo nuestro.
1: De un programa que llevaba ese nombre.
0: Brindis de Tango.
1: René Domingo Breti.
0: René Domingo, sí, sí señor. Sí, y los muchachos le hacían tantas hechurías, por Dios.
1: Sí, sí, sí.
0: Tantas hechurías. Aquello, que está allá. Terrible.
1: Siempre iba con un señor, un compañero.
0: Claro,
1: que
0: claro.
1: Como yo estoy ahora, se ponían los auriculares,
0: sí, sí, sí.
1: Y la hora que duraba el programa
0: se quedaba así.
1: Estaba así y con la cabeza siempre asintiendo. Entonces un día le digo a René: ¿estás siempre de acuerdo con lo que decís vos? Porque tu amigo asiente y dice: no, si es sordo.
0: No.
1: Digo, ¿por qué hace así? Porque tiene mal de Parkinson y estaba así.
0: No.
1: Y se ponía los auriculares. Dijo de verdad.
2: Todas juntas, la tenía.
1: Pero yo después le digo: pero René, me estás bromeando. Si es sordo, ¿para qué se pone el auricular?
2: Pero era sordo.
1: Tendrá frío en las orejas.
0: ¿Qué es eso?
3: Porque estaba en la radio.
1: Yo creo que me estaba cargando.
3: Porque estaba en la radio.
2: Ahora todos digo, los días, ¿no habrá tenido hongo en los pies también? No le faltaba nada. No.
0: Señoras y señores, la tangueada de hoy, tremenda.
3: 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Dijo Soldán.
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0: Juan Carlos Howard, de Howard y Aznar. Y te parece todavía.
4: Cierto que no.

0: Sí, señor. Howard y Aznar, qué autores, Eduardo. Y este en especial, y te parece todavía la señora, ¿sabés qué señora? María Graña.
1: María Graña. Sí. Para, como yo digo siempre, sí, no es mi caso porque yo no soy un conocedor del tango. Mm. Para los grandes conocedores de tango, sí, la catalogan siempre entre las 5 o 6 voces, sí, sí, femeninas, sí, claro, claro, más importantes del tango de toda la historia.
0: Sí, sí,
1: ¿eh?
0: Absolutamente.
1: Tenés que remontarte, sí, sí, sí, a principios del otro siglo.
0: Sí, señor.
1: Y vos fíjate lo que es. Ah. El tango, la canción y la música en general. Uh-huh. Vos empezaste hoy este espacio con, sí, la Gata Varela.
0: La Gata Varela, sí, sí.
1: Garganta con arena.
0: Exacto.
1: Es ella.
0: Y una forma tan particular
1: es ella,
0: de cantar, interpretar incluso el tango.
1: Es ella,
0: ¿no?
1: Garganta con, uh-huh, arena. Uh-huh. La, sí, Gata Varela.
0: Sí.
1: Y gusta. Uh-huh. Y tiene un,
0: ¿cómo?,
1: estilo.
0: ¿Y,
1: o no,
0: cómo?
1: Y después pones
0: María
1: a María Graña, que,
0: exacto,
1: es,
0: ¿viste?,
1: una lírica, ¿no?
0: Exactamente, exactamente.
1: O sea, sí, a ver, quiero ser gráfico.
0: Excelente.
1: La Gata Varela,
0: excelente,
1: parece,
0: excelente,
1: que está, sí, subida a un paravalancha, uh-huh, por cómo canta.
0: Sí, sí, sí, sí.
1: Por,
0: sí,
1: la,
0: sí,
1: voz que tiene.
0: Correcto, sí, sí.
1: Traté de,
0: sí,
1: ser gráfico.
0: Es más claro.
1: Y María Graña está en el Teatro Colón cantando.
0: Tal cual. Yo
2: ¿Es, la mam- ¿Es la mamá de Huito?
0: ¿De Huito Graña?
2: Huito Araña.
0: No, ese es otro. Araña, decís vos, no, Araña.
2: Claro.
0: Che, no, porque hoy hacía referencia a la cantidad de tangos que comienzan con la letra, con la griega. Y te parece todavía. Y a mí qué, otro tango. Y a pesar de todo, otro tango. Y ahora qué haré, otro tango. Y pudo ser mi amor. Otro tango, ya nos cantas Chingolo, otro
1: Chingolo, mira vos.
0: Todas estas cosas que por ahí, bueno, los tangueros que nos siguen nos dicen, los estamos escuchando. Hasta aquí la petita guiada de la mañana. La señora Nora de Nora, escuchá esta, cómo le puso Eduardo Rodríguez a Nora Cereza. Nombre artístico le puso.
1: Nora Cereza del Postre.
0: La media que no es buena. Es buena.
3: Gracias, sí. Edu.
0: No me diga que no es buena. Es buena, artísticamente es buena.
1: Por supuesto.
0: Casi como una cantante. Y ahora la cantante Nora Cereza del Postre.
3: ¡Epa!
0: ¡Epa!
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0: Bueno, se viene la fiesta de la confraternidad, ¿eh? Se viene la fiesta de la confraternidad. Pero ya les cuento de qué se trata. Saben ustedes que se celebra en distintas regiones, destacando un evento departamental en distintos lugares, ¿eh? El día de la confraternidad Ceres fue la última, creo que sí, que fue así, he ido a unas cuantas, debe ser una de las fiestas más importantes en convocatoria, primero porque tiene un nivel espectacular, así que bueno, sé que ya están trabajando. La del año pasado, la número 10, fue espectacular, han venido todos los grandes artistas, pero cuando les digo grande, grande. La fiesta de la confraternidad se lleva a cabo en Ceres, en San Cristóbal, en distintos lugares que son maravillosos. Y bueno, se presenta oficialmente siempre con bombos y platillos. Enhorabuena, vaya a saber quién viene el 2026. Ya se está trabajando activamente la fiesta de la confraternidad. Un abrazo grande a toda la gente linda que lidera Felipe Miklich. Por eso muchos de ellos, Darío en especial, en esa zona. ¿Has ido a alguna de esas fiestas alguna vez, a la fiesta de la confraternidad?
2: Sí, sí, sí, porque hace muchos años. Sí,
0: ¿vos viste,
2: sí,
0: lo que,
2: sí,
0: es?
2: Bueno, sí, sí. Además la cantidad de gente que congrega, porque
0: multitud,
2: era gratuita,
0: es,
2: no sé,
0: gratuita.
2: Sigue
0: el
2: siendo
0: año pasado,
2: gratuita.
0: Sí, el año pasado se hizo una especie de una especie de bono contribución, una, sí, cosa así, por las muchas instituciones de la zona. Se trabaja muy bien, muchos de ellos en la,
2: sí, son, porque los, creo que los stands y,
0: sí,
2: toda la venta,
0: exacto,
2: son para las instituciones,
0: correcto,
2: de ese,
0: correcto,
2: lugar.
0: Bueno, vienen las mejores figuras que te puedas imaginar.
2: Sí.
0: Por eso muchos dicen la famosa Felipe Fest, ¿eh? Pero en realidad es una fiesta grande, no, enorme, hay, una de las más importantes del país, sin duda.
2: Hay que llamarle como ahora, los chicos, ¿viste? Felipe Party.
0: ¿Qué tal? Bueno, Maxi Clansec, ¿dónde estás ahora?
4: Pipi, ubicados en el centro de la ciudad de Rosario,
0: sí,
4: hoy es el Día de los Metalúrgicos.
0: Correcto.
4: Y fuimos a la sede de la Asociación de Industriales Metalúrgicos de Rosario,
0: uh-huh,
4: para, bueno, dar cuenta de cómo está la actividad en el día de hoy. Bueno, sigue con una caída sostenida, ¿no? Ya son meses y meses, se lo acaba de confirmar su presidente, Rafael Catalano, con números demoledores. Bien. Esto decía Catalano.
5: Rosario sigue en caída, como dijimos, el dato, sumamos 2 meses más a este número, que son ya 46 meses de caída interrumpida del sector metalúrgico en la región. Ya llevamos 53 puntos por atrás, 14% en el último año y 11% en el semestre. Esos son los números fuertes acá. Y como decimos siempre, solamente 4 de 10 máquinas están funcionando en este momento. Esos son los números acá a nivel región de la industria. Hasta ahora lo que no vemos es piso. Ese es el problema más grande que decimos. El problema más grande que tenemos hoy en la región, aparte de importaciones y otras cosas, es el consumo. Creemos que el consumo hoy y la actividad en general está para atrás. Y la realidad es que está cayendo el empleo. Digamos, los números lo dan, la secretaría.
6: ¿Se está decidiendo?
5: Sí, digamos, se está viendo. Digamos, no lo digo yo, lo dice. Van al ministerio, ven los números, comparan año, mes a mes y hay caída de empleo y hay caída de empresas.
6: ¿El último cachetazo ha sido el aumento en los costos de la energía para las empresas?
5: Uno más de todos eso, siempre decimos, digamos, el tema de la energía, el tema de los costos, el tema del gas. Siempre tenemos, digamos, un montón de insumos y cosas que están subiendo y no podemos subir los precios.
3: ¿Las deudas?
5: Bueno, el tema de deudas es complejo, no solo en lo que es crédito, sino también las empresas tienen deuda con Arca, y Arca está bastante heavy con los industriales. Decimos, che, necesitamos condiciones, como dije antes, el IVA lo paga, a nosotros nuestros clientes nos pagan a 120 días y el IVA lo pagamos a los 30 días.
3: Ahí también. Bien.
4: De la conferencia de prensa con Catalano, bueno, los números hablan por sí solos, Piti.
3: Bueno, Maxi, se retiró un segundo del estudio Pipi, pero ya regresa. Escuchábamos allí, bueno, realmente Darío, están preocupados.
2: No, bueno, es uno de los sectores más afectados, la actividad económica, el sector industrial y el sector del comercio. Son los dos sectores, y la construcción, a pesar de que en el último mes hubo un poco de reactivación.
3: De repunte.
2: Pero son los tres sectores más afectados en esta situación, ¿no? Y los números que terminamos de escuchar son los más que evidentes.
3: Maxi, bueno, ¿algo más desde allí?
4: Nada más, solamente decir que si bien obviamente hay despidos, se van cerrando algunas fábricas, lo que iba contando recién Catalano, hasta él mismo me decía, obviamente, ellos también tienen empresas y han tenido que despedir a empleados hasta con 20 años de servicio porque no le queda otra alternativa.
3: Claro.
4: Así que fíjate la situación en la que atraviesan. Son prácticamente como de la familia, son empresas de aquí de la ciudad de Rosario, con trayectoria, empresas que tienen 40, 50 empleados, que son prácticamente una familia, que se conocen desde hace mucho tiempo, pero que a los empresarios no le queda otra alternativa que de a poco, tipo boteo, ir despidiendo de su patrimonio humano, ¿no? Que tienen,
3: claro,
4: que son los empleados, nada más y nada menos.
3: Claro, tantos años de trabajo, pero sin embargo llega un momento donde se ciñe el cinturón que no te deja respirar y bueno, allí tienen que tomar la decisión más dolorosa, que es despedir a esos empleados de tantos años.
4: Tal cual.
3: Claro. Y hacia el futuro no tienen proyecciones que sean a corto plazo, que digan, bueno, vamos a poder salir, vamos a poder avanzar. Realmente están sin futuro en este momento.
4: Y fíjate, la caída ininterrumpida, 46 meses.
3: Claro.
4: Años, ya son años, no meses, años.
3: Claro.
4: 46 meses ininterrumpida la caída en la industria. La industria para Rosario es todo, es el motor.
0: Tremendo, los estaba escuchando atentamente. Qué bárbaro, ¿no? Porque, digo, este es un panorama que lamentablemente se van haciendo eco, pareciera, un montón de empresas de características similares, industrias iguales, etcétera.
4: Sí, ¿no? sí, se va replicando, Pipi.
0: Lamentablemente, hay que decirlo, es así. Cruel, duro, pero bueno. Nos vamos a otro de los objetivos periodísticos, ¿te parece?
4: ¿Cómo no, Pipi? Volvemos más tarde.
0: Gracias, muchas gracias, señoras, señores. Vamos publicitariamente, venimos.
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0: Está el Juanca, me voy a ir con él. Sí, señor, 11:39, pero así tiene que ser un toquecito de todos los que hacemos la mesa. Le prometí a la coordinación del programa. Me dijo, che, estoy un ratito con cada uno de ellos y está el Juanca Betenín después. Muy breve, Nori.
1: 3-4-2-5-596-596. Hola, buenos días.
0: Buen día, buen día.
1: Y se quema el mismo Pullarito con lo que dijo. Él no fue ministro de Seguridad de Miguel. ¿Qué lo frenó para hacer lo que tenía que hacer? Para frenar la ola criminal de Rosario y la provincia. Bien. Y lo invito a venir a ver las rutas provinciales del norte para que vean lo abandonado que está el norte santafesino. ¿Por qué no cruzan solamente la ruta nacional? Acá en el norte de Santa Fe. Pero reparaciones de aeropuertos y Juegos Olímpicos, sí tenemos que pagar todos los santafesinos. Diego desde Reconquista.
0: Eduardo Rodríguez, mi chiquito.
2: Yo quiero saber quién es el representante de Néstor Gorosito, Pipo Gorosito, para mandarlo a negociar con el FMI. A Gorosito le echaron a patadas, sí, hace 48 horas de San Lorenzo.
0: San Lorenzo, sí.
2: En media hora firma contrato como nuevo técnico de Aldo Civi.
0: Qué jugador.
2: El representante es un fenómeno.
0: Qué jugador. Darío Gómez, ¿no necesitas un representante?
3: No, pero de un rato que el que va a necesitar un representante es un médico del sur de la provincia y su pareja.
0: ¿Qué pasó?
3: Es un enfermero, es un cardiólogo. La verdad que él es de una localidad muy pequeña, sí, que se llama Cebal, ahí cerca de Rosario.
0: No, sí,
3: pero
0: sí,
3: estaban,
0: sí,
3: trabajando en Venado Tuerto.
0: Ajá.
3: El tipo le facturó al PAMI 50.000 prestaciones, cardiólogo.
0: Sí.
3: Le pagaron 5.000. Se llevó por eso apenas, tampoco es tanto, ¿viste? ¿Qué es eso?
1: ¿No le avisaron que tiene cupos,
3: sí,
1: el PAMI?
3: Es que cardiólogo. No, el problema es que empezaron a mirar, a puntear,
0: sí,
3: porque le habían hecho 36.000 prácticas. Le hicieron ecocardiograma, ergometría, estudio Holter, a 5.000 afiliados.
0: ¿Qué tal?
3: Le pagaron 580 millones de pesos el PAMI. Cuando empezaron a puntear, porque después empezaron, ¿qué pasó? Hay gente en Córdoba que querían hacerle una ergometría. Entonces dicen, no, señor, usted ya se hizo.
0: Claro, ¿sabes? Claro.
3: ¿Cómo ya se hizo? Sí. Y se la hizo en Venado Tuerto. ¿A dónde? Dice, ni conozco, no salí nunca en mi vida de Córdoba.
0: Sí, sí, sí.
3: Empezaron,
0: sí,
3: a repetir, empezaron, aparece gente de Neuquén, de Mendoza, de Tierra del Fuego y de Buenos Aires.
0: ¿Y ya le pagaron
3: que
0: esa
3: se
0: plata?
3: Hacían, parece, las ergometrías, el estudio de Holter y demás, sí, en, sí, Venado Tuerto. No, ni conocieron Venado Tuerto.
0: Barro.
3: Este muchacho,
0: sí,
3: este cardiólogo,
0: sí,
3: médico,
0: sí,
3: de Acebal, que, sí, trabajaba ahí, tenían inclusive después comprar un edificio lindo,
0: ¿qué
3: todo?
0: Te pasa? Con, claro,
3: armó una SRL.
0: Sí.
3: Con este enfermero, que era el que le hacía los pelpa, que aparentemente, sí, sí, es su pareja.
0: Sí, sí, claro.
3: Y bueno, y después presentó para cobrar casi 15.000 prácticas más,
0: uh-huh,
3: entre noviembre y febrero del 2025, en tres meses. Él se ve que atendía,
0: sí,
3: a todo el mundo. No le daban los números porque,
0: sí,
3: estaba,
0: sí,
3: haciendo 300 prácticas por día. Se endulzaron tanto, no había forma. Empiezan, cruzan con migraciones.
0: Sí.
3: Pero,
0: sí,
3: ¿no será que este vago? Y encuentra que el tipo había estado en Europa y todo. Mientras estaba en Europa,
0: sí,
3: le mandaba ergometría.
0: Facturado,
3: impresionante.
0: Qué bárbaro.
3: El PAMI le detuvo en este caso 150 millones de pesos, porque ahí enhebró a 2.200 afiliados con 15.000 prácticas que nunca realizó.
0: Ahí está, ¿me dijiste el PAMI?
3: Sí.
0: ¿Viste?
3: ¿Viste? O sea, ¿dónde
0: ahí
3: está la plata?
0: Ahí donde está la plata del PAMI, ahí está. Juan Carlos Betanín, señoras y señores, de esta manera laburamos con esta dinámica. Juanca, querido, no sé si alcanzaste a escuchar esa módica cifra, no sé si la alcanzaste a escuchar. ¿Cómo andás? Buen día.
4: Argentina, la invencible provincia de Santa Fe, Pipi.
0: ¡Qué bárbaro, señor!
4: Bueno, ¿qué va a ser? Hay que aguantar algunas cosas. Todo sea en beneficio de los que han tomado la manija en todo esto, ¿no?
0: Mm.
4: Pero no es mi tema. No, lo sé.
0: Yo te tiro esta cosa igual. Yo te tiro de esas cosas por ahí para contarte nada más, para que no extrañes tanto Santa Fe, viejo. Eso es, ¿me entendés?
4: No, en realidad lo que me interesa contarles hoy,
0: sí,
4: si bien los misilazos siguen en el estrecho de Hormuz,
0: uh-huh,
4: los muchachos se tirotean y explotan las minas y qué sé yo.
0: Sí.
4: Bueno, lo cierto es que en Carolina del Norte, en algún lugar de los Estados Unidos, hay dos reuniones importantísimas para preparar la cumbre de líderes del denominado Grupo de los 20, donde están los países supuestamente más importantes del mundo, aunque está el nuestro. y en este caso representado nada más y nada menos que por Luis Caputo. Algún dólar debe andar por
0: ¿qué
4: ahí.
0: ¿Qué te parece? ¿Cómo?
4: Es difícil que lo manden a Caputo. Pero
0: claro.
4: Bueno, no voy a mencionar todos los países, están virtualmente todos los más o menos importantes, además de algunos invitados, como Polonia, y además del Fondo Monetario, y además del Banco Mundial. O sea, los tipos que manejan el mundo. Uh-huh. Lo cierto es que uno de los temas centrales es el tema de la inteligencia artificial, que nosotros en la Argentina le estamos dando poca importancia, pero que ciertamente es uno de los temas centrales del mundo que ya está llegando, que ya ha llegado. Yo no sé cuánto sabe Caputo de la inteligencia artificial, pero bueno, algún asesor habrá llevado.
0: ¿Qué te parece? Claro.
4: Mientras tanto, los funcionarios de Norteamérica fueron para proyectar una imagen de unidad en lo que ellos suponen que es el liderazgo de Estados Unidos en inteligencia artificial. Uh-huh. Pero lo que se descubrió en la reunión es que las tensiones entre el Departamento de Comercio y el equipo de política tecnológica de la Casa Blanca se están desarrollando detrás del telón. En realidad, el hombre naranja quiere que el mundo siga su ejemplo en materia de política de inteligencia artificial, mientras él trata de resolver las disputas internas. Esto empezó ayer, a la mañana, todavía sigue, están reunidos, y hay algunas de las figuras más influyentes del sector tecnológico, están los nombres más importantes que vos te puedas imaginar.
0: Me imagino.
4: Howard Lumney, que es el secretario de Comercio norteamericano, pero además está Sam Altman, que fundó Anthropic, Tom Brown, el de Palantir, que lo tenemos acá, Alex Clark, no vino él, pero mandó al socio, el de Nvidia, Jensen Huang, o sea, los capos de lo que se llama la inteligencia artificial. Uh-huh. Están discutiendo entre ellos, entre todos los países que están ahí, si se puede avanzar más con la inteligencia artificial sin ponerle restricciones, como hizo la Unión Europea, pero de todas maneras lo que se están olvidando, porque por lo menos eso no lo reflejan las agencias internacionales, es que en la rivalidad que se ha creado entre Estados Unidos y China, el principal campo de batalla, y se viene la reunión entre Xi Jinping y Trump, ya no son los aranceles o las sanciones comerciales, sino la inteligencia artificial y las materias primas necesarias para producir tecnología avanzada. Esto es tierras raras, que nosotros tenemos, pero poquito, porque al lado de lo que tienen otros países del mundo no tenemos prácticamente nada. Washington intenta frenar el desarrollo chino mediante controles de exportación, y Pekín desarrolla una industria propia y busca nuevas vías para acceder a tecnologías occidentales. En Estados Unidos hay restricciones cada vez más severas a la exportación de chips avanzados hacia China, especialmente los que procesan para entrenar sistemas de inteligencia artificial, pero estas medidas no han conseguido detener el desarrollo de los chinos. Los modelos no solo están a la altura de los equivalentes occidentales, sino que incluso los están superando entre los usuarios, digamos, porque ya hay usuarios particulares, como vos, como yo, como cualquier otro que tiene su propia inteligencia artificial en casa. Hay algunas denuncias. En el 2026 se supo en Taiwán un caso en el que empleados de empresas tecnológicas fueron acusados de facilitarles el envío ilegal a China de servidores equipados con chips de Nvidia, de esta empresa. Pero además hay otra vía para esquivar restricciones. Utilizan los chips de forma remota. Por ejemplo, empresas chinas como Alibaba, por ejemplo, que es una empresa que conocemos todos y que alguna vez hemos entrado en su página, han recurrido a centros de datos, que es donde se guarda toda la información, que están en otros países, en el sudeste asiático, Tailandia, Malasia, y de ese modo los procesadores están fuera de China, pero las empresas chinas usan su capacidad de cálculo a través de la nube. O sea, todo se inventa en este mundo. Los resultados empiezan a ser visibles en cifras concretas. Según se publica, la proporción de equipos de fabricación de semiconductores desarrollados aumentó del 25 en 2024 al 35 a finales de 2026. Este año que estamos transitando. La guerra tecnológica tiene un segundo frente, yo te decía recién que son las materias primas. China tiene una posición extraordinariamente fuerte en el mercado de tierras raras y otros minerales críticos, y Pekín controla aproximadamente el 70% de la extracción mundial de tierras raras y alrededor del 90% de su procesamiento. Todo eso se usa para los equipos que se utilizan para la inteligencia artificial, que tienen nombres raros como neodimio, para servidores, para discos duros, para otros equipos tecnológicos. ¿Por qué te decía que las mayores reservas de tierras raras no están en Argentina? Porque en realidad el que más tiene es China. Le sigue Vietnam, Groenlandia, Australia, Estados Unidos y Rusia, que tiene algo importante también por allí entre las tierras raras que se están negociando en este momento allí en la reunión en Carolina del Norte del grupo de los 20. Lo único que me resta decir es que hacia diciembre se hace la reunión de presidentes del grupo de los 20, se vienen varias reuniones importantes. La del grupo de los 20, la de Trump con Xi Jinping, además de las que en Latinoamérica se van a... Y hay novedades con Venezuela, pero ya se me agotó el tiempo, de manera que las dejamos para la próxima.
0: De acuerdo. Sí, señor. De acuerdo, claro, contundente, cumpa querido. La seguimos mañana, si Dios quiere, ¿vale?
4: Abrazo grande, maestro.
0: Chao, cumpa. Cuídate, que estés muy bien. Juan Carlos Betanín, Rosario. Quiero asociar dos cosas. Se ha ido Beto Orlando precisamente estos días atrás. No.

Beto Orlando precisamente tenía esta particularidad, ¿no? Canciones sentimentales, generaciones enteras, con ese ídolo tan particular que cantaba románticamente cosas parecidas, similares, por ejemplo, a Jaco Monti, que fue su gran ídolo. Nuestro juramento es un viejo tema de Benito de Jesús, hermoso. Y quiero asociarlo en un momento muy duro, muy triste también, que en estos momentos se está pasando en Santa Fe Capital. Porque, bueno, Dios tiene la última palabra. Pero bueno, ha entrado en un proceso muy particular el querido Oscar Cabral, el querido pastor de los santos. Le contaba yo recién a Eduardo Rodríguez y a la mesa lo que fue pastor, lo que es pastor. Pero bueno, lamentablemente esto es así. Es una manera de acompañarlo a sus hijos en un momento duro. El médico y todos le han dicho que son sus últimas horas. Y entonces, bueno, es muy difícil llevar una palabra de consuelo, de apoyo a sus hijos en especial. Porque este sí que la peleó hasta lo último. Pero hasta lo último. Terminaba de darle el alta a la gente y del hospital donde estaba y bueno, y se iba al escenario. Digo, la historia de Oscar Cabral solo habrá que recordarla con los grandes de la cumbia que ya no están. Él no tuvo la trascendencia de un Leo Mattioli a nivel país, pero puedo asegurarle que en otros aspectos le tocó vivir situaciones que no la vivió otro, porque la cumbia era otra. En el momento en que él aparece con esta especie de fiebre, permítaseme, desde un Martín Robustiano Gutiérrez, de un Juli Popowicz, y así podríamos seguir nombrando a tantos. La última palabra la tiene Dios. La última palabra la tiene Dios, de esto tengan la seguridad. Pero al menos cumplo en decirles a los amigos, que bueno, ha entrado, por lo que nos dicen los médicos mismos, en una etapa sin retorno. Así que mi querido Oscar Cabral, Dios te dé las últimas fuerzas para pelearla, para saber que has cumplido con un legado de ese gran Robustiano Gutiérrez Martín, que confió plenamente en vos. De multitudes enteras ovacionando el nombre de Pastor de los Santos. Si es esta la definitiva partida, Dios te acompañe en ese viaje.

0: Marcia, querido, tuve la suerte de conocerlo y de charlar y de estar en miles de situaciones especiales con el Negri. Hasta hace poquito, hace dos sábados atrás, estuve con uno de sus hijos acá cantando, él. No, pastor, pero me refiero. Pero bueno, estas cosas tremendas de lo que significó Oscar Cabral, ¿no?
1: Muy buen día para todos.
0: ¿Cómo andás, sí, Marce? Buen día. Sí.
1: Gabriel, Gaby.
0: El otro hijo, sí.
1: El otro hijo está grabando un disco tributo a su papá.
0: Exacto.
1: Y la idea era incorporarlo a Pastor, pero Pastor. Se sabía
0: ese desenlace que prácticamente
1: un disco, un disco que va a tener muchos cantantes y muchos acordeonistas. Va a tener distintos acordeonistas de distintas bandas y va a tener distintos cantantes de distintas bandas, tributo a Pastor, y el último tema lo iba a grabar Pastor y no llegó.
0: Mira vos. En la información dice Norita eso, termino de contactarme con los hijos de Pastor y teníamos cifradas esperanzas en que podríamos haberle hecho ese final. Digamos, la despedida, ¿no?
1: Claro.
0: La despedida.
1: Claro. Esperemos que Dios...
0: Exactamente.
1: ...dé la última palabra.
0: No, por supuesto. Lo que le estamos diciendo es eso.
1: Claro.
0: Nosotros terminamos de contactarnos personalmente con médicos y con los hijos de Oscar. Así que, bueno, nada. Si es el momento de la partida, cierre los ojos, estamos en una estación de trenes, suena la campana... Y el tren arranca. Bueno, si este es el momento, que sea en paz ese viaje.
1: Sí, señor.
0: Bueno, ¿qué tenés, Marcelo? ¿Sabés también de ese viejo adagio que dice?
1: El show debe continuar.
0: El show debe continuar.
1: Mucha información.
0: Dale.
1: Del mundo del espectáculo.
0: Sí. ¿Con qué arrancás? Porque tenemos
1: No traje los papeles.
0: No importa.
1: Vine a hablar de...
0: Anticipame,
1: de...
0: Claro.
1: Bueno, los shows que se vienen para este fin de semana.
0: Sí, sí.
1: Cinco shows.
0: Ajá.
1: Divididos en la Belgrano,
0: sí.
1: Unidad China Unión, los Rangers, el Centro Cultural Provincial,
0: sí.
1: AT Casa España, la Cena de los Tontos, y Orlando Veracruz en el Teatro Municipal, más
0: sí.
1: El show de La Mosca, que lo trae la gente del Casino de Santa Fe, lo estamos promocionando aquí en la radio,
0: uh-huh.
1: Ese es show gratuito. Bien. O sea, seis shows en total este fin de semana.
0: Muy bueno, qué buena
1: qué
0: memoria.
1: Qué fin de semana. Para Santa Fe.
0: Hay algunas otras cosas que uno no entiende. Digo, a veces, yo sé que hay público para todo, Marcelo.
1: Sí, claro.
0: Sé que hay público para el folclore, hay gente que lo sigue Orlando, hay gente que sigue La Mosca, hay gente que sigue todos los números. Pero digo, sería tan bueno poder coordinarlo ahora con esta hermosa propuesta, que todos los fines de semana hay espectáculos de gran nivel. Hubiese sido muy lindo, ¿no?
1: Pasa que el mercado es uno.
0: Exactamente, y no hay plata, Marcelo.
1: El mercado es uno. Mirá, estuve hablando con un empresario muy importante de la ciudad, mucho tiempo, durante un tiempo largo, y me dice, mi empresa, no tengo, por ejemplo, él necesita X cantidad de PI de gas para poder producir al mango, y está teniendo el 25% de esa cantidad. Uh-huh. De gas, no puede producir. Ergo, ¿vos sabés qué me contó? Tres empleados se presentaron quiebra. Como, ¿vos sabés que como persona civil vos podés presentar quiebra?
0: Sí, claro.
1: Bueno, tres empleados y tienen retenido el 40% del sueldo para pagar. Tienen créditos y juegue por todos lados y él le tiene que descontar a los empleados que presentaron quiebra.
0: Qué bárbaro.
1: O sea, el mismo empleado, no el dueño de la fábrica.
0: No.
1: El empleado presentó quiebra por la cantidad de deudas que tiene.
0: Uh-huh.
1: O sea,
0: qué bárbaro.
1: Ese es el estado de la industria en el día de la industria.
0: Exacto.
1: A propósito. El estado actual de la industria de Santa Fe.
0: Qué bárbaro. Qué panorama cruel.
1: Entonces, a ese panorama. Reflejado a ese
2: lo que
1: panorama,
2: decía Maxi desde Rosario.
1: Claro. A ese panorama, vos imagínate que en un mismo día tenés seis shows, de los cuales cinco son pagos y uno es gratuito.
0: Uh-huh. Ahora, la gran...
3: Es muy difícil.
0: Vos pensás, Eduardo, ¿cuántos espectáculos podés ir? Estamos hablando de una entrada que supera los...
1: Y tenés entrada de...
0: 30.000.
1: ¿Cuánto?
0: 30.000.
1: Las entradas más baratas se van a andar en 40, 30, sí, las más baratas.
0: Las más baratas, sí. Yo te dije un mínimo.
1: Un mínimo.
0: Entre 30 y 40 mil pesos.
1: 30 y 40.
0: Digo, ¿cuántos disponen? ¿Qué cantidad de gente? ¿Qué cantidad de gente? ¿Vos dónde ves gente? Voy a serte absolutamente honesto. Yo soy hombre del interior, del espectáculo, que anda en distintas fiestas, patronales. Vos ves mucha gente porque es gratuito, ejemplo.
1: Claro.
0: Que hacen un verdadero sacrificio y traen grande, una linda movida. Pero es la fiesta del pueblo, es otra cosa. Sí. Ahí vos ves gente.
2: Y es una vez por año.
0: Exacto, masa. Gente.
3: ¿Y multitud, cobran entrada?
0: Multitud. No, por eso te dije, gratis.
3: Gratis, por eso. Gratis. Sí, claro, gratis. Es lo que decía él de la fiesta gratis. De la mosca ahora.
0: Gratis, por eso digo. Habrá que ver todos los espectáculos, todos. Voy a serte honesto, querés que te dé un rápido repaso, me acordaba de vos los otros días, un rápido repaso estuve con los Lirios. Este domingo estuve con los Lirios, anduvimos con Anaí Mergen ahí trabajando. Y,
1: El Tito Panese
0: y toda su gente. Y él me decía, él está pasando por un momento excepcional, el Lirio.
1: Sí, claro,
0: el Lirio vino a cubrir, digamos, yo no digo vacantes, pero yo digo lugares que antiguamente a lo mejor estaba otros grupos.
1: ¿Viste cuando la puerta quedó entreabierta así, chiquita?
0: Claro. Se metieron.
1: Por ahí se metieron.
0: Sí. Por ahí se metieron.
3: Por la rendija.
1: Sí. Por la rendija, por la rendija.
0: Ojo, legítimo, genuino.
1: Obvio, porque tienen trayectoria.
0: Porque encima suena.
1: No, no son un invento.
0: No, encima suenan una barbaridad.
1: Sí, suena muy
0: ¿cómo están ahora?
1: No, bueno. yo
0: pero lo que quiero contarte es otra cosa. Lo que quiero contarte es, él me decía eso. A él le está yendo muy bien, pero él a su vez ve. Me dice, loco, el panorama no es el mejor.
1: No.
0: A ver, ¿qué quiero decir con esto? El que metía 15.000, Nora, no mete más 15.000
1: claro, personas. 5 y arañando.
0: Y el que metía 5, y no sé si hace espectáculo. Se ha caído eso.
3: Porque también tenés que ver el tipo de espectáculos, para qué target es.
1: Además,
0: bueno, pero no, el que va a ver.
3: Es lo que hablábamos ayer, que hablábamos sí. De los distintos públicos.
0: Sí, pero
3: ¿no?
0: Igual, Nora,
3: hay
0: el que va a ver la mosca, la sabe.
3: De 110.000 pesos de la entrada, que sabés para qué tipo de. Claro, para qué target
0: claro.
3: Es.
0: Claro, pero ejemplo. Lo que dice Marcelito.
3: Nosotros.
0: Claro, lo que dice Marcelo. Por ejemplo, va Esperanza, primera colonia agrícola organizada del país, la fiesta de la agricultura, fiesta nacional, gratis.
3: Claro.
0: Es una multitud.
3: Sí.
1: Claro, el que no puede pagar una entrada, ni siquiera 30, va a estos lugares.
3: Va a estos lugares, los loco, gratuitos.
1: Loco. Va a estos lugares. Y,
0: si no, pero, no comes, Marcelo.
1: No, no comes.
0: Va la familia.
1: Sí, claro.
0: Va papá, mamá y los hijos.
1: Y los pibes. Se llevan unos sanguchitos.
0: ¿Y cuánto va a gastar? Agua. Claro. Vos me entendés, es matemática pura, es una obviedad.
1: Pero además es un mercado, Santa Fe, 800.000 personas. Y vos haces un número de capacidades y tenés casi el 10% de. O el, perdón, el 1% de lo que es Santa Fe.
0: Ajá.
1: Ese 1%.
0: Ajá. Exactamente. Exacto. Por ejemplo, a propósito de fiestas, vienen los juegos. Sí, los juegos, los preliminares.
1: Los suramericanos.
0: Perdón, sí, uno se quedó por ahí en los suramericanos. ¿Cuántos van a ir? Los que son gratuitos.
1: Claro.
0: Los que son gratuitos. Ejemplo, lanzamiento en la ciudad de Rosario, que hablábamos ayer. Va a ir un montón de gente, porque claro. Es gratis.
1: Claro.
0: Y va a ver el artista de primerísima nivel, lo verá a Baglietto, lo mira
3: a estar a la Sole, a Sole Pinto,
0: Luke Rack, en fin. Bueno, gratis, ¿cómo hace para rebatir eso?
1: No,
0: es lo que me dicen muchos grupos musicales. Pipi, nosotros nos bancábamos antes, inventábamos una fiestita en el interior y metíamos 500, que era un golazo, 600, 400... Y era plata nuestra y pagábamos y nos manejábamos a nivel cooperativa. Pues hoy no se puede manejar eso.
1: Claro, pero además la pandemia también hizo
0: sí,
1: que cambiara el tema boliches. Antes había boliches, antes había baile, y ahora los pibes se quedan en una quinta, se juntan.
3: Sí.
1: Es otra historia, ha cambiado.
0: Totalmente, sí señor. Marce, ¿volvemos en un rato?
1: Volvemos en un rato.
0: Señores, ¡viva la gente por la cadena o la cadena provincial!

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Volviéndote a despertar, señoras y señores, desde las 9 de la mañana hasta la 1 de la tarde, la nueva mañana. Estar al frente de un equipo me pone verdaderamente feliz, cada uno con una función, cada uno respondiendo las voces, los distintos. Es tan lindo escuchar esas voces. La verdad es que, bueno, mucha gente nos llamaba hace un ratito, Nora, de distintos lugares, sí. Saber que somos compañía, uno siente una felicidad muy grande, ¿no? De Avellaneda, de Reconquista, de Tostado, de Vera, de San Cristóbal, de Rafaela, de San Justo, de San Javier, de Rufino, de Venado Tuerto, de Casilda, de Firmat, de Cañada de Gómez, de San Lorenzo, de Rosario, pero de otros lugares que no nombramos. Por ejemplo, hace un rato me decían de Esperanza, si es con entrada libre y gratuita a la Fiesta Nacional de la Agricultura que estamos promocionando. Sí, claro, hay un montón de otros grupos musicales. El número central, por supuesto, que es la Mosca. Mandamos un abrazo grande a Jimena Zen y en ella a todo su equipo, que nos responden rápidamente siempre ante cualquier inquietud. ¡Arriba!

0: que amamos y queremos todos los espectáculos. Un abrazo grande también a tantos amigos que me dicen tenemos muchas ganas de llevarle al pueblo felicidad, aún con todo lo que puede venir. Pero bueno, lo último que nos queda es eso, ¿no? Poder disfrutar con nuestra comunidad, hablar el mismo idioma. Eduardo Rodríguez, el idioma del fútbol.
1: Bueno, y un gran espectáculo que va a convocar un montón de gente, pero ahí hay que garpar.
0: A ver, ¿cómo es?
1: Tiene que ver con el fútbol Copa Argentina en el estadio Mario Alberto Kempes,
0: sí, allí señor,
1: en el paraje Yató Carrera. Ajá. ¿A la salida o a la entrada de Córdoba?
2: Juega
1: como
2: Boquita.
1: Uno. Juega Boca. Juega Boca ante Vélez Sarsfield, un partido que promete por este Boca en levantada, por el muy buen equipo que es Vélez Sarsfield. Uh-huh. Promete ser un partido por demás de atractivo. Y si a esto le sumamos que, como todos los partidos de Copa Argentina, el empate no existe, porque si terminás empatado al cabo de 90 minutos, todo se define desde el punto del penal. La verdad que es un prometedor espectáculo que comenzará 21-15 y ya estamos hablando de octavos de final de la Copa Argentina.
0: Bueno, estamos tratando de charlar con el gobernador de la provincia. En una de ellas es posible, ojalá. Imagine, toda la gente está hablando de la candidatura a la reelección 2027. Ha dicho Maximiliano, no tengo claro que vaya a ser nuevamente candidato a gobernador. En una de ellas lo podemos tener en vivo. Señoras y señores, está Alejandro Lescano, Fórmula 1 Internacional y toda la actividad local y regional. El Negro Lescano y Ale Lescano. Ale, te escuchamos. Buen día. ¿Cómo te va?
3: Hola, Pipi. ¿Cómo estás?
0: Bien.
3: Muy buenos días para vos, para el equipo, para toda la audiencia. Mala noticia, lamentablemente. ¿Qué pasó? Para la región, para el automovilismo nuestro. De luto el automovilismo santafesino. Se ha ido el Chaira, Hugo Félix Redolfi. 72 años, nacido en Sastre. Residente la mayor parte de su vida en San Jorge, representando nada más y nada menos que al Club San Jorge en el turismo carretera. El Chaira que arrancó en los Fiat 600, que de los Fiat 600 pasó allá por los años 80, donde comenzó su carrera deportiva, ganando incluso cuando era tan difícil ganar en los Fiat 600, una categoría muy competitiva por aquellos años.
0: Tremendo.
3: Se fue después al ámbito nacional. Ajá. Se consagró campeón en 1987, nada más y nada menos, del Club Argentino de Pilotos, donde estaban los mejores pilotos del país en ese momento, y el Chaira tuvo la posibilidad de consagrarse campeón en 1987, llegó al turismo carretera, llegó a ganar en el turismo carretera, nada más y nada menos, lo hizo en Trelew, allá por la temporada 2001, fue el primer ganador y quedó en la historia del turismo carretera porque ganó con una Dodge, pero fue la primera Dodge que utilizaba el motor Cherokee, un motor que luego utilizaron las marcas Torino, Toyota, ahora recientemente, y Redolfi fue en

0: El saludo para toda la familia, para los allegados, que son muchos en San Jorge,
1: sí, señor.
0: Y mucha gente que está vinculada con el automovilismo.
1: Un abrazo,
0: la noticia lamentable, pero hay que darla también en esta jornada de miércoles. Estamos a muy poquito de que arranque la actividad en Monza, 7:30 de la mañana del viernes.
1: Bien, sí.
0: Franco Colapinto sale a pista. También tenemos Fórmula 2 y Fórmula 3 este fin de semana allí en Monza para lo que será el Gran Premio de Italia.
1: Bien.
0: Mañana la seguimos. Un abrazo para todos.
1: Chau. Hasta mañana. Muy breve. Pele, te tengo que cortar, Negrito, porque está Puyaro en línea, está el gobernador de la provincia en vivo. Maximiliano Puyaro habla sobre la candidatura a la reelección en 2027. No tengo claro que vaya a ser nuevamente candidato a gobernador. Darío Gómez, ¿podés saludarlo al gobernador de la provincia, Maximiliano Puyaro, en exclusiva? Único medio aquí en Santa Fe y en el litoral argentino. Podés saludarlo.
2: Gobernador, ¿cómo le va? Buen día, un gusto tenerlo acá en el programa.
3: Hola, Darío. ¿Qué tal a vos, a Pipi? Qué placer poder saludarlos esta mañana tan primaveral, ¿no? Y bueno, un gusto.
2: Igual. Bueno, sí, gobernador, no queremos molestar mucho, pero la pregunta, porque ayer dijo que iba por la reelección, hoy dice que no sabe. ¿Mañana qué va a pasar?
3: Y bueno, está complicada la cosa, ¿eh? Uno dice que sí porque tiene ganas, a veces se le complican las cosas porque salen otras actividades, otras propuestas. Hoy te digo que no, a lo mejor mañana te vuelvo a decir que sí y pasado que no sé, pero son cosas que pasan en la vida de un hombre y que tiene que ir progresando, ir escuchando otras propuestas, otros compañeros que le dan consejos, como ese chico que llega a la casa y le dice: papá, ¿hoy se escribe con H? Sí. ¿Y ayer? No. Bueno, cómo cambian las cosas de un día para el otro. Y eso es lo que nos está pasando un poquito a todos, ¿no?
1: Sí. Claro, para nosotros nos sorprendió este gobernador, porque, claro, leíamos algunas declaraciones, una herramienta que van a tener todos los frentes políticos, dijo usted. Algunos lo van a utilizar y otros no. Es similar a tener más de una lista de diputados provinciales. Y entonces digo, hay que ir a ver qué dice en cuanto a las candidaturas a las elecciones 2027. Usted personalmente, ¿qué es lo que cuando, si es que decide a ser gobernador, a continuar siendo gobernador en este nuevo periodo, qué es lo primero que va a hacer, por ejemplo?
3: Bueno, es una pregunta muy interesante la que me estás haciendo, Pipi. Uno tiene que, como te dije, estar atento a todo lo que nos brindan los amigos, los compañeros, los que están al lado de uno. Y si yo decido mañana, porque hoy no sé, te soy sincero, no sé, es así, pero si mañana me levanto con la derecha y, bueno, decido seguir, lo traigo a Messi. Lo primero que hago es traerlo a Messi, que venga a jugar a alguno de los clubes de aquí de Santa Fe, que sé que lo están esperando y que, bueno, comer un asadito con él, ¿no? Te invitaría a vos, Pipi.
1: Gracias.
3: A vos, Darío.
1: Darío también, sí, el equipo nuestro.
3: Sí, también, sí. Por supuesto.
2: Bien,
3: sí.
2: Gobernador, y al asado, y ¿sigue hablando con el Grinco Schiaretti o no? ¿O son amigos o se cortó la relación?
3: El Gringo es un personaje que tiene su personalidad, obviamente, tiene su carácter. Casualmente estaba al lado mío en este momento como para impulsar,
1: ¿sí?,
3: y darme ideas. Es una persona con muchos años de experiencia política.
1: Sí.
3: Y que, bueno, él también en su momento ha sabido hacer su paso al costado.
1: Sí, podemos saludarlo entonces aquí en Santa Fe, en esta nota en exclusiva para todo el país,
3: sí,
1: hablando el gobernador, sí, Maximiliano Puyaro. Y ahora, ¿con quién estamos entonces?
4: Hola.
1: Sí, buen día.
4: Amigo de la provincia de Santa Fe.
1: ¿Cómo andamos?
4: El Gringo, Juan Schiaretti.
1: ¡Qué grande! ¡Un aplauso! ¡Un aplauso!
2: ¿Cuál diputado nacional? El diputado nacional.
1: ¡Qué bárbaro!
4: Estamos acá con el Maxi, que anda indeciso, que me meto, que me salgo, que me voy, que me quedo. Es más complicado que todo ser con diarrea. Bueno, pero está en duda.

0: estamos acá para orientar a estos nuevos políticos que están haciendo bien su trabajo, aunque algunos lo piensen distinto, estamos para apoyar, y como es una palabra habitual en nosotros, consensuar. Consensual en la política queda bien en todos lados.
1: Qué bárbaro, Darío. ¿Qué me decís? ¿Cuántos programas tienen de ahí?
2: Un gobernador, ex gobernador y diputado nacional.
1: Exactamente. ¿Cuántos programas tienen?
2: Extraordinario.
1: Qué bárbaro. ¿Qué querías preguntarle, Walgrinko, por ejemplo? ¿Qué le diría?
2: No, y para saber qué pasó con San Paoli, si sabe algo de eso. Al final lo echaron.
0: ¿Qué pelado vende humo ese San Paoli? Nos destruyó talleres, pelado San Paoli. Pero bueno, ¿qué le vamos a hacer?
1: Qué bárbaro. Duró poquito,
0: pero bueno, son cosas que pasan en el fútbol, hay que saber interpretar. Y la hinchada estaba más caliente que Pablo y Croto. Los reputeaban de arriba abajo. Y bueno, no es para menos.
1: Y no es para menos.
0: Talleres que tengo acá que. También que por ahí no coincidimos en lo partidario, pero somos amigos de hace mucho rato, porque anda en la política también, que el petiso Luis Juez, que también hincha de Talleres.
1: No me digas que Luis Juez está ahí en esta trilogía de Puyaro.
0: ¿Qué?
1: ¿Cómo andamos?
0: Esta gringa, no, Santa Fresina, qué placer poder saludarnos. Esperando la primavera. ¿Cómo ando Fernandito acá con el mar? ¿Sí? ¿Cómo ando Fernandito con el gringo?
1: Sí.
0: Y bueno, tratando de convencerlo que se quede.
1: Exacto, era la pregunta que queríamos hacerle en esta mañana, porque estamos muy, muy, muy impacientes para saber tras las declaraciones. No tengo claro que vaya a ser nuevamente candidato a gobernador. A ver, en una de esas lo convencen, ¿qué dicen?
0: Y yo estoy acá para convencerlo, este Maduro que cabeza de gallego, pero vos lo sabés, le estoy diciendo, vos sabés que cuando entramos nosotros en la política, somos como ratones rabiosos, no queremos largar el queso. Estamos acá y no lo queremos largar, entonces una vez que entramos no hay forma de salir.
1: Bueno.
0: Algún kiosquito uno se pone, ¿viste?
1: Exactamente.
0: Es cuestión de quedarse y de insistirle.
1: Bueno, yo les agradezco a los tres, pero en especial quiero volver con Puyaro, si me perdí, Mite, Chiaretti, querido juez, porque quiero preguntar finalmente qué le decimos a la cantidad de gente. Explotó hoy el mensajero diciendo Puyaro duda si va a ser gobernador o no. ¿Podemos volver a hablar con Massimiliano?
0: Estoy acá, Pipi, con bien. Mucho gusto. Voy a hacer un vivo en Instagram y voy a recibir todos los mensajes y voy a tratar de contestarles a todos aquellos que me apoyan, y de ahí decido. Voy a poner hashtag Maxi sigue o hashtag Maxi de la talla.
1: Un abrazo, gobernador, un placer enorme tenerlo acá en esta mañana, y si lo llegase a ver, por favor, porque se vienen un montón de eventos, por ejemplo, viene uno magnífico, grande, enorme, que es la fiesta de la confraternidad, y antes San Justo, que va a ser precisamente un encuentro ya el 48 del certamen de Doma y Folclore. Si lo llega a ver a Capocha, dígale que sería muy bueno de un mano a mano, de un igual a igual entre Capocha Orellana y Maximiliano Puyaro. ¿Podrá ser?
0: Con mucho gusto. ¿Te hablo como Maxi o como Capocha?
1: Mira, vamos a hacer una cosa. Este aplauso. ¡Qué ídolo, loco! ¡Qué ídolo, lo tenés!
0: Recuperándome de la faringitis.
1: Menos mal que tuviste faringitis, hijo de tu madre. Salí perfecto, sí. Gracias a Dios.
0: Sí. Estoy con nebulizaciones y medicamentos y todas esas cosas, pero bueno. Es la herramienta de trabajo, hay que cuidarla.
1: Exacto.
0: ¿Viste? Ustedes lo saben también.
1: Capo, querido.
0: Pero bien. Es un honor poder estar por alguno de esos eventos.
1: Dale, va a ser. Yo la estamos armando para que sea de igual a igual. Habla el gobernador de la provincia, Maximiliano Puyaro, y Capocha.
3: Capocha, arroba capocha-orellana. Ajá, para continuar con estas charlas. Exactamente. Porque hay que contratarlo. Claro.
1: Bueno, felicitaciones, loco, buenísimo. Estamos en contacto y desearte lo mejor.
0: Gracias, hermano. Te mando un abrazo grande a todos.
1: Chao, chao, querido. Chao, chao. Chao, por favor. Señora, ¿qué programa lo tenés? ¿Lo tuviste
3: mal? No, tremendo. ¿Eh? Arroba capocha-orellana.
2: Muy bueno, muy bueno. Muy bueno.
4: Ahí sale otra vez Maxi.
1: No, este es Maxi. No, este es Maxi. Maxi Clansec en la ciudad de Rosario. Ya nomás.
5: Maxi. Pipi, qué fenómeno, capocha. Me estaba divirtiendo mucho. La verdad que...
1: Qué capo, ¿no?
5: Divierten los oyentes y también nosotros, ¿no?
1: Claro. ¿Te imaginás? Acá hay un holgorio, ¿te imaginás?
5: No, y aparte yo particularmente soy un admirador de Juez. Yo creo que me haría el cambio de domicilio para votarlo a Luis Juez.
1: Vos viera lo que es capocha entre casa, ¿no? Y empieza, porque nada, si tiene que guasear, guasea. Entonces te dice, que barbaridad, ¿qué haces? Y en fin, te dice cada cosa. Es un personaje divino, es un talentoso. En su voz engarzan los mejores personajes. Yo te puedo asegurar que, bueno, lo hemos probado desde el primer día hasta el último. Bueno, contame. Me damos vuelta a la página, ¿dónde estás ahora?
5: Bueno, Pipi, hablamos con los docentes universitarios.
1: Sí, sí.
5: El malestar es terrible. Sí, después claro, lo ocurrió ayer en la reunión paritaria que terminó fracasando una vez más con el gobierno nacional. Mm. Bueno, los docentes obviamente están en un nuevo paro en el día de hoy, aquí en la ciudad de Rosario también. Hablamos con Federico Galloso, secretario general de COAT. Decía lo siguiente, lo escuchamos.
6: A ver. Es una nueva ofensa, un nuevo insulto. Se cumple, hace más de 300 días que tenemos una ley vigente, la cual dice que nos tiene que recuperar el poder adquisitivo del salario al primer día del gobierno de Milei. Esto hasta hace un mes era un 54%, tuvimos un aumento del 21,3%, y ahora, una nueva paritaria, a la cual fuimos y realmente ofreció un 3%, cuando nos debe un 34% del salario para cumplir la ley, nada más. Entonces creo que realmente, como te decía antes, lo tomamos como lo que es una ofensa, es una provocación, otra bravuconada más del gobierno, del subsecretario de políticas universitarias. La respuesta fue unánime, todo el frente gremial se levantó de la mesa, se fue y salió un paro nacional. Y sin embargo, el presidente sigue eligiendo vivir por fuera del Estado de Derecho. Elige, es una decisión política la de seguir delinquiendo, mientras nosotros hace más de 300 días que cada vez es más difícil llegar a fin de mes, cada vez es más difícil trabajar, ya sea la docencia, falta de todo en la universidad, ni hablar de lo que es investigación, extensión, de los huecos que quedan de los compañeros y las compañeras que se van, problemas edilicios, estudiantes que a los cuales tampoco se le actualizan las becas, estudiantes que se están yendo. Realmente la situación es muy brava. Creo que estamos en riesgo de perder el sistema universitario, o al menos como lo conocimos.
5: Bueno, hasta ahí la palabra de Federico Galloso. La descripción de la realidad es clarísima por parte de la docencia, y me quedo con esto último, ¿no?
1: Sí, sí.
5: Vamos a dejar, o estamos perdiendo... lo que es el sistema universitario como alguna vez lo conocimos, ¿no?
1: Exactamente, tal cual. Bueno, no sé si te quedó algo más, creo que no. Ha sido una mañana muy, con todos, ¿no? En distintos rubros, paseando una forma de decir, contando todo lo que ocurre en todos los rubros habidos y por haber. Mañana descansá, mañana la seguimos, ¿vale?
5: Hasta mañana, Pipi. Abrazo para todos.
1: Chau. Gracias. Maxi Clansec desde Rosario. Sí, señor.
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0: Las 12.32, qué bárbaro. Media hora final y nos vamos, Norita. 12.32. Sí. Se ha ido la mañana de una forma increíble, ¿no?
1: Se fue corriendo.
0: Corriendo, una velocidad notable. ¿Qué temperatura tenemos, Nori,
1: entre
0: querida?
1: Entre palabras, entre móviles, sí, y música. Se fue corriendo, corriendo la mañana.
0: Sí.
1: En la ciudad de Santa Fe hay algunas nubes
0: ahora. A ver,
1: ahora,
0: contame,
1: pero
0: por favor.
1: No,
0: sí,
1: se desesperen, que el sol va a continuar.
0: Ajá.
1: La sensación térmica 25 grados.
0: Claro, claro.
1: La temperatura real 23.
0: Sí. Ajá.
1: Recordemos que hoy vamos a tener una máxima de 26 grados.
0: Bueno, te mandé también, Donqui querido, amigo que nos están escuchando durante toda la mañana. Anticipame algo, Eduardito, mientras lo escuchamos al oyente en un rato.
2: En un instante vamos a escuchar al otro Puyaro.
0: Ah, bueno.
2: Al otro Puyaro hablando de Messi, declaraciones que hizo ayer.
0: Ah, bueno.
2: Y tuvieron un rebote.
0: Dale, dale.
2: En todo el país.
0: Dale, dale, con mucho gusto. Ya estoy contigo, Toti, un ratito, Nora.
1: Bueno, acá nos dice Jorge.
0: ¿Qué dice Jorge?
1: Poné la marcha de la bronca, dice Jorge. Y por otro lado, Silvana de San Justo dice, no sabía que la hija de Leo Mattioli canta.
0: Sí.
1: Canta las canciones de su padre.
0: Sí, claro.
1: Cristina, muchas gracias, Pipi, por haber convocado a Capocha. Me dibujó una sonrisa, es tan saludable reírse.
0: ¡Qué lindo!
1: Cristina de
0: Buenos
1: Aires.
0: Esos son los oyentes que nos gustan, fundamentalmente porque cuando no les gusta, te dice. Y cuando les gusta, también te lo dicen. Por ahí pasa ese oyente. A ver, por ejemplo, ¿nos estaban escuchando los tangueros? Hola.
3: Hola, Pipi. Estoy escuchando tu programa de tangos. Ahí te voy a mandar un par de fotos.
0: Ajá.
3: Ajá. Para que las amplíes.
0: Bueno, meta.
3: Esta foto me la hizo un
0: cliente
3: hace muchos años.
0: Ajá. Sí.
3: Creo que era de Fran el hombre.
0: Ajá.
3: Y me trajo esta de regalo que se le había dado un peluquero.
0: Mirá.
3: Que había en Fran.
0: Ah, ya sé. Acá está. Mirá vos. Me mandó, ¿sabés qué me manda este amigo? Se llama Domingo Baum, el popular Domingo en Santo Tomé. Me manda un almanaque con todos los tangueros, pero mirá lo que es, del año 1937. De Gardel, año 1927. Otro, Gardel, otra foto, 1937. 1937 es un obsequio.
2: Qué bueno.
0: Que me lo hace, mirá, a ver si lo puedo mostrar, mirá, ahí lo tenés, mirá. Mirá,
2: sí, sí, sí,
0: mirá, ahí lo tenemos, mirá.
2: Mirá el morocho del abasto.
0: El morocho del abasto, che, qué bueno. Gracias, Domingo Baum, qué buena audiencia. Qué lindo, qué lindo. Toti, estoy contigo en Reconquista. Ahora sí, hermano, disculpas.
4: ¿Cómo andás, Pipi? Buen día.
0: Bien, gracias a Dios.
4: El equipo también.
0: Bien.
4: Y buen día a la audiencia.
0: Buen
4: linda
0: día.
4: Mañana aquí,
0: linda.
4: 22 grados la temperatura. De a rato, como decían ustedes recién allí en Santa Fe, de a rato algunas nubes que tapan el sol, pero está lindo, agradable. Primavera,
0: sí,
4: estamos viviendo.
0: Qué bueno.
4: Bueno, rapidito, algo que quedó pendiente ayer.
0: Decime, por favor.
4: La intendente de,
0: sí,
4: esta ciudad.
0: ¿Qué dice el
4: Porque
0: Henry?
4: Ayer se presentaron maquinarias nuevas.
0: Ajá.
4: Que tienen un destino,
0: sí,
4: servicios,
0: sí,
4: públicos y obras públicas.
0: Ajá.
4: Y además de eso, también el intendente Henry Vallejo de Reconquista habla del concurso del Surubí. Lo escuchamos.
0: Dale.
5: Muy, muy contento que podamos estar mostrando una nueva presentación de adquisición de equipamiento para poder mejorar nuestros servicios a nuestra comunidad, algo que lo venimos haciendo como política de Estado desde que ingresamos al municipio, ya por el 10 de diciembre del año 2015, donde analizábamos los números de lo que pagaba el municipio en rubro de alquileres, de maquinarias pesadas y camiones, donde hoy, por ejemplo, no podríamos estar prestando ni la mitad de los servicios que prestamos con esos costos. Y gracias a Dios pudimos ir adquiriendo maquinaria y equipamiento todos estos años, que nos posibilitó poder ampliar la cantidad de servicios y que no lo hubiésemos podido hacer de otra forma, y también tiene que ver con la optimización del recurso, con la eficiencia y la transparencia, porque usted imagínense que el municipio en el año 2015 consumió 783.000 litros de combustible en el año. 783.000 litros en el año.
0: Uh-huh.
5: Y en el año 2025, prestando más servicios, pero nada más que controlado con GPS y con la tarjeta YPF en ruta, llegamos a los 352.000 litros. O sea, un ahorro de casi 400.000 litros. Es algo muy significativo, gracias al control, a la transparencia. Hoy podemos saber cada vehículo, cada máquina, cada camión, en tiempo real dónde está, a qué velocidad va circulando, cuánto va consumiendo de combustible hora a hora, día a día, y eso hace de la transparencia, la eficiencia y la eficacia, y que también nos posibilitó poder adquirir equipamiento cero kilómetros a través de este ahorro. Por supuesto que todavía hay maquinarias del año 65, tenemos una motoniveladora del año 65, motoniveladora del año 70, 73, 75. Imagínense del parque que contaba el municipio, y que todavía nos queda todavía maquinarias viejas que sustituir, muchas que van a ir a subasta porque ya no tienen más ningún tipo de función, y otras que vamos a tener que reparar, pero bueno, el resto vamos adquiriendo nuevas por el tema del beneficio del costo-beneficio.
6: Otro tema, concurso Surubí, ¿cómo estamos hoy?
5: Venimos muy bien, venimos con las expectativas superadas ampliamente, ya estamos prácticamente llegando a las 400 lanchas, que era la cantidad que tuvimos el año pasado, y todavía falta un mes y pico, un mes y 10 días todavía para el concurso, o sea que estamos superando las expectativas que teníamos, y bueno, pues el agradecimiento a todas las barras pesqueras, a los pescadores, pero a la gente en general, a las empresas que son sponsors, que es mucho el sponsoreo a canje de publicidad que se consiguió este año, y creemos que ahí es donde tenemos un gran impulso, y también la modalidad nocturna que también muchos pescadores estaban esperando, así que estábamos muy contentos, con muchas expectativas, y bueno, los que van a fiscalizar, que son los de la Asociación Civil Pernavivo, nos pidieron para hacer un cupo, porque es la primera vez que se va a hacer de forma nocturna, uh-huh, esta primera experiencia, para que no tengamos exceso de lancha que no podamos fiscalizar. Por eso se puso un cupo de 600 lanchas, ojalá que lleguemos, creemos que sí, pero bueno, estamos muy muy muy bien encaminados, y todavía quedan cupos para poder inscribirse todavía este tiempo, hasta que lleguemos a las 600 lanchas.
4: Bueno, ahí estaba la palabra del intendente.
0: Sí, dos señor.
4: Temas puntuales, bien. Maquinaria nueva. Ajá. Y el concurso del Surubí.
0: Bien.
4: Cierro con un saludo. Dale. Un saludo para Lito Franzoy de Avellaneda.
0: Bueno,
4: un amigo casi de la infancia.
0: ¿Ah, sí?
4: Fabricante de guitarras.
0: Mirá vos. De Avellaneda. Decile que hagamos un concurso y regalamos la guitarra, viejo.
4: Y vos sabés que es un luthier, se dice, ¿no?
0: Aquel un luthier, un luthier, sí.
4: Que arreglan las acordeón de muchos. Mm. Le vamos a hacer una entrevista un día de esto.
0: Bueno, menta.
4: De muchos, muchos músicos correntinos que se acercan hasta por estos lugares.
0: Ajá.
4: Para arreglar sus acordeón.
0: Perfecto.
4: Y todo, las arregla, así que...
0: Exactamente, decirle si no se anima un bandoneón. Decirle si no se anima el bandoneón, si no se anima de un bandoneón, un espectacular, es marrón nacarado. Le quiero meter mano, y un montón de amigos que me dijeron, te lo arreglo, ojalá.
4: Vos sabés que yo creo con eso. Que sí, que él tiene un tallercito muy lindo, muy coqueto, ¿viste?
0: Bueno, decirle, tengo un amigo.
4: O le vamos a preguntar, le vamos a hacer una nota.
0: Perfecto.
4: Medio, viste, reacio a las notas, pero vamos, lo vamos a hacer hablar, ¿cómo bueno. va a hablar con nosotros?
0: Bueno, te mando un abrazo, querido amigo, gracias. Chao, querido. Chao. Señoras y señores, Toti, el famoso Toti Día en Reconquista. Eduardo, sé que tenés los compromisos de siempre.
2: 1:10 de Puyaro, del gobernador.
0: Pero del legítimo Puyaro. Sí.
2: Ajá. Que tuvo una gran repercusión hoy todavía en medios nacionales. Sí. Hacen referencia a esto.
0: A ver.
7: Por supuesto que estoy muy entusiasmado con eso, como estaba muy entusiasmado que pueda volver Di María, con que pueda venir Messi a jugar al menos un tiempo a la ciudad de Rosario, porque eso sería importante para nuestra ciudad, y todo lo que pueda hacer, no por un club en particular, sino porque a la ciudad de Rosario le vaya bien y vuelva a ser la ciudad que fue o que está volviendo a ser, lo voy a hacer. Yo creo que hay una posibilidad de que el mejor jugador del mundo venga a jugar un tiempo aquí en la ciudad de Rosario.
8: ¿Y en base a qué es la posibilidad, gobernador? ¿Hay diálogo con la familia?
2: Letra reservada.
7: No, yo es público, estuve en algunas ocasiones hablando con él, y más allá de que no tiene que a mí decirme nada, vi un poquito de entusiasmo en el entorno de poder...
2: Además era el deseo del padre, y eso hay que tenerlo muy en cuenta, ¿no?
7: Pero...
9: porque era el padre el que se había puesto de acuerdo en algún momento con el parque, con Newell. Después se enfrió porque trascendió, pero después se retomó.
7: Yo, es una persona que ama Rosario, que ama Rosario él, que ama a su familia Rosario, que a mí me sorprendió la vez que tuve la posibilidad de saludarlo. ¿Cómo quiere esta ciudad? ¿Cómo quiere? Él es una persona que es de esta ciudad.
2: Qué bárbaro, bueno, eso. Insisto, las declaraciones de ayer que rebotaron por todo el país, claro, por lo menos. No sé, en el exterior, para mí hay una mayor... para mí, lo que dice el gobernador es más una expresión de deseo que una posibilidad muy concreta. Tiene contrato hasta fines del 28
0: allá.
2: Sí. Y él además es accionista del club.
0: Sí.
2: Pero estamos ante un nuevo Messi que ya no va a tener compromiso con la selección.
0: Por ejemplo.
2: Entonces,
0: por ejemplo,
2: no hay que cerrar ninguna puerta.
0: Exactamente. De acuerdo, gobernador. Bueno, hoy fue noticia aquí.
2: ¿Cómo lo exprimimos?
0: Qué bárbaro el gobernador. Bueno, alguien le dirá, che, loco, no sabés. Hay un loco lindo de Córdoba que te saca perfecto. Sí, bueno, gracias, Eduardo. Dale. Buenas tardes para vos.
2: Igualmente.
0: Señoras, señores, me voy con Osvaldo Beder, despacito, marcando el final. Tiene que ser muy breve, así entra todo. Osvaldito, ya en el aire.
10: Pipi, bueno, rápidamente vamos a hablar de la causa que tiene que ver con Víctor Ruiz Díaz, este joven que fue asesinado con un arma de fuego y le habían robado la bicicleta. Ustedes recordarán que la semana pasada la familia se movilizó en la entrada del Palacio de Tribunales aquí en la capital provincial, reclamando que haya una condena, digamos, alta. Bueno, finalmente hoy se llevó a cabo el dictado de la sentencia, condenaron al autor, a William Ocampo, a 20 años de prisión, por este hecho, ¿no? Por el homicidio de Víctor Ruiz Díaz. Los jueces que firman la sentencia son Héctor Aiello, Susana Luna y Sergio Carraro. Y vamos a escuchar al fiscal de la causa, Estanislao Chiavedoni, que esto decía.
11: Efectivamente, hoy por unanimidad se dio el veredicto del juicio que se llevó adelante contra el señor William Ocampo, que fue condenado por unanimidad a 20 años de prisión por considerarlo autor del delito de homicidio calificado por el uso de arma de fuego. La víctima, un muchacho, Víctor Ruiz Díaz. Este hecho ocurrió el día 15 de noviembre del año 2023. En aquella fecha, Víctor venía circulando en moto como acompañante, manejaba la moto otro muchacho, y transitaban por la calle principal de Alto Verde, Demetrio Gómez, al llegar a la manzana 5 aproximadamente, cuando pasan por frente donde se encontraba este acusado, el acusado extrae un arma de fuego con la que dispara directamente contra el cuerpo de Víctor, a quien impacta en una oportunidad, y ese impacto atravesó su cuerpo, causando las lesiones internas que terminaron con la muerte de él al día siguiente en el Hospital Cuyo.
12: ¿Se pudo establecer durante el juicio el móvil precisamente del crimen?
11: El móvil se pudo determinar en cuanto a que hubo uno de los testigos que refirió a la existencia de una situación previa, un trasfondo vinculado a deuda o a la falta de entrega de una bicicleta. Sin perjuicio de ello, recordemos que nosotros lo que tenemos que probar en el juicio es el hecho, y en base a eso entendemos que los testigos que la Fiscalía presentó han sido suficientes para lograr que el tribunal, sin lugar a dudas, condene a esta persona.
10: Pipe, hasta ahí la palabra de Estanislao Chiavedoni. Respecto a los testigos, la familia denunciaba la muerte, ¿no?, de uno de los testigos, pero eso fue en el marco de un accidente de vial, pero ya, según los que nos dijo Chiavedoni, ya había aportado toda la información de interés para la causa, con lo cual la declaración y la información que aportó ese testigo formó parte, ¿no?, de lo que fue la investigación y posterior sentencia. Reiteramos, William Ocampo a 20 años de prisión.
0: Vuelvo mañana contigo, querido amigo. El deseo de buena tarde, ¿eh?
10: Abrazo grande, Pipe, hasta mañana.
0: Chao, gracias, hasta mañana, vamos. Bueno, nos quedaron un montón de mensajes, Norita, sin duda alguna, ¿no? Porque la gente llamó y, bueno, y se va aprendiendo en las distintas etapas. Felicitaciones para Capocha. Uh-huh. Estas son todos, gracias. Mira vos, gracias, Victoria.
1: Agradeciendo
0: gracias.
1: La risa.
0: Exacto.
1: Agradeciendo la risa, porque la verdad que esa trilogía, ese encuentro
0: es glorioso
1: que hizo Capocha al aire, también denota la capacidad profesional que tiene.
0: Absolutamente.
1: Porque nos contaba él mismo que estaba con faringitis. Exacto. Que recién está saliendo.
0: Hace una semana que no estaba con nosotros.
1: Claro, claro. Y bueno, viste, hay que cuidar la bola en este tiempo. Tal porque cual. Es tiempo traicionero.
0: Exactamente.
1: Hace calor, después desciende bruscamente la temperatura.
0: Sí, sí.
1: Y tenemos que tener siempre algo ahí
0: a mano
1: para cubrirnos. Exacto. Y que no nos agarren esos espasmos de frío porque sonamos con la bola.
0: Che, vos que viajás mucho, Norita, también, el plan de digitalización se viene.
1: Sí.
0: ¿Lo leíste?
1: De las
0: autopistas Santa Fe, Rosario.
1: Sí, la digitalización.
0: Proyecto
1: ¿qué significa?
0: En peaje.
1: Para hablar más en lo criollo, sí. Es que tenés que tener el telepase.
0: Sí, pero además, mirá lo que viene ahora. Uh-huh. Un peaje inteligente sin barreras.
1: Claro.
0: Una implementación que será gradual, quiere decir que ya está.
1: Sí.
0: En este plan de digitalización a propósito.
1: Claro, vos no vas a tener absolutamente a nadie, no vas a encontrar a nadie cuando llegues allí al peaje, simplemente vas...
0: Exacto.
1: Acercás el auto a la barrera
0: y automáticamente...
1: Y te lee, exacto. Y si no tenés el telepase.
0: Exacto.
1: En tu parabrisas podés escanear un código QR y correcto. Pagar con una billetera virtual o
0: Ahora,
1: alguna tarjeta de crédito o de banco que tengas.
0: La propuesta contempla ampliar el uso de telepase, avanzar progresivamente hacia un sistema de cobro automatizado, como bien decís, que permita atravesar las estaciones sin detenernos en línea con el esquema previsto para las rutas nacionales concesionadas. Por ahora, continuarán conviviendo las distintas modalidades de pago en la autopista. ¿Qué me decís?
1: Claro, en el caso de esto están anticipando por la ruta 11, que ya fue concesionada.
0: Correcto.
1: Y bueno, vamos a tener 5 peajes desde la capital de la provincia hasta, creo que hasta Resistencia.
0: Exactamente.
1: Hasta la capital del Chaco.
0: Bien, bien. Vamos a hablar de todo eso, que va a ocurrir con otras rutas provinciales, pero lo hacemos mañana. El cambio nacional acelera, por supuesto, la transformación. Telepase y lo que se llama, ¿sabés cómo se llama? ¿O se llamará?
1: Sí.
0: Free Flow.
1: Claro.
0: Free Flow. ¿Cómo funciona nueva este? El Free Flow es esto. Free Flow permite que los vehículos atraviesen los puntos de cobro sin detenerse, como bien decís, sin una barrera física. La identificación se realiza mediante dispositivos electrónicos, como telepase actual, y lectores automáticos de patentes. Así que bueno, ojalá.
1: ¿Sabés lo bueno de esto? Que cuando, por ejemplo, vos tenés el telepase, vos pasás, la barrera te levanta y igual, pero por ahí la computadora no te cobra el peaje. Entonces después te envían a través del mismo sistema de pago que vos tenés que no fue debitado el peaje y lo podés pagar después.
0: El proceso ya alcanza a corredores nacionales que atraviesa la provincia. Ha comenzado algunos cambios, como bien dice Nora, en las rutas nacionales, en rutas que pasan por la provincia de Santa Fe. Ruta 11, ruta 34, ruta 19, que son, no totalmente, pero son tramos muy importantes que pasan por la provincia de Santa Fe.
1: Claro, la ruta 11 va a ser un tramo largo de aquí
0: por
1: a
0: eso,
1: Resistencia.
0: Habrá que esperar, sí señor, habrá que esperar. Voy con el Tata, el Tata Martino en la parte final, 10 minutos para la una, cumpa.
13: Muy bien, Pipi, en esta parte final rápidamente hay que hablar de la lepra porque Santiago Solari hoy llegará a Rosario para firmar el contrato que lo une a la institución del Parque Independencia. Si está en condiciones físicas, el domingo será titular en el clásico rosarino frente a Rosario Central. Mientras tanto, el plantel está entrenando en el predio de Bella Vista y hoy juega la reserva leprosa que dirige Lucas Bernardi ante el Deportivo Riestra. Central Córdoba, fecha 27 de la primera C en la zona B. El Charrúa va a recibir el Porvenir el sábado a las 3 de la tarde. Argentino, el Salaito visita a Victoriano Arena el sábado, también a las 3 de la tarde. Por esta fecha 27 de la primera C en la zona A. Y nuestro querido Yupanqui, el Yupa, recibe a Leones Fútbol Club, al equipo de hermano de Messi.
0: Vamos. No,
1: estamos perdidos.
0: ¿Cómo lo ves? ¿Cómo lo ves, loco?
13: El viernes.
0: Sí.
13: El viernes a las 3 de la tarde. Ajá. Recibimos al caballo del comisario.
0: Está bueno. Me gustó, me gustó. Bueno, así que en definitiva, ¿sos optimista?
13: Sí, claro que sí. Es el partido ideal para recuperarse de la derrota, sumar de a 3 de local.
0: Claro.
13: Y comenzar la etapa de rehabilitación de cara a por lo menos estar en alguna posición de ascenso.
0: Ajá.
13: Estamos lejos de la punta, pero bueno, la esperanza es el último que se pierde.
0: Por
13: y este
0: supuesto.
13: Partido con Leones tiene que ser una inyección de optimismo.
0: Bien, señor, que tengas una buena tarde. ¿Cómo la tenés hoy? ¿Tenés tele?
13: Gracias. No, ayer estuvimos grabando, haciendo en vivo La Moral Deportiva y grabando Data Plus.
0: Sí.
13: Ahora, esta tarde, tenemos que hacer otras actividades.
0: Bien.
13: Pero, como siempre les digo,
0: sí,
13: listo, preparado con la información para desarrollar la mañana en Cadena O, como cada mañana. Entonces le tengo que decir ahora a Domani.
0: Chau, a Domani. Cuídate. Un abrazo grande. Marcelo el Tata Martino. Llegaron los Beatles para marcar el final, señoras y señores. Es que siempre hay algo en la enciclopedia Beatlemaníaca. Siempre. Aquí llegó Get Back, llegaron los Beatles. Billy, claro, Billy Preston. Excelente, capo. Es que un día como hoy nace, ¿saben quién? Billy Preston, el quinto Beatle. Hay que verlo, ¿eh?, en esos videos, en esos clips, señoras y señores. El famoso quinto Beatle, Get Back, nacía un día como hoy. Tenemos que hacer una fiesta, loco. Los llevo a estos dos capos. Son dos mancos. El Nico Donkey. El otro showman. Santiago Bogors.
1: Eso.
0: ¿Por qué la música de George Harrison? Porque un día como hoy, en el 78, se casaba con Olivia. Y tenemos otro internacional más, ¿no? Hay un montón, pero un montón. Este.

0: Nos vamos al mar con este.
1: Es cierto. Che, nace
0: nos
1: un día
0: preparamos.
1: Como, exacto. Nace un día como hoy el tecladista de Toto.
0: Claro, para bolichear.
1: Exacto. Vamos. Feliz cumpleaños. ¿Cómo nos vamos internacionalmente hoy, eh? Epa.
0: Disculpen ustedes.
1: Exacto, disculpa la música. De cuando nuestros DJ también dicen, che, el final es este, internacional. Llegó Toto. ¿Mm? Aquel grupo, el tecladista, está cumpliendo años.

0: Señores, hasta aquí estos tres internacionales que hemos hecho. Billy Preston nacía un día como hoy. El tecladista George Harrison también, el tecladista de Toto. Así está mejor. Quédate en la línea, aquel tema famoso, ¿te acordás? Famoso. Bueno, señores, Faceta Internacional hasta aquí en Viva la Gente.
1: ¡Sigue los reyes!
2: ¡Esos reyes!
0: Sí, sabés, amigos.

0: Claro, y vos decís, decí la Nora que nos tenemos que ir.
1: Che, vamos un poco más. Con los zapatos en la mano ya.
0: Ya, ya, ahí están perdidos, ya ahí.
2: No quiero pensar vos.
1: Disculpame la elegancia, pero.
0: Exacto. Viste, los manitos que ustedes entran con una cosa que te. Inmaculadas y después cuando termina en una cosa terrible encender la luz y dice, va.

0: 12:57, me encantó, a mí me gustó el programa de hoy. Viste que nosotros mismos hacemos una autocrítica. Che, me gustó, no me gustó, sí, che, salió, no. Sí. O no, Norita, ¿no
1: sí,
0: te pasa?
1: Sí, totalmente. ¿Eh? Hoy tuvo de todo
0: de
1: este
0: todo,
1: programa.
0: De todo,
1: sí.
0: Es lo que hacemos, intentamos hacer todos los días, no siempre sale. ¿Con qué nos vamos, Nori, querida?
1: Con 23 grados de temperatura, sensación térmica 25 grados, sí. 26 la máxima para este día. Sol, sol en la capital de la provincia.
0: Así es, bien soleado.
1: Vamos a tener sol, mirá, jueves, viernes, sábado, domingo, lunes.
0: ¿Qué más?
1: Martes, algo de nubes, miércoles también.
0: ¿También?
1: Jueves, sol, la próxima semana.
0: ¿El viernes? ¿Cómo va a estar el viernes?
1: ¿El viernes?
0: Sí, el viernes. Necesito el viernes a la 1:00 p.m.
1: Viernes, 8 de mínima, 22 de máxima.
0: Bueno, porque me terminan de avisar, Líder Gas, la gente de Líder Gas el viernes.
1: Sí.
0: Todo aquel que quiera presenciar los sorteos de fin de mes, lo pueden hacer en cada una de las direcciones que promocionamos, uh-huh, en Líder Gas. Pasó
1: sí,
0: para el día viernes.
1: Aristóbulo del Valle, Salvador del Carril.
0: Muy bien.
1: Después Boulevard Pellegrini, 25,
0: sí.
1: 25 de mayo,
0: sí,
1: bien digo,
0: sí.
1: Y en el puerto.
0: Exacto, frente ahí a la arenera, uh-huh, en la zona de cervecería. Entonces,
1: sí.
0: Ahí. Así que pueden ir, heladeras, televisores. Es muy lindo, ¿no? Vos sabés que el mes pasado fui. Y en algunas no habían retirado todos los premios.
1: Entonces esos premios se agregan para el sorteo
0: exactamente,
1: de este mes.
0: Exactamente. Así, uh-huh, que bueno, la gente puede presenciarlo el viernes, pasado mañana.
1: Sí.
0: En cada una de las estaciones.
1: Te vamos, Nori, a dar permiso para que te vayas.
0: Gracias, Norita querida, gracias.
1: Gracias, chau, chau, que la pasen
0: hoy.
1: Lindo.
0: Lo mismo, ¿qué tenés ahora, gimnasio?
1: Ahora me voy al gimnasio a levantar un poco de pesas.
0: Exactamente, bien, pasale lindo. Chau, querido, gracias.
1: Un poco de sentadillas para que se levante todo.
0: Exacto, ojalá. Digo, chao, Donkey, pasala bien. Chao, Marcelo, un abrazo grande a todos. Mañana le volvemos a decir, ojalá hayamos sido dignos. Gracias, buena tarde y hasta mañana.

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0: Buenas, buenas, señoras y señores, ¿cómo están? Bienvenidos al segundo día de este mes de septiembre, que ya es toda una realidad entre nosotros y en el aire se percibe ese clima previo a una estación realmente maravillosa. Estamos a nada de la primavera, ya lo dijimos ayer, ya comenzamos con esta cuenta regresiva, 19 días para la llegada de la estación de las mariposas. ¡Qué lindo! Bueno, allá está DJ Nico en los controles, Noé en la producción. Mi nombre es Roberto. Felices y sonrientes para disfrutar una nueva edición de este encuentro acá con vos. 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

El puesto número 10 para este conteo, arrancando este repaso en día miércoles y hoy descendiendo un lugar, la música de Abraham Mateo con Mario Becerra y la producción de Big One. Esto es así.

0: 11, mi amor, en el 9. Che, ¿qué pasó? Dua Lipa con Fer descendiendo un lugar, una muy buena canción, ya casi en el final de este tramo. Ojo al piojo, ustedes, queridos votantes, piénsenlo bien. Mirá que si se va, epa, será difícil volver, pero lo deciden ustedes.
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Seguimos con más en este ranking 10x2. Aquí se viene la canción recomendada del día. Y prepárense porque lo que traemos hoy es un verdadero estreno calentito para esta semana. Estamos hablando de Me Extrañarás, una colaboración tremenda que junta el talento de Anelay con una de las bandas uruguayas más queridas de la cumbia pop. Hablamos de Los Genios de Maramá. Bueno, atención, este track es una locura, siempre lo digo, pero me parece que por eso lo ponemos dentro de este momento de recomendación. Una canción que te mete en un viaje de esos que te tocan el corazón y no tiene nada que ver la rítmica. La letra, ojo, va directo a esa situación tan típica, pero tan típica, cuando una relación se termina, alguien decide marcharse, pero las dos partes saben perfectamente que el corazón todavía se queda ahí un ratito dando vueltas, ¿viste? Me voy y cuando hago un pasito para adelante ya me agarra la nostalgia. Una cumbia romántica, pero pegadiza con el ritmo fiestero, claro, que le pone Maramá a cada una de sus canciones, pero con el toque sentimental y esa voz tan particular de Anelay, canción que ya tiene un videoclip y que está marchando muy, pero muy bien. Un tema ideal para cantar a los gritos. Lo escuchaste acá, ¿sí? Dale, Anelay, Maramá, dale play a este Me Extrañarás.

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0: 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Puesto 8.
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0: Dos Amantes, canción que ha vuelto al ranking 10x2 y que viene escalando poco a poco. Hoy dos lugares arriba. Impresionante. Tini y Ulises Bueno en este ranking 10x2, puesto número 8.
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1: Mitad de semana para recorrer en este instante un 2 de septiembre, pero de algunos años atrás. Vamos a sacarnos los anteojos de sol, por favor. Vamos a ajustar los auriculares. A ver, bien agarraditos. Vamos a abrir esta agenda que viene realmente cargada con identidad nacional. Estoy mirando por acá, bueno, literatura. Y lindo. Bueno, arrancamos bien arriba con esta celebración que tiene que ver con el Día de la Industria en Argentina. Y ojo, porque el motivo es re loco y nos hace viajar hasta 1587. Un día como hoy zarpó desde el puerto de Buenos Aires la carabela San Antonio rumbo a Brasil. ¿Qué llevaba? Te preguntarás. Bueno, mira, tejidos y harina hechos a mano en Santiago del Estero. Fue literal la primera exportación de la historia de nuestro país, así que hoy le mandamos un saludo gigante a todos los laburantes, pymes y emprendedores que se la juegan todos los días para producir y bancar los trapos acá en Argentina y a seguir metiéndole garra, a pesar de que algunas cosas por ahí siempre te van tirando para atrás, siempre. Pero bueno, pensemos en positivo. Y si hablamos de tipos que le metieron cabeza a la identidad de nuestra tierra, nos vamos a ir al año 1805. Nacía Esteban Echeverría, el escritor y poeta que fue un verdadero rebelde de su época, de los que me gusta a mí, líder de la generación del 37 y el encargado de meter el romanticismo en el Río de la Plata. Escucha, si te hicieron leer El Matadero en el secundario, pensalo, ¿lo leíste? Bueno, tenés que saber que ese texto fue una crítica feroz y sangrienta a la política de ese momento, escrita con una fuerza que todavía, si te pones a leerlo, buscalo de última, te va a volar la cabeza. Un pionero total de nuestras letras, Esteban Echeverría. Y para ir casi cerrando, me quedo acá porque hoy también nos ponemos los guantes y, claro, tenemos que salir al ring. Esto me gusta. Un día como hoy nacieron dos bestias del ring. Por un lado, en 1932 nacía Rubén El Ancho Peuchele, un prócer de la lucha profesional que hizo delirar a generaciones enteras en Titanes en el Ring, seguro lo tenés presente. Y por el otro, en 1939 nacía en Mendoza el inolvidable Nicolino Loche, el intocable, el tipo que revolucionó el boxeo mundial. No te pegaba, te esquivaba las piñas con las manos bajas, siempre sonriendo, apoyado en las cuerdas. Bueno, un hombre realmente particular y, claro, obvio, haciendo calentar a los rivales mientras la tribuna deliraba. Yo creo que es un artista de la defensa y también de la picardía criolla, que el hombre, bueno, se consagró campeón del mundo y quedó grabado para siempre en el corazón de los argentinos, así que seguro que algún recuerdo aparece luego de haberlo mencionado. Y cerrando, ahora sí el viaje, armamos las valijas hacia el plano mundial, porque en 1945 se terminaba la pesadilla más grande del siglo XX. Japón firmaba su rendición incondicional a bordo del acorazado Missouri. Y bueno, se le ponía el fin oficial a la Segunda Guerra Mundial. Una fecha histórica, obvio, para celebrar la paz y recordar que por más trompadas que dé la vida, siempre se puede volver a empezar, y estas son demostraciones de lo que decimos. Señoras y señores, seguimos con más en el Ranking 10x2.

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Este es el ranking 10x2. 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

Diego Torres con Manuel Carrasco. Cada vez que halago esta canción, desciende un lugar. Es algo extraño, ¿no? Bueno, hoy desciende un lugar. Ayer lo halagué. Puesto número 7, vas a quedar.

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0: ¡Qué lindo! Ya estamos en primavera, se huele la primavera. En mi zona, y creo que en toda esta, en nuestra zona, principalmente la parte litoral, hay algo que te dice, se llega, está llegando la primavera. Y es el jazmín chino. El jazmín chino empieza septiembre ¡pah! Y explota, ¿no? Y aparte un aroma exquisito por todos lados, es muy abundante, es una enredadera, ¿no es cierto? Y este muy, muy abundante y explota, y vos decís, ya está, ya está. Aunque están algunos mala onda, dicen que el fin de semana esto va a bajar la temperatura, pero yo no creo que baje tanto como bueno, para que vuelva el invierno, ¿no? Ya estamos en primavera, una gran sonrisa, hay que vivir. Mi nombre es Raúl Mono Rivas. Y a partir de este preciso momento y hasta las 4 de la tarde le vamos a hacer compañía con un hermoso grupo de personas que tenemos aquí, que se van incorporando de a poquito. Ya está en la gatera, en su lugar de trabajo, a quien nosotros, Santiago, siempre presentamos como nuestro joven maravilla, el inigualable Osvaldo Bederer. ¿Está bien dicho Beder? ¿Así?
1: Beder, sí.
0: Beder. Como que fuera B corta y Beder.
1: Claro, siempre me decían Weder, pero en realidad no es Beder, porque en alemán, digamos, la W es una B corta. Así que siempre, sí, Beder, así.
0: ¿Tu papá, que digamos que era segunda generación, tercera generación?
1: Nunca entendí ese orden. Yo lo que te puedo decir es que mi bisabuelo y mi abuelo eran alemanes.
0: Vivían allá.
1: Y vinieron para acá. Y mi papá vendría a ser la primera generación argentina, si no me equivoco.
0: Y claro, si es tu abuelo, claro. Porque decís bisabuelo, digamos, tu abuelo nació y vivió en Alemania.
1: Claro, vivió un tiempo en Alemania, vino de chico, habrá venido a los 8 o 9 años con el
0: pero
1: padre.
0: Nació en Alemania.
1: Nació en Harburg, sí, allá en Alemania.
0: ¿En dónde?
1: Harburg. Que está, creo que en una provincia allá en Alemania, no conozco realmente. Y bueno, ahí se vinieron para acá y sí, la generación de mi viejo vendría a ser la primera argentina.
0: Y claro, después venimos, la primera argentina, y vos serías la segunda.
1: Mi
0: la
1: hermano
0: segunda
1: y yo primera. Seríamos así dentro de lo que
0: mirá
1: es
0: vos,
1: la segunda.
0: Sí, mirá sí. Vos. ¿Y tenían así, digamos, costumbres alemanas que incorporadas a la vida familiar cotidiana?
1: Mi viejo sí, porque mamá fue criado por un alemán, digamos, claro. Pero... Mi viejo sí, pero a nosotros de chico me acuerdo que nos cantaban mi viejo nos cantaba canciones alemanas, de infantiles, digamos, canciones infantiles alemanas, pero no, éramos más argentinos que otra cosa, no hubo tanto. Sí hay una representación, por más que nada por el lado de nuestro abuelo, ¿no? Todo lo que es el carácter alemán, digamos, que tiene todo en su conjunto. Pero no, nosotros siempre, y además mi viejo mismo lo decía, que él era argentino naturalmente, pero mi abuelo yo creo que se representaba más con Argentina que con Alemania, y de hecho siempre cuenta, esto es, digamos, lo que contó de mi abuelo a mi viejo, y mi viejo después nos los contó a mi hermano y a mí, que en la Segunda Guerra Mundial, cuando Alemania empieza a perder, el ejército alemán, lo aclaramos, no otra cosa, sino el ejército alemán empezó a mandar citaciones a los alemanes que estaban afuera, ¿no?
0: Ajá.
1: Y cuando le llegó la citación a mi abuelo y a mis tíos abuelos, vendría a ser, que ellos, bueno, en su momento querían ir a defender la nación, no a otra cosa, me contaron que mi bisabuelo, Arnold, se llamaba
0: Arnold Schwarzenegger.
1: Claro, Arnold Schwarzenegger. Bueno, Arnold Beder, que era protestante además, porque sí, en Alemania decía, no, Argentina nos cobijó con tierra y trabajo y nosotros ahora nos debemos a la Argentina. Y esa fue la frase que en parte hizo que yo esté acá, ¿no? Porque si mi abuelo iba a esa guerra, probablemente no sé si volvía.
0: Bueno, vos sabés que, digamos, el nacionalsocialismo surge como respuesta a una crisis económica y social muy grande que tenía Alemania, ¿no? Después fue una potencia industrial y demás, pero, digamos, esa corriente inmigratoria vinieron porque la estaban pasando mal.
1: La estaban pasando mal en lo económico. No fue el caso de los Beder, digamos. Porque mi bisabuelo, la familia de los Beder allá, era una familia, tengo entendido, pudiente, que tenía, por ejemplo, barcos y eran marina mercante, puede ser, que
0: a través.
1: Ahora te voy a contar. Mi,
0: porque eso es, por eso, es por una eso mentira, digo, ¿viste?
1: No, no,
0: porque
1: no.
0: Eso es muy parecido a... Mirá, mis antepasados eran del duque de Derrington.
1: Era a partir de los barcos comerciaban. No eran millonarios, pero era lo que vendía una clase media alta allá. Mm. Y mi bisabuelo Arnold conoce en Bolivia a quien va a ser mi bisabuela.
0: Mira.
1: Y ahí, bueno, se enamora, qué sé yo, y se la lleva a Alemania. Y allá uno de los, el primero todo nació en Bolivia y después se van a Alemania. Y en Alemania nace mi abuelo y nacen dos más, creo.
0: Yeah.
1: Y claro, te puedo imaginar una boliviana en Alemania prenazi, podríamos decir, no la pasaba bien ni con la familia nunca la aceptó a mi bisabuela.
0: Era nativa de Bolivia.
1: De Bolivia, sí, boliviana. Bueno. Y, bueno. No, y la sociedad alemana no era la más inclusiva de todo. Estamos hablando de una alemana. Por eso el otro día hace un montón en historia hablábamos de que o yo decía que el nazismo no nació con Hitler, sino que fue, si querés, el resultado de un montón de cosas, ¿no? Y la conducta racista o, si querés, antisemita también, ya venía en Alemania, no empezó con Hitler, venía de antes. Hitler lo que hizo fue hacer toda la barbaridad que hizo después. Y mi bisabuelo, ya con los hijos, con todo, se tuvo que volver porque, por un lado, no se, mi bisabuela no se bancaba la discriminación, primero la familiar y después la sociedad en conjunto, y segundo también por el idioma. De hecho, esto también me lo contaba mi viejo, que allá en Argentina, en la casa, hablaban todos alemán. No se hablaba español, digamos.
0: Sí, sí, sí.
1: Y un día, todo esto me lo cuentan, anda a chequearlo, ¿no? Pero mi bisabuelo la encuentra llorando a mi bisabuela, dentro de lo que es acá, ya acá en Argentina, en la casa, no en Santa Fe, sino en otra localidad de Santa Fe, después terminan acá, y la encuentra llorando porque, claro, no entendía nada. Los hijos hablaban alemán, él hablaba alemán, todo alemán, y bueno, a partir de ahí dio la orden y le dijo a los hijos, no se habla nunca más alemán en esta casa. Y a partir de ahí se empezó a hacer costumbre el castellano.
0: El castellano.
1: Y bueno, ahí con el tiempo...
0: Mirá vos, siguió mirá vos. Qué cosa, ¿no? Hace ayer, sí, se presentó acá en la Biblioteca Mutis un libro sobre justamente las corrientes migratorias en la ciudad de Santa Fe. Porque siempre se habla sobre lo que es, no sé, Esperanza, Rafaela, todo en la provincia de Entre Ríos, lo que fue... y en la ciudad de Santa Fe es como que no, como que era algo de tránsito, ¿no? Pero sí hay un montón de historias de inmigrantes en la familia. A mí me encanta, me apasiona.
1: Sí, la verdad.
0: Debe ser porque yo no la tengo, no está.
1: No, puede ser, depende de la cercanía. Yo la tengo muy cerca en tiempo, claro. Digamos, estoy hablando de mi abuelo y mi bisabuelo, que parece mucho, pero en términos históricos es nada.
0: Nada.
1: Y siempre, mi viejo siempre estuvo muy cerca de lo que es la cultura alemana. ¿Y
0: tenés la doble de nacionalidad?
1: No, porque eso hay que tramitarlo. Mi viejo la estaba tramitando en su momento, después falleció, quedó ahí.
0: ¿Y por qué no lo retomás?
1: Y bueno, en algún momento con mi hermano la vamos a retomar. Tenemos casi todos los papeles. Creo que lo único que nos faltaba, que porque la nacionalidad alemana es una de las más complicadas de conseguir.
0: ¿Por qué?
1: Tengo entendido eso, me lo han dicho. Después,
0: yo te digo, yo tengo la nacionalidad italiana.
1: Yo sé que a mi viejo le hicieron mucho inconveniente, no inconveniente, sino que dale, sí. De presentar. Y creo que lo que le faltaba a mi viejo era el acta de matrimonio justamente de mi bisabuelo, Arnold, con Damiana Mancilla, que era la nacida en Bolivia. Porque, claro, la iglesia en donde estaba eso se quemó. Eso es lo que pudo averiguar mi viejo. Y bueno, hay que ir hasta allá y ver si es así, si no es así, claro. Si se puede conseguir. Nos falta eso nomás, después un par de cosas más y empiezo a hablar alemán.
0: No, y hablar digo, alemán. Que te digo, viste, siempre llegó la alemana de la cosa, pero sacar la nacionalidad italiana, que es la que una sobrina mía se dedicó porque estudiaba medicina en Rosario, claro. Entonces tenía todo el tiempo del mundo para hacer los papeles, pero demoró, te digo, por lo menos 4 años.
1: Claro, yo tengo entendido que acá cerca del ET9 estaba el consulado alemán, que ahí tengo que ir con mi hermano, o sea, lo vamos a hacer los dos juntos.
0: Sí, aparte si te interesa, ¿viste? Porque capaz que a otro no le interesa.
1: Me interesa, además tiene que ver con el pasado, no mío, pero sí con mis antepasados. Y
0: mirá si te va a vivir a Alemania.
1: No, me gustaría ir de vacaciones.
0: Yo
1: conocer
0: Chucrú, salchicho.
1: Claro, me voy a la sociedad alemana acá y lo como ahí.

0: así la distribución.
1: Hemos desarrollado la biografía de los antepasados de Osvaldo Beder solamente por preguntar si a Alemania, ¿no? Que, pero muy lindo. Sí. A mí me encantan estas historias, ¿no?
2: Es una hermosa historia la de la familia de Osvaldo. Yo los venía escuchando en el auto y me encantó. Y no sabía. Conozco otro antecedente de una familia que tuvo vínculos con bolivianos. De alemanes bolivianos, sí.
1: Bueno, yo conozco bastante Santa Cruz de la Sierra, he ido muchas veces, y te digo, son todos alemanes, pero los que manejan ahí la cosa son.
0: De hecho, por ejemplo, lo que yo tengo entendido, el objetivo no era Argentina, era Bolivia, cuando vinieron de Alemania. Pero bueno, mi bisabuelo se enferma y ya se quedan acá.
2: Y encima,
0: pero el objetivo era Bolivia.
2: Es, digamos, raro encima porque Bolivia es un país que no tiene mar. Entonces, si tu familia se dedicaba al
0: comercio... No paró ahí, digamos. Paró, no sé dónde habrá parado. Venía.
1: Esa voz que estamos escuchando es la voz de nuestra doctora Emilia González Ian. ¿Cómo le va, doctora? ¿Cómo va usted?
2: Bien, ¿a ustedes?
1: Bien, bárbaro.
2: Un poco cansada.
1: Me imagino. Yo le voy a preguntar sobre otro tema después de la media hora, porque me gustaría que a ver si podemos echarle un poco sobre Malvinas.
2: Ajá.
1: Pero me chumbieron por ahí que tú has tenido una activa participación. En esta me parece muy buena idea del gobierno de la provincia, del fórum...
2: Sí, del Santa Fe Business Forum. Uh-huh. Fui ayer.
1: ¿A Rosario?
2: A Rosario con, uh-huh. bueno, con...
1: ¿Qué tal? ¿Mucha gente?
2: La empresa, muchísima gente. Se hizo en el establecimiento La Fluvial, que está ahí al lado del río, muy lindo.
1: Al frente del Monumento a la Bandera.
2: Exacto. Una organización increíble. Son 5 días de reuniones que aglutinan a distintas industria alimentaria, bueno, maquinaria, granos, servicios, todos los sectores uh-huh. de la economía, con más de 34 compradores de, perdón, más de compradores de más de 34 países. Ah.
1: Sí, pues si no sirve de las mechas, le iban a agarrar a los pobres.
2: No, eran un montón, compradores de más de 34 países. Ayer yo tuve reuniones con gente de Brasil, de Uruguay, de Paraguay y de Perú, pero había hasta de Filipinas, Emiratos Árabes Unidos.
1: ¿Y que vienen por el interés? ¿Cómo se logra eso? Porque vos tenés que tener el interés de una persona.
2: Esta edición tenía no solo la ronda de negocios tradicional, ajá. que bueno, yo lo comentaba con la persona que fui, y digo, esto es la promiscuidad hecha negocio. Porque,
1: ¿qué pasó?
2: No.
1: Ni me invitaron.
2: No, era vos tenías media hora ajá. con una contraparte compradora y te sonaba la chicharra a la media hora y ahí si tenías otra entrevista continuabas con otro o salías y después volvías a entrar cuando era tu turno. Ajá. Así que era rápido, al pique. También había foro de inversiones, que de ese yo no participé, pero bueno, colegas míos participaron, que era básicamente venían tanto empresas como estados como organismos multilaterales que tuvieran interés en financiar o en invertir en alguna industria. En algún sector de la industria, uh-huh. bueno, el motivo...
1: Sí, porque vi que estaba el grupo COINAC también, ¿no?
2: Sí.
1: Que es un banco muy serio de Rosario.
2: De Rosario. Uh-huh. Y bueno, después había un foro de charlas de interés, esencialmente en lo que tiene que ver inversiones. Pero la verdad es que creo que es una muy buena iniciativa del gobierno provincial. No solo van industrias de la provincia de Santa Fe, sino que había de todo el país. Uh-huh. La participación es gratuita, lo cual es muy bueno porque en las restantes ferias alimentarias o ferias de exposiciones de negocios internacionales
1: la hacen son, y
2: sí,
1: tienen que, claro.
2: Y una participación generalmente no baja de los $2,000.
1: Mira, decir, ¿no es cierto?

0: estamos, Emilia González Siana, además de su profesión como abogada, también estás en una empresa que es un frigorífico, el frigorífico Suino.
1: Ajá.
0: Y en ese rol fuiste.
1: En ese rol fui, exactamente.
0: Claro, claro. ¿Y qué posibilidad? Porque siempre se habla de esto, una pregunta que te iba a hacer, pues sabía, ajá, que íbamos a hablar de esto, o yo tenía ganas de hablar de, ajá, esto, porque siempre se pone como obstáculo el tema del dólar, que es un dólar, que los costos de producción de la Argentina son muy caros. Uh-huh. Que imposibiliten en muchos aspectos que sean competitivos los precios en el exterior.
1: Bueno, eso fue una de las cuestiones que generó una conversación acalorada con una de las contrapartes de Uruguay.
0: Ajá.
1: Porque, bueno, era una empresa importadora que abastecía supermercados y abastecía, bueno, a comercios gastronómicos, y me comentaba que ellos importaban fiambres de España e Italia.
0: Ajá.
1: Y que el precio era, no sé, $9 por kilo, lo cual para nosotros era un precio muy muy,
0: muy bajo,
1: muy, bajo, ah, muy barato. O sea, yo no creo que ningún...
0: ¿Te lo podía acreditar? Claro, era de pico.
1: Ah. Estimo que no. A mí, sinceramente, me parece muy bajo. Pero sí, los costos de producción de Argentina en este momento, comparativamente, son altos.
0: Ajá.
1: Entonces quizás eso puede ser una desventaja. No obstante, en el caso de el producto de Suino que fui a ofrecer...
0: Que es un producto de nicho.
1: De nicho, exactamente.
0: Porque eso, no tiene, se elaboran sin sodio y sin...
1: Exactamente. Entonces eso generó cierta, digamos, cierta captura de los compradores.
0: ¿Y cómo sigue eso? Porque está bien, es decir, ese tiempo casi reducido que tenés como para plantear que te sentás, mucho gusto, te da el tiempo como para decir, mira, la marca del producto y las virtudes, ¿no?
1: Sí, hay que ser muy asertivo en lo que uno comunica y cómo lo comunica para llamar la atención, claro, de la contraparte.
0: ¿Te fuiste escotada?
1: No, fui con esta remera.
0: esa sería una estrategia.
1: Igual, yo no, mi escote es como... No va a haber mucho
0: que mostrar.
1: Pero bueno,
0: estamos trabajando sí, en eso. Che, lo interesante es que te conoces, se unen y quedan abiertas las puertas.
1: Exactamente. Para, de hecho, bueno, la idea original fue siempre con países del Mercosur. Porque las cuestiones reglamentarias en materia sanitaria y impositivas son mucho más flexibles. O sea, hay un arancel externo como un cero, o sea, no hay costos de importación, exportación, aranceles, y se homologan las habilitaciones sanitarias.
0: Son las mismas que hay en Brasil, son las mismas que hay en Argentina.
1: Claro,
0: por ejemplo,
1: se homologan con el Senasa brasilero, que es MAPA.
0: Ajá.
1: Se homologa con el paraguayo, que es Senaxa, una cosa así, también se homologa. Uh-huh. Entonces esa cuestión, que es no menor para un producto cárnico, son mucho más simples.
0: Claro. ¿Qué cosa, no? Porque estamos hablando de este forum de Santa Fe.
1: Business Forum
0: de negocio, de lugar de negocio.
1: Exacto.
0: En el Día de la Industria. Hoy es el Día de la Industria y realmente un momento difícil, ¿no es cierto? En donde el industrial, el que produce, el que hace cosas, tiene que maximizar su ingenio como para seguir de pie.
1: Sí, es un día, digamos, que no vi muchos comunicados ni de la UIA ni siquiera salutaciones oficiales, pero bueno, es un día que al industrial lo toca de una manera distinta, quizás a la de años anteriores, porque bueno, nada, todos sabemos cuál es la situación de la industria, los costos de producción cada vez son más altos, lo cual reduce las ganancias.
0: Uh-huh.
1: en la que, bueno, la apertura de las importaciones en cierto sector de la industria está generando estragos, y en donde hay la retracción del consumo o de la demanda, como quieran llamarle, también afecta al sector industrial. Sí.
0: Mira, hoy creo que tenemos un vamos a hablarlo porque hay un informe del CEPA. Ajá. Y vamos, por lo menos estaba programado, después se corta la luz, todo esto no sale, pero estaba programado para eso porque realmente los números son muy alarmantes.
1: Son alarmantes. De hecho, seguía muy muy de cerca lo que pasaba con la granja Tres Arroyos. Ajá. Que es un frigorífico avícola en Entre Ríos.
0: ¿En Crespo, en la zona de Crespo?
1: No, está en Concepción del Uruguay.
0: Ah. Entre Ríos es una provincia avícola por muy fuerte.
1: Sí, sí, sí, sí.
0: ¿Y qué tiene? ¿Qué pasa con...?
1: Bueno, y uno de los motivos, o sea, si bien ya venía con un estado de cesación de pago, es decir, que no podía hacer frente a las obligaciones corrientes con los proveedores, se le sumó algo que no es menor y que tiene que ver con las tarifas de los servicios públicos.
0: La luz.
1: O sea, la luz.
0: Puse que se me mandó el otro día una jubilada, le llegó en el bimestre casi 600.000 mangos, 280.000 pesos por... hay una explicación de que, digamos, después en horas de la tarde, si está prendiendo el aire, digamos, la electricidad, el calor, cuando tenía
2: el aire acondicionado.
0: Pero 600.000 mangos.
1: No, es una barbaridad. Y lo que cobran a las industrias, de hecho yo tuve una consulta de un cliente que le llegó, se le duplicó la factura, una persona que está, un cliente que está en un proceso concursal. Y dice, yo no, o sea, o pago la luz o pago a los acreedores, o sea, no puedo pagar la luz y seguir funcionando, o sea, estamos, realmente es demencial.
0: Sí. Por eso en este contexto llamó tanto la atención las declaraciones del gobernador Puyaro ayer, haciendo casi un alineamiento incondicional, salvo algunas cositas por ahí, incondicional con las políticas de Milei.
2: Ratificó en la inauguración de la Villa Olímpica, que un poco ponderó el tema de las políticas extractivas, de que el futuro de Argentina está por ese lado, de que los dólares vienen por ese lado. Bueno, volvió a ponderar, digamos, por lo menos el rumbo económico, ¿no? Claro. Más allá, se diferencia en lo político, por lo que veo yo, pero sí mantiene como una coincidencia en lo económico.
0: Entonces tenés que dejar de hacer fiambres, Emilio. Tienen que hacer harina de, no sé, de minerales con arena. Porque...
1: Sí, harina de arcilla y...
0: Bueno,
1: qué sé yo.
0: Los que han ido a Dubái, yo no he ido a Dubái, que digamos que tiene mucho, y en los Emiratos Árabes, no producen absolutamente nada porque no tienen que...
1: No, son economías, digamos, totalmente financieras.
0: Y justamente, y la energía, con el gas, con el petróleo. Y después tu hermano produce nada. Ese será el modelo que quiere esta gente que pondera, que está llevando adelante Milei, no sé.
1: No lo sé, pero he escuchado muchas personas afines al gobierno decir que bueno, que si no es una ventaja comparativa para la Argentina producir, que no se produzca.
0: Claro, ¿y qué hacemos con los muchachos? ¿Qué hacemos con los muchachos?
1: Yo quedé como cuando escuché esto, y en más de una oportunidad de personas afines, me parece una barbaridad. Y opté por llamarme al silencio porque me tenía que pelear.
0: Sabés que lo que opté yo es, tengo que reconceptualizar el término inteligente. Porque antes vos decías, mira, esta persona, qué inteligente que es, claro. Qué bien haciendo. Bueno, yo tengo que reconceptualizar la palabra inteligente, porque evidentemente estaba absolutamente equivocado. Vamos a escuchar unos consejos publicitarios con Santiaguito Gorza y después volvemos con más entre Mati y Mate.
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0: Gracias, Santiago. Gracias, Santiago. Santiago me conoce así mucho y sabe que lo amo a Peteco Carabajal.
1: Pensé que lo amabas a Santiago.
0: A Santiago también lo amo. También lo amo, también lo amo. Porque no hay que tener vergüenza de hablar del amor. También lo amo a Santiago. Bueno, y Peteco Carabajal es uno. Y el ritmo de la chacarera para mí es uno de los ritmos más hermosos que tiene la Argentina. Y el puente carretero, que es el puente, el puente que pasa por el río Salado, en Santiago del Estero, que es icónico. Es una cagada, ¿no es cierto? Pero, claro, la banda con Santiago, pero es icónico, ¿no es cierto?, en Santiago del Estero. Imagínate, no tienen agua ni en la canilla.
2: No.
0: Para ahí pasa un poquito de agua bajo el puente. Entonces, para eso son como las cataratas del Iguazú, más o menos, ese puente. Decíamos que teníamos muchas ganas de charlar con Emilia, con Osvaldo, porque además de sus condiciones, no tiene más título que River Plate, ya Emilia, ¿no es cierto?
2: Déjenme
0: además de abogada laboralista, empresaria y demás, ella es muy interesada y muy estudiosa de los temas internacionales. Y en estos temas internacionales, muchos nos vimos sorprendidos cuando se anunció una cadena nacional para el día de mañana, en donde el presidente Javier Milei va a abordar el tema de Malvinas. Y una de las preguntas que uno se hacía en varias oportunidades, con Emilia lo hemos hablado, Osvaldo, ¿qué pasa con Malvinas? Y en realidad, públicamente por lo menos, no hay ningún elemento diplomático o elemento que haya cambiado el statu quo que se venía en el que estaba.
2: En el que estaba, no. Efectivamente hay mucha expectativa de lo que va a decir el presidente mañana en cadena nacional, porque siempre que se convoca la cuestión de Malvinas para los argentinos es muy importante. Y también porque, bueno, la semana pasada Donald Trump, a quien, bueno, Milei, o sea, para quien Milei es uno de sus principales aliados, dijo, ni siquiera en una conferencia de prensa o en una ronda de prensa de las que suele hacer en el Salón Oval, sino en una entrevista al pasar.
0: Sí, sí.
2: Que,
0: informal,
2: exacto, que no descartaba cambiar de posición respecto de la cuestión Malvinas. Estados Unidos, históricamente, por ser aliado de la miembro de la OTAN, apoyó la pretensión británica sobre las islas. Pero ahora dijo, bueno, yo no descarto cambiar la posición en favor de Argentina. Entonces ahí se empezaron a encender todas las alarmas, todas las alertas de qué es lo que va a pasar a partir de ahora. Eso por un lado. Por otro lado,
0: no puede, discúlpame, ahí nace mi sospecha, sí, ¿no? Ante esta cuestión absolutamente traída de los pelos, que es la relación de Estados Unidos con Inglaterra y la OTAN. Uh-huh. En donde Inglaterra está haciendo, no digo boicoteándola, pero sí no está poniendo los tejos que tienen que obtener.
2: Por supuesto.
0: Y la posición de Inglaterra con la guerra con Irán y lo que ocurrió con Ucrania y la Unión Soviética, no puede ser que Trump esté ocupando el tema Malvina como para meterle una presión a Inglaterra.
1: Y nosotros con Milei, que va a formar parte de ese juego, digamos. ¿De
0: ¿De qué?
1: Milei, que va a formar parte de ese juego, ¿no? Haciéndole el favor a su jefe. No, digo,
0: por eso son una de las hipótesis que uno puede...
2: Podría leerse de esa manera. No obstante, respecto de la OTAN, Trump, la verdad que... si pudiera dinamitar la OTAN, ya lo habría hecho, digo. Ajá. O sea, no es algo que la OTAN le genere ese sentimiento de pertenencia como si sucedió con sus antecesores, porque de hecho Europa está bastante fragmentada y los miembros de la OTAN no hacen los aportes que deben hacer al presupuesto de defensa, y que fue una de las críticas que les hizo Trump desde que asumió. Uh-huh. Pero bueno, no debe perderse de vista esto de de la cantidad de recursos naturales estratégicos que tiene que tienen las islas y que tiene el Atlántico Sur. Obviamente que si hay un guiño o un sesgo de apoyo por parte de Trump hacia la Argentina, no va a ser gratuito.
0: No, ya no es gratuito.
2: Ya no es gratuito, digo, pero va a ser mucho más costoso quizás. Yo esto, digamos, lo leo en dos claves. Primero, la guerra estratégica que tiene con China, esa zona del Atlántico Sur, no solo de las islas, sino también del estrecho de Magallanes, es muy importante porque une el Océano Pacífico con el Atlántico y es una vía de navegación muy importante.
0: Es el segundo vínculo entre el Atlántico y el Pacífico. Uno es Panamá y otro el Canal de Magallanes.
2: Exactamente. Si tenemos en cuenta que China, el mes pasado, es decir, en agosto, hizo por primera vez la ruta del polo ártico para el comercio internacional, ¿no? Empezó a utilizar esas vías marítimas, lo cual agiliza el comercio y lo abarata.
0: ¿Y por dónde pasan? ¿Por el estrecho Bering?
2: Pasan precisamente por la zona del mar ártico.
0: No.
2: Rutas que a raíz del deshielo se han estado liberando, entonces pasan por ahí.
0: Claro, porque si no podrían
2: pasar.
0: Por lo menos el mapita que tengo en la cabeza, este no podría pasar.
2: No podría pasar, pero bueno, ya el mes pasado, creo que a mediados de agosto, fue un buque, uno de los primeros buques en hacer ese recorrido. Eso por un lado, ¿no? Y por otro lado, sí, podríamos pensar en esto de que vos mencionabas bien respecto de alguna manera mojarle la oreja al Reino Unido, decir, bueno, o ustedes me apoyan en mis aventuras en Medio Oriente y en Ucrania, uh-huh, o yo les quito el apoyo en esto.
0: Claro. Pero quité el apoyo por... Quiero decir con esto, ¿no es cierto? En diplomacia, por eso decía, ¿no es cierto? Y quizás vos seguramente tenés muchísima más información, que diplomáticamente en los organismos internacionales no hay nada nuevo.
2: No
0: se sentaron a discutir ni a nivel nuevo.
2: No, en los organismos internacionales, que vamos a referirnos a la ONU exclusivamente porque ahí es donde únicamente se trata la cuestión Malvinas, desde 1989, la cuestión Malvinas fue tomada por el Comité de Descolonización de las Naciones Unidas. Uh-huh. Desde ese entonces hasta la fecha, todos los años ese comité pone anualmente la cuestión Malvinas en agenda e insta a las partes a la negociación, a retomar el diálogo. Eso es todo lo que hay.
0: Ajá.
2: Nada más y nada menos.
0: Sí.
2: También tenemos, bueno, las resoluciones que se dictaron en la Asamblea General, la 2065, además que reconoce la cuestión Malvinas como una disputa de soberanía y vuelve a instar a las partes a negociar. Después, la Argentina, con mayor o menor vehemencia, todos los años en las reuniones de Asamblea General que se hacen en septiembre, ahora tenemos la próxima, creo que es a mediados de septiembre, no recuerdo con exactitud la fecha, lleva la cuestión Malvinas, claro, y la vuelve a poner sobre la agenda, a veces con mayor...
0: Que el año pasado Milei no la puso.
2: Sí, la nombró, pero nunca es con... O sea, últimamente no es con tanta vehemencia, con tanto entusiasmo como ha sido desde el 82 a la fecha.
0: Yo pregunto, ¿no? Porque estamos hablando de una persona donde muchos, inclusive hasta la vicepresidenta, uh-huh, de la Argentina, uh-huh, habló sobre la inestabilidad emocional y el momento que pasa. Recordamos, hace unos días estuvo desapareció Milei 10 días, sí, nadie sabía.
1: Sí, la agenda pública.
0: Había rumores de que estaba encerrado, o sea, digamos, una persona que tiene unos problemitas, por lo menos hay sospecha al respecto. Yo no puedo creer de que haga algo rimbombante, porque inmediatamente me acuerdo de cuando el gobierno militar estaba en franca decadencia y Galtieri dijo, nos llevó una guerra. Sí, no quiero pensar en eso, pero viendo el personaje, permítame tener temor, por ejemplo.
2: Ah, eso te iba a preguntar. ¿Vos tenés temor de eso? A mí eso ni se me había pasado por la cabeza.
0: Sí.
2: A mí eso, de verdad, o sea, de todas las alternativas posibles, eso fue, ni siquiera se me cruzó de pensar en una incursión bélica en las islas.
0: No una incursión bélica, sino que diga...
1: Un aprovechamiento electoral, decís vos. Un aprovechamiento de imagen, ¿no? Para recuperar lo que viene perdido.
0: Pero suponete que diga Milei, así diga, ¿no? Las Malvinas son argentinas y son innegociables y las vamos a recuperar, ya sea por la vía diplomática o por... con la violencia de nuestras fuerzas armadas que están ahora diga una cosa así, entonces Milei y te pone en agenda un tema que no estaba y con condimentos distintos.
2: ¿Es necesario para eso una cadena nacional?
1: A mí lo que más me llama la atención es que dos días antes la están, anunciando.
0: Hoy es el Día de la Industria.
1: Además,
0: o sea, ¿no? Hoy es el Día de la Industria.
2: ¿No la habían anunciado el domingo?
1: El domingo, sí, estamos a miércoles, hace dos o tres días atrás que lo vienen anunciando, lo cual llama la atención. Y la violencia que ya nos tiene acostumbrado Milei con los periodistas que criticaron de alguna manera, si es correcto o no, en términos de imagen, anunciar con tanto tiempo de anticipación sobre un tema tan sensible que es Malvina, una cadena nacional. Y vos entras al Twitter de Milei y es cloaca pura, y estamos hablando del presidente de la nación. O sea, ¿qué podés esperar de un tipo así? Está bien, va a ser grabado, seguramente le van a controlar cada gesto, no va a ser algo en vivo, algo que fluido. Pero genera una preocupación de cómo no deja fuera, a nivel internacional, eso lo puede explicar mejor Emilia, pero lo que yo pienso es que se la va a jugar, va a decir cualquier cosa y después Trump va a decir no era tan así y se va a ir atrás Trump y vamos a quedar nosotros.
2: Yo tiendo a pensar que en una posición más moderada, creo que Milei se dio cuenta luego de lo que sucedió, o sea, de todas las repercusiones que pasaron con luego del partido de Argentina contra Inglaterra, se dio cuenta de que no solo de pan vive el hombre y que al pueblo no le puede dar pan, entonces tiene que alimentarle el espíritu. Uh-huh. ¿Y qué mejor que cuestión para alimentar el espíritu que la cuestión Malvinas? Y creo que va a ir ahí intuyo que va a ser algo así como que bajo el auspicio de los Estados Unidos, Argentina y Gran Bretaña se van a sentar a negociar.
0: Yo no sé, yo digo que debe haber países ahí, como Brasil, países serios, que en estos momentos se van a estar secando la transpiración. ¿Qué va a decir el enfermo este? Porque todo lo que estamos diciendo es especulación pura.
2: Es especulación pura, de hecho, para quienes no están al tanto, la semana pasada hubo, de vuelta, no porque haya sucedido con este gobierno, pero es como que esta cuestión cíclica de la historia, hubo una rispidez con Chile, también por una cuestión del estrecho de Magallanes.
0: Pasó
2: que hubo una declaración pública respecto de los de la soberanía de Chile respecto del estrecho de Magallanes y del canal de Beagle, y ahí salieron a decir no, pero esto es territorio nuestro, no se metan acá.
0: Ajá.
2: Chile
0: dijo que eran de ellos y Argentina respondió como
2: no hubo una respuesta argentina, sino que hubo una declaración del gobierno chileno, de la Cancillería chilena, diciendo que por favor se abstuvieran de hacer ese tipo de comentarios, porque la soberanía en esos territorios marítimos era chilena.
0: Porque eso, Emilia lo puede explicar más, de que un guiño, un refrío, una tos, una coma en el mundo diplomático puede significar cualquier montón de cosas.
2: Es tremendo. O sea,
0: por eso el temor de la mañana.
2: La diplomacia se expresa en gestos.
0: Claro.
2: Siempre. Si me miró, si no me miró, si me... Es parece ridículo,
0: sí.
2: Pero es así.
0: Claro.
2: Es así.
0: Y una persona que la expectativa está... Y digo, porque todo esto surge, o creemos que surge, por estas declaraciones informales de Trump, diciendo que podrían rever sus políticas de apoyo en el tema Malvinas. Pero ahora, ¿cuánto falta? ¿Un mes para las elecciones en Estados Unidos?
2: Son en noviembre.
0: En noviembre, dos meses.
2: Un mes falta para las de Brasil.
0: Una vez para el Brasil.
2: De octubre.
0: Pero digamos,
1: elecciones intermedias, pregunto, ¿no?
2: Elecciones intermedias.
0: Sí, son intermedias, pero que digamos, cuando las instituciones funcionan y cuando el Congreso tiene el peso que tiene, no es un tema menor de que Trump pueda llegar a perder, digamos, los apoyos legislativos.
2: No es para nada descabellado. Pero por eso también Trump necesita alimentar a sus votantes. Por eso, de alguna manera, digo, todavía no sabemos cuál va a ser su postura definitiva respecto de la cuestión Malvinas. Pero si él toma un giro de 180 grados y apoya a la Argentina, habría, ¿no?, cierta coherencia con su programa o con su política de seguridad nacional, en la que estableció como una prioridad el hemisferio occidental y específicamente el continente americano. Y por otra parte, uno podría explicar, ¿no?, esta cuestión, porque ayer Estados Unidos volvió a bombardear Irán. No lo había hecho, sino que todo estaba, digamos, circunscripto al estrecho de Hormuz, y vuelve a atacar Irán. Entonces ahí hay que preguntarse qué es lo que está buscando.
0: Claro.
2: Porque en un principio, bueno, era el cambio de régimen. Eso no lo logró y no lo va a lograr tampoco. Asediarlo económicamente, están las sanciones, está bloqueado el canal, y aún así, obviamente, si bien la economía iraní está totalmente colapsada, Irán ha buscado la manera de seguir comerciando.
0: ¿Por qué
2: entonces
0: colapsada?
2: Y porque están teniendo no solo problemas de abastecimiento de alimentos, sino también que tienen una inflación muy alta, producto de las sanciones económicas de los Estados Unidos y de otros países de Occidente.
0: Que Irán se autoabastecía en todos sus... en alimentos, petróleo, todo.
2: No.
0: Mirá vos. Bueno, sí, todo un tema, ¿no? Yo digo, estos dos personajes, Milei acá, que nos hace, digamos, no sabemos, porque es absolutamente impredecible, con un Donald Trump con graves problemas internos respecto a su política y los apoyos internos, con las cuestiones demenciales que ha hecho Donald Trump, uno se puede imaginar cualquier cosa. Y van a decir, no, pará, dejá de tomar ginebra, porque te hace mal. Tengo los elementos como para ponerme, por lo menos para preocuparme.
1: Ha sido un conflicto bélico.
0: De lo que sea,
1: seguramente es un extremo lo que digo y Emilia lo va a corregir, pero lo bélico siempre fue el material positivo en lo electoral allá en Estados Unidos. Y si pensamos que se viene las elecciones intermedias y que Trump está medio complicado en ese sentido, uno puede especular, pero ya, como te digo, tengo que sacarle el whisky al mate con lo que dije recién, pero no sé, pienso en voz alta.
2: No, yo creo que una cuestión militar dudo que haya, sinceramente.
1: Esperemos que no.
2: Dudo que haya. Tampoco creo que lo de Trump sea necesariamente un apoyo a la Argentina. Para mí él está jugando su juego, de alguna manera presionando al Reino Unido a que se involucre en las guerras que mantiene Estados Unidos en otro frente, por un lado, y a que lo hagan partícipe, esto es muy importante, del proyecto Sea Lion.
0: ¿Qué sería eso?
2: Es un proyecto de exploración y extracción petrolera en la plataforma marítima de las Islas Malvinas.
0: ¿Que hoy lo tienen quién?
2: Que hoy lo tienen dos petroleras. Una británica, uh-huh, y otra israelí.
0: Mira.
2: O sea, los dos aliados de Estados, claro, Unidos.
0: Claro.
2: Los dos, y uno aliado de...
0: ¿Eso en el mar argentino?
2: Eso en el mar argentino. Y bueno, eso es realmente es un problema, uh-huh, porque a ver, la iniciación del proyecto es privado, pero obviamente son empresas de estos países, o sea, son proyectos offshore, que se realizan en un territorio en disputa, como es el mar adyacente a las Islas Malvinas, lo cual está prohibido por el derecho internacional y por una resolución de la Asamblea General de las Naciones Unidas que impide modificar de manera unilateral las condiciones, tanto territoriales como de exploración o de lo que sea, de territorios en disputa, cuya soberanía está en disputa.
0: Mirá vos.
2: Entonces, ahí hay una ilegalidad manifiesta que, de acuerdo a lo que trascendió, Argentina haría una presentación formal ante la CONVEMAR, que es la Convención Nacional del Mar.
0: Pero no fue con un beneplácito del gobierno argentino que empezaron los trabajos de estas...
2: No. Esto fue, o sea, lo iniciaron unilateralmente estas empresas. Lo que no hicieron tampoco es un estudio de ambiental,
0: claro,
2: que debieron haberlo hecho por la proximidad, ¿no?, a la plataforma continental argentina, y porque está también sacando esta cuestión de la disputa de soberanía en la zona económica. O sea, contigua a la zona económica exclusiva argentina.
0: Claro, o sea que empezaron esta empresa petrolera que está haciendo estudios para extraer, ajá, petróleo en el mar, lo hace como que fuera en aguas abiertas.
2: Exacto, como que fueran en aguas internacionales.
0: Ajá.
2: O como que fueran en aguas británicas.
0: Claro. Qué lo pan con queso, ¿no? Fíjate vos, insisto en esto, hoy es el Día de la Industria. Digamos, todo el industrial, todo aquello que generan fuentes de trabajo, que fueran riquezas, están lágrimas, torrentes de lágrimas, ¿no? Y nosotros estamos hablando de los temores que nos produce lo que va a decir el día de mañana Milei. O sea, me parece que el objetivo lo logró.
2: Sí, estamos, sí, todos en vilo. Yo desde que vi que iba a haber una conferencia de prensa.
0: Una cadena nacional.
2: Una cadena nacional
0: que te dicen, bueno, pero Cristina hizo 170 cadenas nacionales. Sí, bueno, pero Milei prácticamente está en cadena nacional permanentemente, porque tener 3 millones o 4 millones de personas que te siguen en redes sociales,
2: ¿sí?,
0: es una cadena nacional. Cambiaron los medios.
1: Sí, el problema no es tanto la cadena nacional, sino el contenido de la cadena nacional.
2: El contenido.
1: ¿Quién porque Cristina hizo 200 millones de cadenas nacionales, pero creo que lo importante habrán sido 3 o 4. Después la mayoría era un poco de propaganda. Ahora, Milei, el tema de la cadena nacional es preocupante por el contenido, por lo del Mavil.
2: O sea, además, lo que se anticipó que va a salir a hablar.
0: Claro.
2: No. O sea, mejor hubiese sido que no dijeran nada de qué se iba a tratar la de cadena nacional.
0: La cadena nacional, nada más. No de Malvina, dijo Malvina.
2: Cadena
0: y ahí
2: nacional.
0: Yo me imagino. Pues, mañana va a tener récord de audiencia. 9
1: de la noche, ¿no?
2: Mañana va a tener récord de audiencia.
1: 9 de la noche la cadena.
0: 9.
1: Estoy preguntando, 9 de la noche.
2: No sé a qué hora es la.
0: Siempre estás viendo la novela que vos ves, la novela turca esta. Y se te corta.
1: El Valle de mi Pasión, ahí me lo corta.
0: ¿Cuál es que está haciendo?
1: ¿Cómo es? Valle Salvaje, que la ve mi vieja.
0: Mentira. La ve.
1: No,
0: viste, no, la ve mi mamá.
1: Yo me acuerdo cuando vivía con mi vieja en una
0: París
1: época.
0: Pasó cuando Elizabeth Márquez le da un beso a Jonathan Alberto y Jennifer.
1: Hace un tiempo, cuando todavía vivía con mi mamá, a la noche se veía Fugitiva, me acuerdo. No sé lo que era eso. No, música eso. Turca, todo el tiempo el oído te quedaba temblando.
0: ¿Y tejías también o no?
1: No, nunca. En el tercer punto me quedo ahí, no sé.
0: ¿Le ayudaban en la cocina, eso?
1: No.
0: Pero qué lindo descubrir otra faceta.
1: ¿Para qué te voy a mentir?
0: Se te corrió
1: el bueno, y eso que me compré una marca.
0: Vamos
1: buena.
0: A escuchar unos consejos publicitarios con Santiago Gogorch y después seguimos con más Entre Mate y Mate.
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0: Bueno, qué lindo, qué lindo. Hoy lo estamos homenajeando a Peteco Carabajal, uno de mis artistas y músicos preferidos, Emilia.
1: Y de tu, este, de tu, folclórica.
0: Sí, me encanta. Y una deuda, una cosa pendiente que tengo de ir a Santiago del Estero, que he pasado, pero no he ido, para vivir un poco el mundo de la chacarera, que dicen que es apasionante. Pero bueno,
1: a los santiagueños sí que les gusta la joda, ¿eh? Así que
0: no, y vos sabés que tengo una anécdota en una peña que hizo acá en la Unión de la UTA, el sindicato de colectivero, que lo trajo a Peteco Carabajal y fue muy poca gente y yo fui y bueno, y agarré y se bajó Peteco a tocar con el violín y yo la agarré con la cintura y íbamos haciendo el trencito este con Peteco Carabajal. Vamos, me encanta. Bueno, decíamos, ¿no? Hablando mucho de Malvina, decimos que nos estaban hablando sobre lo que es, lo que se celebra hoy, que es el Día de la Industria. Y para hablar sobre esto, porque hemos visto un muy ilustrativo informe que el grupo CEPA nos hizo llegar, que es el Centro de Estudio de Economía Argentina, y estamos en contacto con el economista y también periodista Hernán Lecher. A él lo vamos a saludar. Hernán, Emilia González-Sian, Osvaldo Beder y yo, Raúl Riva, te saludamos. ¿Cómo andás?
2: ¿Qué tal? ¿Cómo están? Buenas tardes.
0: Bien, bien, Hernán. Bueno, un gusto.
1: Hola, buenas tardes.
0: Un gusto charlar con vos. Bueno, decíamos que estuvimos viendo este informe del Centro de Estudio de Economía Argentina, que hace un pantallazo, o más que un pantallazo, sino un informe sobre la situación de la industria argentina en estos 3 años de gobierno de Milei. Es bastante complejo, está en forma gráfica. Nos gustaría, si nos podés dar detalles en forma verbal.
2: Bueno, a ver, es cuando uno repasa cualquier indicador del mundo industrial, lo que encuentra es un deterioro muy fuerte del sector. Visto, insisto, con cualquier indicador. Si miras producción, la caída es del orden del 10% respecto al 23%. Si miras uso de capacidad instalada, está más o menos en la misma magnitud. Todo por debajo del 60% de uso de capacidad instalada, algunas actividades en el orden del 40%. Cuando te fijas cuántas empresas del sector industrial desaparecieron, estamos hablando de casi el 10%, unas 4.000, y unos 100.000 puestos de trabajo también, más o menos en el mismo porcentaje. Uno de cada 3 despedidos es del sector industrial, del mundo privado es del sector industrial. Así que nada, no hay ningún dato que uno pueda cerrarse para decir algún sector de la actividad le va más o menos bien, salvo refinación en petróleo. El resto no tiene para nada ningún buen desempeño y además, cuando uno lo mira hacia adelante, tampoco encuentra que vaya a haber un desempeño en el futuro demasiado auspicioso, ¿no?
0: Esto está planteado sobre qué causales, Hernán.
2: Mira, yo computo al menos 5, ¿no? La primera y principal tiene que ver con la caída de los salarios, la retracción de los salarios. Es lo que básicamente cae y afecta al sector, al consumo interno, se vieron particularmente afectadas. En segundo lugar, deberíamos computar la apertura importadora, que la verdad también ha hecho estragos en la economía argentina. Cuando tomo los últimos 12 meses estamos casi en 12.000 millones de dólares. En tercer lugar, las tarifas. En cuarto lugar, el costo de financiamiento. Y en quinto lugar pondría la eliminación de todas las políticas de que ayudaban a la industria en otro momento, ¿no? Entonces, la desaparición de la Secretaría PYME, la eliminación de todos los programas vinculados al financiamiento, en fin, la suma de esos 5 factores es la que ilustra la situación actual.
0: Pero hay tres de las ramas industriales, que una es la energética, otra es la minera y la otra es la agricultura.
2: No son industriales, ¿no? Ajá. Salvo la energética en una parte, el resto no son industriales. Es minería y es y es agro, son industriales.
0: Uh-huh. Y como generadoras de mano de obra, esos tres sectores, aunque no sea industria, ¿qué influencia tienen sobre el mercado laboral?
2: No, pequeño. Cuando vos te fijás, esos tres sectores, que son, está bien que los describas porque son los tres sectores que le van bien, en realidad, a la industria hay que computarla con, digamos, en el paquete de actividades que se retrayeron, uh-huh. Junto con construcción y con comercio, ¿no? El tema, es buena la pregunta, porque en realidad las tres actividades que mencionaba, si querés agregar la intermediación financiera, que también le ha ido muy bien, en su conjunto generan el 9% de los puestos de trabajo. Si le saco agro, que es la que genera el 6%, entre las tres restantes, imagínate, solo el 3%, si no mueve el perímetro en términos de empleo, mientras que la industria, junto con comercio y construcción, son el 50% de los puestos de trabajo. Entonces, la profundización del modelo lo que te hace es que te deja progresivamente más gente afuera, excluida, y de repente el dato de actividad, igual no está dando bien, pero el dato de actividad te puede mostrar un desempeño a la alza, pero que no se refleja en la vida cotidiana de los argentinos, porque no hay forma, no hay polea de transmisión para que eso se refleje, ¿no?
0: Claro. Vos sabés que ayer el gobernador de la provincia de Santa Fe, Maximiliano Puyaro, hizo declaraciones muy fuertes respecto a un apoyo hacia las políticas de Milei, y diciendo que el sector principalmente energético es una posibilidad de desarrollo también para la provincia de Santa Fe. Hola. ¿Cómo entendés esas declaraciones? Ah, se nos cortó.
2: Hola. Se me corta un poco. Ajá. A ver, ahí.
0: Ahí lo recuperamos, estamos viendo. No, te decía, no sé si escuchaste la pregunta, Hernán, sobre las declaraciones de Puyaro avalando las políticas que lleva adelante el presidente Milei y diciendo que es una posibilidad de desarrollo todo lo que es energía. Y también avalando el valor actual del dólar. Bueno, vamos a cortarlo y a ver si podemos retomar la comunicación que no era tan buena. Decimos que estábamos hablando con el economista Hernán Lecher, perdón, que es bastante conocido, sí. ¿No es cierto? Uh-huh. Sí, sí. Aparece mucho en medios de comunicación. Y sobre este informe del Centro de Estudios de Economía Argentina, que realmente es una... mirá, fíjate vos, el índice de producción industrial publicado por el INDEC, o sea, digamos, con datos oficiales. No inventados, dan cuenta, por ejemplo, de un proceso, la producción industrial en el primer semestre del año se ubica en el 2,2% del mismo periodo del mismo 25, o sea,
3: cayó 2,2 a nivel interanual.
0: Bueno, recuperamos la comunicación con Hernán, el economista Hernán Lecher, y te decíamos, Hernán, si no sé si tuviste oportunidad de escuchar o leer los comentarios que hizo el gobernador Puyaro respecto a que apoyaba la política de Milei y que la energía podía llegar a ser un camino como para encontrar divisas y demás.
4: No leí las declaraciones. De hecho, leí una más en el sentido contrario, pero bueno, tal vez estaba sacada de contexto. No leí sus declaraciones. Por lo que vos mencionás, a ver, la energía y minería son geniales para las divisas, sí, son... Acá no hay un problema personal contra las actividades, ¿eh? Yo no tengo un problema contra la minería, al contrario. Lo que digo es, si vos querés contarme que la minería va a resolver un problema, el problema del empleo, es falso. ¿Bien? Sí, la discusión es otra. El tema es que si yo desarrollo eso, y solo eso, y tengo divisas, ¿para qué las uso en todo caso? Esa sería la discusión. Insisto, no escuché las declaraciones de Puyaro, pero el día de la industria, hacer una aseveración de ese

0: la de liberal, decía, porque China nos pone un desafío. Así que quizás hay que pensar en algún esquema proteccionista y en algún esquema de precios mínimos, ¿no? Yeah. Bueno, yo qué sé, si la Argentina o Milei quiere imitar a Estados Unidos, nos vendría bastante bien.
1: Ojalá, ojalá.
0: Sí, nos vendría bastante bien, porque... Yeah. Lo que implicaría un recorrido muy distinto al que estamos teniendo, ¿no? Para aquellos que creemos en la industria. Bueno, Milei no lo va a hacer porque no cree en la industria, pero bueno, ahí hay una gran diferencia de él con Trump directamente, ¿no?
1: Hernán, te comento otra. Acá la tenemos con nosotros a una compañera de la radio, que es Emilia González Cian, que ella, además de ser abogada, es empresaria, tiene una fábrica de fiambres y participó de una...
2: De un foro de negocios.
1: De negocios. Que fue impulsado por el gobierno de la provincia de Santa Fe. Y bueno,
2: estábamos precisamente hablando en el primer bloque de programa, hablando de esto, ¿no? Uh-huh. De lo que era la retracción de la demanda, del alto costo que tiene la industria y de la falta de competitividad por los costos de la producción respecto de otros productores. Cómo se dificultaba la inserción en el mercado internacional,
1: claro,
2: a partir de eso.
1: Pero esto yo no discuto las buenas intenciones de este foro de negocio impulsado por la provincia, pero en un contexto en donde no podés hacer negocio, que se puede hacer 4.000 foros más.
2: Sí.
1: Pero
0: a mí me parece bien, digamos, todo lo que se puede hacer en pos de mejorar la sinergia en la actividad y en este caso en la industria, me parece fantástico. Lo que pasa es que hoy tenés una potencia tan fuerte, yo recién les mencionaba los 5 puntos de creo yo que le pegan de lleno a la actividad industrial. Bueno, uh-huh. Eso tiene una potencia tal que hace que cualquier otra cosa pase a un 15º orden.
2: Sí.
0: No porque no esté bien, sino porque yo no le vendo a nadie, ¿viste? Me puedo juntar y hacemos... yo fui el otro día al Congreso Industrial aquí en la Rural. Y está bien, pero bueno, solo podían hablar las que empresas que estaban vinculadas a Vaca Muerta. El claro. resto estaba muerta, ¿no? Entonces, es de una potencia la retracción que hace que quizás un encuentro de ese tipo tenga un sesgo o pase a un segundo plano. Por esa potencia. De nuevo, eso no significa, porque eso te lleva a un lugar que la verdad yo quisiera que fuera distinto, que es, la Argentina tiene que discutir un montón de cosas en términos industriales, arrancando por qué quiere producir y qué no. El problema que hoy, con el tipo de cambio que tenés, con la política económica que ha planteado Milei, con el ataque abierto a la industria, con los tarifazos y la apertura importadora, sin pensar de nuevo en si la Argentina tiene que hacer algo o no tiene que hacer nada, te lleva a pasar a un segundo plano. ¿Qué? Esos debates. Y los debates de productividad son debates muy importantes.
1: Uh-huh.
0: La infraestructura, ¿quién la va a poner?
1: Alguien
0: se dedicó a fijarse, por ejemplo, los países que hoy tienen altísima productividad, China. Uh-huh. ¿En base a qué lo tienes? Las caras, sí, pero ¿en base a qué más? Bueno, tecnología, ¿de acá qué estamos haciendo? Infraestructura, ¿de acá qué estamos haciendo? Porque no es en base a impuestos bajos. De nuevo, yo tampoco tengo drama en discutir impuestos, pero no es como lo hicieron ellos.
1: Uh-huh.
0: Y no hay un diferencial extremadamente elevado con cualquiera de los países desarrollados en términos de impuestos. Han hecho otro recorrido. Por eso, de nuevo, esto es una decisión de que la industria no esté.
1: Claro. Hablábamos,
0: no, ni siquiera de reconversión.
1: Hernán, hablamos hace unos días atrás con el Vasco de Mendigure y él habla de que tiene, digamos, hay un proyecto de industrialización que sería rápidamente aplicable si hay una decisión política. ¿Coincidís con eso? Con los elementos objetivos que hay hoy.
0: Sí, a ver. Claramente necesitas decisión política y con decisión política podrías mejorar en parte la situación que estamos viviendo hoy. Y lo que me parece es que es un mundo

0: particularmente desafiante en términos de producción industrial y está reconfigurando las discusiones recién mencionadas en relación a la postura de Estados Unidos, digamos, haciendo una especie de revisión crítica de su propia mirada, y lo es para la Argentina también, pero porque, a ver, la década de los 90 vos tuviste una apertura muy significativa de la economía, que se llevó puesta buena parte de la industria. En aquel momento, diría en términos casi coloquiales, la cosa era más lenta, iba más lento. Yo no podía agarrar un celular, apretar un botón y con eso comprarme y que me lo traigan a la puerta de mi casa en una semana unos anteojos o un pantalón. No podía hacer. Entonces, tiempos más largos y demás. Sí, lo hago sin ningún drama, sin ningún problema. Con lo cual el impacto, esa apertura, es muy fuerte, porque además nada de lo que produzcamos nosotros, diría prácticamente, es más económico que lo que puede hacer China. El problema de China no lo tenemos nosotros solos, tiene Alemania, que tiene una productividad mucho mayor a la nuestra. Entonces nosotros tenemos que resolver el problema de nuestra diferencial de productividad en un contexto muy complejo. Pues las dos cosas, hace 15 años atrás quizás el escenario era un poco más auspicioso en este aspecto, porque no tenías el nivel de, digamos, porque la revolución de la tecnología y las telecomunicaciones no había madurado tanto como hoy, ¿no?
1: Hernán, y el dólar, digo, pensando en un futuro gobierno en el cual puede venir otros y dicen el dólar está retrasado, con lo cual si se actualiza el dólar a un valor, tener un proceso inflacionario y volver a la inflación, o sea que condicionaría por lo menos la visión pública de ese nuevo gobierno. ¿Cómo se solucionaría eso según
0: tú? No, lo plantean en términos de trade-off como si fuera una cosa o la otra. A ver, cuando vos hablás de tipo de cambio, de mínima tenés que pensar en dos aspectos. Un aspecto tiene que ver con que si yo tengo los dólares para sostener un determinado tipo de cambio que quiera, porque si no, lo voy a tener que poner más alto, o va a estar más alto, no es que lo voy a poner. La demanda y la oferta lo van a llevar a un nivel más elevado. Entonces se va a corregir por precio. Entonces la primera discusión es esa. Claro, la Argentina iría, tal vez por primera vez en su historia, tiene un horizonte donde podría llegar a tener bastantes más dólares que los que tuvo habitualmente. De hecho, hoy los tiene, estamos hablando de un diferencial de al menos 15 mil millones de dólares para el gasoducto, entre otras cosas, ¿no? Pero esa es una primera discusión. La segunda discusión es, ¿qué tipo de cambio vas a tener vos para hacer qué cosas? Acá hay que reconocer una cuestión. La Argentina es menos productiva que buena parte de los países que producen. Esto es una realidad. Entonces, en otras oportunidades se ha utilizado el tipo de cambio para compensar ese diferencial de productividad. Pero bueno, el problema en realidad es que nosotros tenemos menor productividad. La discusión de dónde ponemos el tipo de cambio para sostener determinada industria depende de qué industria queramos promover y qué otras cosas también estamos dispuestos a hacer, y si los argentinos estamos dispuestos a pagar, no sé, 10% más caro algunas cosas para proteger nuestra industria. Todo este debate es el que no se da.
1: O sea que
0: la cuestión es, bueno, ¿y vos cuánto crees que tendría que ser el tipo de cambio? Y depende de todas estas cuestiones. Para mi forma de ver, el tipo de cambio actual hoy no protege la industria, no se puede, pero es un reconocimiento del nivel de productividad. No es que a mí me gusta el tipo de cambio más alto. Entonces, si querés un país industrial, con este tipo de cambio y tu productividad no lo puedes sostener. Ahora, esto significa que yo estoy pidiendo una devaluación. Ahora, el tipo de cambio está planchado donde está por decisión del gobierno y nos depositaron en este berenjenal por decisión política, porque encima, en el primero de los aspectos que mencioné, el gobierno sostiene el tipo de cambio, o sostuvo en estos niveles más o menos apreciados, podríamos decir, con dólares ajenos, con dólares que pidieron prestados, los del blanqueo. Sí. Es decir, no es que lo ganó genuinamente en exportaciones. Ahora tenés un lindo lío. Y además, por cierto, el gobierno, la verdad, como no le interesa la industria, dices más, si se retrae la industria, tengo menos demanda de importaciones, se me resuelve el sector externo, en fin. Se acabó la ecuación, y si eso significa que la mitad de la gente tenga peor ingreso, bueno, que se joda, problema privado, diría.
1: Hernán, y ¿hay alguien que esté pensando, Armando? Porque digo, lo primero que me acordé que dijiste un plan económico industrial de Helvar. Y me parece que en este contexto, como estoy diciendo, ya el plan Helvar estaría como desactualizado un poquito, ¿no? Pero ¿hay alguien que esté pensando hay un proyecto industrial alternativo a esto, lo que estamos viviendo?
0: Sí, hay varios pensando en esto. Pero bueno, hay bastante debate al respecto. Sí, pero en relación a estas cosas que estoy mencionando, ¿no? Así que tenés como varias cosas, sí.
1: Perfecto. Bueno, Hernán, te agradecemos el contacto, ¿no? Y queríamos charlar con vos porque decíamos este informe del Centro de Estudios Económicos Argentino donde muestra el panorama catastrófico, diría yo, en algún punto de la economía y de la industria argentina. Y una última preguntita, a ver si me la podés, digamos, más que pregunta es una reflexión, ¿no? Con tanto desempleo y con tantas pymes cerradas, ¿por qué crees vos que todavía hay un 30% de una población que esté apoyando a Milei?
0: Bueno, por razones materiales no tenés un problema de desempleo en realidad significativo. Lo que tenés es un problema de calidad del empleo, de salario, eso. Pero ¿por qué estoy aceptando a Milei? En parte debe ser porque alguno privilegia la estabilidad de los precios y es más cómodo un 2% que un 6%, pero parece que ya lo dijimos, no es suficiente eso para el éxito de una política y de repente hoy hay cada vez más gente que dice, bueno, no me recibieron al final del problema porque yo quería vivir un poco mejor. Y en realidad lo que hicieron fue matar la industria, cortar los puestos de trabajo y con eso me disciplinaste la inflación. No me respondiste el problema.
1: Hernán, un gran abrazo, gracias por el contacto.
0: Abrazo grande.
1: Muy bien, hablamos con el economista y periodista también Hernán Lecher sobre del grupo CEPA, ¿no? Centro de Estudios Económicos Argentinos, sobre este informe que realmente, Emilia, te pone pálido, te deja frío.
2: Más este pálido que mi remera.
1: Vamos a escuchar unos consejos publicitarios con Santiaguito Gogorza y después volvemos con más entre Mati y Mateo.
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0: Arendo, qué lindo la chacarera. Y ese instrumento que para mí es esencial, que es el violín en la chacarera, que dice que es un... fue un elemento que incorporó los jesuitas, con, dice, no sé, este, ahí este, pero es, para mí el violín en la chacarera es indispensable, ¿no? Cómo lo levanta para. Tenemos buena noticia, Waldo. Este vos decís, siempre la mala onda, qué tipo está mala onda. Bueno, tenemos muy buenas noticias y para un sector que ha sido y está siendo muy golpeado, como es el periodismo, y para aquellos trabajadores de la prensa. Está con nosotros Pablo Jiménez, que es secretario general de la Asociación de Prensa de Santa Fe, para hacer público y celebrar, si se quiere, una muy buena noticia, que es el sueño de la casa propia.
1: Así es, Raúl.
0: Bueno, Pablo, ¿bien?
1: Bien,
0: bueno, contento. Gracias por venir.
1: Hay poco para festejar, como vos decís, este... La verdad que estamos bastante castigados en nuestra actividad periodística, tanto por lo que vemos todos los días que hace este gobierno nacional, uh-huh, este presidente, y por otro lado, este, también por las condiciones en las que estamos atravesando, los nuevos desafíos tecnológicos, las nuevas herramientas que nos van sacando trabajo, las nuevas formas digitales que han de alguna manera nos han condicionado en cuanto a la tarea de los diarios gráficos que teníamos, donde había mucha gente que podía trabajar y estar, y bueno, ahora eso ha ido variando.
0: Hay un mundo distinto. Vos sé que
1: hay
0: otro
1: un
0: día
1: mundo distinto.
0: Fui a justamente un lugar y estaba el diario El Litoral, claro, en papel. Yo dije, debe ser el único que está dando vuelta por todo Santa Fe. Dije,
1: Y sí, eso se hizo todavía más fuerte después de la pandemia. Después, ajá, de la pandemia, muchos hasta no querían recibir el diario en la casa por temor y qué sé yo. No. Entonces, bueno, todo lo que fue vía digital empezó a ganar cada vez más terreno, más presencia. Y bueno, y hoy es prácticamente... no hay empresa que no esté con sus redes digitales, con sus, sí, páginas, seguro, digitales. Y bueno, así en esas condiciones y con esos salarios que no están para nada bien, que lo decimos de hace un tiempo, hemos perdido 30-40% de poder adquisitivo. Así todo, bueno, hoy tenemos para festejar, el día de mañana vamos a participar de la entrega definitiva a 20 compañeros de prensa, afiliados y afiliadas de familias, afiliadas de prensa, que van a tener su departamento, su casa propia, y que bueno, para nosotros es un hecho histórico para el sindicato, para nuestro sector y para estas 20 familias que están sumamente felices, sumamente contentas, claro. Y la verdad que fue todo un tiempo, pero bueno, resultó.
0: Yo digo siempre, Pablo, porque aparece un periodista, ¿no es cierto?, en la televisión, en la radio, con saco, corbata, ¿sí? Claro. Este tipo sabe la que debe juntar,
1: ¿no?
0: Y aparte con todo esto, que son todos ensobrados y son todos malos, sucios, feos y malos, digo, pero hay un porcentaje altísimo que no tiene casa propia.
1: No, para nada, ¿no? Hay un porcentaje alto que alquila, que subalquila, que pudo heredar alguna casa, pero si no, el problema de la vivienda es gravísimo. Es grave para toda la sociedad, no para nosotros solamente, y bueno, nosotros también nos toca esa parte, ¿no? Y la verdad que encontrar soluciones habitacionales es un gran tema, que hoy nosotros podamos resolverle a 20 familias de nuestro afiliado y afiliada, uh-huh, el tener una vivienda, parece una inmensa alegría y para celebrar, ¿no?
0: Bueno, y te decía, en estas épocas de cambio, ¿no?, en donde siempre las instituciones gremiales fueron la voz cantante de los trabajadores, ¿no? Y en un tiempo de acuerdo puede observar una falta de protagonismo, un descrédito social, si se quiere, esa expresión, aceptarla, y que, digamos, esta función de los gremios, ¿no?, de luchar por los intereses, me pareció, por eso me llamó muchísimo la atención que en épocas como la que vivimos, un gremio consiga esto, ¿no?, para sus afiliados, vivienda.
1: Sí, la verdad. Y un gremio como el nuestro, ¿no? Porque hay gremios que tienen la posibilidad de construir incluso viviendas de manera propia, ¿no? Porque lo pueden hacer.
0: Eso pasaba en otra época.
1: Sí, ahora está más difícil. Está mucho más difícil. Pero digo, para nosotros como gremio de prensa, no hay muchos gremios de prensa que tengan la posibilidad de tener vivienda en todo el país, ni siquiera en Buenos Aires. Y sí, es lo que vos decís, en un momento de crisis de representación, en todo lo que tenga que ver representación, política, judicial, eclesial, gremial, están todas las representaciones de alguna manera, si lo querés decir así, cuestionada, o por lo menos que la gente no termina de creer en lo que se hace, cómo se hace. Bueno, en ese ámbito la verdad que sí, es doble, digamos. La alegría y la celebración tiene que ser doble.
0: ¿Y cómo se ganaron estas 20 viviendas? ¿Cómo fue el proceso? ¿Son hechas por la provincia?
1: Sí, nosotros, te contaba recién, iniciamos las gestiones a través de una nota formal, empezar a armar un expediente a partir del 2013. Y después de presentar ese expediente a la Dirección de Vivienda...
0: ¿Estaba
1: de la...
0: Bonfatti como gobernador?
1: Y creo que sí, estaba Bonfatti en ese momento. Uh-huh. Después hicimos un relevamiento con nuestros compañeros y compañeras a ver cuál era la realidad. Había como 60 inscriptos en ese momento, 60 y pico, casi 70. Había un montón de realidades distintas. Hoy hay compañeros que viven solos, muchos compañeros que viven solos. Pero bueno, fue pasando el tiempo, pudimos... insistir, mucho gestionar, mucho estar encima de la Dirección de Vivienda tratando de que en algún momento que se abriera algún plan pudiéramos estar. Estuvimos analizando otros planes que había, que en su momento hacía la municipalidad, otros que hacía la misma provincia, que no nos terminaron de convencer, y que veíamos que no iba a ser factible para el sector nuestro. Tuvimos varios años en esa tarea, hasta que en el 2023 logramos que la dirección provincial, en su momento estaba la ministra Silvina Frana, logramos que este plan de vivienda, que es Villa Setúbal, que está ahí en calle Tacuarí y Lavaice, ahí bien atrás de la UTN, se había iniciado ya una parte, bueno, de esas 54 viviendas, a nosotros nos otorgaran como sindicato 20 viviendas. Bien. Así que ahí, la verdad que ahí ya empezó toda la gestión.
0: Yo recuerdo, ¿no? La discusión que se generó sobre la construcción, porque los vecinos inclusive se manifestaron en contra de eso.
1: Tal cual, porque ahí en realidad lo que se iban a hacer eran dos bloques de viviendas, eran 108 viviendas las previstas, más el aulario de la UTN. O sea que las tres manzanas que estaban libres se iban a ocupar para distintas, para dos planes de vivienda de 54 departamentos y el de aulario. Después, a raíz de esto que vos decís, se bajó uno de los planes, ¿no? O sea, quedó un espacio libre, un verde, una plaza, que era parte de lo que querían los vecinos. Uh-huh. Y con el devenir del tiempo también y de la dificultad económica, tampoco se siguió con el aulario. El aulario ahí está parado, detenido, y vaya a saber cuándo sigue. Pero las viviendas, cuando se produce el cambio de gobierno, hay un momento de incertidumbre, ya se venían frenando un poco en el final del anterior gobierno. Estuvimos un año de incertidumbre a ver qué iba a pasar con esas viviendas, y bueno, después a fines más o menos del 2024, comienzo del 2025, nos dijeron que le iban a continuar, y bueno, ahora se están terminando definitivamente. Ya mañana están 100% terminadas. Lo único que falta ahora, resta, los compañeros ya fueron a firmar ayer los contratos, porque tienen que obviamente pagar las viviendas. No es que nadie le regala las viviendas, sino los compañeros van a tener entre 20 y 25 años para pagarla, pero van a pagar mensualmente una cuota que va a ser entre aproximadamente lo que hoy vale un alquiler de un departamento de dos ambientes.
0: Son altísimos, te digo, son como 800.000 más.
1: Y se van a ir actualizando también cada tantos meses, en función del costo del índice de precios y del índice salarial, el que sea más bajo. Claro. O sea que van a tener posibilidad los compañeros de muchos de ellos hoy están alquilando, o sea que claro, muchos de ellos lo van a invertir en su propia casa.
0: Exacto, buenísimo, ¿no? Eso. Pero y decíamos, ¿no?, con la realidad de la prensa hoy, sí, sobre los ingresos que tienen los periodistas, sí, digamos, lo que tienen que justificar como ingreso es del núcleo familiar.
1: El núcleo familiar, exactamente. Claro. Un núcleo familiar que tenía que estar aproximadamente por arriba de los 2 millones, 2 millones y medio más. Depende de cada grupo familiar, depende de las condiciones. Ahí tuvo una tarea de la parte de acción social de vivienda para que todos cumplieran con los requisitos, porque es un plan de vivienda familiar, ¿sí? Por eso hay muchos compañeros que estaban anotados, pero que son solos y que no pudieron cumplir con ese requisito. Entonces, lamentablemente, hoy todavía los planes de vivienda públicos no están teniendo mucho en cuenta la realidad de muchas personas que hoy es vivir sola, viven sola.
0: Sí, ¿no? Sí, eso, sí. Eso todavía... el divorcio está, ¿no es cierto?
1: Exactamente, exactamente. Yeah. Así que bueno, pero logramos que haya 20 compañeros y compañeras que atravesaran todos los requisitos y todas las instancias que se necesitaban para cumplir con lo que pedía la provincia y puedan acceder a tanto a pagar la vivienda como a poder poder cumplimentar con todos lo que requería Acción Social de la provincia.
0: Bueno, queríamos dar esta muy buena noticia del gremio en épocas difíciles, cuando escasean buenas noticias, tener una noticia, alguno lo pone muy, muy, muy feliz, me parece bárbaro. Un día de esto venite, Pablo, para charlar, porque el otro día hablábamos con Sol Lauría.
1: Ajá, que ella... Sol, la conozco a Sol, la laburaba en el Hidral conmigo.
0: Claro, sí, claro. Bueno, nosotros la conocemos de Purreta, ella sigue siendo, pero ella está en Panamá. Hablaba sobre... el tema, ¿no?, que los medios de comunicación están todos, o sea, hay una crisis mundial sobre los medios de comunicación y ver, no sé, pues me imagino que también, además de defender los derechos de los trabajadores, una actividad gremial también tiene que pensar en lo que se viene. Recién hablamos con Hernán Lecher, la industria, que pensábamos en un mundo distinto al que vivimos, sí, también merece pensarse.
1: Tal cual, mira, hoy la otra vez hablábamos en uno de tus programas del tema de cómo las grandes plataformas digitales se quedan con el trabajo de los periodistas y no pagan un mango, no pagan absolutamente nada con noticias, con artículos, con columnas que hacen compañeros nuestros y que la utilizan la IA para hacer resúmenes y no pagan absolutamente nada. Bueno, el otro día veía que Perfil inició un juicio a las plataformas digitales justamente por esto, para reclamarle que paguen los contenidos periodísticos que ellos utilizan para conformar sus plataformas digitales y sus noticias, resúmenes noticiosos, que es lo que de alguna manera ha licuado el poder de la prensa y de alguna manera ha venido en detrimento de nuestra actividad. Hay lugares en el mundo en que incluso los estados subvencionan en un 50-60% los salarios de los periodistas como para que siga habiendo prensa. Yo creo que ha habido políticas de medios importantes, incluidos medios locales, que se han equivocado en asociarse de alguna manera a Google. Google lo vio esto hace 5 o 6 años, vino con unos programas para acordar con determinadas empresas que resultaron migajas con tal de que no avanzaran sobre este tipo de cuestiones legales y judiciales. Claro. Y ahora tenemos los resultados y se lo advertíamos a esos dueños de medios en ese momento de que eso era una manera de que tenía estas grandes empresas digitales de seguir usando contenido de manera barata sin tener problemas. Bueno, hoy el problema es peor, no nos escucharon en su momento, ahora se rasgan las vestiduras, ahora le diremos, bueno, no es culpa nuestra, no vengan por acá.
0: Yo te lo dije.
1: Hay que hacer otras cosas. Nosotros trabajamos también sobre una ley que después no pudo seguir avanzando, con otro sindicato de prensa del país, con la federación también, una ley que estableciera algún tipo de impuesto a las plataformas digitales, a las grandes plataformas digitales, en función del uso de los contenidos periodísticos, porque no lo pagan, se sirven de nuestro trabajo.
0: Sí, cuando yo abro el celular me sale un menú
1: y todos vemos la fortuna que manejan los grandes Pope, de los Silicon Valley y de todas las plataformas digitales.
0: Lindo, ¿no? Tema para ir después, para un día de esto, para seguir charlándolo y profundizándolo. Pero hoy esto es lo que queríamos hacer. Así y lo hicimos, Osvaldo. La buena noticia, el sindicato, la Asociación de Prensa de Santa Fe, va a entregar el día de mañana 20 viviendas a 20 afiliados y le va a dar el sueño de la casa propia. Pablo, un gustazo que nos haya visitado. Bueno, gracias por la visita.
1: Bueno, mañana a las 13, ahí en La Baise y Tacuarí.
0: Exacto.
1: Atrás de la tecnología. Así que lo invitamos a todos los que quieran estar, festejar.
0: Va a pinchar un barril, compañero. Va a pinchar un barril, mínimo.
1: El compañero que está, los adjudicados van a
0: tener. Gracias, Pablo.
1: Bueno, un abrazo.
2: 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Maná.
0: Muy bien, tenemos gente en línea. Otro tema que a mí particularmente me interesa muchísimo, que son los cotos de casa en la provincia de Santa Fe. En la zona de la costa, fundamentalmente, es un desmadre. Estamos en contacto con Gretel Falkenmayer. Jala, mierda, como hoy hablamos de Alemania, ¿no es cierto? Uh-huh. Estamos con Gretel Falkenmayer. A ella la vamos a saludar. Gretel, Osvaldo Beder y yo, Raúl Riva, te saludamos.
3: Hola chicos, ¿cómo están? Buenas tardes. Un saludo para todos en el piso y para los oyentes también.
0: Dale, gracias Gretel. Bueno, sos parte de la Asociación Civil Capibara de Defensas del Animal, ¿no? Y justamente ustedes están haciendo una movida grande sobre esto, sobre los cotos de caza en la provincia de Santa Fe.
3: Así es, nosotros esencialmente somos una organización ambientalista. Pero la verdad que el tema de los animales es un poco indisoluble con el tema del ambiente y es algo que siempre nos ha interesado defender. Es más, este proyecto lo retomamos porque en el año 2016, hace 10 años, ya habíamos estado participando de una iniciativa legislativa para que se prohíban los cotos de caza, que finalmente no prosperó, pero ahora nos unimos con Natalia del Instituto de Derecho Animal del Colegio de Abogados, las protectoras de animales y con la ONG Mundo Aparte para ver si podemos retomar este proyecto que es tan importante para todos.
0: Que en síntesis, ¿qué es lo que dice este proyecto de ley que ustedes impulsan?
3: Bueno, nosotros lo que queremos es que en todo Santa Fe se prohíba los cotos de caza, es decir, los lugares donde se caza animales. Y que se prohíba el turismo cinegético, que consiste justamente en un turismo en el que se visitan ciertos lugares para matar. Eso buscamos la prohibición en la provincia, pero también tenemos toda una alternativa para que esos lugares se puedan reconvertir al ecoturismo y para que podamos tener formas de relacionarnos con los animales que sean mucho más sanas y que los protejan además.
0: Claro, vos sabés, Gretel, que es un tema que me interesa porque es absolutamente devastador lo que ocurre en algunos sectores con el turismo de caza, porque viene mucho turismo extranjero que mueven un montón de guita, pero que muy poco se queda en la localidad. Con lo cual, digamos, publicidad que se hace es vienen franceses, ingleses, norteamericanos a cazar, pero en la localidad donde matan los animales no dejan un mango.
3: Sí, vos primero pensás que vienen acá a matar, primero, ¿por qué? Porque en sus países no pueden. Entonces vienen a hacer acá con esta perspectiva de que nosotros somos países tercermundistas que le dejamos hacer lo que ellos quieren. Y después, podemos decir que se genera trabajo, pero ¿para quién? ¿Y ese trabajo se reparte realmente o siempre queda en manos de unos pocos operadores turísticos, de gente que tiene los establecimientos?
4: Consultarte, este proyecto de ley no es que prohíbe o busca prohibir la caza en su conjunto, sino evitar que haya espacios puntuales a nivel turístico donde se realice la caza.
3: Sí, queremos prohibir la caza deportiva que tiene un fin de lucro, es decir, cuando alguien se beneficia de que otra persona venga y mate animales.
4: ¿Y qué les dicen desde la provincia, puntualmente la Secretaría de Turismo? ¿Cuál es la visión que tienen allí?
3: Bueno, nosotros interpusimos dos pedidos de acceso a la información pública, que es un derecho básico que tenemos los ciudadanos. Uh-huh. La Secretaría de Turismo nos contestó y de Ambiente no hemos tenido respuesta todavía. Y es importante que contesten los dos, porque entre las respuestas y la información que tienen ellos se hace todo el mundo de información, porque son cosas que están muy divididas. Y Turismo nos ha comentado, te digo así como los datos más que nos parecen más importantes, que hay 11 establecimientos registrados, 8 de ellos se encuentran en San Javier localizados. Después tenemos más en el norte de la provincia, y lo que más nos preocupa a nosotros es que nos dijeron que solamente tienen un fiscalizador del ministerio para controlar estos establecimientos y la caza ilegal.
4: En toda la provincia, uno para toda la provincia.
3: En toda la provincia, imagínate con la vastedad de esta provincia y que tenés que tener en cuenta no solo controlar los establecimientos autorizados, sino los que funcionan en la clandestinidad.
0: Claro. Un tema, no sé si lo abordaron ustedes con esta problemática, que es la incorporación de animales no autóctonos, exóticos, y fundamentalmente hay dos, uno que es el ciervo axe y el jabalí europeo, el jabalí negro que se llama, creo que se llama así. ¿Eso hay alguna explicación o...?
3: Mira, nosotros proponemos que se prohíba la caza de cualquier animal, ya sea autóctono u originario, porque nosotros creemos que estas problemáticas, primero que la fauna exótica en gran medida ha sido introducida para su caza, así que es un problema que estos establecimientos mismos han generado. Pero nosotros creemos que la forma de manejar estas poblaciones es con profesionales idóneos y que sepan, ¿no?, que se introduzca esas especies y que se fomente que la gente... pueda lucrar con la caza de ellos.
0: Y no tienen temor, digamos, que ese fin noble que ustedes persiguen en defensa de los animales se vea un poco desvirtuado por los beneficios económicos que tienen esa caza, ese turismo de caza?
3: Mira, nosotros creemos que estos son debates que se tienen que dar, que ya se han estado dando en varios ámbitos. En la etapa que estamos, en el siglo XXI, con todos los compromisos que ha asumido Argentina, ya es tiempo de preguntarnos cómo nos relacionamos con los animales, y quizás dejo una inquietud un poco más grande. ¿A qué se le puede considerar trabajo digno? ¿Cuál es el umbral de lo que está bien y de lo que está mal? ¿Está bien que tu trabajo, tu ganancia, provenga del sufrimiento, de la crueldad y del maltrato animal? Es un tema para debatir y para charlar.
0: Claro. Vos sé que está con nosotros aquí Pepe Pertigiovanni, que él es en su actividad periodística incursiona mucho y está especializado en turismo, ¿no? Y me parece que es interesante que...
5: ¿Cómo les va? Buenas tardes para todos. Hola, tardes, ¿cómo andás? Pepe. Bien, vos sabés que te estaba escuchando y comparto totalmente con vos, pero por allí hasta el mismo gobierno, digamos, plantea algunos animales como plaga. Ejemplo, la paloma. En este caso, ¿cómo se plantearía?
0: Bueno, disculpame, te agrego. El senador Borla, por San Justo, quiere que se declare plaga el jabalí.
5: Sí, porque... y las loras.
0: Y las loras, sí, las cotorras.
5: Sí, la cotorra. ¿Cómo lo plantearían ustedes a este tema?
3: Mira, personalmente no creo que sea tanto el tema de que se declare plaga, porque... podemos llegar a estar de acuerdo en que cierto animal está en exceso en el ecosistema y que es perjudicial para la demás fauna. El problema es cómo proponen tratar esas plagas. En eso es lo que nosotros no estamos de acuerdo y no compartimos sus métodos.
0: Claro, por ejemplo, en el tema de la cotorra, que es un problema. Mirá, estoy así rápidamente, en la localidad de Alejandra, en la costa santafesina, se queda permanentemente sin energía eléctrica por los nidos de las cotorras en lo de media tensión.
5: Le hacen un
0: cortocircuito y se quedan sin. Están planteando. Claro, son esos problemas, ¿no es cierto?, de tratar de buscar una convivencia entre el hombre y el animal.
3: Sí, totalmente. Buscar una convivencia y también hacernos cargo de que muchas de las decisiones que hemos tomado han llevado a que estemos en esta situación. La verdad que hemos avanzado muchísimo sobre el hábitat de los animales, que es algo normal, obviamente, que nosotros en los lugares o que era lo esperado. El tema es que ahora hay que lidiar con eso y los gobiernos se tienen que hacer responsables y tomar decisiones que también vayan en consonancia con lo que pide la ciudadanía, que mucha gente se indignó con todos estos proyectos y hay un tema profundo de ética animal atrás que nos lleva a preguntarnos si realmente en el gobierno tienen estas posturas o solamente, bueno, se les ocurre sacar un tipo de proyecto así y no se ponen a ver las consecuencias que hay detrás o no se informan, básicamente. Hay mucha gente muy capacitada que les puede dar otras alternativas.
0: Claro. Y esta sería una ley provincial, ¿no? Porque en Buenos Aires, en el sur también hay cotos de caza.
5: La Pampa también.
0: En la Pampa, sí, el ciervo.
5: En la Patagonia. Mm. El ciervo, no me acuerdo, colorado.
0: Sí, sí, el ciervo, sí. Con asta.
5: Sí, sí, sí. Claro.
0: Esto sería una ley provincial.
3: Sí, es una ley provincial. Nosotros sabemos que es una problemática muy grave en el sur del país, pero bueno, esta es una ley que estamos planteando con alcance provincial, pero ¿quién te dice que el día de mañana se puede armar algo un poco más unificado a nivel país? Pero bueno, retomamos este proyecto que es para Santa Fe específicamente.
0: Perfecto. Bueno, Gretel, decir entonces, ¿no?, que está esta iniciativa, esta movida, que muchos la están comentando ya, de un proyecto de ley impulsado por el Colegio de Abogados, con la Presidenta del Instituto de Derecho Animal, están ustedes, la Asociación Civil Capibara, la Asociación Civil Protectora de Animales de Santa Fe, la Asociación Civil Protectora de Rosario, ONG Mundo Aparte y otras 30 organizaciones. Bueno, vamos a seguirlo, a ver cómo se llega, a qué conclusión se llega, Gretel, ¿te parece?
3: Dale, si quieren nos pueden seguir en Instagram, es CapibaraNDS, ahí vamos informando todo lo que va pasando para que la gente esté al tanto y se pueda involucrar.
0: En Instagram, Capibara.
3: CapibaraNDS.
0: NDF, perfecto. Gretel, te mandamos un beso grande, gracias por el contacto.
3: Un abrazo grande, gracias.
0: Muy bien, vamos con la doctora Gretel Falkenmacher.
5: Hay muchos puntos oscuros en lo que plantea, hay muchos grises. Por un lado el gobierno plantea una cosa, por un lado las asociaciones. A ver, el día que me acuerdo que mostré de que en China comí perro, que lo pasamos por televisión, uh-huh, al otro día me putearon en todos los tiempos verbales un montón de gente, pero a ver... Si vos vas a Arabia y, no sé, decís que comés vaca, te quieren colgar de una palmera.
4: Es una cuestión cultural, digamos.
5: Por eso, una cuestión cultural. Por eso te digo que hay un montón de grises, ¿no?
0: Con
5: el tema de las plagas, cómo lo manejás.
0: Yo lo que tengo absolutamente claro es que los cotos de caza, por lo menos en la costa santafesina, no derraman plata hacia las localidades. Uh-huh. Y sí,
5: y ahí el que gana plata es el dueño del lugar, del espacio.
4: Claro.
5: Bueno, pero, donde están las liebres, donde están las perdices.
0: Fíjate vos, los patos en la arrocera supuestamente son una plaga.
5: Sí. Pero está prohibido. Hay un pato que está prohibido porque es uno que está en extinción. Pero después, matá pato, matalo. Mientras no te llevé 100 patos en el baúl del auto, matá dos o tres, nadie te dice nada.
0: Por eso te digo, es compleja. No sé,
5: ¿se come el pato?
0: Sí, por favor,
4: pato a la naranja. Nunca lo comí, pero el pato criollo.
0: Sí, hay que tener cuidado con el pato. Revolearle el cogote al ganso.
5: Igual que a la gallina. No, el ganso es otra cosa.
0: Pero es lindo revolearlo.
5: Bueno, antes jugaban, era un deporte el pato, que lo agarraban del cogote al pato.
0: El deporte nacional. El deporte nacional de Argentina.
5: Y nadie dice nada.
0: Nadie dice nada, pobre ganso, pobre pato, pobre pato. Nosotros no estamos yendo, hasta el quinto elemento, hasta Pepe Prestigio Bande con su pepita de oro. Nosotros, si lo determinan así, nos volvemos a encontrar mañana. Chao.

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El Quinto Elemento. En una dimensión existe el universo y la vida, y en la otra, un elemento que no está hecho ni de tierra ni de fuego, ni de aire ni de agua. Es una antienergía. Es el éter, o el quinto elemento. El término éter significa aire puro o cielo claro. Es por donde circulan las ondas de radio. Los dioses, según la mitología griega, respiraban el quinto elemento. En cambio, nuestro equipo respira radio. No es para menos. Señoras y señores, ya lo dejamos con el conductor, José Pepe Prestigiovanni. Bienvenidos.

0: Realmente somos el puente para engancharte, para que, bueno, durante dos horas disfrutes de estar enganchados en el dial, por lo menos aquí en Santa Fe, en Cadena O, a través del 87.9 del dial, pero obviamente desperdigados por toda la bota de la provincia de Santa Fe en distintas frecuencias. Aquí estamos, vamos a tratar de pasarla de la mejor manera. Hoy tenemos un programa, bueno, como todos los días miércoles, un programa descomunal. En tres palabras te lo digo, hoy vamos a tener a nuestra maestra juguetera, a la profesora juguete, a la doctora juguete, que viene con algún adminículo para mostrar a través de la pantalla de aquellos que tengan obviamente la plataforma de Cadena O. Bueno, también Darío Yueri, Raúl Ramis, que son los históricos, los de todos los días, y hoy lo vamos a tener, si la tecnología nos ayuda, después de Yueri más o menos un poquito más de las 4:30, a Orlando Vera Cruz, que presenta su espectáculo el día sábado en el Teatro Municipal de Santa Fe. Pasa de todo este fin de semana, pasa de todo y yo no voy a estar, qué lindo, me encanta, pasa de todo como que yo me voy. Pero bueno, ¿cuántas cosas han sucedido en la mañana de hoy? Te cuento algunos de los títulos que vamos a ir compartiendo durante estas dos horas de programa. Hay una que tenemos una nota de esto, ¿no? Porque Puyaro estuvo aquí en Santa Fe, supervisó el avance de las obras del colectivo cloacal que busca terminar con los socavones de la avenida o del bulevar, Bulevar Pellegrini o la avenida Bulevar Galvez, digamos todo el corredor ese. Después tenemos una nota incluso con imágenes de todo esto. También nos enterábamos hoy de que empezaron, viste que con estos calores, fríos, calores, mucha humedad, calor, un poquitito de frío, aparecieron mosquitos de gran tamaño. Aparecieron en viviendas de Santa Fe en pleno invierno. Bueno, lo que pasa es que estas no son temperaturas de invierno, las que estamos. Abrime el micrófono de la niña. Bueno,
1: los marearon los mosquitos, la fauna está claro, mareada, la flora también.
0: Se olvidaron de picar. Se olvidaron de picar ya a esta altura.
1: Ahora?
0: Bueno, esto tiene que ver con policiales. Asesinaron a un hombre de 34 años en la zona norte de Rosario. Ya que estamos contactados con toda la provincia, te voy contando algunas de las cosas que han sucedido. Bueno, por otro lado, y esto es a nivel, te diría, nacional e internacional, Reino Unido respondió al anuncio de Milei sobre las Islas Malvinas. ¿Sabes qué dijeron? Las Malvinas son británicas y se dejan de joder, textual, ¿sí? Después vamos a ver si podemos abrir esta noticia y trasladarla a todos ustedes, ¿no? Bueno, por otro lado, esto tiene que ver con las empresas. Una histórica planta industrial de Rosario cambia de manos y va a recibir una inversión de 100 millones de dólares. Esta es una muy buena noticia. Por otro lado, escuchen esto, todas estas que estoy leyendo son noticias de Rosario. Imputaron a un cardiólogo y a un enfermero que están acusados de defraudar a PAMI porque facturaron 700 millones de pesos por prácticas que nunca hicieron. Esto es preocupante, vamos a ver cómo se dirime este tema. Por otro lado, hoy aquí en Santa Fe inauguraron la Villa Suramericana para los Juegos de Sur. Aquí en la ciudad de Santa Fe también tenemos una nota que vamos a compartir de todo esto. Y algo que nos enterábamos hoy de la mañana, viste que van contabilizando todos los búnkeres que van tumbando, bueno, derribaron un búnker de venta de drogas en Carcará. Bueno, esto es una preocupación y tiene que ver con enfermeros y también médicos, ¿no? Centros de diálisis de Santa Fe reclaman a PAMI por el atraso en los valores de las prestaciones. Bueno, algunos de los títulos que vamos a ir evaluando y notas que tenemos y vamos a compartir con todas ustedes. Pero bueno, en la disyuntiva yo les digo que de lo único que estoy seguro es que las pepitas de oro están en este programa.
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0: Está muy bien, hay que confirmarlo, sí señor.
3: hay un destello singular.
0: Ay, se me quedó un título. ¿Cómo le va, Pepita Genoveva? ¿Cómo anda? ¿Bien?
1: Pepe, ¿cómo
0: bien,
1: está bien. La gente? ¿Cómo yo soy andan Pepita Pepe. Todos por ahí? Bueno, Pepe, Silvina Pepe. También está y dice, ¿sí? Ya estoy, compu de por medio para verlos, escucharlos y extrañarlos menos.
0: Te mandamos un beso grandote.
1: Un enorme, recuperate pronto, sí. Recuperate, dale.
0: Ahí está.
1: Que te necesitamos
0: la
1: acá.
0: La tenemos invisible. Vos ayer no sabías que teníamos una co-conductora invisible.
1: Para mí que está queriendo venir así para ver qué pasa. Ahí está. ¿Qué pasa cuando ella no viene?
0: Bueno, que se mejore eso por andar metiendo la lengua, la garganta todo. En lugares que no hay que meter. No puede
1: tiene
0: hablar.
1: Que hacerlo.
0: Sí, exacto.
1: Igual dice, ayer como oyente se pasó el programa como cuando estamos todos. Mi vida, faltás
0: bueno,
1: vos.
0: Pero perdón, ella estaba también, estaba escuchando.
1: Y claro, ella está.
0: Los escuchantes forman parte de este programa.
1: Totalmente. Aparte pueden mandar su mensajito, ya saben.
0: Ah, sí, y ella también puede mandar.
1: Y ella también puede mandar su mensaje.
0: Bien, perfecto. ¿A dónde tienen que mandar el mensaje?
1: ¿A dónde tienen que mandar?
0: Qué buena
1: igual
0: pregunta.
1: Creo que me acuerdo, ¿eh? Sí. 342-5-596-596, ¿es así?
0: Sí.
1: Ay, viste que correcto. Me lo aprendí de memoria.
0: 342-5-596-596.
1: Súper fácil. Claro, bueno, sí. Un capicúa raro, sí, no, bueno. Repetitivo es.
0: Sí, bueno.
1: Eso es lo que es.
0: Digamos, tenemos un celular a repetición nosotros.
1: Claro, sí, como exacto. Para que la gente no se olvide, se repitan los números.
0: Es como pi, ¿viste? 3, 14 y 6,
1: sí,
0: se va repitiendo todo.
1: Sí.
0: Bueno, ¿qué tenemos
1: número
0: para
1: periódico,
0: hoy?
1: Dijo sí. Por ahí. Y claro, sí, tenemos bueno, algo de periódico porque vamos explicándole a la gente.
0: Periódico sin mordaza.
1: Totalmente, sí. Todo lo que va pasando.
0: No sé quién es el que estaba hablando ahí, pero felicitaciones.
1: Todos hablan, sí. Todos tienen voz en el quinto elemento.
0: Sí.
1: Así que sí, un secreto no, ya deja de ser secreto cuando lo compartimos con
0: ¿en
1: todos.
0: ¿En serio?
1: Obvio.
0: ¿Tenés acá algún secretito para compartir acá? Digo porque hay un par de exaltados del otro lado, dice, ay, a mí me gustaría saber. Le digo, no, preguntaré a ella. ¿Qué
1: ay, claro. Bueno, que pregunten, sí. Que pregunten y yo contesto.
0: Ahí está, bien.
1: Por acá vamos a hablar de cosas de Tini, que se sigue hablando mucho de esta chica. Tini, usted se le está como en el... ¿Cómo se dice? En el nudo de la tormenta, en el foco de la tormenta, en el ojo de la tormenta.
0: En el ojo, sí.
1: Ese queda
0: en la
1: mejor.
0: Cumbre de la ola.
1: En la cumbre de... Sí, no sé si está bola. Tanto en bueno, la cumbre sí. De la ola con su situación, pero está ahí, ¿viste? Todos solucionando sus problemillas económicos para poder llegar al altar o no al altar, con un casamiento civil o en el medio del mar o no sé dónde se van a casar, porque al final no definieron nada. Pero bueno, vamos a hablar de ella, vamos a hablar de las parejas, así que tienen mucha diferencia de edad.
0: Sí.
1: Hay muchas parejas en el mundo del espectáculo, tanto, por ejemplo, ella 46 y él 21, que no es tan común, que ella sea más grande que él, porque por lo general son más grandes.
0: Yo nunca, ellos. La verdad que nunca tuve la posibilidad de tener una pareja más
1: ¿mayor?
0: Grande que yo. De estatura sí, pero de edad no, nunca.
1: Pero pues bueno, no le elegiste.
0: No se dio,
1: no te pasó.
0: Todas las señoras, viste, no. No. En aquel momento no me daban bola las señoras.
1: Claro.
0: Ahora es al revés. Bueno.
1: Ahora sí. Bueno. Pero ahora te dan...
0: ¿Sabés que me dicen el terror del supermercado a mí?
1: Ah, no me digas.
0: Sí, cuando voy, las señoras vienen, dicen, ¿me puedo sacar una foto con vos? Sí, no hay ningún problema.
1: ¿No te piden autógrafo?
0: No, eso no se usa más.
1: Ya no.
0: Ahora es selfie. Es más, la tengo que sacar yo, ¿viste? Porque están dando vuelta media hora con el teléfono y digo, dejá y la saco yo, que yo más o menos la tengo clara.
1: No, sí. Me hiciste acordar el otro.

0: Derechita las dos patitas, claro. Sí.
1: Bueno, pero a veces.
0: No sé hasta cuándo.
1: A veces está bueno que por lo menos.
0: ¿Tengo cara de señor mayor?
1: No, pero está bueno que esté la intención.
0: Casi, claro.
1: Esa de la juventud que dice, bueno, hay alguien mayor que yo, le cedo el asiento. O una señora embarazada.
0: Yo no haría eso, por ejemplo, hoy. Yo no. No, porque yo soy el mayor.
1: Claro, por eso, pero los chiquilines.
0: Ah, con bebés. Sí. Es más, yo cuando estaba un poquito más gordito. Que me decían, ¿de cuánto está? De 5 litros, le decía yo. Entonces ahí sí quería sentarme y estar tranquilo.
1: O sea,
0: sí.
1: Que en un supermercado importante acá,
0: sí.
1: De estos grandes hipermercados, resulta que un día yo estaba haciendo la fila y me había puesto una remera de esas que son de Morley, bien al cuerpo.
0: Ah.
1: Y me había quedado...
0: La pancita.
1: Yo tengo como una pancita acá abajo.
0: Ah, vos tenés pancita,
1: claro,
0: cervecera.
1: Tengo, sí, como una pancita.
0: Ajá.
1: Y entonces me dice...
0: ¿Cómo una pancita? Bueno.
1: Claro, y me dice el chico... venga, pase por acá. Y entonces me dice mi hijo, mamá, vamos a aprovechar. Pero vos sos loco. Le digo, no estoy embarazada, gracias.
0: Estoy de media hora, lo he dicho. Estoy embarazada de media hora.
1: Una vergüenza,
0: sí.
1: No.
0: Sí, me imagino. Bueno, ¿y qué otra cosa?
1: Claro.
0: Sí, ¿y qué otra cosa tenemos para hoy?
1: Bueno,
0: aparte?
1: Y vamos a hablar de la relación de Mario Pergolini con Marcelo Tinelli actualmente.
0: Sí.
1: Y, bueno, Mario Pergolini también está en tendencia, fuera de cámara.
0: También está encadenado.
1: También está en tendencia.
0: Sí.
1: Vamos a hablar de lo que pasa fuera de cámara. Entre ellos, no lo que a veces se visualiza o la peleita que hacen,
0: sí.
1: Porque la rivalidad todo el mundo la conoce,
0: sí,
1: desde la época de María Castaño.
0: No, de la época cuando arranca Tinelli,
1: cuando
0: en los años 90.
1: Cada uno se tiraba con flores.
0: Sí, cada uno
1: cada
0: tenía
1: programa.
0: Su estilo distinto de programa.
1: Claro,
0: de televisión.
1: Pero en vez de respetar al otro y decir, bueno, él está teniendo éxito con esto.
0: Para uno, el éxito lo tenía que era un programa grasa y para el otro decía que era más grasa que el otro. Y en definitiva, bueno, cada uno hacía la suya.
1: Sí.
0: Pero bueno
1: cada uno tenía su público también.
0: Sin duda. Bueno, vamos a comenzar musicalmente como lo hacemos todos los días, este tema es del año 1977, vamos a escuchar música disco, escuchen, el tema se llama Agarren el Gato o Tomen el Gato,
1: bueno.
0: Algo así. Cherry Lane hacía este tema, escuchalo y miralo también,
1: obvio.

0: música de los finales de los 70 para compartir, para mirar, para escuchar. Es música que no, a ver, no creo que en otras radios pasen este tipo de música, así que nos damos el gusto acá, Cherry Lane haciendo Agarren al Gato.
1: Me gustaría saber cómo estaría el cabello de esta señora que ni se mueve, viste que va bailando y haciendo.
0: Pero eso es del año
1: 77, pero te digo, con el viento que había hoy cuando me estaba viniendo para la radio, que
0: ni
1: estaba caminando.
0: No se le mueve.
1: Yo no podía ni ver con los pelos todos revueltos del viento que había.
0: ¿Ah, sí?
1: Un viento espectacular. Aparte del sol. Ajá. ¿No sabes el viento fuerte que había?
0: ¿A qué hora fue eso?
1: Cuando me venía para acá. Tres y media.
0: Está bien.
1: Bueno, perdón. Habla bien, Geno.
0: Sí, bien.
1: Serían 15:30.
0: Ahí está, 15:30. Viene bien. Bueno, ¿qué tenemos por ahí?
1: Bueno, por acá teníamos un mensajito, por eso quería compartirlo con ustedes.
0: Ay, bueno.
1: Dice, hola, hola.
2: Hola, hola. Pepe Prestigiovanni. Está en el quinto elemento.
1: Obvio. Sí, está en el quinto elemento.
0: Bueno, ¿en
1: hola,
0: serio?
1: Hola.
0: Sí.
1: A los bombones farmeadores de auras de la siesta, dice Marito. Así que saludo grande, siempre presente. Por acá, toda la gente que vaya saludando,
0: sí,
1: los vamos a ir saludando también.
0: Bueno,
1: prometo
0: perfecto
1: hacer el trabajo que siempre hace mi compañera.
0: Trabajo sucio que hace Silvina. Bueno, dale, a ver.
1: No sé si el de escribana que hace cuando viene Rami.
0: Sí.
1: No, ese se lo dejo para ella.
0: No, porque tiene el libro de acta ella. Ella es el que abre y cierra el libro de acta.
1: Sí, a mí no me gusta estar haciendo todas esas
0: bien,
1: cosas.
0: Bien, perfecto.
1: Mario Pergolini habló sobre su relación con Marcelo Tinelli y sorprendió al contar cómo es el vínculo que mantienen lejos de las cámaras.
0: Sí.
1: En diálogo con un movilero de Puro Show, el conductor se refirió a la posibilidad de volver a compartir un espacio con su histórico colega y rival televisivo. Así que todo surgió cuando le preguntaron si podría producirse un encuentro con Marcelo Tinelli y dijo no, Marcelo ahora está en otra etapa de su vida, me parece. Pero ante la aclaración del cronista sí, en realidad, porque está en streaming. Entonces,
0: claro,
1: ante la aclaración del cronista
0: pero
1: que el conductor está actualmente dedicado al streaming, coincidió con que, bueno, en este momento no se podría dar, ¿no?
0: Claro.
1: Pero recordó entonces que Tinelli había recreado el espíritu de Videomatch durante una transmisión y que incluso le había dedicado un pase de comedia a Pergolini. Lejos de mostrarse molesto, que viste que Pergolini enseguida monta en cólera y enseguida hace esos comentarios medio ácidos, el
0: ¿está
1: conductor
0: casado Pergolini?
1: Sí, está casado de años.
0: Sí, nunca supe quién es la mujer.
1: No, porque es muy reservado.
0: Ajá.
1: Los hijos, la hija fue la que cantó.
0: Sí, que se retiró también.
1: Bueno, eso también confesó, que la hija no les había contado nada a la familia.
0: Está muy
1: simplemente
0: bien.
1: Hizo la cola y qué sé yo, él se enteró cuando salió, así como, ¿cómo
0: diciendo,
1: no contaste en casa, viste?
0: Pero a lo mejor no vive con los padres, porque es una mina grande, es
1: no,
0: una piba.
1: No, no es tan grande, ¿no?
0: Pero 20 años debe tener.
1: No sé si tiene 20 años, creo que no. Igualmente ahora ya lo vamos a chequear, pero no
0: que
1: llega
0: a 18
1: años.
0: Está bien, a ver, es mayor de edad.
1: Pero, Pepe, ahora los chicos no se van jovencitos.
0: ¿Ah, no?
1: No, los míos se tienen
0: 28. Bueno, los tuyos.
1: No, pero por lo general se quedan en casa.
0: Bueno.
1: Lejos de mostrarse molesto, el conductor explicó...
0: Esta quería salir.
1: Que las chicanas entre ambos forman parte de una dinámica histórica. O sea, todo ese jueguito que nosotros vemos por ahí que se tiran de un lado y del otro forma parte de un espectáculo que tiene que ver con la... con el formato televisivo, ¿está?
0: Sí.
1: Pero su relación no tiene mucho que ver con esto, con las peleas y demás. No vaya a querer ser que...
0: Tiene
1: ahora
0: 20 años,
1: se vaya
0: tiene 20 años la hija de Pergolini.
1: Pensé que era un poquito más chica.
0: No, pero está bien que se vaya, que haga la suya. Bueno.
1: En estas vacaciones que se va a tomar de su programa, ojo, porque no quería que lo reemplace Nico Repeto.
0: Ah, ¿y qué pasó con eso? ¿Qué pasó al final?
1: No, le dijo que no.
0: ¿Y quién lo reemplaza? Escucha, el muchachito, ese que está en el programa, que está en... ¿Cómo
1: Rada
0: se llama? ¿Rada?
1: Sí.
0: No, Rubén Rada se murió.
1: Agustín Rada.
0: Agustín Rada. Ese lo podría tranquilamente reemplazar el tiempo que se va.
1: Lo que pasa es que él en el programa tiene una dinámica, viste, tanto como la exnovia de Fedeval, que no me acuerdo el nombre, ahora no me sale, tienen una dinámica como cada programa... La, sí, Fernández. Bueno, tienen una dinámica.
0: ¿Laurita Fernández está en ese programa?
1: No, Laurita no.
0: No, Fernández no.
1: La chica esta,
0: pero bueno, no interesa, Mengueche. Silvina Mengueche.
1: Ya me va a salir el nombre. Mira, si estuviera Silvina, le saldría más rápido el nombre. Yo estoy medio con Alzheimer últimamente, con tantos nombres. Pero igualmente, esta chica ya también tiene como un perfila algo en el programa que hacen esa dinámica como de también cada uno en su puesto. Ya entonces, bien. Necesitan de un conductor para que vaya tirando los hilos
0: de un lado al otro. Por eso lo traigo a Chueri yo acá cuando me vaya.
1: Es por eso, cada claro, para no perder
0: su rol. ¿Está
1: para
0: bien?
1: No perder
0: está
1: la dinámica.
0: Está bien.
1: Porque yo creo que si Rada pasa del otro lado, necesitaría ese contra que le pueda hacer ese ida y vuelta.
0: Claro.
1: Sí, para que sea divertido también el programa.
0: Bueno, 30 segundos para llegar a las 4 y media de la tarde. Vamos a hacer una cosa, vamos a ir a la pausa. Pero antes, una información, esto me enteré ahora hace un ratito nada más. Salió de terapia intensiva el policía que chocó el patrullero contra el Cuyen. ¿Se acuerda que lo charlábamos ayer?
1: Sí.
0: Que yo lo planteaba como noticia al Pepe. Bueno, el uniformado de ayer, bueno, que protagonizó justamente el accidente en la puerta de la guardia, quedó internado en sala general, en control y sin respirador artificial. Había sufrido una contusión pulmonar, digo bien, durante el confuso episodio, así que hoy salió de terapia intensiva justamente este policía. Así que ya está, digamos, normal, como quien diría.
1: ¿Quién Muy es? Bien, Evelyn Boto.
0: Evelyn Boto. Bueno, con Evelyn Boto, que pasaron 30 minutos de las 4 de la tarde, nos vamos a la pausa, ya retornamos.
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0: Darío Schueri, que como todos los 2 de septiembre, está auspiciado.
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0: Vamos a ver si está en frecuencia mi querido Darío Schweri. Espero que esté bien de la garganta. ¿Cómo anda? Bienvenido, buenas tardes.
1: Buenas tardes.
17: Hecho pelota.
1: Oh, ¿pero qué les pasa?
0: Mejorate para el lunes, por favor.
17: No, me tengo que mejorar para ahora en las 5, que tengo el acto en la Unión Industrial de Santa Fe, va a estar Pujaro.
0: ¿Y vas a conducir vos?
17: No.
0: Ah,
17: No.
1: Pero tiene que comunicarse con la gente.
0: Claro, está muy bien.
17: Claro, necesitamos hacer reportajes.
0: Claro. ¿El sábado es la fiesta?
17: Sábado,
0: ahora.
17: Mira, como no me invitaron nunca más.
0: Pensé que te habían invitado. Yo la última vez que me invitaron, me acuerdo que la fiesta se hizo allá en Aires del Llano. En Aires del Llano.
17: Bueno, sí, ahí también estuvimos, pero yo fui a muchas fiestas. Uh-huh. A Rosario, a Armstrong, claro, a las parejas.
0: Taborda, creo que era el presidente en esa época, ¿puede ser?
17: El Ale Taborda no se iba a invitar, ni a hablar Carlitos Galán.
0: Sí, claro, bueno, pero estaba hablando de hace mucho tiempo.
17: Fueron cambiando las comisiones directivas y no nos invitaron más. Sí, pero bueno, no importa, tampoco que vamos a quedar como un marronero.
0: Está bien, pero vas a la puerta de última a hacer nota, qué sé yo. Cuando entra no sale.
17: No, tampoco he ido, no, tampoco, viste, no voy a irte, ir como a mirar un casamiento, viste.
0: Claro.
17: Bueno, se reveló el misterio, la entrada será gratuita.
0: Bien.
17: De los Juegos Suramericanos, solamente quienes quieran asegurarse el lugar pueden pagar 10.000 pesos. Es decir,
0: ¿Cómo?
17: Un ticket.
0: Ajá. Sí.
17: Con anticipación.
0: Sí.
17: Pagar 10.000 pesos. Plata que será destinado a Cáritas, la Federación Santafesina de Asociaciones de Bomberos Voluntarios y a SILSA.
0: Está bien, bueno, pero vos para asegurarte el lugar, digamos, vas y pagás. Es así. O sea que...
17: Vos querés ir al espectáculo. Llegás 5 minutos antes, te dice el guardia de seguridad, disculpe, está lleno.
0: Ajá.
17: Ahora, si vos pagaste...
0: Pero pará. El lugar tiene, digamos, hay acceso para 3.000 personas, o sea que 3.000 personas van a pagar 10 lucas.
17: No. A lo mejor 10 lucas pagan 100 personas, porque quieren asegurarse sí o sí ver el partido. De pronto vos vas a ver qué pasa. Llega y te dice, no, está lleno, don Pepe. Ah, qué macana. Ahora, si vos pagaste, mostrás el QR y tenés tu asiento porque lo pagaste. No, o sea, pagando se puede, gratis, complicado.
0: Sí, es turbio, pero bueno.
17: No, es turbio porque, a ver, es gratis, pero hay gente que dice,
0: pero
17: bueno,
0: si pagás,
17: sí o sí, pero salgo de trabajar media hora antes.
0: Claro.
17: Y a lo mejor llego y está lleno. No importa, si salgo de trabajar media hora antes, voy, es como la cancha de fútbol. Si vos tenés tu platea, así llegás a minuto antes que empiece el partido, entrás. No, ahora, si vas a comprar la entrada, tal vez te dicen, no, miren, no hay más lugar, aún comprándola. Sí. Acá, como es gratis, lo más probable es que no haya lugar. Entonces, si a vos te encanta ese deporte, pero sabés que vas a llegar sobre la hora o media hora, lo que fuere, si me pago la 10 lucas y me aseguro la platea,
0: está bien.
17: La silla, el asiento, que la platea va a ser igual para todos.
0: Pero está bien, pero a ver, vos pagás 10 lucas y tenés numerada, yo voy a estar en la fila 1, 1B, hundido.
17: Cuando te metes en el sitio oficial, habrá ahí donde te dicen en qué lugar quieres comprar, habría que ver, ¿no?
0: Qué raro,
17: me
0: suena muy raro. Pero bueno.
17: Si va a pagar 10 lucas, se supone que elegís.
0: Claro. Y yo quiero estar dentro del vestuario, qué sé yo, no sé.
17: Bueno, no, viendo cómo se cambian.
0: 20 lucas, pagar. Es rarísimo esto, pero bueno.
1: Claro, ver, viste vos que dudás, decía la mayoría. Decía.
0: Sí, está bien, pero vos dudás de que las 3.000 personas cuando jueguen las Leonas, las 3.000 entradas, no la van a, no van a poner la
17: no,
0: guita.
17: Es que no van a jugar las Leonas porque no, no sé si es el hockey.
0: Bueno, ¿viste? Bueno, ya sé. Bueno, sí.
17: Pero cuando venga la selección de handball, por ahí todo el mundo quiere verla. Yo veo el handball, qué sé yo, me interesa, no me interesa.
0: Yo sé que se juega con la mano, pero nada más.
17: Que queda medio a tras mano allá en el sur, tenés que ir en auto, obviamente.
0: Sí,
17: pero
0: sí.
17: Pero no importa.
0: Bueno, está bien, ya está develado no. El secreto. Está bien.
17: Develado el secreto, bien. El misterio. Sí. Pulsero, ahora le voy a preguntar, si tengo oportunidad, así, viste, siempre uno chichanea con la mano a mano. Decir, che, eso que dijiste de Messi, te lo confirmó él, porque ayer en una radio de Rosario esta mañana,
0: a ver.
17: Dijo que habló con Messi y percibió entusiasmo y ganas de jugar en Newell, aunque sea un tiempo.
0: ¿No? Pero para Puyaro es hincha de Newell.
17: El segundo tiempo, no, en Rosario está en tapa de todos los portales. Es más, hoy puse un canal de noticias de deporte nacional, no me acuerdo cuál, hay tantos, y hablaban de que Puyaro dijo que Messi iba a jugar en Newell.
0: Pero no. Perdón, pero Puyaro tiene algo que ver con Newell's, es hincha de Newell's, como mínimo, ¿no?
17: No,
0: ¿no? Es vocero.
17: Sí, tal vez para dejarle el pésame por lo del padre. Me cuentan colegas rosarinos que Puyaro tenía una estrecha relación con Jorge Messi, ¿no? Y bueno, en una de esas lo llamó, no sé si le, porque él dice que percibió gana y entusiasmo. Para percibir eso no lo percibí en un WhatsApp.
0: Claro.
17: En un mensajero.
0: Sí.
17: Evidentemente lo llamó, qué sé yo. Ahora, ¿cómo salió de jugar a Newell's, viste, cuando vos estás dando las condolencias?
0: Es raro.
17: Voy a ver si ahora tiene ganas el gobernador, si tenemos un blanco.
0: Está bien.
17: No me interesa cómo está la situación industrial, quiero saber eso.
0: Exacto. Bueno, mañana tengo entendido que mañana inauguran la cárcel de acá de Recreo.
17: A las 9, sí, señor, la unidad penitenciaria. Sí. Están viendo en Recreo si va a haber movilización o no, viste, había mucha bronca, no sé si quedó algún residual de esa bronca.
0: Vos decís de la gente que estaba en contra de que se instale la cárcel ahí.
17: Sí, viste, medio Recreo estaba en contra y la otra mitad se manifestaba indiferente, viste. O sea, medio Recreo estaba en contra y la otra mitad no estaba de acuerdo.
0: Sí, me imagino. Bueno, Darío, ¿algo más que te haya quedado por ahí o ya estamos? Hasta mañana.
17: Bueno, mira, otra cosa que...
0: A ver.
17: Esta mañana Puyaro estuvo inaugurando las viviendas estas que va a ser la Villa Olímpica. Después quiero preguntar cómo se van a quedar para la gente. ¿Las van a sortear? ¿No? ¿Cómo va a ser? Además están pintadas de todos colores. Parece el peruño de Bahía, ¿viste?
0: Te digo, yo pasé por allá por el norte. Están muy lindas. Yo fui a visitar cuando estaban en obras, hará aquellos 6-7 meses atrás. Hacía un calor bárbaro, sí, que habrá sido en verano. Te digo, hay departamentos de 2 y 3 ambientes que están muy buenos. Y aparte,
17: vamos a preguntar de qué manera después se nos van a entregar a la gente. Hará un sorteo,
0: sorteo licitación. Claro. Bueno.
17: Puyaro esta mañana, cuando le quisieron preguntar por el código electoral, dijo que el Poder Ejecutivo no intervino en el debate y no dio definiciones, ni tampoco sobre su futuro político. Ahora, ayer en Rosario dijo queremos seguir gobernando. ¿Qué titulaba los portales rosarino? Puyaro blanqueó que quiere seguir siendo gobernador. Era un secreto a voces, pero de última lo blanqueó. Ahora, esta mañana no lo dijo acá en Santa Fe, ¿no? Entonces, qué sé yo, le voy a preguntar por esto, lo voy a probar y que hoy me termine rajando el carajo Puyaro.
0: Bueno, Darío, nos reencontramos mañana, te dejo un abrazo grande.
17: Chao.
0: Ahí estaba Darío Schueri, desde la mansión de Schueri, por supuesto, compartiendo este ratito de informaciones que tienen que ver con la política de la provincia de Santa Fe. Bueno, vamos a cambiar de tema, vamos a meterle un poquito de música de la nuestra, porque el sábado, este sábado que viene, el sábado 5, en el Teatro Municipal se presenta uno de los grandes cantautores que tenemos aquí en nuestros pagos, en la cercanía, vive acá en Sauce Viejo, Orlando Veracruz. Orlando, bienvenido a la tarde de la radio. ¿Cómo andás?
18: Muy bien, ¿cómo están ustedes allí? Un gusto escucharlos.
0: Qué lindo, hace rato que no hablábamos al aire, Orlando. Te cruzo por todos lados comiendo empanadas, pero al aire por ahí se complica. Pero vos, ¿cómo te estás preparando para el fin de semana, para el sábado?
18: Bien, hermano, bien, con la fuerza que la hemos tomado después de un periodo bastante duro. Uh-huh. Que estuvimos en coronaria, ¿viste?
0: Sí.
18: Y bueno, y pues un reencuentro con la gente, con los doctores, con las enfermeras que me salvaron la vida y con la gente que viene a escuchar mi guitarra y bueno, y con muchísimo gusto puedo trasladar eso a la gente gracias a ustedes, queridos hermanos.
0: Uh-huh. A ver, después de todo lo que viviste, Orlando, estuviste ahí, a vos te gusta tocar la guitarra, me contaron de que estuviste cerca del arpa, pero a ver, estás acá entre nosotros, o sea, después de eso que viviste, ¿te quedan muchas ganas de seguir haciendo música, escribiendo?
18: Sí, inclusive hay cosas que surgen luego de estas situaciones donde vos estás prácticamente, como bien decís, más del lado del arpa que de la guitarra, ¿no?
0: Sí,
18: entonces,
0: sí.
18: Por ahí vos podés decir, cuando la milonga, cuando la muerte me alcance, si caigo lejos del pago, quiero que gente a caballo me traiga para estos lados. Quiero que gente a caballo me traiga para la carencia. En la ciudad y pueblo donde pasemos marchando, la gente saldrá a mirar a mis gauchos cabalgando. Sí. Quiero que gente a caballo me traiga para la creencia.
0: Qué bueno.
18: Que me amarren como al Cid, que en su tordillo va vieja y yo estrago entre los moros, y así nació la leyenda. Quiero que gente a caballo me traiga para la creencia. Vendrá conmigo a los tientos, mi guitarra compañera, juntará polvo en el viaje para tapar vergüenza ajena. Los que negaron mi canto lo tendrán en su conciencia. ¿En qué estrellan de esperarme don Julio Miño, el poeta, y el Chan Guayas, a parcero para seguir tocando allá lo que tan adentro quema? Que me lleven a mi río, a Sauce Viejo, a mi tierra, debajo del algarrobo para mirar las estrellas, la Cruz del Sur y el Lucero. Hace rato que me esperan, que me velen las guitarras pulsadas por compañeros y que se canten chamarras y milongas. Eso quiero.
0: ¡Qué bueno!
18: ¿Qué te parece eso?
0: ¡Qué buenísimo! A ver, ¿es lo único que escribiste o hiciste algunos, digamos, bocetos de algunas otras canciones?
18: Sí, por supuesto que sí. Pero también voy a contar en el teatro, por ahí, cómo nace una canción. En la primera vez que yo paso a Europa,
0: sí,
18: digamos, o sea, el globo terráqueo, o el meridiano para el norte, bien digo. En realidad nosotros somos muchachos que nos hemos criado en el río Salado y entre la caballo y la canoa. O sea, que nosotros somos muy navegantes, entonces de chico te ven, te hacen mirar el cielo, tienes que saber la guía de las Tres Marías, la Cruz del Sur, las Siete Cabrillas. Yo no sabía que al pasar el Ecuador para allá,
0: tengo
18: constelaciones en
0: sí.
18: París.
0: Uh-huh.
18: Extrañaba. Yo conocí a París gracias a Edith Piaf y a Charles Aznavour. ¿Se acuerdan de Charles Aznavour?
0: Sí, cómo olvidarlo.
18: ¿Se acuerdan que te cantaba "Hoy regreso a París"? Cruce tu niebla gris y todo está cambiado, no suben al desván, oleada de paso, qué hermosura ese vals. Entonces, pero yo me encantaba París ya antes de llegar gracias a sus cantores, pero resulta que el cielo no lo había visto yo, y cuando vengo para el cielo,
0: claro,
18: veo que hay millones de estrellas, no hay lugar donde poner una mierda de una estrella. Claro, está la osa mayor, la
0: sí,
18: osa menor, indio bruto, yo no sabía que cambiaba la constelación para aquel lado. Entonces, en un hotel de París, cuando vos tenés un motivo de una canción,
0: sí,
18: cuando vos ya tenés el motivo, porque no es fácil inventar una canción, pero resulta
0: sí,
18: fácil si el motivo te lo da la naturaleza o algún hecho X. Entonces, en un par de, ahí empiezo con la guitarra.
0: Claro.
18: Porque yo tenía la idea y yo sabía que no iba a dormir hasta que no digamos, anotar algunas notas, ¿viste?
0: Claro,
18: alguna cosa.
0: Claro.
18: Entonces empiezo diciendo: he buscado en vano en noche europea el rumbo de la patria de la Cruz del Sur, y tampoco brillan para mi consuelo nuestras tres Marías con toda su luz. Si allá en mi Argentina un lucero grande muy de madrugada prende su candil, porque se me niega esa agüita clara, tanto la preciso para poder vivir. Y arranca la canción: yo quiero volver a mi pueblo y verme con viejos amigos, aquellos que nunca partieron, aquellos que nunca olvidé. Si una guitarra me llevó a andar caminos, cual peregrino de la distancia, ella es la misma que hoy me trae hasta tu puerta. Hasta tu puerta, mi viejo amor. Van naciendo las canciones así.
0: Claro.
18: Esa es la forma.
0: Sin duda. ¿Cuándo fue? A ver, esto te lo tienen que haber preguntado 100 millones de veces, pero ¿cuándo agarraste por primera vez una guitarra?
18: Bueno, en realidad mi papá tocaba, era entrerriano y tocaba a lo zurdo.
0: Ajá, con la guitarra al revés.
18: ¿También?
0: Sí, perfecto, perfecto.
18: Bueno, vos sabés que papá, no, yo no tenía acceso a la guitarra. Entonces mamá, muy exigente, mamá, me dice: bueno, vos, negro, quería agarrar la guitarra, pero te vamos a dar una guitarra una vez que sepas leer. Entonces me mandaron al conservatorio Gil Baine, hasta que yo por lo menos leí en clave de sol. Una vez que yo más o menos ya que empecé a leer en clave de sol, el conservatorio Gil Baine, imagínense, entonces empiezo a estudiar guitarra y Sagre, Lascaruli, en fin, los grandes maestros que nos hacían estudiar en esa. Después, ya mucho más grande, me agarró José Yebra, un español, extraordinario profesor. Entonces me formé de esa forma. Lo que pasa es que mamá me hizo eso para que no salga vago como mi viejo. Y resulta que después me salí re vago igual.
0: ¿Pero tu viejo tocaba de oído o había estudiado música?
18: De oído. Zurdo era.
0: Ajá.
18: Entonces papá tocaba, por ejemplo, a ver, suponte, en mi menor, para mamá, y mamá cantaba con este tango que es burro, y te cantaban todo. Se cantaban todo lo de Gardel.
0: Me imagino.
18: Todo lo de Gardel.
0: Bueno,
18: yo conozco todo lo de Gardel.
0: Mira, qué suerte. Nosotros conocemos algunas cosas de las más populares. Orlando, no tengo mucho tiempo. Contale a la gente, contale por favor a la gente qué vas a hacer el sábado, a qué hora comienza, cómo pueden hacer para comprar las entradas. ¿Cómo va a ser el show?
1: Decirle a uno, porque si no, no va a poder contestar todo.
0: ¿Cómo no va a poder contestar? Si hace esas canciones, no me va a contestar esto, claro.
18: Hay plataformas. Si estuviera aquí en el teatro por intermedio de esas plataformas, estaré listo, no voy. Con Tiki Guay y otra yerba. Y también lo pueden comprar ahí personalmente.
0: ¿Sí?
18: El teatro está muy lindo, muy lindo, ya está con muchas entradas vendidas. Yo le agradecí a Poletti en estos días pasados, porque la verdad es que el teatro lo han refaccionado, y yo quiero estar sentado allí, porque alguna vez estuvo conmigo en ese escenario, años 73, 74, 75, por ejemplo, Pedro Carroteta, el poeta Julio Niño, Juan Arancio dibujando, y nosotros dando recitales allí arriba todos. Y al final de la función se entregaba un dibujo recién hecho por Juancito Arancio. Cosas muy emocionantes. Todos esos duendes de esta gente que te estoy nombrando, calculo que me van a ayudar el sábado a la noche como para cumplir el sueño de reencontrarme con público. Viene mucha gente de Entre Ríos, viene gente de Rosario, viene gente de Córdoba, de Villa María.
0: ¿Cuál es el repertorio, Orlando? ¿Un poco tu historia musical?
18: Y yo hago un repertorio, se enoja mi hijo Fernando, se enoja también a veces mi hija, yo hago un repertorio y los músicos míos dicen: Orlando, pero ¿para qué anotamos todo esto? Si después te subes y nos cambia todo para la mierda, para mierda.
0: Como va surgiendo el tema.
18: No, pero más, esta vuelta me hicieron marcar un poco los pasos que vamos a dar, porque es tanto el material que tengo, y gracias a Dios, como a mí me dieron sábalo toda la vida, ¿viste? Sí. El sábalo te da mucho fósforo.
0: ¿En serio? Bueno, tratá de no rasparte contra la pared, por las dudas.
18: El cerebro mío está intacto, con muy oxigenado gracias al fósforo. Genial. O sea que de la ceja para arriba yo me encuentro de 10 a 11. De la ceja para abajo, menos 6.
0: Bueno, pero ya va a cambiar todo. Orlando, te dejo
1: un... Claro, pero para organizar a todo el resto de la gente necesita una guía, aunque por ahí te des algunos permitidos.
18: Hay una sorpresa. A ver. Viene una banda musical de niños desde San Justo para tocar dos composiciones de la obra A Crónica Estanislao, o sea, La Canción de Cuna de López y La Huella de Artigas Aprende.
0: Buenísimo.
18: Lo toca un grupo de jóvenes, de niños, de San Justo.
0: Qué lindo.
18: Que
1: bien federal.
18: San Justo. Sí, hermoso eso. ¿Cómo? O sea, que voy a estar acompañado por muchachada de nuestra provincia. Por ahí también va a estar mi nieto tocando algo con su abuelo. Uh-huh. Y mi hijo también quiere tocar una milonga del sur, que está por allí, al lado de la parte sur, al lado de la cancha Colón. Uh-huh. Una milonga linda que tiene, que por ahí le va a gustar a la gente que lo haga. Uh-huh. Y bueno, voy a estar yo todo el tiempo diciendo golazo.
0: Si no se te ocurre entrar a caballo, porque te van a sacar a patadas del teatro.
18: No, esta vuelta no se puede.
0: Exacto. Orlando.
18: Está refaccionado.
0: Sí.
18: Claro que sí.
0: Te dijo un...
18: Sí, te puedo decir,
0: sí,
18: querido hermano,
0: sí,
18: que soy mocoví, allá en la costa de Piamonte, en Rafaela, en Esperanza, soy suizo, en la falda de una abuela. Soy dorado peleador. El agua del San Javier y la cosecha granel que se carga allá en Rosario, y soy porrón de San Carlos para calmarte la sed.
0: Sí, señor. Orlando Veracruz, un abrazo grande. Orlando, toda la suerte del mundo. Mer. Nos vemos.
18: Gracias, muy bien. Gracias por todo, querido hermano.
0: Nos vemos. Chau. Ahí estaba Orlando Veracruz, que se presenta justamente este sábado en el Teatro Municipal. Todos aquellos que quieran verlo, es una buena oportunidad para repasar un poco la música del amigo. ¿La tenemos a la señorita? ¿La tenemos en cinta? A ver.
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0: Bueno, bienvenida.
1: Aprovechame que no me tenés en cinta, me tenés en vivo y en directo.
0: Mirá vos, no, para la gente está en cinta.
1: Sí, bueno. La que está en cinta es nuestra querida amiga, que ya te voy a contar todos los mensajitos que mandó.
0: ¿Cómo es que se decía en el campo? ¿Está gruesa?
1: Claro. Vamos a agradecerle a Silvia San Justo.
0: Ah, un beso
1: que, bueno,
0: grande.
1: Sí. Ella me dijo, Evelyn Boto, ahí al toque.
0: Bien.
1: Dice, si Rada no está, van a volver Pache y Plumis. ¿Sabés quiénes son Pache y Plumis? Son los perros esos virales y personajes de streaming que conducen un programa, un ciclo de humor e improvisación que se llama Está Bueno Che.
0: ¿Pero que son
1: salieron,
0: unos perros los vagos?
1: Son... son como caro, claro, una cosa así, para que te des cuenta, no, son dos perros virales, dos personajes.
0: Por ahí a nosotros nos dicen, mira, ¿qué hacen esos dos perros al aire?
1: Y se hicieron virales o saltaron a la masividad, diríamos, el conocimiento, gracias a la televisión. Por el programa de Pergolini, por eso ella dice que si no está Rada, van a conducir estos perros que salieron, claro.
0: Bueno.
1: No, vamos a dejar que siga así como está. Y nuestra compañera también me dijo...
0: ¿Qué le pasó ahora?
1: La novia de Fedeval es Evelyn Boton, también me lo dijo. Y lo que vos preguntaste, también me lo contestó, que hace 32 años que está casado con una psicóloga.
0: Ah,
1: Pergolini, para dejarte bien en claro.
0: Se ve que no hablan mucho. No tiene todos los patitos en línea, bueno.
1: No, porque no le debe hacer la psicológica al marido.
0: ¿Vos decís que no?
1: Bueno, yo creo que le deja pasar un montón.
0: Bueno, vamos a escuchar música, con eso vamos a llegar hasta las 5 de la tarde, ¿te parece?
1: Sí, te iba a decir un par de efemérides para que contes una anécdota.
0: Por ejemplo...
20: tengo la bola llena.
1: Pero si te quedan como 5 minutos.
0: No,
1: quedan...
0: pero quería poner música. Bueno,
20: amigo, habilita la milanga.
1: Bueno, ¿qué pasó un 2 de septiembre?
0: ¿Qué pasó?
1: Vamos a hacer de cuenta que está Silvina acá.
0: Sí.
1: En las efemérides del 2 de septiembre hay cuestiones importantes.
0: ¿En serio?
1: Por ejemplo, en 1805,
0: el nacimiento...
1: De Esteban Echeverría, ¿lo ubicás?
0: Ah, sí, una calle. Sintonía sí. Suave.
1: Claro, sí, para recordarla a ella. Hay varias cosas. Japón se rinde y termina la Segunda Guerra Mundial, que sí, no señor. Te gusta, sí. Pero sí sé que te gusta esto de 1969.
0: Ah, oh, 69.
1: Muere, sí, eso te gusta. Sí, sí. Muere Ho Chi Minh. Y vos me dijiste que lo conocías. Sí.
0: No, ¿cómo lo voy a conocer?
1: Muy, muy bien.
0: Lo que conozco. Toda la... No, no, para. Ho Chi Minh es una ciudad. Es una ciudad de la capital de
1: que
0: Vietnam.
1: Vos la conocías muy bien, claro, por eso sí. Te digo, en 1969
0: no
1: murió. No, obviamente sí, que claro. No lo conociste a él. Porque
0: lo único que conozco de él es el monumento que está ahí, que es enorme.
1: Pero podrías, sí. Porque si no murieron en el 69, vos más o menos.
0: Sí, pero en ese poder,
1: pero no viajabas. Estaba, en ese.
0: Viajaba, pero no tan lejos.
1: Pero no tan lejos, sí. Bien.
0: Aparte bueno. Del 69, en plena... finalización de la guerra de Vietnam.
1: Bueno, él fue presidente de Vietnam y vos sí. Me contaste de la ciudad.
0: Sí.
1: Entonces yo quiero que le cuentes a la gente.
0: Es una ciudad impresionante donde la mitad, digamos, es la parte vieja de Vietnam y la otra mitad parece que estás en Nueva York por los edificios vidriados que hay, las construcciones que hay. Lo más extraño es que ese Ho Chi Minh es el lugar donde hay más motos por habitante. ¿Es así o no? Sí, señor.
1: ¿Viste que
0: ahí
1: todos
0: tenemos los... el editor del programa.
1: Ah, también conoce. Sí,
0: sí. No, no. Él editó la nota de cuando hicimos el paseo por Ho Chi Minh.
1: Claro, lo que nosotros vemos es yum, yum, yum, yum, que sí, decís sí. Cómo ahí... van a cruzar ahí, sí, pero viste todo sí. Y no, sí, no hay accidentes.
0: Pero cruzan.
1: Claro, no veo.
0: Hay accidentes,
1: que,
0: ¿sí? Por ejemplo, los bobos turistas que van.
1: Ah, ¿viste? Bueno, pero los que manejan ahí no sí, tienen problemas.
0: Sí. Bueno, listo con esto.
1: Sí, vamos a la música.
0: Nos vamos a la pausa. Señores, ya volvemos.

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0: subió. La frecuencia ya subió porque ya pasaron 4 minutos de las 5 de la tarde. Aquí estamos hasta las 6 de la tarde. Habla bien, Pepe. Hasta la hora 18 te vamos a estar acompañando en esta locura de hacer la radio en vivo como todos los días miércoles. Y en este horario llega ella, la más escuchada, la más buscada, la más... Juliana Vitali, nuestra sexóloga de en el programa. ¿Cómo le va? Bienvenida.
1: Bueno, gracias.
0: Sacalo.
2: Claro, te extrañaba. Decía, ¿y la doctora Juguete? ¿Qué pasó con la doctora Juguete?
3: ¿Qué pasó con la doctora Juguete?
2: No llegaste.
0: ¿Qué pasaron con los juguetes?
3: ¿Qué pasó con los juguetes? Por suerte se están vendiendo, porque viste que tuvimos los emprendedores un agosto largo y septiembre vino.
0: Sí. Hacé mímica porque estás vos en cámara. Ahora tenemos que presentar.
3: Sí.
0: Bueno, poner la presentación. Dale.
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0: ¡Eso! ¡Llegó la doctora Juguete!
2: Bienvenida, ¿cómo anda? Puso Juli.
3: Se ve que extrañaban la columna sexual, parece ser.
0: Sí, pero para un cachito, yo estoy preocupado porque la última vez que viniste trajiste unos adminículos, unos aparatitos que mostramos acá en cámara. Y ahora que tenemos que hacer señas, o porque no trajiste nada.
3: Ahora te imaginas la formalidad, un poco más de seriedad.
0: ¿Qué pasó con la minivac?
3: No vino la petit back.
0: La petit back.
3: Miércoles que viene podemos traer la petit.
0: Sí.
2: La perdió ahí. Mirá, en el puente.
3: Se vendieron las cosas.
0: Yo no voy a estar el miércoles que viene, así que va a estar acá sentado Darío Yuri, que me va a reemplazar. Así que trata de no hacerlo poner colorado, por favor.
3: Es mi especialidad. A mí me gusta hacer pasar mal a la gente. Sí,
0: ¿De qué vamos a hablar hoy?
3: Es como un don.
0: ¿Qué tema sexual tenemos hoy?
3: Bueno, señor, porque usted, no sé si sabía, pero se viene el Día Mundial de la Salud Sexual.
0: Ah, bien, perfecto. No sé cuándo es.
3: El 4 de septiembre, próximo viernes. Así
0: perdón, es. O sea, cuando uno más practica el sexo es cuando más salud tiene.
2: Más sano sos.
3: Sí, por supuesto.
0: Más sano se pone. Sí.
2: Sano mentalmente, sano corporalmente.
3: Mira. Por supuesto que sí. Yo te he contado, Pepe, todos los beneficios que tienen las buenas prácticas sexuales.
0: Bueno, pero a ver, como el público se renueva.
3: También un poco.
0: Con el público se renueva, podemos contar algo. Decir algo.
3: Sí, por supuesto.
2: Claro, está como el chiste, ¿viste?
3: Baja el cortisol, eleva los niveles de endorfinas, que es el neurotransmisor que maneja el estado de ánimo.
0: Sí.
3: Fortalece los huesos, la musculatura, el suelo pélvico, disminuye el riesgo de mortalidad.
0: ¿En cuánto?
3: Los efectos secundarios de la menopausia, como la resequedad vaginal, la pérdida de elasticidad de la vagina.
0: Bien.
3: Sirve también para evitar contraer cáncer de próstata.
0: Uh-huh. Las buenas prácticas sexuales. O sea que cuanto más sexo, menos cáncer de próstata.
3: Claro, menos resequedad vaginal, menos pérdida de elasticidad de la vagina.
0: Sí.
3: Menos calambres, menos rigidez en el cuerpo, más liberación.
0: ¿Calambres también?
3: Y sí.
2: Claro, porque es un movimiento lindo. No es un movimiento, me tengo que ir a caminar, me tengo que ir a correr, ¿entendés?
0: Claro, aquello, hacer un poco de abdominales.
3: Y como que cuesta un poquito más por eso.
0: Sí. Me imagino. Bueno.
3: Sí. Todo lo que sea liberar tensión siempre es bueno para el cuerpo, para el alma, para la mente.
0: Ajá. ¿Quién libera más tensión, digamos, en una relación sexual? ¿El hombre o la mujer?
2: El que goza más. Eso te lo contesto yo.
3: La persona que, claro,
0: no tenía que contestar
3: más
0: vos.
3: Frecuente tiene relaciones sexuales, pero...
0: Pero es así, el que goza más, digamos, tiene más beneficios.
3: Sí, Geo te lo simplificó,
2: no,
3: básicamente.
2: Geo,
3: pero
2: soy yo. Geo Pacheco es la...
3: Geno.
2: Hoy estamos con los nombres.
0: Sí, terrible. Sí.
3: Bueno, se le escapó.
0: Bueno, no es nada. Entonces, aquel el que goza más es el que gana.
3: Y sí, por supuesto, así es la vida.
2: Gana salud.
0: Bien, pero generalmente entonces los hombres salimos perdiendo mal.
3: ¿Por qué dice eso usted? Si
2: habla por vos. Así.
0: ¿Cómo que habla por vos? Bueno, yo pregunto. A ver, en una relación sexual, vamos a meter la uña. En una relación sexual, una mujer puede llegar a tener 10 orgasmos y el hombre puede llegar a tener una sola eyaculación. ponele en 15 minutos, por decirte un tiempo.
2: Pero el disfrute no tiene que ver solamente con eso.
3: Claro, no. Vamos, se necesita nomás, llegar al orgasmo de todas maneras para disfrutar la cosa tampoco, ¿eh?
0: Tampoco.
3: No.
0: Bien.
3: Escuchame.
0: Bueno, no, está bien. Dale, habla vos, sí, que sí, sos sí, la que sí, sabés. Sí. Sí.
3: Igual no yo todas me, las personas desazno, pueden llegar a la multiorgasmia.
0: No todas las mujeres.
3: No todas las personas con vulva.
0: Bien.
3: Pueden llegar a eso, digamos.
0: Uh-huh. ¿Y cuál sería el problema?
3: Es como un don, ¿te viene o no te viene? Es una cosa que se practica, se puede llegar a lograr o no.
0: O sea, no se puede aprender.
2: Y aprendés conociéndote.
3: Ese es un muy buen tip, el que acaba de tirar. Geno.
2: En cualquier momento me pongo a estudiar, te digo.
0: ¿Sí? ¿Sí? Bueno, bien.
3: ¿De estudiar prácticamente hablando o...?
2: Ambas.
3: Ambas dos. Está se practica,
0: bien.
3: Claro.
0: Está
3: se
0: muy
3: estudia
0: bien.
3: Está el conocimiento práctica viene y teoría, por la mente todo. Y por la práctica
2: sí,
3: también.
2: Sí, no solamente la teoría es importante.
0: Bueno.
3: Práctica, hoy les traje un tema.
0: Sí, a ver.
3: Que pareciera que nos gusta a todos, pero a la hora de hablarlo es un poco más complicado, que es el tema del sexo. Hablando del Día Mundial de la Salud Sexual, que se va a celebrar este próximo 4 de septiembre, que es el próximo viernes, quería traer un poquito una reflexión y unos tips, como siempre, como están acostumbrados también, porque no es fácil hablar de salud sexual, porque pareciera ser que, si yo les digo salud sexual, ustedes van a pensar, controles médicos, ITS, ginecólogo, urólogo, ¿no? Infecciones, pastillas y esas cosas, pero no se relaciona la salud sexual con el placer casi nunca.
0: Ajá. Bien.
3: Entonces, es parte también de la movida sexual, de una buena salud sexual, digamos, el placer y el goce. Así que, qué bueno. Les traje el día de hoy.
2: Importante, cuidarnos.
3: Sí, cuidarnos, cuidar a nuestros vínculos sexoafectivos también. Y traje, por ejemplo, 5 tips para mejorar la calidad de nuestras relaciones sexoafectivas.
0: Ah, esto me interesa, bien. A ver, me interesa.
2: ¿Cómo lo
3: me gusta que te sentaste mejor en la silla.
0: Sí, me estoy ubicando,
2: Acomoda los isquiones, diría mi profe de teatro, acomoda tus isquiones.
3: Bueno, el teatro también es hermosísimo, la improvisación para liberar tensiones, para pasarla bien.
0: Sí, pero me parece que más interesante el sexo, sí, que el teatro.
2: Sí, va a ser en...
3: Sí.
0: Bueno.
3: Mejor no dice nada para no...
0: Bien, para no metamos la pata. Bueno.
3: Para no meter la pata, exactamente. Sí. Entonces a vamos con los 5 tips que he traído el día de hoy. Tip número 1. Deja de pensar que el sexo es una competencia.
0: Entre un hombre y una mujer.
3: ¿Pero cómo lo tenés con el binarismo?
0: Bueno, entre 2 hombres, 2 mujeres, un hombre
3: entre
0: y una
3: hombre,
0: mujer.
3: Entre hombre, mujeres, igual, exactamente. Sí,
0: bueno,
3: sí, sí.
0: Perdón.
3: No. Me gusta que siempre te hago pasar mal de alguna.
0: No, pero está bien, qué sé yo. Lo que pasa es que yo concibo una relación sexual hombre-mujer. Que yo,
3: sí, ahora hay tantas cosas, hombre-mujer, mujer-mujer.
0: Soy open mind, pero yo, mi concepción es esa.
3: Sí. Te comprendo.
2: Está, claro, educado en la época que estamos educados.
0: No, pero no tiene nada que ver con la educación. Es otra historia la educación. Es otra historia.
2: ¿No tiene que ver cómo nos inculcaron toda la vida?
3: Y sí,
2: a mí me cuesta un montón,
3: digamos,
2: por ahí pensar
3: esas cosas
2: distinto. Por más que yo quiero...
0: Yo tengo amigos gay, tengo amigas lesbianas, tengo parejas.
2: Yo también.
0: Y no me modifica nada.
2: Pero te digo que sí, para mí sí tiene mucho que ver todo lo que nos metieron en la cabeza... Sí, tiene mucho que ver con los comentarios, inclusive, que uno a veces hace sin pensar.
3: Sí, totalmente. Es que a veces uno abre la boca primero y después...
2: Después decís...
0: Sí, después ya está.
2: Claro.
0: Bueno, listo.
2: Sí, como vamos, que metemos la pata.
3: Y viste que en nuestra profesión se dice que tenemos 2 oídos y 1 boca. Justamente,
0: exacto,
3: para escuchar más de lo que se habla.
0: Bueno, dale, te estoy escuchando, dale.
3: Vamos con los tips, entonces. Primero, dejar de pensar que el sexo es una competencia. ¿Quién dura más? ¿Quién llegó primero? ¿Quién lo hizo mejor? ¿Cómo lo hice? ¿Cómo lo hago? Son esas preguntas que siempre por ahí nos llegamos a replantear en nuestros vínculos sexoafectivos. El tema es el siguiente. No es una carrera. Nadie te está evaluando tampoco. Entonces, mientras nosotros más tiempo pasemos en ese instante conectándonos con nuestro cuerpo, menos vamos a dejar, o sea, vamos a dejar de pensar y ahí va a fluir un poco mejor la cosa, ¿no? Cuando estamos conectados con nuestro deseo, con nuestro placer, con nuestro goce y con el goce de la persona también con la que estamos, ¿no? Pero dejar esas cosas de ver las películas y por ahí esas performances que duran horas y que tienen un montón de cosas detrás de cámara, ¿no? También dejar de compararnos.
2: Una película a veces lleva una escena 3 días para grabarse, o sea, hay que ser conscientes de esas cosas, que por ahí la gente piensa que es todo seguido.
0: Una buena relación sexual, ¿tiene tiempo límite? ¿Tiene un comienzo y un final o no? ¿O es ilimitado a la N?
3: Si querés te traigo la próxima alguna estadística. No te voy a contestar eso porque no tengo la información, pero lo voy a buscar.
0: Bueno,
3: y vamos
0: tarea
3: a hablar
0: para
3: de
0: eso.
3: Tarea para el próximo miércoles. Está bien, para la próxima columna. Para hablar con conocimiento, porque la verdad que desconozco la información.
0: Te digo, a ver, en rueda de amigos, cuando vos te sentás en una mesa, ¿y cuánto dura una relación? Y con suerte 3 minutos. No, yo estoy media hora. No,
3: claro,
0: yo estoy 30 segundos.
3: Que cometemos. Claro. Ahí es la comparación. Ahí es el error. Que porque el otro dure 2 horas y yo dure 5 minutos.
0: A lo mejor la de 5 minutos tiene más calidad que la de 5 horas.
3: Sí, por ejemplo. Sí. Exactamente.
0: Perdón, no te interrumpo más, dale.
3: No, traje.
0: Tips número 2.
3: Siento que te reté y que te. Mirá. Sí. Pero lo vamos a googlear a eso, está bueno para el próximo programa.
0: Dale.
3: Tip número 2. Se habla de sexo antes de estar desnudos en la cama o donde sea que lo vayan a hacer. ¿Por qué? Porque preguntarle a nuestro vínculo sexo afectivo, digamos, qué le gusta, va a mejorar la comunicación y va a hacer que todo también fluya un poco mejor. ¿Qué le gusta? ¿Qué no le gusta? ¿Qué quisiera probar? ¿Qué no quisiera probar? ¿Qué no le gustaría? ¿Qué está haciendo mal? Como para que la otra persona también lo pueda mejorar, digamos, y pueda también la otra persona recibir un poco más de goce, digamos. Capaz que estamos haciendo algo que lo hacemos siempre con la misma persona de siempre, pero que por ahí nos puede llegar a gustar.
0: Bien.
3: No sabemos que no le gusta.
0: Sí. Bien.
3: Como por ejemplo.
0: Ejemplo. A ver, me gusta un ejemplo.
3: Qué sé yo, la gente que lo hace siempre con la luz apagada.
0: ¿Sí? Hay gente.
3: Por eso. ¿Por qué no prender la luz?
0: Bueno.
3: Capaz que la otra, en ese no ver. Por ahí uno se puede llegar a hacer mal, ¿no? Porque por ahí no sabe dónde está bien la persona ubicada o la torpeza del cuerpo, digamos, también. Entonces, decir...
5: ¡Mandame al electricista! ¡Conectame la luz!
0: Bueno,
3: son esas cosas. Entonces, hablar con nuestra pareja, nuestro vínculo sexoafectivo antes de estar desnudos.
2: Decirlo es fácil, me parece que llevarlo a la práctica
3: es polémico.
0: Estamos en la cocina lavando los platos. Digo, che,
2: vamos para
0: la pieza.
2: ¿Para la pieza?
0: ¿Eh?
2: No podía hacerlo ahí en la cocina.
3: No, porque dijo que estaba lavando y está sucio.
0: Estaba lavando los platos, claro, sí.
3: Me parece perfecto, pero vos, Pepe, y Geno no sé en qué andarás. Capaz que vos tenés una pareja hace años.
0: ¿Cómo?
3: Vos capaz que, Pepe, tenés una pareja hace años. ¿Nunca le preguntaste qué es lo que le gusta?
0: Todos los días.
3: Bueno, hermoso. Esa es la buena comunicación que tenemos que tener. Eso es lo lindo.
0: Sí.
3: Eso es lo lindo. Y en el ámbito sexual, ¿le preguntás también?
0: Sí. Pero no ahora, en otra época.
3: Le has preguntado en su momento.
0: Sí.
3: Y capaz que tu pareja también cambió y lo que le gustaba antes ahora capaz que no le guste. O no le haga bien.
0: ¿Qué sé yo?
2: ¿Ves? No sabes. Bueno, no sabes.
0: Ahora cuando llegue a casa le voy a preguntar.
3: Ahí está.
2: Tarea para
0: le voy a mandar un mail a ver qué, si está todo
3: acá
0: bien.
3: Hacemos todos tareas. Yo busco eso, Pepe va a hablar con la señora. Y vos, Jero, cuando conozcas
0: a alguien... Vos mandá un whatsappito.
3: Cuando conozcas a alguien, no quiero indagar mucho en tu estado sentimental en este momento. Pero, por ejemplo, vamos las dos ahí, vamos a conocer a alguien.

0: cuenta de todo el lugar, y qué sé yo. Sí. Pero, bueno, ahí como que vas charlando, pim pum pan, ahí más o menos te pareció interesante la persona, viste más o menos que labura, que no es poco hoy en día. Que,
1: pero así nomás de entrada, de primera, sí, es la situación, ¿no? Se me había dado.
0: Y claro, nunca. Qué sé. Mira. Yo, vos decís, me gusta físicamente, me parece interesante intelectualmente. Sí. Capaz que lo querés para una sola noche.
1: Claro,
0: no,
1: claro,
0: para casarte, vos decís, bueno, no quiero proyectar nada con esta persona, pero capaz que sí quisiera irme con esta persona en este momento. Mm. ¿Qué le vamos a preguntar? Primero y principal, que, sí, que ver a ver qué onda, digamos, si no tiene pareja, porque eso parece que hoy en día ya
2: se da por sentado,
0: pero no. Hay que preguntar, ¿vos tenés,
2: si,
0: pareja?
2: Tienes,
0: ¿no?
2: Muchas.
0: Si no, tengo, no, tengo, sí, mujer.
1: Le pregunté si tenía mucha novia.
0: Claro. Es que una tiene que saber esas cosas como, sí, mujer, para no exponerse a ciertas otras cosas.
2: Sí, el tema.
0: Y ahí
2: es,
0: le preguntás, che, bueno, ¿y a vos qué te gusta? Real. Capaz que le gusta el BDSM. Hablamos del BDSM hace poco.
2: Sí, sí, sí.
0: Que eran esas prácticas no convencionales que nos había contado que, sí, derivaban justamente de la relación muy estrecha del dolor y el placer.
2: Claro, entonces vos ahí en el momento decís, ah, bueno, mucho, mirá, gusto, me gustó mucho conocerte.
0: Claro, capaz que no claro, quiero meterme en esa. O capaz que sí, o dices, ah, claro, a mí también, y ahí conectás con esa persona y, claro, decís, bueno, listo, estaban vestidos, no se habían desnudado todavía, justamente se están planteando esos límites también. Ajá. Como para saber qué es lo que una o uno está dispuesto a dar en ese momento.
2: Claro.
0: Capaz recibir, que te dice, che, mira, a mí me gusta tener relaciones, que está espantoso lo que voy a decir ahora, pero suele pasar, porque a mí me lo han contado, digamos, como profesional en este caso. No, que me veía con un chico, qué sé yo, pero que quería tener relaciones conmigo sin preservativo.
1: Ah, no, le echamos a patada. Exacto.
0: Obviamente, mi consejo fue decirle que trate de alejarse de esa persona si es que sí o sí va a querer siempre tener relaciones sin preservativo, por el riesgo que implica.
1: Uh-huh.
0: Para él mismo y para los demás, por supuesto, o para ella misma, si fuera el caso opuesto.
1: Sí.
0: Entonces decir, ¿cuáles son los límites que yo estoy dispuesta a transgredir y cuáles no?
1: Bien.
0: ¿No?
1: Próximo,
0: por ejemplo,
1: sí,
0: otro ejemplo práctico.
1: A ver,
0: otro ejemplo práctico.
1: Otro ejemplo, sí.
0: Sexo anal.
1: Sí.
0: En este caso, hablando de una relación heterosexual entre hombre y mujer.
1: Sí.
0: Hay mujeres grandes que hace miles de años que están en pareja, que el marido siempre quiso, ella no quiso, no se pudo hacer nunca, porque no se da por desinformación, porque piensa que bueno, que sí, que todo lo que conlleva, digamos, el cuidado previo que hay que hacer, porque no es, yo les he contado acá, con ejemplos prácticos que he traído también, sí, para mostrarles cómo se limpia, cómo se cuida, cómo hay que hacer esa parte, ¿no? Que no es fácil. Entonces, capaz que nunca se dio esa práctica, porque el desconocimiento que había y el miedo y la culpa y la vergüenza eran más fuertes que el poder llegar a pasarla bien.
1: Mm. Bien.
0: ¿Me explico?
1: Sí, está bueno. Tan bueno, estos temas están
2: muchas cosas. Que,
1: yo no quiero meter la uña porque después me matan en las redes. Bueno,
0: ¿qué te digo? ¿Qué te dicen en las redes?
1: Pues cualquier cosa, pero.
0: A mí me dicen tantas cosas, por suerte, pero estoy lubricada como Moria, así me resbala todo.
1: Próximo tip.
0: Próximo tip, número 3. No todo es penetración. Vivimos en una cultura y en un mundo que es falocentrista, coitocentrista también. No, es penecentrista. Todo pasa, digamos, por el placer de la relación de pene-vulva. Uh-huh. Pareciera que no hay más zonas erógenas, que no se conoce nada que no sea el clítoris, los senos, el ano, los muslos, qué sé yo, y demás zonas del cuerpo, los pies. Una zona erógena de muchos puntos sensibles del pie, de placer también. Pero como solo siempre se piensa en sexo, en penetración perevagina, uh-huh, pareciera que hay muchas cosas que se dejan de lado también. Como los besos, las caricias, las cosquillas, el masaje previo.
1: La plumita.
0: La estimulación, la plumita, la famosa plumita. Viste que ahora ya la plumita, hay otras, sí, cosas que te he mostrado.
1: Y sí, la gallina al lado del caso ya no tiene más nada, está,
2: no,
1: pelada.
2: ¿Qué era lo que habías traído con, sí, sí, sí, el? ¿Qué bichito era que
1: ¿qué mostraste? Bichito, no sé. No, era algo que se ponía y
2: no,
1: tenía una colita.
2: ¿Qué era? Una.
0: Traje varios bichitos.
2: No, era un.
1: Un pequeño. Bueno, no interesa, ya lo vamos a mostrar.
2: Ballenita, ¿viste?
1: Una ballenita.
0: La ballenita, porque cuando dijiste bichito, yo dije ballenita.
2: Sí, una ballenita.
0: Bien,
2: bueno, no me acordaba.
0: Pero. Sí. Volviendo, digamos, al tip, entonces, no todo siempre es penetración. Podemos tener otro tipo de prácticas que no siempre conlleven a lo mismo, digamos, de salir de esa postura falocentrista también.

0: Bien, y explorar otras zonas erógenas. Bien. Tip número 4.
1: Dale.
0: Cambia la rutina. A eso íbamos también. Hay que animarse al cambio. El cambio puede ser bueno. Porque si siempre lo hacemos, como la luz va apagada, en la misma posición.
1: Vos abajo y yo arriba. Oh, sí,
2: claro, la misma pose, siempre ponen la misma
0: en el mismo
2: música,
0: lugar.
1: ¿Música?
2: Otra vez. Ah, no, música no.
0: Sí, pues, ¿por qué no? ¿Por qué no? Pero cambiar las cosas... Porque si no parece que estamos siempre haciendo la misma receta, claro. O en un tutorial, digamos.
1: Claro, esto hablando con parejas, sí, que ya llevan tiempo, digamos, holgado, sí, de sexo.
0: Claro. ¿Mm? Claro, lo que les va a venir bien también es cambiar la rutina. Exactamente. Renovar, encender la chispa.
1: Sí.
0: Encender la chispa. Y el tip número 5 es... siempre lubricada también, como te dije hace un rato, sí, como Moria también. ¿Por qué? Porque los lubricantes íntimos pueden pasar a
1: eso
0: ser un
1: cuando
0: juego.
1: Ya la mujer o el hombre, sí, son un poquito más grandes de
0: ¿Vos
1: edad.
0: ¿Vos sabés que no, Pepe?
1: Ah, mira.
0: ¿Vos sabés que no? Hay una creencia que se piensa como que... Me ha pasado a mí, estando dando mis charlas y todo, que la gente me dice, no, yo necesito chicas, ¿viste?
1: Sí.
0: Chicas grandes. Uh-huh. Como, no, yo necesito eso, lubrico perfectamente. Bien por vos, está excelente. Hay chicas jóvenes, muy jóvenes, que por problemas de salud, por ingesta de medicamentos y demás, demás cositas también que pueden estar pasando, uh-huh, en ese momento, sí o sí necesitan lubricación.
1: Uh-huh.
0: Porque sexo con fricción es sumamente doloroso.
1: Sin duda. Para los dos.
0: Exactamente. Pero hay una cosa de la mujer como que tiene una resistencia siempre a eso. ¿Por qué? Porque hay un trasfondo que también te dice como, una mujer que no lubrica es una mujer grande, es una mujer vieja, es una vieja ya. Sí, tiene ese estigma un poco.
2: No, me parece que viene, no sé, pero me parece que viene por otro lado también. Es por el lado más... de no incorporar cosas que no sean naturales. O por lo menos es lo que a nosotros... se nos incorporaba, sí, ¿no? Sí. Poner tantas cosas, tantas cuestiones artificiales, como que lo natural era lo mejor. Entonces es como que
0: entonces
2: uno
0: para eso agarrar una hoja de aloe y te la pasás por la
2: eso
0: zona
2: te digo,
0: íntima,
2: como
0: que
2: uno
0: no sé si
2: fue
0: está tan bueno,
2: haciendo
0: o sea,
2: ciertas conexiones, sí, me parece, y, sí, y redes neuronales, sí, que conectan, y vos decís, tanta... cosas, viste como cuando hablábamos el otro día, por ejemplo, de los aceites, de las velas, sí, que después se transforman en aceite. Son cosas que más a la gente, digo, de 50 para arriba, nos cuesta incorporar.
0: Claro, Jero, pero son cosas que están preparadas para la zona íntima. Yo prefiero que usen un lubricante antes que usen, como mis clientes, que usan muelita, vaselina,
1: claro, sí,
0: crema gin,
1: manteca, como la película,
0: aceite,
1: una
0: cualquier
1: noche en
0: cosa
1: París,
0: que no están preparados para la zona íntima. Eso puede generar ardor, digamos, te puede hacer una, te puede quemar también.
1: Está bien, pero estos son productos que se han generado hará 20 años para este lado.
2: Y
1: 30
2: aparte
1: años.
2: Que ahora se hablan de esta manera, pero nunca se expusieron así.
1: Claro, pues,
2: si vos no te metías en una página específica, diríamos,
1: bueno, a ver,
2: donde...
1: Vos que tenés un negocio que vendés todo este tipo de adminículos, antes estos negocios estaban escondidos.
0: Claro.
1: Hoy no, hoy están a la vista de cualquiera.
0: Comprendo.
1: Es como cuando ibas a alquilar una película porno que...
2: Había
1: un cuartito que vos te hacías el dolobu, dabas vuelta hasta que te metías a buscar una película.
2: Por eso te estoy diciendo que la educación tiene que ver.
1: Bueno, ¿qué va a ser?
0: Comprendo.
1: Bueno, sí. ¿Estamos ya?
0: Sí. Esos son los 5 tips, digamos. Y bueno, y cerrar con esta idea también de que se animen un poco. Que el Día de la Salud Sexual no sea solamente referido a la parte médica, que sea referido al placer de uno, ¿no?
1: Está
0: a replantearse.
1: Está bueno,
0: estoy,
1: está bueno.
0: ¿Estoy bien con mi salud sexual? ¿Cómo puedo mejorar, en este caso, lo mío? ¿Cómo puedo mejorar el vínculo con mi pareja? Y todas esas cositas se las pueden preguntar, o me las pueden preguntar a mí también.
1: Exacto.
0: En @vanguardiasexyboutique, que es el nombre de mi emprendimiento, y si no, me mandan un mensajito también.
2: Hay mensajitos, sí,
1: bueno,
2: un
1: dale,
2: montón.
1: Dale.
2: Estoy en pleno tratamiento, dice por acá, liberando tensiones, sacando todo afuera. Vamos, Pepe, dice. Basta eso de hombre y mujer, open mind, dice. No,
0: pobre, hoy lo meté yo.
1: Me mataron. ¿No?
2: Que el tío Pepe se convierta en niño explorador.
1: No, ya hace años que estoy explorando.
2: Hay que incorporar todo lo natural, podría ser incorporar otro humano, dice por acá.
0: ¡Ey, es muy bueno ese tip, el tip humano, de cambiar de monta!
1: ¿Otro humano?
0: Otro humano.
1: Bueno.
0: ¡Qué hermoso!
1: Gracias por haber venido, auspicio de por medio. Y la despedimos, dale, a ver.
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1: ¿Qué estás esperando? Juliana, gracias por haber estado. Nos reencontramos el miércoles que viene.
0: Así es.
1: Traiga gracias, algún, sí, algún paraguas, por ejemplo, con forma rara.
0: No, traigo.
1: No, yo no voy a estar, pero no es nada.
2: Pero él te va a ver.
1: Yo lo voy a estar escuchando, lo voy a estar escuchando y viendo. Y viendo, seguramente.
0: Gente, ha sido un placer. Gracias por escucharme. Y bueno, cualquier cosa, saben que me tienen al alcance un mensajito.
1: Exacto.
0: Así que bueno, los espero. Y gracias, gracias.
1: Bueno,
2: mirá lo que dice por acá. Puede ser que hay paro en el aeropuerto y viaja Pepe. Y temprano dijo Darío Gómez: pobre Pepe, no va a poder viajar. Y Karina Pérez Colombo dijo: mejor que se quede Pepe, vive viajando.
1: Ah, mira, amiga.
2: Eso lo está diciendo. Sí,
1: bueno, mirá. No, hay paro de aeropuertos hoy y mañana en todos los aeropuertos de aquí, de cabotaje, digamos, de Argentina. También en Ezeiza. Pero en Ezeiza, por ejemplo, son de 2 horas los paros.
2: Claro, así y el que, viernes se desbloquea todo.
1: Exacto. Señores, momento de pausa. 30 minutos pasaron de la hora 17. Si no aprendió de sexo en esta, simplemente, ¿cómo era?
2: Tira la toalla.
1: Triple W, ¿cómo era?
2: No,
0: que @vanguardia.sexyboutique en está. 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Me mandan un mensajito.
1: Pausa, señores, ya volvemos.

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0: Raúl Rami, ¿cómo le va? Bienvenido. Buenas tardes, ¿cómo anda?
1: Hola, buenas tardes,
2: buenas
1: Raúl.
2: Buenas tardes. ¿Cómo les va? Buenas tardes, Pepe. Bien. Hola, chica. Saludo a Santiago y a todos los compañeros y la audiencia.
0: Sí.
2: La verdad que muy bien, porque hay mucho sol, no hace frío. Más no se puede pedir, ¿qué quiere que le diga?
1: No tenía problema de garganta, que hoy, yo que todo el mundo está pasando acá un mal momento.
2: Bueno, espere, pero yo no soy todo el mundo, yo soy Enrique el Antiguo.
0: Vámonos, señor. Este cuando tiene dolor de garganta es en blanco y negro, claro. Por supuesto.
2: No, y escuchen, para que ustedes vayan teniendo una exacta noción del nivel que tengo. Esta mañana...
0: Sí.
2: Jaimito, sí. Alias Darío Gómez, porque no es Darío Gómez, alias Jaimito.
0: Sí.
2: Jaimito, alias Darío Gómez,
0: sí.
2: Me invitó a una especie de tentempié antes del mediodía ahí en la oficina de él.
0: ¿Tentempié? ¿Qué vendría a ser eso?
2: Sí, una picadita.
0: Bien. Unas papitas fritas, digamos, sí.
2: Sí, no, estos fueron unos palitos de salvado, pero no sabe qué nivel, ¿no? Ahora... Sí. Le quedó la bolsita crujiendo realmente.
0: Sí, me imagino. Le pegaron una baqueteada terrible.
2: Sí. Bueno, y después tuve una pequeña charla ahí con el señor operador.
0: Ajá.
2: Para que usted me recomiende con el señor conductor nuevo que va a venir.
0: No es nuevo. Tiene más años que la escarapela.
1: Para ser conductor.
2: No, ya sé, pero nuevo como conductor que lo va a reemplazar a usted,
0: claro,
2: por
0: favor. Sí.
2: Bueno, y yo le dije, hablalo para que me haga preguntas fáciles, ¿viste? Que sepa responder, porque pero voy a quedar en evidencia.
0: Sí, pero perdón, yo te hago preguntas difíciles, Raúl.
2: Sí, pero usted los dos Ofidio que tiene ahí al lado me ponen en cada aprieto, mire.
0: Ovidio, no Ofidio.
2: Ovidio.
0: ¿Qué va a hacer? Bueno, mirá,
1: nosotros vamos a seguir
0: recién
1: acá.
0: Terminamos con la doctora Juguetes, tuvimos la clase de sexualidad hace un ratito.
2: Sí, no los pude escuchar porque
0: mejor.
2: Mi amigo Rubencito me pasó a que con el camión me pasó a buscar y no tenemos radio en el área del camión.
0: Qué bárbaro.
2: Teníamos radio y la tuvimos que vender por la crisis. ¿Me
1: pero celular no tienen?
0: Me imagino. ¿Y aplicación
2: sí,
0: celular?
2: Pero no, ¿sabe lo que pasa? Le voy a contar. Cuando me pasó a buscar, fue así una emergencia rápido, qué sé yo, y me olvidé de poner la aplicación. La verdad se me pasó, sinceramente.
0: Bueno, no es nada. Hubieras aprendido algunas cosas, te digo.
1: Muchas cosas.
0: Sí. Mira que yo estoy grande y estoy aprendiendo cosas de instrumental, de este aparatito.
2: Mire, le voy a decir una cosa. Yo no quisiera sorpresa porque yo le voy a contar una pequeña anécdota.
0: A ver.
2: Cuando yo estaba en la otra broadcasting,
0: sí.
2: Teníamos un operador que estaba en el centro de edición, que era celebérrimo, los que conocieron, por la dote que tenía, ¿no?
0: Sí, tenía trípode.
2: Sí, exactamente. Sí. Bueno, y un día invitó a salir a una compañera de trabajo con el cual tenía onda.
0: Ajá.
2: Y bueno, te pasó todo lo que tenía que pasar
0: con la compañerita.
2: Mirá. Con la compañerita, sí.
0: ¿Cómo
2: sí,
0: no me enteré de esa? Bueno, a ver, ¿y entonces?
2: Bueno, y fue en Paraná el encuentro, contado por los dos,
0: ¿no? Ah,
2: yo tengo las dos opciones.
0: No fue oculto nada.
2: Sí, no fue. Y entonces cuando terminó el acto, el caballero dice que la señorita se fue al baño, se higienizó, y vino con una carterita y le dijo, bueno, ahora prepárate porque me toca a mí. Y sacó los adminículos.
0: Ajá.
2: Y el muchacho se olvidó el auto, todo, se vino nadando desde Paraná hasta Santa Fe.
0: En balsa, me imagino.
2: Sí, sí.
0: Ya me imagino quién era la persona. Pero bueno, no es nada.
2: Lo que yo le cuento es cierto.
0: No me cabe la menor duda.
1: Aparte no lo escucha nadie.
0: Sí.
2: No, pero además porque es un hecho reconocido por ambas partes, o sea que es absolutamente, puede, como se dice, le dimos tratamiento periodístico.
0: Ah, muy bien. Bueno, hablando de tratamiento periodístico, ¿qué tenemos para este fin de semana? Porque ya estamos en la bisagra de la semana.
2: Sí, escuchá, terminó la Asamblea Internacional de la Federación Internacional del Automóvil en el Automóvil Club Argentino, vino el número uno del mundo, Benjamín Binsulayen, estaba la vicepresidenta, que es brasileña, que es la mujer de Bernie Eccleston, bueno, en blanco y negro, pero así, para que se entienda, el presidente de la FIA dijo que la FIA va a apoyar el pedido de que Argentina tenga un gran premio de Fórmula 1, pero para que se entienda, no se hagan ilusiones que sea antes del 2029-2030.
0: O sea que nada que ver con el año que viene.
2: Nada que ver por el año que viene. Bueno, dejando de lado eso, se viene el Gran Premio de Fórmula 1 de Italia en Monza. Está lleno de cosas importantes. Le van a rendir un homenaje a Michael Schumacher. Las Ferraris que van a correr, tanto Hamilton como Leclerc, van a tener en su carrocería la firma de Michael. El sábado, Rubén Barrichello. Y el domingo, Sebastian Vettel lo van a homenajear a Schumacher con la Ferrari con que le obtuvo el campeonato del mundo número 5. En su historial, si no me equivoco, creo que fue en el 2002, que también es una Ferrari, y es más, creo que esa Ferrari, no lo afirmo, pero creo sin temor a equivocarme que es de una familia argentina.
0: Ah, mira.
2: ¿No? Y hoy cuando le dije el precio a Carlitos Delicia, le dije, vale entre 14 y 18 millones de dólares, me dijo, decile que la vendan nomás, que no me interesa. Bueno, y por supuesto Franco Colapinto va a tener las mejoras que tuvo su compañero de equipo en la carrera anterior, y va a estar el argentino Mattia Colnaghi en la Fórmula 3 y Barrone en la Fórmula 2. Así que estas son más o menos así, a grandes trazos, las últimas novedades que tenemos. Y en nuestro país vamos a tener Turismo Competición 2000 y la Top Race en el circuito Eusebio Marcilla en la ciudad de Junín.
0: Buenísimo. Raúl, nos reencontramos mañana. Te dejo un abrazo.
2: Con mucho gusto.
0: Chao. Hasta mañana. Raúl Ramis compartiendo este ratito de programa con nosotros. Vamos a poner un poquito de música, está muy hablado esto. Vamos a escuchar algo del año 1983. Este tema me encanta. Cuando era mi época de DJ, que si lo habré puesto, música negra de la que a mí me gusta. Rufus and Chaka Khan haciendo este clásico. Escuchen y miren.

0: La música pasando por nuestro programa Música del año 1983, realmente Rufus and Chaka Khan, haciendo este clásico bailable de aquella época. Vamos a ir con una nota, porque bueno, se inauguraron viviendas que tienen que ver con estos juegos suramericanos que se vienen, los Odesur. Se inauguró la Villa Sudamericana, se llama, aquí en Santa Fe, 346 viviendas que después van a quedar, obviamente, como beneficio para la ciudad. Después no sé cómo van a hacer para distribuirlas, cómo sorteo. Harán para... Sí, sorteo, licitación, qué sé yo, no sé cómo harán. Pero vamos a escuchar un poco lo que sucedía y vamos a ver lo que pasaba hoy a la mañana.
1: Tomamos con la vicegobernadora y con todos quienes componemos este espacio la decisión de hacer los Juegos Suramericanos. Tampoco era un momento fácil en la provincia de Santa Fe. Santa Fe estaba sitiada por la violencia y por el narcotráfico, y entendíamos que teníamos que tener una propuesta de futuro y una propuesta que les dé esperanza a los santafesinos que íbamos a poder salir adelante. Entonces era un momento sumamente complejo, y cuando uno ve en el tiempo lo que hemos logrado en estos 30 meses de gestión, y cuando uno ve que estas obras se pudieron terminar en tiempo y en forma, y que no debemos un solo centavo a ningún proveedor ni a algún contratista del Estado, sentimos realmente mucho orgullo, porque a lo que se le ganó fue al escepticismo, fue al no se puede, fue a que el Estado hace tarde y mal las cosas y además también paga mal. Y este es un Estado que demuestra que puede hacer las cosas como se lo propone, cumplir con los tiempos, cumplir con las formas, cumplir con la calidad que necesita la obra pública, la infraestructura urbana, y dejar un legado para las próximas generaciones. Creo que el principal mensaje que estamos dándole al resto de la República Argentina, en un momento que la obra pública se cortó en nuestro país y en la inmensa mayoría de las provincias, que si el Estado se lo administra bien, si se es austero y se es honesto, la plata te alcanza para hacer lo que tenés que hacer. Pero además podés ser eficiente y podés mostrar que haces obras de calidad, pero además cumpliendo con los términos, que era el principal desafío que teníamos con estas obras de los Juegos Suramericanos. Y estamos llegando, y estamos todos los días inaugurando una nueva obra que va a ponernos en otro lugar a los santafesinos. Porque aquí, en la provincia de Santa Fe, en la capital provincial, en Rafaela y en Rosario, se va a hacer el evento deportivo más grande de este año en América Latina.
0: Bueno, hasta ahí lo escuchábamos a Maximiliano Puyaro, al gobernador de la provincia de Santa Fe, en lo que fue esta mañana la inauguración de esta vivienda, de esta villa sudamericana, como le han dado en llamar, un montón de propiedades, 346 viviendas que después van a pasar... No sé de qué forma, la verdad, se sortearán, se darán con créditos hipotecarios de la provincia, bueno, no sé, pero de alguna manera, digamos, van a volver al pueblo, a la gente que pagó los impuestos para que esta villa se pueda llegar a realizar. Contame algo del mundo del espectáculo.
2: Primero tengo un par de mensajitos, Mari dice, uy, me lo perdí a lo de la doctora Juguete, bueno, porque se enganchó tarde, y Augusto también. Bien. Llegó tarde pero seguro, así que bueno, los Ofidios dice y se mata de risa lo que pasó con la compañera, comentarios de la gente que se sigue comunicando, así que un agradecimiento a todos los que toman su tiempo para dejarnos el mensajito. Vamos a hablar del dato oculto del pasado de Tini Stoessel, a dónde iba escondida de sus padres, y uno piensa y dice... Claro, capaz que los padres mantuvieron todo el tema de lo económico en sus manos por algo específico, no sé. Yo empecé a pensar cualquier cosa en este momento. En medio del escándalo financiero, Fernanda Iglesias lanzó una fuerte versión sobre la cantante. Reveló un hábito que mantenía bajo total reserva. Viste que ahí podés pensar cualquier cosa. Bueno, lo que lanzó es que ella iba a misa, pero una misa de evangelistas. Entonces, te lo voy a hacer más resumido, pero lo había ocultado en el pasado a sus padres por miedo. Iba a escondidas, dice Tini. En una época quiso ser evangélica e iba a las misas a escondidas de sus padres. Atento a la información de su compañera, Pampito expresó: ah, mirá, no sabía eso, nunca había escuchado ese dato. Fernanda apuntó: yo tampoco, y me llamó mucho la atención. Esto en este contexto en que Yanina Latorre cuenta que Tini tenía miedo a sus padres, y ella misma cuenta que no tenía plata ni para pagar la comida. Es llamativo que no le pudiera contar eso a sus progenitores, a su familia. Pero bueno, esto quedó así como muy en... Viste que por ahí dicen que uno cuando ingresa a alguna iglesia o alguna cosa que sea sectaria o demás, es como que tiene que aportar también. Así que entre todos esos dimes y diretes, Tini tendrá que salir a explicar o no esta cuestión que aparece ahora, como que ella tenía miedo a sus padres cuando los padres hacen todo el comentario de que son los mejores del mundo y que nunca le faltó nada.
0: Ahora, qué complicado es ser hijos de gente conocida, ¿no? Porque se supone que todo es de color de rosa, que te sobra la plata por todos lados. Es más, esto es el conocido Portinelli, ¿eh? Se supone que era... debe serlo, que yo debe tener mucho dinero y todo eso, ¿no? Y que la hija esté escondiéndose por los rincones y pidiendo plata.
2: Y que no tenga plata ni para pagar una comida cuando salen, también. Sí, son cosas que se van saliendo a la luz así como de a poquito, pero bueno, dejan al descubierto esta intención de ella de totalmente dejar de diríamos, contar con su familia para el cuidado de su parte monetaria.
0: Bueno, los que están saltando en una pata son los vecinos del barrio sur, que se están sumando al rechazo de la implementación del sistema de estacionamiento medido SEOM. Hoy lo charlábamos fuera de aire, ¿no? Tal como lo hicieron, bueno, la gente del barrio sur, la vecinal del barrio sur, de Candioti Sur, y también de la zona del puerto, ¿eh? Recordemos que presentaron notas, bueno, elevaron las voces. Bueno, precisamente se cuestiona el funcionamiento de este sistema en el sector comprendido entre General López, 27 de febrero, Entre Ríos y Avenida Urquiza. La presidenta de la vecinal del barrio sur explicó que los vecinos piden que les permitan estacionar en las dársenas que quedan vacías, aunque sea por la tarde. En tanto, por la mañana la situación, bueno, tiene otra dinámica, obviamente. Es complicado estacionar a la mañana porque, bueno, se concentran los trabajadores y personas que realizan trámites en Casa de Gobierno, en tribunales y también, bueno, en el Ministerio de Educación sucede eso. El casco histórico tiene un movimiento que no tiene otras zonas de la ciudad, es cierto, tiene un movimiento muy raro, pero de mañana. No está fuera de la realidad el reclamo de los vecinos, esto lo expresó la vecinalista Laura D'Andrea, que es la presidenta justamente de la vecinal Barrio Sur, que bueno, presentaron una nota firmada por un montón de vecinos para ver cómo se puede solucionar el tema este del estacionamiento medido.
2: Esto es real, porque hay mucha gente que decide también venir en un medio público al centro cuando tiene que hacer algún trámite por el tema del estacionamiento. Uh-huh. Porque primero que por ahí no se encuentra, y segundo que si tarda dos, tres, cuatro...
0: Este sistema teóricamente se había implementado para, digamos, que la gente deje el auto en su casa y se mueva en colectivo, en remises, en taxi, un poco para optimizar lo que es el servicio de transporte público de pasajeros. Pero esto vino a complicar todo.
2: Claro, bueno, porque el tema también es tiempo, dinero.
0: Sí,
2: porque el tiempo es dinero.
0: Y no sé si no te sale más barato venir en el auto y estacionarlo que venir en colectivo. Sale 2 lucas el colectivo.
2: Por eso te digo.
0: Y de vuelta son 4.000.
2: Hay que hacer un cálculo mental de lo que es tiempo, dinero, para ver si te conviene venirte en colectivo o venirte en tu vehículo.
0: Exacto. Bueno, vamos con la última nota de nuestro programa del día de hoy. Tiene que ver con las obras que se están realizando en lo que va a ser el Fan Fest del Parque del Sur, aquí en la ciudad de Santa Fe, obviamente. Escuchamos a la gente que está trabajando en esto.
3: Las obras que se están viendo tienen que ver con una plaza que va a tener, digamos, como protagonista al Capi, que es la mascota de los Juegos Suramericanos, y que va a estar complementado con juegos que tienen que ver con las diferentes disciplinas deportivas que se van a desarrollar en los juegos. Este Capi es un juego de gran escala, de un gran impacto visual, y que se va a complementar al área de juegos que nosotros tenemos en el Parque del Sur, porque bueno, lo estamos pensando como el legado, como el sector de Parque de los Niños que se va a terminar, digamos, constituyendo en la zona sur del parque, y que va a formar parte de lo que es el Fan Fest. El Fan Fest es un lugar de encuentro, un lugar de participación, un lugar donde va a actuar como articulador de los distintos escenarios deportivos que tiene los Juegos Suramericanos en este sector sur de la ciudad, y en donde adentro nosotros vamos a encontrar diferentes sectores con propuestas gastronómicas, con activaciones deportivas, con muestras en distintos stands de los diferentes productos que tenemos nosotros en la ciudad y en la región, y en donde fundamentalmente vamos a tener un escenario principal en donde se van a celebrar las ceremonias de premiación, va a haber espectáculos musicales, se van a desarrollar espectáculos culturales. La propuesta de estival, digamos, de esos piletones se puede hacer con agua filtrada, con un agua que sea recreativa, en donde la gente la pueda usar, se pueda bañar, como si fuera la pileta de cualquier club. Para eso nosotros teníamos un proyecto aprovechamos esta situación del Fan Fest y de toda la infraestructura que era necesaria para poder llevar adelante este espacio de los Juegos Suramericanos complementamos todas estas obras que también podemos mencionar que hay veredas, que estamos trabajando en la iluminación, que estamos trabajando en la forestación, en el parquizado del parque. Y bueno, todo lo que hablamos hoy de la Capiplaza, el sector de juegos y mobiliario urbano que se va a complementar, digamos, para que este lugar, digamos, no solamente sea y se luzca como el Fan Fest, sino que después nos quede como un legado para los distintos vecinos que todos los días usan el parque y que en la temporada estival se agolpa a la zona de los piletones, ¿no? Cuando surgió la idea del Fan Fest, fuimos con el proyecto que ya teníamos, la provincia lo valoró mucho, digamos, y bueno, fue la que se encarga de financiar todas estas obras a través de el ente que está desarrollando, digamos, toda la infraestructura para los Juegos Suramericanos.
0: Bueno, hasta ahí entonces escuchábamos a los que están trabajando justamente para llevar adelante este parque, dentro del Parque del Sur, ¿no? Donde se va a realizar este Fan Fest, donde va a haber un poquito de todo y va a quedar como saldo. La verdad, paso todos los días caminando por ahí, veo de qué manera va cambiando la postal del Parque del Sur y realmente está muy, pero muy bueno. La última, antes de despedirnos.
2: Bueno, ¿cuándo termina Gran Hermano 2026?
0: ¿Cuándo termina?
2: La final iba a ser el lunes 21 de septiembre, pero los bajos números de rating y el aumento de agresividad en la casa más famosa adelantaron el último programa para el 14. En su lugar, Telefe pondrá en el aire MasterChef Celebrity con la conducción de Wanda Nara. Así que se va un programa que, a pesar de que...
0: Un asquito contra otro asquito.
2: Pero mucha gente se prende con MasterChef porque, aparte de aprender a cocinar, viste, preguntan, ¿cómo se llama el pescado? Raúl se llama, y de ahí sacan 20.000 cosas más y hacen plata.
0: Sí,
2: de,
0: como loco. Bueno, lo tenemos a Sergio Colasanti, del otro lado. ¿Cómo le va? Bienvenido, buenas tardes, ¿cómo anda?
4: ¿Qué tal? Buenas tardes, ¿cómo les va?
0: Bien, muy bien.
2: Qué lindo escuchar.
0: Sí, no teníamos nada que hacer y nos vinimos a hacer un programa de radio.
4: Le salió bastante bien.
2: Muchas gracias.
0: Zafamos dignamente.
2: ¿Pudiste escuchar? Porque hoy viste que estuvo la doctora.
4: Sí, estoy escuchando la última hora. Sí.
0: La doctora, sí.
2: ¿Y aprendiste algo nuevo?
4: Siempre se aprende algo nuevo con ella, la verdad que sí.
2: Viste que algunas cosas nos sorprenden.
0: Sí.
2: Pero yo decía que era por la educación y Pepe me dice que no. Nosotros fuimos educados así como muy acortándonos las riendas todo el tiempo. Por lo menos a las mujeres nos acortaban todo el tiempo.
4: Hubo una época que sí.
2: Sí, no nos dejaban salir hasta cierto horario.
0: Y después le cortaron las riendas todas juntas.
2: Nosotros pienso que por ahí los varones no les pasaba tanto.
0: Yo me acuerdo que iba a buscar a mi novia, que iba a una escuela allá del norte de la ciudad. Ayúdame, Sergio, ¿cómo se llamaba?
4: San José de varón, de mujeres.
0: No, esa que estaba en la curvita que está llena de diagonales, ¿cómo se llama la escuela?
2: El Berna.
0: Y salía, me acuerdo, la monja con un palo y nos corría a todos los novios que estábamos esperando a la chica. No, de terror. Bueno, imagínate de qué época te estoy hablando, ¿no?
2: Sí.
0: Ahora van las monjas a tratar de buscarle a los novios. Pero bueno.
2: Seguro. Nosotros en el Calvario teníamos la hermana Josefa, que también era bastante. Dejaba que
0: los novios vengan.
2: No, tenían que esperar en la Plaza Constituyente.
0: No los dejaban chapar.
2: Digamos. No, ni hablar. Era la manito nomás. De olvidarte.
4: Qué complicada los colegios católicos.
0: Sí, es cierto. ¿Qué va a ser? Bueno.
2: Eran otros tiempos, era otra la historia.
0: Bueno, ¿qué me podés contar? ¿Qué vas a hacer en las próximas dos horas?
4: Sin duda. Además de disfrutar de muy buena música, que sabés que el 50% del programa, porque nos gusta, hablando de historia de eso. Bueno, obviamente vamos a hablar de un tema muy, muy puntual que tiene que ver, que hoy toca justamente Carlos Rucauf, que es esto que dijo Donald Trump respecto de Malvinas y de lo que va a versar también mañana la cadena nacional del presidente Milei. Es decir, es una oportunidad interesante, pero con una visión muy particular también la de Rucauf, claro está. También vamos a escuchar a Alberto Hades, que es un economista y un consultor económico, con toda la movida de los mercados en un septiembre que parece pintar bastante interesante, bastante bien, y con una geopolítica que puede llegar a interferir como la inteligencia artificial inclusive. También. Hay de todo un poco.
0: Como en botica, me parece muy bien. Sergio, buen programa. Nos reencontramos mañana.
4: Un abrazo,
0: amigo. Chau. Ahí estaba Sergio Colasanti, ya estamos en el horario de él, así que nos tenemos que retirar. Un beso grande a Silvina Cortés, que se mejore. La queremos tener el lunes acá con la voz brillante, como siempre. Genoveva, un gusto haber compartido este ratito contigo.
2: Igualmente.
0: Esto del sexo y todo
2: gracias
0: esto.
2: Gracias a toda la gente también que está del otro lado y a los que se comunicaron.
0: Muy bien, Santiago Gorza, siempre metiendo la uña donde no va. Gracias por haber estado. Nos reencontramos mañana a 4 de la tarde. No te pongas colorada. Chao, hasta mañana.
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Hora 18 con 7 minutos en toda la República Argentina. Hola gente, ¿cómo están? Bienvenidos al rito de la tarde por Cadena Hoy para toda la provincia de Santa Fe. Desde aquí hasta la hora 20, juntos vamos a compartir 2 horas con información, algo de opinión y, como es habitual también, con muy buena música.

septiembre 2 de 2026, en Santa Fe Capital, 24 grados es la temperatura a esta hora, con una humedad del 54%. Está mayormente soleado, las condiciones son estables, el tiempo es bueno, un tiempo que se va a mantener así por las próximas horas, inclusive también por los próximos días.

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0: 12 minutos después de las 6 de la tarde. Vamos a repasar los principales títulos a esta hora, como solemos hacer cada día después del primer sonido. Primer sonido de música, quiero decir, ¿no? En simordaza.com podés leer a esta hora. Ullaro supervisó el avance de la obra del colector cloacal que busca terminar con los socavones en Boulevard, en Santa Fe. Hapkin, por su parte, dijo: en la transformación del hipódromo siempre hay dos opciones, el juego o el deporte. Nosotros elegimos hacer mucho en el deporte. Por su parte, el intendente de Santa Fe, Poletti, sobre la visa deportiva: cuando los deportistas se vayan, van a venir otros sueños de familias. El Reino Unido respondió al anuncio de Milei sobre Malvinas. Las Malvinas son británicas, perdón, el anuncio no solamente le pertenece a Milei, sino que la declaración fue de Donald Trump. De revisar justamente esta historia. Después la vamos a escuchar de boca de Rucao. El vicepresidente de la UIA cuestionó al gobierno de Milei: estamos manejados por Rivadavia 2. Bien, vamos al litoral. El litoral se hace eco también de lo sucedido con el gobernador de la provincia, que tuvo mucha actividad. Puyaro no quiere por ahora hablar de candidaturas, menos del tema de vices. Se presentó justamente con quien hasta no hace mucho lo era. Este jueves Milei cruza a Chile en plena tensión por Magallanes y vuelve para hablar de Malvinas al país. Ninguna tensión. ¿De dónde está la tensión? Ninguna. La tensión la está creando la prensa, que tiene intereses creados, que haya una tensión entre la Argentina y Chile. En este momento no hay ninguna tensión. Es más, creo que desde la época de Carlos Menem jamás hubo dos gobiernos con tanta igualdad o paridad en cuanto a pensamiento discursivo. Para nada. Así que no veo. Bueno, no importa. No, seguimos. ¿Qué más tengo? Vamos con Infobae. Cualquier cosa que tiene. Infobae titula: 2023 versus 2026. ¿Cómo le fue a la industria, la construcción y el empleo en lo que va del gobierno de Milei? Y esto es importante para allá, para tenerlo, ¿eh? Venga. Caputo respondió a las quejas de los industriales: me toca defender los intereses de los argentinos, no de determinados empresarios. Y menos K, le faltó decir, ¿no? Como justamente el de la olla. ¿Qué más? Exigen un plan de evacuación en una localidad de la Patagonia por el riesgo de un aluvión como el de Nepal. Atención con esto, ¿eh? Atención con esto. Vamos a hablar al respecto, sin duda. Vamos con la cotización del dólar y volvemos a la música. Dale. Dólar oficial 1535. Ahí cito nomás el dólar blue con 1540.
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0: Ya. Toma. Dólar tarjeta 1995,50. Dólar MEP 1532,85. Todo con Liqui, 1594,47.
2: ¿Están listos, chicos?
3: ¡Sí, capitán! ¡Estamos listos!
0: Riesgo País, 500.
4: ¡Terminémosla, viejo!

0: All I need is a miracle. Todo lo que necesito es un milagro. Era la música que pasaba por acá y que traían Mike Rutherford y sus mecánicos. Mike and the Mechanics, All I need is a miracle.
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0: En realidad, lo que hacemos habitualmente antes de compartir el 2x1 de cada día, que hoy viene con una banda británica formada ya por la década del 80 misma, es repasar lo que vamos a o adelantar, lo que vamos a escuchar en materia de audio. Ya lo adelanté mientras hacíamos el pase con el propio Pepe, ¿no? Es decir, Alberto Hades, con toda la movida económica y con todo el movimiento de los mercados en el día de hoy, en este segundo día de septiembre, edición 2026. También Rukauf hablando de lo que es esto de las Islas Malvinas, es decir, de lo que puede llegar a ser el discurso de mañana, pero más que nada de lo dicho por Donald Trump y lo que deja filtrar el Pentágono, que nada es, porque sí, no existen las casualidades en estos niveles altísimos de poder, para nada, nunca, jamás, y que en realidad lo que se está buscando o lo que Estados Unidos pretende es una hegemonía en toda América, América para los Estados Unidos o gobernada por los Estados Unidos, en todo el Atlántico, para justamente poder hacer lo que quieran, y Asia para China. Eso es implícitamente lo que está. Asia para los chinos, América para los Estados Unidos. Tan simple.
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0: El 2x1 es con una agrupación denominada Simple Red.

0: La voz de Dick Hucknall, la agrupación Simply Red con Come to Might, Ven en mi ayuda y Stars en el 2x1.
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2: Bien, vamos a compartir entonces lo que Alberto Hades grabara hoy para poder entender un poco lo sucedido con los mercados en este segundo día de septiembre, los mercados del mundo y sus diferentes realidades, en la voz de este economista y consultor económico desde Manhattan, en Nueva York.
3: Miércoles 2 de septiembre desde Manhattan. Los mercados comienzan el día con un tono algo más defensivo. Los futuros de las acciones estadounidenses caen, con el Nasdaq liderando las bajas. Los rendimientos de los bonos del Tesoro suben, el dólar se fortalece y el índice de volatilidad se mantiene cerca de 17. El petróleo, en cambio, continúa firme. El crudo estadounidense cotiza alrededor de $90 y el Brent cerca de 95, en medio de una nueva escalada entre Estados Unidos e Irán en el Estrecho de Hormuz. Pero quizás el movimiento más interesante de las últimas horas no esté ocurriendo en las acciones ni en el petróleo, está ocurriendo en los bonos. Los rendimientos de largo plazo están subiendo simultáneamente en buena parte del mundo desarrollado. El bono japonés, a 10 años, superó 3% por primera vez en 30 años. Los rendimientos alemanes alcanzaron máximos de 15 años y los bonos franceses de largo plazo llegaron a niveles que no veíamos desde hace casi dos décadas. Y lo interesante es que el movimiento no parece responder principalmente a mayores expectativas de inflación. Lo que está subiendo son las tasas reales. Eso sugiere que el mercado está empezando a reconsiderar una variable mucho más profunda, la tasa de interés real neutral. Es decir, la tasa compatible con una economía creciendo normalmente, sin estimularla ni frenarla. Durante años pensamos que esa tasa era muy baja.
2: Alberto Hades, hablando sobre economía, sobre los mercados mundiales, sobre las variables que existen en este movimiento tan particular que tienen los mercados cada día, y algunas que se repiten en el tiempo y otras que van apareciendo nuevas. La IA, por ejemplo, cada vez más importante y otras más.
3: Pero hoy hay varias fuerzas empujando en la dirección contraria. Por un lado, el enorme ciclo de inversión en inteligencia artificial, centros de datos, energía e infraestructura está generando una demanda extraordinaria de capital. Pero esa demanda no ocurre en el vacío. Compite por los mismos fondos con gobiernos que mantienen déficits fiscales muy elevados y que necesitan colocar cada vez más deuda para financiarlos. En otras palabras, empresas y estados están disputándose simultáneamente una cantidad limitada de ahorro. Y a eso se agrega un tercer elemento, una mayor incertidumbre sobre el sendero futuro de la política monetaria. Kevin Warsh ha reducido deliberadamente la cantidad de señales que la Reserva Federal ofrece sobre sus próximos movimientos. Eso puede tener ventajas desde el punto de vista de la flexibilidad de la política monetaria, pero para el mercado significa también menos certeza sobre dónde estarán las tasas dentro de 6 meses. O de un año. Y cuanto mayor es esa incertidumbre, mayor puede ser la compensación que exigen los inversores para inmovilizar capital a largo plazo. Por eso, quizás el movimiento de los bonos no refleje solamente una revisión al alza de la tasa neutral. Puede estar reflejando 3 cosas al mismo tiempo. Más demanda privada de capital por el auge de la inteligencia artificial, más demanda pública de fondos para financiar déficits fiscales elevados y una prima adicional por la mayor incertidumbre sobre el rumbo de la política monetaria.
2: Importante, por cierto, lo que habla Hades, y más allá de que hay términos técnicos que podemos desconocer, que no estamos avezados en eso, pero en líneas generales siempre se entiende el mensaje que da, más allá, insisto, de los que sí conocen mucho el movimiento de los mercados. Y hablando de esto, para el audio final, va a hablar de petróleo, pero que no solamente es tan importante lo que hablamos todos los días del petróleo, lo que él habla y todos los economistas hablan, sino que para los Estados Unidos también el diésel es muy significativo. Y vamos a escucharlo con mucha atención. Este último audio realmente es muy significativo también.
3: El petróleo acumula 3 ruedas consecutivas de subas, pero hay otra variable que merece atención. El diésel estadounidense alcanzó su nivel más alto desde abril, y eso puede ser más importante para la inflación que una suba equivalente de la gasolina. El diésel mueve camiones, trenes y maquinaria agrícola. Por eso, un aumento persistente termina apareciendo en los costos de transporte de una enorme cantidad de bienes. Si el conflicto se prolonga, el impacto inflacionario podría llegar menos por el surtidor y más por los costos de toda la cadena de distribución. Finalmente, China. Beijing decidió terminar con una de las prácticas que estuvieron en el corazón de su crisis inmobiliaria, la venta anticipada de viviendas que todavía no fueron construidas. Durante años, los desarrolladores financiaron nuevos proyectos utilizando el dinero de compradores de proyectos anteriores. Mientras los precios subían, el sistema funcionaba. Cuando las ventas se frenaron, quedó expuesta su fragilidad. La reforma es interesante porque esta vez Beijing no está simplemente agregando liquidez para sostener el modelo existente. Está intentando cambiar el modelo. Eso probablemente implique menos crecimiento inmobiliario en el corto plazo, pero también podría producir un sistema más estable. En definitiva, hay un hilo que conecta buena parte de las historias de hoy. Durante años, el mundo estuvo construido alrededor de capital abundante y barato. Ahora, tenemos enormes necesidades de inversión en inteligencia artificial, energía y defensa, gobiernos con déficits fiscales elevados que necesitan financiarse y una economía global que necesita gastar más para construir cadenas de suministro más resistentes. Muchas gracias por escuchar. Que tengan un gran día y mucha suerte en los mercados.
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música que pasaba, esa música inolvidable, aquella música imborrable, esa que marcó tal vez toda una época en nuestro tiempo, en otros tiempos en realidad. Phil Collins junto a Phil Bailey, Easy Lover, Amante Fácil.

0: apenas 20 minutos para 20 minutos, ¿quién te dijo 20 minutos? Apenas 11 minutos para llegar a la hora 19. Vamos a escuchar a Carlos Rucauf. Atención con esto, ¿no? Porque va a hablar justamente del tema Malvinas, de los dichos de Donald Trump, que más allá de la buena onda que puede llegar a tener con Milei, que de hecho la tiene, y que recuerda perfectamente que fue el único que lo bancó en las antes de las elecciones, cuando nadie daba dos centavos por él, también tiene resentimiento contra la Unión, Union Kingdom, me sale, el Reino Unido, Inglaterra y la Europa, que lo dejó solo, que le dio la espalda cuando el problema con Medio Oriente. Así que vamos a escuchar con atención lo que decía Rucauf.
1: Un momento muy especial, el peor momento de Estados Unidos con los británicos y el mejor momento de Estados Unidos con la Argentina, porque claramente es evidente la preferencia que tiene Trump sobre Javier Milei y también el repudio que tiene toda la estructura, no solamente Trump, el tema con Gran Bretaña, o el tema en general con los europeos que los dejaron solos en Medio Oriente, es un problema del Pentágono, y yo estoy convencido de que hay un plan en la mesa de Donald Trump para el Atlántico Sur, no solo para Malvinas, para el Atlántico Sur. Recordemos que durante la Guerra de Malvinas hubo una propuesta británica de Alexander Haig, claro, aquella propuesta de las tres banderas, y en ese momento Gran Bretaña hunde el Belgrano para impedir que se hable de eso. Entonces, claramente los británicos están preocupados. A mí me consta que el rey Carlos, cuando fue a ver a Donald Trump, le planteó que Gran Bretaña era amiga de los Estados Unidos, más allá de los gobernantes de turno. Pero estos gobernantes británicos son verdaderamente una desgracia para ellos y pueden ser una bendición para nosotros.
0: Only time will tell, solo el tiempo dirá. Pero me parece que va a decir más sobre lo último. Es una desgracia para Inglaterra y algo favorable para nosotros. Y es este el momento. Por eso no entiendo cuando algunos todavía critican esta postura del gobierno argentino o del Milei mismo. Es decir, es ahora. ¿Por qué no vas a hablar? Si acaba de hablar el presidente de los Estados Unidos, si sabes cómo es la historia, si se sabe también la excelente relación que tiene el ministro de Relaciones Exteriores de la Argentina con ni más ni menos la segunda persona más importante que tiene los Estados Unidos hoy, que es Marco Rubio. Entonces, ¿por qué no aprovechar eso? Vamos a escuchar a Carlos Rucauf.
1: No sé qué va a comunicar el presidente. Lo que sé es que su ministro de Relaciones Exteriores tiene un contacto directo con Marco Rubio, que hay un trabajo muy, muy bueno de Alex Oldenford en Washington. Es un embajador realmente muy importante que accede a los máximos niveles de la Casa Blanca y que Donald Trump tiene, como dije antes, una preferencia. Recordemos que Donald Trump escribió un corolario a lo que ya se llamó en su momento América para los Americanos, aquel concepto del siglo XIX. Lo escribió al comienzo de este gobierno de él y dijo: América, desde el Ártico al Antártico, es nuestra zona de influencia. Por eso, en su momento, habló de la discusión del Atlántico Norte, todo lo que hemos visto. Y yo creo que está muy en la cabeza, insisto, del Pentágono, que es un poder permanente, y de la Casa Blanca, buscar un camino para el Atlántico Sur, no solamente para Malvinas.
0: No hay puntada sin hilo. Jamás lo van a hacer los Yankees. Nunca, nunca. Saben perfectamente lo que dicen, saben lo que callan, saben cuándo y cómo decir lo que dicen o lo que callan, cuándo también, y saben la repercusión que tiene cada cosa que dicen o callan. Y por eso lo hacen. No van a filtrar nada o no se va a filtrar nada que el Pentágono no quiera que sea filtrado. O que las cabezas que piensan en derredor de un Donald Trump o de cualquier otro presidente de los Estados Unidos en cualquier momento y de lo que sea, tanto demócrata como republicano, nada queda librado al azar. Eso es indudable. Y eso de América para los americanos, indudablemente, es así. Y todo ese paso interoceánico lo necesita Estados Unidos. Las Islas Malvinas, sí, claro que son geopolíticamente, son un lugar estratégico. Si además le sumas algo de petróleo, bueno, bienvenido sea, ¿no? Pero me refiero que a eso se referían justamente Donald Trump, y los Estados Unidos siempre lo supieron. Por eso, cuando estaban en mejores relaciones, en muy buenas relaciones, en el 82 tienen el apoyo de los británicos de los Estados Unidos. Hoy nos apoyan a nosotros. Bueno, como los ingleses aprovecharon en su momento, aprovechemos ahora nosotros.
1: Hablo mucho con gente que conocí siendo ministro de Relaciones Exteriores en Washington, que hoy está en altos niveles de la administración. Son burócratas, no son políticos, así que van a seguir. Y todos están convencidos que para Estados Unidos, en una guerra como la que estamos viviendo, tener garantizado el tránsito interoceánico, pacífico, atlántico, es fundamental. El canal de Panamá, en cualquier conflicto, puede desaparecer como vía de interconexión interoceánica en muy pocos minutos. En consecuencia, tener la posibilidad de controlar el Atlántico Sur es muy importante. Y recordemos además que en pocos años más termina el Tratado Antártico y hay que resolver qué pasa con las riquezas de ese territorio, donde, por ejemplo, está la mayor reserva de agua dulce del planeta. No hablemos de que ya los rusos hace un año dijeron que está la mayor reserva de petróleo del planeta. Y como todos habrán visto, el petróleo está en este momento siendo clave. Donald Trump se acaba de quedar con una reserva petrolífera en Venezuela que es más grande que la reserva petrolífera de los propios Estados Unidos. Entonces hay mucho en juego como para pensar que estas cosas aparecen de casualidad. Desde el Pentágono no filtran nada de casualidad.
0: Te lo acabo de decir. Desde el Pentágono no se filtra nada que no quiera que sea filtrado. No se les escapa absolutamente nada. Ellos saben perfectamente que es un tablero de ajedrez enorme el mundo y saben jugar muy bien la partida. Siempre lo han hecho muy bien. A veces les ha tocado perder, por supuesto. Tampoco nadie es perfecto. Sin embargo, la mayoría de las veces ganan. Y hacen ganar a quienes ellos quieren también. También lo saben. Buscan, eligen a quienes van a ser sus aliados. Y saben también cuándo descartarlos, como están haciendo en este momento con Inglaterra. Pero no sin antes haberse sentido traicionados, que es lo que hizo Europa y principalmente su aliado directo de toda la vida, que fue precisamente el Reino Unido, o más precisamente Inglaterra en este caso. Por eso a veces es importante, como decía el general, la política no se aprende, la política se comprende. Comprender el momento y aprovechar el momento, porque quizás no tengas otra oportunidad.
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Tres minutos después de la hora 19 en toda la República Argentina. Es el tiempo que pasa. Ya estamos en esa segunda hora, donde en el comienzo mismo de ella repasamos hechos históricos, repasamos música de otros tiempos. Vamos a ir a buscar ambos al año 1987. El año 87 fue un año marcado por la política, la ciencia y lo social también, en algún punto. Programa espacial, 5 de febrero. La Unión Soviética lanzaba la nave Soyuz TM-2 con el objetivo de habilitar una estancia permanente en la Estación Espacial, Mir. Y hacia ahí iban. El 22 de febrero, en tanto, moría en Nueva York el artista estadounidense Andy Warhol, figura central y creador indiscutido de lo que dio a conocer en llamarse el movimiento Pop Art. En tanto, el 3 de julio, en Francia, el ex jefe de la Gestapo, Klaus Barbie, conocido como el carnicero de Lyon, era condenado a cadena perpetua por crímenes de lesa humanidad. En septiembre, también el 16 de septiembre, en Medio Ambiente, se firma el Protocolo de Montreal, un tratado internacional diseñado para proteger precisamente la capa de ozono mediante la reducción de la producción y el consumo de sustancias nocivas. Pobre capa de ozono. Mientras tanto, en el mundo de la música, la canción Heart aparecía de la mano de los Pet Shop Boys, hablando sobre el amor intenso, sobre la fuerte reacción física y emocional que se siente al estar cerca de las personas que se aman. Ah, ¿quién no lo ha sentido alguna vez, no? La letra que describe cómo el narrador pierde el control de sus emociones cada vez que ve a esa persona especial. La frase principal que dice que su corazón empieza a perder un latido, missing a beat, cada vez que la ve, es una forma clásica de expresar justamente esa emoción, ¿no? Es eso que dilata el corazón y parece como que lo hicieran largando, ¿no? Chao. Aquí están entonces Pet Shop Boys sonando con Corazón.

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0: ¿Qué pasó? Se paró de golpe, me dejó patitieso. ¿Cómo andás?
1: ¿Qué tal? ¿Cómo andás, Sergio? Muy buenas noches. Tarde-noche a esta hora. Vos sabés que estoy en exteriores, eso sí que viene en exteriores. Y te digo que tenemos una tardecita primaveral acá en la ciudad de Reconquista, 22 grados, y está despejado. Está lindo. Ojalá que se mantenga así el clima.
0: Sí.
1: Porque bueno, eso del frío y la lluvia ya no me gusta nada, te digo. Bueno, comentarte que se hizo el lanzamiento de la edición 2026 para todos los artistas de toda índole, de todo tipo, artistas, músicos, teatro, en fin, todo lo que abarca la cultura, porque hay un programa que se basa justamente en apoyar con becas y con fondos para, por ejemplo, que es editar un libro, distintas actividades. Y esto lo presentó ayer el secretario de Cultura del municipio de Reconquista, el licenciado Lucas Ferro. Lucas Ferro, muchos me decían, ¿y quién es Lucas Ferro? Lucas Ferro está como secretario de Cultura hace ya bastante tiempo acompañando la gestión del intendente Vallejos. Él estuvo mucho tiempo trabajando en la producción de Jorge Lanata en su oportunidad.
0: Ah, mira.
1: Y es hermano de Candela Ferro. Candela Ferro es una conductora de televisión de una importante cadena de televisión de los Estados Unidos, más precisamente de Miami. Son de Reconquista ellos, y bueno, Candela incursionó esa actividad y hoy es una reconocida conductora de televisión. Sabe venir una o dos veces al año por acá, y el papá de Lucas Ferro era una persona muy ligada al mundo artístico de Buenos Aires. Cuando él estuvo, fallecido ya él, pero mientras vivió, y te diría hasta sus últimos días, acompañó mucho la actividad cultural teatral de acá, de Reconquista. Era muy allegado a los grandes artistas, y gracias a las gestiones y demás, y ese acercamiento que tenía con el mundo del espectáculo, Reconquista y la región tuvo la oportunidad de ver muchas obras teatrales de primerísimo nivel a nivel nacional acá en Reconquista. Bueno, Luca, que es hijo, es el secretario de Cultura, con una actividad. Reconquista de por sí tiene mucha actividad cultural, pero vamos a dejar que lo explique el propio Lucas Ferro sobre este fondo para la cultura.
0: Escuchemos.
2: Que la cultura nos convoque nuevamente. La ciudad de Reconquista tiene el orgullo de tener cultura de lunes a lunes, y esto es una política pública que se suma a esta actividad. El Fondo Cultural Municipal viene de hace muchos años, durante la pandemia se detuvo porque no había eventos, y a partir del año pasado lo pudimos retomar. Lo pudimos retomar con un monto recaudado de 2.500.000 pesos, fue lo que premiamos el año pasado. Este año ascendió a 15.330.000 pesos que va a haber para proyectos culturales. Y esto habla del gran nivel de eventos que hay en la ciudad, porque esto se nutre del derecho de espectáculos que pagan por ahí las bandas que vienen de afuera, la gente que organiza también actividades acá. Así que es un impuesto que de algún modo hace este círculo virtuoso que hace que los artistas nutren también a los artistas. Tiene todo un proceso el Fondo Cultural Municipal que nos exige de un modo muy cómodo trabajar articuladamente. Nosotros trabajamos con el Consejo, que el Consejo nombra una comisión que en este caso está integrada por la concejal Marisa Flores y Constanza Alzamendia. Ellos hacen el seguimiento de todo lo que va a ser este proceso. También el profesorado nombra una persona que es la encargada de también evaluar los proyectos, y la Biblioteca Popular, que también está Pamela Vogel acompañándonos. Así que es un proceso muy hermoso, se abre la convocatoria, son convocatorias a proyectos editoriales, por eso Bárbara Redondo acá y Juan Carlos van a contar un poco cómo fue el proceso del año pasado. O sea, tenemos materializado el libro de Malvinas. Así que muy felices de llevar adelante esta convocatoria. Invitamos a todos a participar. No hay que ser expertos. Esto, además, van a quedar alrededor de 1.700.000 pesos por proyecto. No es que solo con ese dinero tienen que hacer el total del proyecto. Pueden recibir también de otros lugares. Así que también está presente Adrián Fabricín, que él junto a su socio hicieron un proyecto de música que fue ganador del año pasado. Así que ojalá esta política pública siga creciendo. Así que muchísimas gracias a todos.
3: Bueno, ahí estaba, claramente lo explicaba Sergio Lucas Ferro, secretario de Cultura de la Municipalidad, sobre este fondo cultural. Está muy bueno, porque es un fondo que se forma, digamos, por lo que los espectáculos artísticos dejan, por justamente el canon que tienen que pagar por cada presentación. Al margen de esto, te quiero comentar que con este fondo hay un libro relacionado a Malvinas con 10 testimonios muy fuertes, de 10 excombatientes de acá de Reconquista, que a través de una editorial, que la que coordina la editorial es una joven, Barbarita Redondo, hija de quien fuera secretaria de Cultura alguna vez, Laura Vizcay, y del doctor Redondo, muy conocido este médico. Bueno, ella es la que coordinó el libro, porque ella tiene una editorial, entonces ya tiene varios libros que pasaron por esa editorial. Y el de Malvinas es un libro que hace muy poquito tiempo lo presentaron y que tiene 10 testimonios crudos, muy, muy fuertes, de 10 chicos que estuvieron en la guerra de Malvinas. Así que bueno, un poco para comentar y agregar algo más de hacia dónde van dirigidos estos fondos, ¿viste?
0: Indudable. Sí. Bueno. Más que importante, sí, por favor, cerrá la idea.
3: Era eso. Me pareció interesante porque eso le permite a muchos que por ahí tienen una idea, un proyecto que es importante en el marco de la cultura y no lo saben canalizar. Incluso hay un grupo que te va guiando si el proyecto le falta tal o cual cosa, y eso también ayuda muchísimo a que salga más rápido se cierre más rápido la idea de aquellos que quieran armar alguna cosa relacionada a la cultura. Bien, me pareció bien que compartirlo con nuestra audiencia de la tarde, ¿no?
0: Pero por supuesto, importantísimo, por cierto, todo lo que sea cultura es importante. Sí. Todo lo que hace indudablemente al crecimiento de las personas a través de la cultura, a través de la educación, a través de recuperar justamente, ¿no?, la cultura de la cultura misma, recuperar la cultura de la educación, la cultura del trabajo, la cultura de los valores, que esa escala de valores que se ha trastocado tanto en los últimos 20, 30 años. O sea, tenemos que empezar a recuperar la memoria y empezar a trabajar totalmente para que el futuro sea mejor para todos, ¿no?
3: Totalmente. Bueno, te agrego, dentro de media hora más o menos, el grupo de vecinos autoconvocados que viene trabajando en reclamo contra el cobro del plus médico va a tener una reunión importante que la adelanta.

0: Así que bueno, que sí. Sergio, como siempre, sí. El agradecimiento por el contacto de todos los días. Y estamos mañana de nuevo, si te parece.
1: El placer de siempre. Abrazo grande, amigo. Así estaba entonces.
0: Gracias.
1: Toti Díaz, desde Reconquista.

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Llegando ya a lo que es la segunda hora de nuestro tiempo compartido de cada día. Allí estaba el dúo alemán, Model Talking, haciendo Geronimo's Cadillac, el Cadillac de Geronimo.

0: 24 minutos después de las 7 de la tarde. En instantes nada más, vamos a compartir ese momento Billboard. Pero antes te comento que hoy es noche de... sí, Copa Argentina. A partir de las 21:15 en Córdoba capital, Vélez y Boca van a dirimir quién pasa de ronda.
1: ¿Está chequeado?
0: Y sí, que lo estoy diciendo. Hoy vas a dudar de mí. Decía, a partir de las 21:15, Vélez y Boca, lindo partido este, ¿no? O sea, si fuera todo normal, si el VAR fuera también normal, si los referees fueran normales, si el fútbol argentino volviera a ser normal, estaría fantástico. En serio, hay grandes equipos, hay buenos chicos que van surgiendo. Lástima que algunos por ahí los transan y los venden rápido, ¿no? Entonces, es todo un tema ese también. Es verdaderamente todo un tema.

¿no? Hablando en serio, es un tema. Porque hay instituciones que no tienen el poder adquisitivo, por ejemplo, que tiene River o Boca, para comprar más River en este momento, a lo mejor de manera indiscriminada, y se tienen que arreglar con los pibes de las inferiores, ¿no? Que tienen. Y que surgen, Vélez mismo, es una fábrica de sacar jugadores buenos, Argentinos Juniors, otra, y otros clubes. Grandes instituciones que se han perdido un poco en el tiempo con esto, ¿no? De darle prioridad a las inferiores. Y me viene a la mente el también Independiente, ahí lo tengo al operador. El Rojo de Avellaneda siempre tuvieron grandes jugadores en las inferiores. Realmente buenos jugadores y que se hayan perdido, No es que se haya perdido. Malas administraciones, malas ventas, mal vendidos los jugadores. Y bueno, priorizando siempre la tranza por encima de quien realmente vale la pena, que es el hincha, que es el socio, que es el que mantiene precisamente la posibilidad de que delincuentes sigan transando como lo hacen en muchos clubes. Y después, bueno, tenés la AFA, ¿no? Ahí tenés, murió Alibaba, pero quedaron los 40 ladrones. Uno de ellos está justamente dirigiendo los destinos de la AFA. Habrá que ver qué pasa ahora, de aquí en más. Bueno, de aquí en más, lo que ya sabes. Dale. Billboard 100 Moment. Llegaba al puesto número 1 el 24 de julio de 1982. Formaría parte de una película icónica. Survivor. El ojo del tigre.

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1: Un cordial saludo. Mi nombre es Ángela Gómez y estas son las noticias de Directo América en France 24. Vamos a los titulares. Irán confirmó ataques contra bases estadounidenses en Jordania, Emiratos Árabes Unidos y Kuwait, respondiendo a las bombas lanzadas por Estados Unidos este martes y miércoles, que según medios oficiales de la República Islámica dejan por el momento 18 personas muertas. Sigue la puja por el Estrecho de Hormuz. No nos retiraremos de Gaza. Con estas palabras, desde la franja, el primer ministro israelí Benjamin Netanyahu prometió completar el desarme de Hamas y ratificó que no son una amenaza para Israel. Esta es la quinta visita del premier al enclave desde el inicio de la guerra. Y Nepal reportó más de 1.100 muertes por el deslizamiento masivo en la frontera con China. Los trabajadores de emergencia siguen buscando vida entre toneladas de escombros y lodo, con casi 4.000 personas desaparecidas. En Medio Oriente, la Guardia Revolucionaria iraní anunció ataques contra bases estadounidenses en Jordania, Emiratos Árabes Unidos y Kuwait. Lo hizo en respuesta a los ataques de Estados Unidos, que desde este martes dejan al menos 18 personas muertas en la República Islámica, según los medios estatales. Tras un mes de aparente calma, el ataque a barcos en el Estrecho de Hormuz desató la nueva escalada en el conflicto, que sigue estancado, y con las partes acusándose de no honrar un previo memorando de entendimiento para poner fin a la guerra. Por su parte, Pakistán sigue abogando por un acuerdo.
2: Advertimos que la continuación de las provocaciones estadounidenses en la región se enfrentará a respuestas más severas, extensas y destructivas, y que cualquier país que coopere con el ejército agresor de Estados Unidos debe aceptar las peligrosas consecuencias.
1: Ahora noticias de la guerra de Gaza. Desde el enclave y con parte de su ejército, el primer ministro israelí Benjamin Netanyahu prometió completar el desarme de Hamas, al tiempo que anunció avances en objetivos en la franja y afirmó que Gaza ya no representa una amenaza para Israel, mientras que ratificó que no se retirarán del territorio. Esta es la quinta visita del premier al enclave desde el inicio de la guerra.
3: Me encuentro aquí dentro de la franja de Gaza junto al jefe del Estado Mayor, el comandante del Mando Sur y nuestros valientes comandantes y soldados. Controlamos este territorio. Se puede ver Ashkelon por allí. Se pueden ver todas nuestras comunidades desde cualquier dirección. Esderot, Netivot y los Kibbutzim. Controlamos la zona. No nos vamos a retirar. Nos mantenemos en esta línea, controlando el 60% de la franja. Y aún hay más por venir, porque estamos eliminando a los terroristas que nos amenazan. Lo hacemos día tras día.
1: Y vamos a la tragedia de la frontera entre China y Nepal. Este último país dice que son más de 1.100 las muertes confirmadas. Y sigue en la búsqueda de cerca de 4.000 desaparecidos tras la masiva inundación repentina que asoló la nación Himalaya y el vecino Tíbet. Helicópteros de rescate y socorro entregan ayuda y realizan evacuaciones. Mientras más de 9.200 soldados del ejército apoyan las tareas de rescate que se concentran en los túneles de las centrales hidroeléctricas devastadas, cuyas salas de máquinas cuentan con espacios y habitaciones para alojar a las personas. Se cree que 639 siguen atrapadas entre las ruinas de los proyectos y 279 ya fueron rescatadas en esos puntos. El presidente egipcio Abdel Fattah al-Sisi recibió a su homólogo chino Xi Jinping en el Palacio Presidencial en El Cairo, en lo que es su primera visita desde el 2016. El encuentro de los mandatarios está marcado por las tensiones en Medio Oriente y las preocupaciones de seguridad por la guerra en Irán, al tiempo que pone un reto económico sobre la mesa en medio del impacto de los mercados energéticos mundiales. La ceremonia de recibimiento se da en el aniversario número 70 del establecimiento de relaciones diplomáticas entre los países.
4: Hasta aquí este informativo. Gracias por acompañarnos.
1: Gracias por estar con nosotros. Sigan en France 24.
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0: quedará para siempre dentro nuestro. Y es lógico, porque formarás por siempre parte de la banda de sonidos de nuestra vida. Nuestro soundtrack, que compartimos también cada día aquí. Los soft, que nunca se fueron. Aquí en la oportunidad para disfrutar de este Johnny Weller, Lover's Dream, el sueño del amante. Nunca se fueron.
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0: Y en 16 minutos para llegar a la hora 20 en toda la República Argentina. Vamos a escuchar al gobernador de la provincia y al intendente de la ciudad de Santa Fe. Estuvieron en actos diferentes también, haciendo referencia a lo mismo, para ser más justo todavía, que tiene que ver con esto de los Juegos Sudamericanos y esto de que las obras que se han hecho para estos magníficos Juegos, que seguramente han de serlo, y bueno, quedarán justamente para la posteridad. Vamos a escuchar primero al jefe de la Casa Gris, a Maximiliano Pujaro, al respecto de esto.
1: Cuando veo el avance que hemos tenido en la provincia de Santa Fe, particularmente con lo que son los Juegos Suramericanos, siento una profunda emoción que me invade, que me pasa por el cuerpo, porque eran momentos difíciles cuando nos hicimos cargo el gobierno provincial. El Estado santafesino tenía déficit fiscal, tenía deuda flotante. Muchos decían que no íbamos a poder hacer obra pública, recuérdenlo. Algunos se animaban a decir que no íbamos a poder pagarle los sueldos a los empleados públicos. Eran momentos sencillos. Y cuando hablamos con la vicegobernadora y con todos que me componemos este espacio, la decisión de hacer los Juegos Sudamericanos, tampoco era un momento fácil en la provincia de Santa Fe. Santa Fe estaba sitiada por la violencia y por el narcotráfico. Y entendíamos que teníamos que tener una propuesta de futuro, una propuesta que le dé esperanza a los santafesinos, que íbamos a poder salir adelante. Entonces era un momento sumamente complejo. Y cuando uno ve en el tiempo lo que hemos logrado en estos 30 meses de gestión, y cuando uno ve que estas obras se pudieran terminar en tiempo y en forma, y que no debemos un solo centavo a ningún proveedor, a algún contratista del Estado, sentimos realmente mucho orgullo, porque a lo que se le ganó fue el escepticismo.
0: A lo que se le ganó fue el escepticismo, es cierto, ¿no? A veces se duda de lo que se puede llegar a hacer en determinado tiempo o con las disponibilidades que se tienen. Sin embargo, se han hecho, están ya listas. En ese mismo acto sí estuvo Poletti también, el intendente de Santa Fe, y habló sobre Villa Deportiva. Dijo, cuando los deportistas se vayan, van a venir otros sueños de familias. El intendente destacó la recuperación del complejo de Barrio Esmeralda Este 2 para los Juegos Suramericanos y remarcó que después de la competencia, las viviendas serán destinadas a familias de la ciudad, algo que obviamente reconforta a todos. Vamos a escuchar al intendente de Santa Fe.
2: Hasta para el barrio le daba inseguridad, y en la decisión del gobernador y de su equipo de poder utilizar esta vivienda no terminada como la posibilidad de ser la Villa Deportiva, hoy concluye en 346 lugares, unidades habitacionales, que van a albergar sueños de deportistas durante 14 días. Deportistas que se entrenaron años para buscar una marca única para ellos que le permita subir al podio, llevarse una medalla. Van a estar 3-4 noches durmiendo en estas habitaciones para poder despertarse al otro día de la mejor manera para hacer su mejor performance para poder llegar al podio. En esta pasada que van a construir esos sueños. Pero cuando los deportistas se vayan, van a venir otros sueños de familias santafesinas que no tenían hogar propio, que tal vez alquilan y que van a tener la oportunidad de construir su futuro en estas casas, con otros sueños, con hijos, con nietos, con adultos mayores, que van a poder estar habitando estas casas y una nueva comunidad en la ciudad de Santa Fe.

Allí estaba la música de, bueno, de uno de esos temas que particularmente me gustaron siempre. Desde la primera vez que lo escuché, Mike Oldfield con este Moonlight Shadow, Sombra a la Luz de la Luna, y la voz de Meg Reilly, ni hablar. También extraordinaria, por cierto, con esta agrupación o bien como solista.

0: Lentamente vamos llegando al final de esta edición de miércoles. Vamos a ir cerrando, no sin antes consultarle al amigo Jorge Giometti lo que tiene para comentarnos de acuerdo a lo que el Servicio Meteorológico Nacional le ha comentado a él o le ha pasado como dato para las próximas horas, los próximos días. Adelante, Jorge.
1: Estas son las condiciones del tiempo para el cordón industrial y sus alrededores. Jueves, el cielo se presentará mayormente cubierto con algunas probables precipitaciones y bajas chances de algunas tormentas aisladas de variada intensidad en la región. Las temperaturas con valores de 14 grados de mínimas y máximas que rondarán los 19 grados, la humedad alta del 85% y vientos que soplarán principalmente desde el sur y sur-suroeste con intensidad moderada y, atención, algunas ráfagas fuertes. Desde el viernes al domingo las condiciones del tiempo se presentarán con cielos que van a estar parcialmente nublados, despejándose hacia el domingo. Las temperaturas con un importante descenso con valores de entre los 6 a 2 grados de mínima y los 21 a 12 grados de máxima. Los vientos de direcciones variables afianzándose hacia el sector sur con algunas ráfagas moderadas. Informó Jorge Giometti desde el Centro de Monitoreo Meteorológico y Climático.
0: Pero muchísimas gracias, amigo Jorge Giometti. Muchas gracias por decirnos lo que va a suceder en esta parte de La Invencible. Yo les cuento que en esta, la que nos ocupa, también las condiciones son estables a esta hora. Van a seguir con la misma estabilidad por los próximos días también. Para, por ejemplo, mañana jueves se pronostica algunas que otras nubes por la mañana y sol radiante por la tarde, con temperaturas que pueden llegar hasta los 22 grados inclusive. Para el viernes, totalmente soleado el día, realmente fantástico, y un fin de semana que se aguarda también sea luminoso, con temperaturas, aunque quizás un poco menor a lo que se pronostica para estos próximos días, para hoy y mañana inclusive. Bueno, lo que sea, mientras esté el sol, está todo bien, ¿viste? Es así de simple.
2: Amigo, habilita la milanga.
0: Una milanga y una birra, vamos. Una picacina. En todo caso, una picacina. Dale. Ay. ¿A dónde están las lupines?
3: Vale. Ya me empezó a agarrar hambruna.
0: Desde la hora 18 los estuvimos acompañando. El amigo Santiago Cogorza en la operación técnica. Hoy lidiando con un ratón dañino, maligno e indigno.
4: Perdón, pero tengo la bola llena.
0: Estuvo como loco el mouse hoy. Bueno, a veces pasa. Pasa en las mejores familias. Ni nos detengamos en las peores. Ese Reconquista estuvo el amigo Toti Díaz también. En la conducción habitual, quien les habla, soy Sergio Daniel Colasanti. Gente, espero que la pasen bien. Como es habitual también, vamos a terminar de la mejor manera posible con los cuatro genios de Liverpool haciendo de las suyas. Todas fueron buenas, realmente todas. De principio a fin la hicieron todas bien. Seguramente lo que pongamos se va a gustar. Beatles para el final. Será hasta mañana, si Dios quiere, que él te bendiga. Bye.

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12: Hola, bien. bienvenidos. ¿Cómo están? Segundo día de septiembre, aquí estamos en la radio. Estamos preparados para disfrutar de un programa increíble, con algunas cosas que pasaban un día como hoy, un miércoles que va a tener mucho de la década del 90, pero además vamos a tener historias, vamos a tener temas de los 70, vamos a vivir la música, como todos los días, acá en la radio. Somos lo que escuchamos. Bienvenidos.

Muy bien, 2 de septiembre aquí en la radio, Mano de Piedra está en los controles, se trajo también vinilos hoy, estuvo ahí pasándole el trapito, desempolvando vinilos. Han pasado muchas cosas en el día de hoy, en otros años, ¿no? En un 2 de septiembre. Un día como hoy se realizó la gira mundial de los derechos humanos, Human Rights Now, que comenzó en el estadio de Wembley con Sting, con Bruce Springsteen, con Peter Gabriel, Tracy Chapman y Yuzu Nandur. Fueron cabezas de cartel. Comenzaba en el año 1988. Fueron más de 20 conciertos en 5 continentes. Uno de ellos, recuerdan ustedes, fue en el estadio de River Plate de Buenos Aires, donde lograron colocar 75.000 personas. En Barcelona también, en el Camp Nou, tocaron ante 90.000 personas. En Budapest, ante 80.000 personas. Y contaron con participación de artistas locales e invitados. Yo me acuerdo, en Argentina estuvo León Gieco, ¿no? Que cantó con Sting. Bueno, cosas que pasaban un 2 de septiembre, pero de el año 1988, en este caso. Si nos vamos al 2013, un día como hoy, un 2 de septiembre, Elton John ganó el primer premio Icon Award en los Brit Awards. Recibió el galardón en manos de Rod Stewart, quien en broma lo describió como el segundo cantante de rock de todos los tiempos. Muy bien, cosas que pasaban un 2 de septiembre. Mariah Carey se convirtió en la quinta artista en ocupar 2 primeros premios en los Estados Unidos. Tenía el premio We Belong Together y Shake It Off subió también hasta el segundo lugar. Ambos sencillos formaron parte del disco La Emancipación de Mimi, recuerden ustedes. Cosas que pasaban un día como hoy. Allá por el año 1946 nacía Billy Preston. En el 57 nacía Steve Porcaro de la banda Toto. Y en el 58 Fritz McIntyre de los Simply Red, otro de los integrantes de la banda. Bueno, tenemos muchas canciones, tenemos mucha música y tenemos también historia, porque el 2 de septiembre del año 1965, los Doors ingresaron a los estudios World Pacific Jazz en Los Ángeles y grabaron sus primeras maquetas, los primeros demos. Allí grabaron 6 canciones, entre ellas Hello, I Love You. Esta banda, que recién comenzaba allá por el año 1965, tomó el nombre del libro de Aldous Huxley, Las Puertas de la Percepción, The Doors, y bueno, a partir de ese momento comenzaron a tocar la banda liderada por Jim Morrison. Viajamos al año 1965. Vamos, Hello,

Pura energía de la mano de The Doors. Esto era Hello, I Love You. Viajamos a la década del 90. A ver si se acuerdan de esto. The B-52s, la banda liderada por Kate Pearson y por Rob Schneider, ¿no? Esto es Love Jack. Arriba el volumen, vamos.

0: Energía total de la mano de Cristina Aguilera. Estamos viviendo un día con mucha década del 90. Let's get loud. Te quedas con nosotros, hay mucho más.
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Lu Vega, Mambo Number 5, los 90 están acá a full y viajamos a 1991, la banda liderada por el señor Michael Stipe, sí señores, Mike Stipe y los R.E.M. haciendo este temazo llamado Losing My Religion, perdiendo mi religión, subí.

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My Life, pura energía para comenzar un nuevo segmento aquí en La Máquina del Tiempo. Prepárate porque lo mejor está llegando. Hoy vivimos los 90, pero además grandes clásicos de la música en tu idioma.

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Estabas escuchando la música con London Beat en esta edición a pura década del 90. Y allá por los 90, el señor Carlos Alberto García Moreno, Charlie García, grababa, si mal no recuerdo, a comienzos de septiembre, o sea, estamos bastante cercanos, el MTV Unplugged. Aquí está, nos siguen pegando abajo. ¡Qué versión, por favor!

En vivo desde su MTV Unplugged era Charly García. Nos siguen pegando abajo y seguimos desenchufados. Porque llega Soda Stereo. Uy, qué temazo, por favor. Desde su álbum en vivo Unplugged de MTV, Confort y música para volar en la ciudad de la furia.

Tremendo, en la ciudad de la furia, la música con Soda Stereo, himno desde el MTV Unplugged, confort y música para volar. Nosotros volvemos a la música en inglés. Hoy estamos viviendo los 90. Y te invito a que te quedes con nosotros porque hay una selección de canciones increíbles.

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